0: 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Bueno, pues avanzamos con más 6 de la tarde con 10 minutos y vamos escuchando esta nota de audio que nos comparte nuestro querido amigo Juan Carlos.
1: Buenas tardes, amigo Rodrigo. Saludos desde la colonia al campamento, donde siempre te escuchamos, la familia López Reyes. Igual un saludo también para mi papá, que en paz descanse. Él falleció hace más de 5 años, pero le gustaba mucho la canción del pájaro Pixcohuil y ahorita nos estamos acordando de él. Si nos puedes complacer con la canción del pájaro Pixcohuil, por favor, Saludos de aquí de la colonia del campamento. Bendiciones para ti también y tu familia. Excelente programa, Mi papá se llamaba Don Juan Reyes. Así todos lo conocían como Don Juan Reyes, pero igual. Así se llamaba, Don Juan Reyes, oriundo de allá de Aguatempa. Allá creció por Aguatempa, Santa Catarina, por allá fue su niñez de mi papá. Saludos y gracias, Rodrigo.
0: Bueno, pues muchas gracias a nuestro querido amigo Juan Carlos. Saludos hasta la colonia Campamento de esta ciudad, especialmente a la familia López Reyes y también hasta el cielo, como tú comentas, para tu papá ya afinado, Don Juan Reyes, que pues así en vida lo conocieron, así se llamaba. Así que saludos hasta el cielo. También con mucho gusto para la gente de Aguatempa, ya que él fue originario de esa bonita localidad. También para la gente de Santa Catarina. Muchas gracias, amigo Juan Carlos. Con mucho gusto alistamos este bonito tema que en vida le gustaba a tu señor padre. Así que saludos cordiales. Bueno, pues avanzamos con otra llamada y posteriormente nos vamos a tema. Dignewa, bueno.
2: Bueno.
0: ¿Qué era tu ampo? ¿Qué te chinoza?
2: Diga, no tenía tiangues pichula, la mian.
0: Ah, ¿qué era de Chile?
2: Ajá, le que mandaron saludos de danza del Señor de la Salud.
0: ¿A qué era?
2: Ajá, bueno, no quiero mandar saludos, capitán Fernando Benito Hilario.
0: Fernando Benito Hilario.
2: Ajá, capitán.
0: ¿Qué era?
2: Ajá, tal ese juega de danza. Bueno, que ya ni que mandar Julia saludos, donde invitas, ya de Nica Tianguispicula.
0: ¿Qué na? ¿Qué haces, Mucaba, Juaca? ¿Te escapaste mía esta noche?
2: No sé, saludos para Tawa.
0: ¿Chunguitavica? Bueno, pues saludos cordiales para toda nuestra gente de Tianguispicula. Damas un chale San Luis Potosí, especialmente a nuestro amigo Damián Hernández Ramona, también para toda su familia, para su danza. De el Señor de la Salud, saludos cordiales también para el capitán Fernando Benito Hilario, también para la danza de inditas de esa bonita localidad de Tianguispicula. Saludos de parte de nuestro querido amigo Damián, gracias por llamarnos. Bueno, pues avanzamos con música, vámonos con otro bonito tema en esta tarde para nuestros amigos que nos solicitaron un bonito tema, ya lo tenemos listo. 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
1: Seis de la tarde con 18 minutos. También saludos para nuestro querido amigo Jorge Albino Hernández de la colonia Lindavista, que acaba de marcarnos para saludar con mucho gusto a su primo Plácido Orozco. Saludos, saludos cordiales. Y nos encargó un tema de Aurora Hidalguense con mucho gusto. Lo anexamos a la lista de peticiones. Así que saludos, saludos cordiales a toda nuestra gente de la colonia Lindavista de esta ciudad y especialmente a nuestro querido amigo Jorge Albino Hernández. También para su primo Plácido Orozco, que nos están escuchando. Muchas, muchas gracias. Avanzando con más saludos. También nos dice, amigo, por favor, saludos para mi papá Epitacio de Coamila. También para mi padrino Julio de Rancho Nuevo. Así que saludos, saludos cordiales a toda nuestra gente de Coamila y especialmente a tu papá Epitacio y a tu padrino Julio de Rancho Nuevo. Saludos. También otro mensaje, amigo. Por favor, saludos. Dice, buenas tardes, nos dice para Santos de Acacintla, Chalma, Veracruz. Así que saludos, saludos cordiales para el amigo Santos de Acacintla, Chalma, Veracruz. Saludos. También otro mensaje, amigos. Saludos para Roberto, Delia, Justin, Dan y Liam, que te escuchan en Acuatempa, tierra de trabajadores, nos dice. Así que saludos, saludos cordiales a Acuatempa, tierra de trabajadores, y especialmente para Roberto, Delia, Justin, Dan y Liam. Saludos. Bueno, pues vamos avanzando con otro tema porque ya estamos a punto de irnos a corte. Y nos vamos con este temita que nos solicitan nuestros amigos que nos sintonizan en la central de abastos de esta ciudad, para los amigos Mister, David, Weiner y Calamardo. Saludos con este bonito tema titulado La chica que soñé, a cargo de Nueva Esperanza.

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6: Son las 6 con 24 minutos.
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7: Continuamos con más en esta bonita tarde, ya después de este corte promocional, y avanzamos con esta gran invitación que la letra dice: fiesta patronal en honor a nuestro Padre Jesús y a la Virgen del Carmen en nuestra querida comunidad de Contepec Primero, para los días 13 y 14 de julio, bajo la siguiente programación. Para el día 13 de julio, la imagen saldrá a las 10 de la mañana de la Catedral de Huejutla. Al llegar a la comunidad habrá un convivio para todos los presentes, y a las 8 de la noche se celebrará una misa oficiada por el párroco de Macustepetla. Para el 14 de julio, a las 5 de la tarde, se realizará una procesión por las principales calles de la comunidad, y en ambas noches nos acompañan la banda de viento Los Tigres de Pahuatlán, la danza de inditas Virgen María de Tlalcintla, la danza Xochitini de Xiquila, además de la quema de vistosos toritos por las noches, y se invita también a danzantes y bandas de viento que gusten acompañarnos. Serán bien recibidos atentamente las autoridades, el delegado Roque Hernández Hernández, el suplente Miguel Ángel Hernández Parra, el segundo René González Hilario y el catequista Reyes Hernández Hernández. Así que ya lo saben, estimado auditorio, gran fiesta patronal en nuestro querido Contepec Primero, para los días 13 y 14 de julio, en honor a nuestro Padre Jesús y a la Virgen del Carmen. Y recuerden que las actividades son las siguientes: para el 13 de julio, la imagen saldrá a las 10 de la mañana en la catedral. Para llegar a la comunidad, habrá un convivio para todos los asistentes. A las 8 de la noche, una misa oficiada por el párroco de Macustepetla. Para el 14 de julio, a las 5 de la tarde, es la procesión por las principales calles de la comunidad, y en ambas noches nos acompañan la banda de viento Los Tigres de Pahuatlán, la danza de inditas Virgen María de Tlalcintla, la danza Xochitini de Xiquila, además de la quema de vistosos toritos por las noches. Y se invita a danzantes y bandas de viento que gusten acompañarnos. Serán bien recibidos atentamente las autoridades y los vecinos de nuestro querido Contepec Primero. Los esperan con los brazos abiertos. Bueno, pues avanzamos con más. Vámonos con otro bonito tema para saludar con mucho gusto a nuestros amigos que nos escuchan en la comunidad del Chotejal, Tocán, Hidalgo, especialmente a la familia Hernández Franco, con este bonito tema que se titula Fiesta en la Huasteca, a cargo de Renacimiento Juvenil.
8: Gracias a sus amigos del trío Renacimiento Juvenil, muy amable todo el público. Muchas gracias.

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1: Avanzamos con más, 6:30 p.m. y nos vamos saludando con mucho gusto a todos los cumpleañeros y cumpleañeras en su día. También nos llega un mensaje y nos dice: amigo, felicitaciones para Mariela, que ayer cumplió 6 años de vida de parte de Florencio, su padrino, y también de su madrina Katy Salazar. Por favor, con un tema, te escuchamos aquí en Oclamecayo, así que un gran saludo y una gran felicitación para Mariela, que ayer estuvo de manteles largos festejando su cumpleaños número 6. Saludos de parte de Florencio, su padrino, y también de su madrina Katy Salazar. Con mucho gusto alistamos este bonito tema. Saludos hasta Oclamecayo. Bueno, pues avanzamos con el temita de las mañanitas, también especialmente dedicado para Citlali de Huixquilititla, que saluda y felicita especialmente a su madrina Delia por motivo de su cumpleaños. Así que muchas, muchas felicidades a tu madrina Delia de la comunidad de Huixquilititla, que hoy cumple un añito más de vida de parte de Citlali, que le dedica las mañanitas. También con este tema felicitamos con mucho gusto al número con terminación 8254, que también nos pide felicitar, nos dice, a Giovanni de Aguacatitla, que hoy cumple años. Así que muchas, muchas felicidades a Giovanni de Aguacatitla por motivo de su cumpleaños. Felicitaciones. Y también Leti, que nos dice, por favor, salude y felicite a mi tía Salustia Gutiérrez León, que hoy 25 de junio cumple años. Te escucha en Xocotitla de parte de Antonia Yamilet. Así que muchas, muchas felicidades a tu tía Salustia Gutiérrez León, que hoy festeja un añito más de vida y nos escucha en la comunidad de Xocotitla. Felicitaciones de parte de Antonia Yamilet. Así que para todas y todos ustedes, estas son las mañanitas a cargo de la banda de viento Los Humildes. Muchas felicidades.

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6: Son las 6:38.
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Bueno, pues avanzamos con más, 6 de la tarde con 39 minutos. También saludos con este bonito tema a nuestros amigos de Tianguis Picula. Para nuestro querido amigo Margarito Hipólito Hernández, que saluda a todos sus vecinos de esa bonita localidad de Tianguis Picula, Tamazunchale, San Luis Potosí. Saludos, saludos cordiales al amigo Margarito Hipólito Hernández y toda nuestra gente de esa bonita localidad. También saludando en esa bonita localidad al amigo Damián, a su danza del

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1: Continuamos con más en la recta final, 6 de la tarde con 44 minutos. También saludos para el abuelito Casiano y para Ulises que nos escuchan en Santa Catarina, de parte de Juana Bartolo. Saludos cordiales. También otros mensajitos que nos están llegando y nos dice amigo también saludos para mi papá Epitacio, que ya está descansando después de ir a trabajar. Te escuchamos en Los Papalotes, en la calle 21 de Mayo, de parte de su nieta y su nieto. Así que saludos cordiales. También otro mensaje, amigos. Saludos para mi sobrino Bartolín, que hoy cumple 11 añitos. Muchas felicidades en esta bonita tarde. También para Ángela, nos dice, mande saludos para mi papá Santiago de Tezowal. Así que saludos cordiales para toda nuestra gente en esta bonita tarde.

Y vamos avanzando porque nos falta todavía el corte. Y nos vamos con este bonito tema para saludar especialmente al número con terminación 5299. Saludos, saludos cordiales. Y nos dice: amigo, mande saludos. Mi nombre es Santos Baltasar Lorenzo, de la comunidad de San Nicolás, municipio de Juárez, Hidalgo. Y saludo con mucho gusto a la danza de Inditas de Chiquila y la danza de los Coyotes de Contepec primero y Contepec segundo, con este bonito tema titulado Cumbia Superior, a cargo de La Nueva Esencia.

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7: Son las 6:51.
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8: 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Bueno, pues estamos llegando ya a la parte final de este bonito programa. Saludos, saludos cordiales también para nuestra gente de Rancho La Güera. Nos dice, no se olvide de nosotros, que aquí siempre lo escuchamos para nada. Así que saludos, saludos cordiales a nuestra gente de Rancho La Güera. Gracias por acompañarnos. También otro saludito, amigos. Saludos para mis papás, Pedro y Reina de Tepexititlán, que siempre lo escuchan. Nosotros desde Monterrey, saludos de parte de su hijo que los quiere mucho. Y nos pedía un tema, se la debemos, una disculpa. También saludos para mi abuelito Guillermo de Tianguis, Lanchinol, ya que hoy está cumpliendo años, de parte de Jesús Joaquín, que le dedica muchas felicidades. Así que muchas, muchas felicidades a tu abuelito en esta bonita tarde. También para la gente de Xocotitla, nos dice para la familia Hernández Robles y Hernández Vite, que te está escuchando en Xocotitla. Saludos. Bueno, pues avanzamos con más música, con este temita, saludando a nuestra gente de la colonia Campamento de esta ciudad, especialmente a nuestro amigo Juan Carlos, a su familia López Reyes, y también él le dedica un gran saludo hasta el cielo a su papá, el finado señor Don Juan Reyes, originario de Acuatempa. Así que saludos, saludos cordiales, que en vida le gustaba mucho este temita que vamos a escuchar a continuación, y se titula El Pájaro Pixcuil, a cargo de la banda de viento Sorpresa.

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1: 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Bueno, pues llegamos ya a la parte final de este bonito programa. Muchas gracias por habernos acompañado. Cuídense mucho y hasta mañana. Así que nos vamos en esta bonita tarde con este bonito tema dedicado especialmente a toda nuestra gente de Contepec. Campano de Giate, Shtaklia, Mosta, Nepato, Yoliknewa, Katistoke, Awekapa, Totuampu, Shualtitani, Setafalole, Noche Moguampu, Yuga, Kati Iguanis, Nika, Contepec, Oaxaponel, Tupaway, Tafalole, Noche 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Bueno, pues nos vamos con este bonito tema titulado Nieves de Enero a cargo de Dinastía Hidalguense en colaboración con Chalino Sánchez. 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
6: Son las 7:04.
7: Temperatura 25 grados centígrados.

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2: Son las 7:21.

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8: Son las 7:36.

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4: Son las 7:51.

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1: Son las 8 en punto.
2: Temperatura 25 grados centígrados.

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1: Hola, ¿qué tal? ¿Cómo están? Bienvenidas y bienvenidos a este su programa Desearte. Donde quiera que te encuentres, gracias por sintonizar las diferentes estaciones del Sistema Universitario de Medios Autónomos. Por lo que saludo a toda la Huasteca Hidalguense a través de Radio UH Huejutla, lo mismo la Sierra Otomí Tepegua a través de San Bartolo Tutotepec y el Valle de Tulancingo. También nos están escuchando en Huichapan. Saludos a todas y todos los que están pendientes de esta tu estación. Recuerda que es una estación hecha por universitarios para ti. El día de hoy vamos a estar, no, ya estamos de manteles largos y sacamos candelabros y al ratito viene el pastel, un pastel muy grande porque 50 años no es cualquier cosa. El día de hoy vamos a tener una entrevista con el maestro Juan Carlos Valdés, quien es director de la Fototeca Nacional. Pero antes le quiero dar las gracias a Sergio Martínez en la producción de este programa, a Edgar Santos ahí en los controles, allá en las antenas de Cubitos, a Juan Carlos Muedano. Recuerden que hay todo un equipo para que tú ahí en tu aparato receptor puedas recibir nuestra señal. También saludo a quienes están haciendo lo propio en Huejutla, San Bartolo, Tulancingo y Huichapan. Yo soy Corina Martínez. Quédate con nosotros. Esto promete.
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0: qué mejor que tu retratito lo traigo en mi cartera. Juan Carlos Valdés, muchísimas gracias por aceptar la invitación para venir a este tu programa Desearte.
1: Al contrario, Corina, muchísimas gracias por la invitación y para que con tus radioescuchas poder compartir un poco de lo que ha sido y es la Fototeca Nacional.
0: Muy bien. Los teléfonos para que tú nos puedas enviar un mensaje por WhatsApp es 771-142-6712. 771-142-6712. Y estén pendientes porque les tenemos una sorpresita. Juan Carlos, ¿qué es la Fototeca Nacional? ¿Por qué existe una Fototeca Nacional?
1: Bueno, la Fototeca Nacional es el reservorio de fotografía histórica y contemporánea más importante a nivel iberoamericano. Es reconocido no solamente en México, sino en Iberoamérica y algunos países de Europa y Asia como el espacio adecuado para el correcto resguardo, conservación, catalogación, digitalización, investigación y sobre todo difusión de ese acervo patrimonial que pertenece a todos los mexicanos. ¿Por qué se desarrolla una fototeca? Esa es una pregunta muy importante. Porque es una forma de resguardar la memoria visual de una nación. Todos podemos entender un texto y a través de él reconstruir procesos mentales, pero la imagen viene a reforzar precisamente esas ideas. Porque la fotografía tiene una doble virtud. Es arte, pero también es un documento. Claro. Y de tal forma, actualmente, los fotohistoriadores, que es una nueva, generación que se viene formando en diferentes universidades, utiliza la fotografía como una forma de investigación de manera directa, una fuente directa de investigación, junto con la tradición oral y la letra escrita. De esta forma, las investigaciones cada vez toman mayor forma y la fotografía deja de ser esa comparsa, esa estampita que se publicaba en libros, sino a través de ella podemos reconstruir procesos históricos, culturales, económicos, políticos, en fin, una gama interminable de estudios.
0: Me brinca una duda y que yo creo que a quienes nos están escuchando también, ahora que tenemos el celular y que todo mundo tiene acceso a una cámara en su celular y que tomamos fotografías pues de todo, de todo y por todo, ¿no? ¿Esas fotografías no van a la Fototeca Nacional?
1: No todas, pero sí se pueden de quedar en el imaginario colectivo y sobre todo en los grupos familiares. De hecho, con el desarrollo tecnológico, y como bien comentas, a través de un teléfono inteligente, un iPad, una cámara profesional, puedes realizar un sinnúmero de imágenes de todo y por todo. Lamentablemente no hay una cultura para entender correctamente lo que es la fotografía digital. La fotografía digital, lamentablemente, no tiene la misma estabilidad que tienen los materiales análogos. ¿A qué me refiero? Son muy inestables porque estamos hablando de partículas magnéticas que conocemos como píxeles y que cualquier elemento como una radiación, una descarga eléctrica, la humedad, la temperatura o un error humano terminan precisamente con dichas imágenes. Y sobre todo, si no tenemos cuidado de descargarlas en un servidor o en nuestra computadora, lo más seguro es que una vez que se llene tu tarjeta de tu celular y requieras tomar más imágenes, las vas a borrar. Y no vas a quedarte con ningún registro. Uh-huh. Es uno de los tantos problemas. Uh-huh. Yo por eso le llamo a esa generación, sobre todo a partir de 1990, le llamo la generación sin memoria, porque lamentablemente tomamos mucha imagen digital, pero poco o nada se imprime de ellas. Uh-huh. Y eso genera un problema, porque entonces no hay una identidad. Si no recurre a las fotografías de los padres, de los abuelos, pues nos damos cuenta cómo eran los abuelos, dónde vivían, qué vehículos tenían, cómo era el campo, la transformación del paisaje. Lamentablemente con la fotografía digital lo podemos ver, pero no perdura. Cumple con una misión social muy importante, la inmediatez. Yo ya tomo una foto, la subo a las redes sociales y se difunde con una facilidad y llega mucha gente. Pero ¿cuántas de esas imágenes perduran? ¿Cuántas volvemos a recordar? Yo apuesto que todos los que tenemos ahorita cuando vamos a un celular tenemos un mínimo de 200 imágenes. Pero mínimo. Y soy conservador en ese sentido, ¿eh? Pero de esas 200, ¿cuántas registramos? ¿Cuántas recordamos? ¿Cuántas podemos reconocer como algo importante de nuestra vida? Y eso no ocurría con la fotografía análoga.
0: Wow, eso es impresionante, la verdad, porque no está fácil. Precisamente una función que acabas de mencionar de la fotografía es esta preservación, es de historia, ¿no? Que puede ser algo que socialmente nos apoya como sociedad, ¿no? La fotografía análoga. Y con esta gran aportación de la inteligencia humana para los celulares y por avanzar, estamos perdiendo historias que... Yo me recuerdo que en la fototeca hay acervos importantísimos, y de eso también quiero, por favor, que nos hables, que nos platiques qué resguarda. Pero antes de eso, otra pregunta que te tengo, claro, así, puntualmente, es ¿por qué hace 50 años... Ya se cumplieron los 50 años, ¿verdad?
1: Se cumplen el 20 de noviembre.
0: Ah, se cumplen el Así 20 es. De noviembre. Ah, bueno, pues el 20 de noviembre de hace 50 años. ¡Wow! Estamos hablando del 76, ¿verdad?
1: Exactamente.
0: El 20 de noviembre del 76, ¿quién decide, cómo deciden y por qué deciden que sea Pachuca? ¿Quién resguarde las instalaciones de lo que va a ser la Fototeca Nacional? ¿Por qué se decide Pachuca y cómo es que se decide? ¿Quién lo decidió? A lo mejor el que lo decidió era un pachuqueño y por eso decidió Pachuca. Platícanos, por favor.
1: Lo voy a hacer brevemente, es una historia muy larga, pero voy a hacer lo más breve posible para que tengamos oportunidad de hablar de otras cosas.
0: Mira, muy bien.
1: Antes de 1976... la familia Casasola, que resguarda el famoso archivo Casasola, muy reconocido mundialmente por las fotografías que son del tema de revolución, tenía pensado venderlo a una universidad norteamericana, a la Universidad de Austin, en Texas.
0: ¿El acervo Casasola?
1: Sí, la colección Casasola.
0: Ajá.
1: Entonces, esto es del conocimiento, curiosamente, de la sociedad civil de investigadores, pero quien tuvo un gran interés fue un grupo de pachuqueños. Un grupo de pachuqueños que forman parte de un grupo que se conoce como CEINAC.
0: ¿Cómo?
1: CEINAC, donde estaba precisamente un exrector de la universidad, Juan Manuel Vélez Llaguno, José Vergara, y otros que ahorita no recuerdo el nombre para no omitir a nadie, o más bien no dejar de dar un nombre.
0: Ajá.
1: Y ellos se acercan con el gobernador Jorge Rojo Lugo y le comentan de esto. Jorge Rojo Lugo va con el presidente Echeverría, que en ese entonces gobernaba el país.
0: Uh-huh.
1: Y Echeverría, con ese nacionalismo exacerbado que tenía, decide que eso no se va de México, se queda en México. El gobierno federal lo compra y lo entrega a Lina para que se resguarde en el exconvento de Culhuacán, en la Ciudad de México. Un exconvento que lamentablemente no contaba con las condiciones adecuadas para su resguardo.
0: Uh-huh.
1: Ya que tuvieron conocimiento esos hidalguenses de la compra del archivo, decidieron hablar nuevamente con el gobernador y hacer una cita con el presidente Echeverría y decirle que lo importante que sería tenerlo en un espacio que tuviera condiciones adecuadas de resguardo. Y propusieron la ciudad de Pachuca. Y dice Echeverría, bueno, me parece bien, porque además Echeverría estaba en un proceso de una incipiente
0: descentralización
1: de las sí. diferentes áreas del país, ¿no? Económicas y uh-huh. sociales y políticas.
0: Uh-huh.
1: Entonces, en ese proceso de descentralización, lo que hace es que se compromete con el gobernador de entonces, Jorge Rojo Lugo, el gobierno federal por parte de Echeverría, el gobierno municipal, y decide que el exconvento de San Francisco, que se encontraba en ruinas, fuera restaurado. Grupo ICA entra, lo restaura de acuerdo a los conocimientos que tenía en esa época, porque no existía una idea de lo que era una fototeca.
0: Juan Carlos, te tengo que interrumpir porque vamos a ir a un corte de la estación. Regresamos, quédese con nosotros.
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0: Son las 8 con 18 minutos.
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2: Si ustedes están en Huejutla o en San Bartolo Tutotepec, en Tulancingo o en Huichapan, también pueden marcar 771-142-6712 para que nos envíen un mensaje. ¿Y qué creen? Tenemos un regalito para quien nos haga la primera llamada. Le vamos a regalar una revista Alquimia y dos libros, uno sobre el 26º Encuentro Nacional de Fototecas y otro que es... no sé cuál es, no se ve el título, pero es otro libro que les va a, de verdad sí les va a gustar muchísimo. 771-142-6712. Continuamos con Juan Carlos Valdés, quien es director de la Fototeca Nacional, y estábamos en que la descentralización de Echeverría en ese momento, y alguien propone que sea Pachuca, y el exconvento en ruinas deciden convertirlo en la Fototeca Nacional.
3: Así es, el director del INAH de ese entonces, el doctor Guillermo Bofill Batalla, acuerda con el presidente de la República la entrega, y fue todo, y una vez que está restaurado el edificio, fue todo un fenómeno para la ciudad. Uh-huh. Porque vino escoltado, fueron 7 camionetas de la Panamericana, que fueron escoltados precisamente por la Policía Federal de ese entonces, y con el ulular de las sirenas hicieron su ingreso a la ciudad de Pachuca, y fue un acontecimiento para todos aquellos que vivían en el centro. Y es ahí como se crea, digamos, en ese inicio se llamó Archivo Casasola. Pero al paso del tiempo, el INAH entregó sus colecciones que tenía en otras áreas del instituto, y se llamó Archivo Histórico, para posteriormente transformarse en Fototeca del INAH, y actualmente, a partir de 1996, se conoce como Fototeca Nacional del INAH.
2: ¿De 1900 qué?
3: 96.
2: Ah, de 96 ya es la Fototeca Nacional.
3: Así es.
2: O sea, primero lo único que albergaba era, que eso es muchísima, la colección Casasola, vamos, o sea, el acervo uh-huh. Casasola es realmente, pues, indescriptible.
3: Claro.
2: ¿Tú nos puedes decir cuántos negativos tiene?
3: Tiene 365,000. Piezas fotográficas.
2: Madre mía, 365,000 piezas fotográficas. Es un mundo.
3: Es un mundo. Y el problema es que, el problema, y no, es que para mucha gente piensa que el Archivo Casasola es exclusivamente la Revolución. Y no, fíjate, de ese enorme número de imágenes, uh-huh. no son más de 1,500 de la Revolución Mexicana. El resto son imágenes increíbles uh-huh. de actividades sociales, políticas, económicas y culturales de México, uh-huh. que desde mi punto de vista también tiene una gran riqueza, pero ese imaginario colectivo hizo que hiciéramos creer y pensar que el Archivo Casasola es exclusivamente de la Revolución.
2: Uh-huh. Tiene prestigio por esas fotos, por la foto de ¿cómo se llama?, de Pancho Villa, en la silla presidencial, ¿no? No sé si es la silla presidencial o
3: es la silla presidencial, y al lado de esa Zapata, que no quiso sentarse en la silla presidencial porque dijo que esa silla estaba maldita.
2: Ajá.
3: Se sentó en una que estaba junto a él. Y otras imágenes que se han convertido en íconos indispensables para el imaginario colectivo, como la famosa soldadera.
2: Ah, sí, la del tren, claro.
3: Del tren, ajá. Que curiosamente, y les voy a romper la ilusión a mucha gente, y me van a disculpar, pero no es una soldadera.
2: ¿No?
3: No, es una imagen editada de una fotografía donde aparecen 5 mujeres vendiendo viandas en la estación de Valbuena, para los soldados federales, no para los revolucionarios.
2: Me acabas de romper el corazón.
3: Lamentablemente tuve que hacerlo, porque precisamente es una construcción que se ha hecho la sociedad precisamente para dar ciertos valores. Por eso la imagen está editada. La mayor parte únicamente van a ver a la mujer asomándose en el estribo del tren. Pero cuando ves la placa completa, hay otras 4 mujeres al lado de ella con sus canastas de viandas.
2: Ajá.
3: Pero a final de cuentas, la fotografía tiene una doble intención. Lo que el fotógrafo quiere transmitir y lo que nosotros queremos ver de ella. Y entonces se vale.
2: Claro, claro, claro. Es importante. ¿Cuántos otros acervos tiene? Bueno, ¿cuántos dijimos que
3: negativos de cazuela son 335,000. Pero actualmente tenemos más de 1,220,000 piezas fotográficas.
2: 1,000,000.
3: Sí, que van en un arco temporal de 1945 al día de hoy. Porque actualmente también estamos recibiendo de grandes fotógrafos imagen contemporánea, por una sencilla razón. Lo que hoy es un deleite artístico, dentro de 30 años son documentos fundamentales para entender cómo era el México de hoy.
2: Claro.
3: Y ese es precisamente otro de los grandes valores que tiene la fototeca como un impulsor del resguardo de material contemporáneo. Y tenemos actualmente 48 colecciones. Y entre ellas, digamos, todas para mí son valiosas. Uh-huh. Pero hay unas que sobresalen más porque el público las conoce. Por ejemplo, la colección de Tina Modotti. La colección de Guillermo Calo. Muy conocido por Padre de Frida, aunque él era un excelente fotógrafo.
2: Hace muchos años se montó una fotografía de Guillermo Calo, uh-huh, en la Sala Pilar Licona de nuestra universidad.
3: Así es.
2: Rosa Casanova era la directora en ese entonces de lo que ya era fototeca, ¿verdad?
3: Así es.
2: Y ella fue la que vino a la universidad para montarla. Y qué buena foto, qué bárbaras. Extraordinario fotógrafo, Guillermo Calo.
3: Un extraordinario fotógrafo, de los mejores que hay de fotografía de arquitectura. Uh-huh. Hugo Breme, Nacho López, el padre del fotoperiodismo contemporáneo, y te puedo mencionar muchos autores.
2: Muchos otros más.
3: Y precisamente esa diversidad de autores y de formas de acceder a la y de proponer la imagen fototográfica es lo que es la riqueza de la fototeca. No, y además es la gran complejidad que tenemos. Porque si fuese un archivo del agua, por ejemplo, tendría esteros, océanos, lagunas, trajineras, barcos, yates, o sea, todo referente al mar. Si fuera de trenes, lo mismo. Trenes, vagones, durmientes, vías, en fin. Pero aquí tenemos de todo. Palabra que tú busques o te imagines, vas a encontrar siempre una imagen, cuando menos.
2: ¿Y el público puede acceder a ello?
3: Claro. Actualmente, poco más de ese 1,220,000, 600,000 imágenes. Un recorrido no solamente en las fotografías de fototeca, sino en gran parte de la riqueza de patrimonio que resguarda el INAH en museos, en bibliotecas, en zonas arqueológicas.
2: Uh-huh. Pero ahí está lo que uno podría encontrar en cuanto a fotografía. Yo me recuerdo, Juan Carlos, que tú me apoyaste mucho hace unos 10 años, más o menos, un poquito más. No más, yo creo. Cuando estábamos, venía una bienal de radio.
3: Cierto.
2: Y en esta bienal, yo estaba aquí como subdirectora en esta estación, y yo quería montar una exposición. Y qué barbaridad, qué fotos tan extraordinarias. Y fueron de diferentes archivos, vamos, uh-huh, de diferentes resguardos o colecciones.
3: Colecciones,
2: de diferentes colecciones. Y eso es algo, pues, extraordinario para quien quiera, pues, ustedes pueden acceder a través de esta... Yo creo que si ponen Mediateca en San Google, ahí Mediateca INAH, y ahí les va a venir alguna información, y ya van a encontrar, claro, usted la de
3: la. Y es una página muy amable, o sea, ajá, cualquier palabra, un nombre propio, en fin, inmediatamente nos da resolución de aquellos elementos que tengamos en la plataforma. Y es gratuito, sobre todo, es gratuito. La consulta es gratuita y la puedes consultar a cualquier hora del día en el lugar donde te encuentres.
2: Ay, eso es maravilloso. Eso es maravilloso. Para uno como común y corriente, pues no es tan valioso, pero sí para los sociólogos, para los antropólogos, para toda, hasta para los médicos.
3: Exacto.
2: La verdad.
3: Justamente.
2: Sí, claro, claro.
3: Justamente,
2: claro.
3: Porque de hecho hay muchas, tenemos un fondo que se llama Salud Pública, que precisamente tiene mucha información sobre todo lo que es el aspecto salud, aproximadamente desde 1905 hasta 1950. Entonces, se ve uno la evolución de cómo han sido los tratamientos, inclusive hasta los uniformes de las enfermeras, los quirófanos. Es un archivo muy, muy importante, parece un punto de vista muy lindo también, y creo que es cada colección tiene un porqué para cada quien. Ejemplo, hay una colección que a mí me da mucha risa, risa porque no la comprendo, que es precisamente el astronómico de la UNAM. Cuando uno ve, son placas negativas, donde únicamente ves una placa totalmente transparente y puntitos negros. Pero en una ocasión fueron unos astrónomos, vieron las placas y bueno, estaban fascinados, estaban locos. Porque dicen, no, es que esa es la constelación de Alpha Centauri en 1925. Es algo que no se había visto. Que no se... Y uno nada más, sí lo ve, y yo pues como acto de fe sí le creo, pero realmente...
2: Ese puntito, sí. Qué bueno que pero me lo
3: qué
2: dice.
3: Qué bueno que me lo dice, exactamente. Y es lo que nos ayuda también a realizar una catalogación adecuada cuando van especialistas y nos hablan de algunos puntos que tenemos, pues, falta de información.
2: Ajá. Yo, ahorita que regresemos del corte, te voy a hacer otra pregunta y les voy a dejar para que se queden con nosotros nuestras y nuestros radioescuchas, porque... ¿Cómo se preserva? O sea, ¿cómo se conserva? Y yo pienso que, pues, la película, como se las entregan, no debe de ser exactamente lo ideal para poder imprimir de inmediato. Entonces, ahorita vamos a ir a un corte de la estación y por favor nos contestas regresando. Quédense con nosotros, esto promete. 771-142-6712. Mándenos un WhatsApp.
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0: Son las 8 con 31 minutos.
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0: hoy tu pared, hoy mi pared está triste porque ya descolgué tu fotografía, algo así dice, ¿no? Bueno, pues tenía yo que ambientar, teníamos que ambientar fototeca, claro. Fotografía, y hay más, ¿eh?
1: Sí, me imagino, por supuesto.
0: Estábamos con esta pregunta que dejé al aire, Juan Carlos, ¿cómo es que se puede conservar una película, o la conservan ustedes ya, no es en negativo, sino es en papel? ¿Tienen colecciones en papel que no tienen los negativos? A ver, platícanos sobre eso, por favor.
1: La colección está compuesta por placas negativas que son originales y algunas impresiones fotográficas de época, que se conoce como vintage.
0: Millón y fracción que nos acabas de comentar es en negativo.
1: Poco más de un millón.
0: Ah, en negativo, poco en más negativo, de un millón.
1: Que van desde microfilms pequeñitos hasta negativos de placa de vidrio de 16 por 20 pulgadas, o sea, son gigantescos.
0: ¿De qué época de nuestra?
1: Estamos hablando de aproximadamente de 1895 a 1920.
0: Casi acababa de aparecer la fotografía.
1: La fotografía se crea en 1836, fotografía. Pero lo que tú me hablas de negativos, sí, justamente en el siglo a finales del siglo XIX surgen los primeros negativos. Eso sí.
0: Ajá.
1: Entonces guardamos negativos e impresiones fotográficas de época. ¿Cómo se resguardan? ¿Cómo se cuidan? Bueno, por fortuna la Fototeca Nacional cuenta con un edificio que permite un microclima adecuado, donde la temperatura y la humedad se permanecen constantes, pero auxiliados por equipo de aire acondicionado y deshumidificadores. Se cuenta con estantería y gavetas de acero esmaltado al horno, lo que evita que haya corrosión. Se cuenta con sistemas de seguridad, como el circuito cerrado de televisión, sensores de calor, humo y movimiento, y extintores de última generación, que no es el famoso gas halón que está prohibidísimo, sino es un gas inerte que se conoce como argón, para evitar cualquier problema de incendio inmediatamente apagarse. Por fortuna eso nunca ha ocurrido, ni esperemos que nunca ocurra. Uh-huh. Y de igual modo, sería peor que lo de la Cineteca. Y entonces también tenemos purificadores de aire de carbón activado, lo que evita que en el ambiente del área de archivo existan esporas de bacterias u hongos que pueden dañar no solo al material, sino también a los quienes trabajan ahí. Se encuentran en condiciones muy bien, se cumplen con las normas internacionales de resguardo, y de hecho precisamente somos área normativa en el instituto, pero también apoyamos a una infinidad de archivos, tanto nacionales como extranjeros, que desean o pueden o quieren seguir la forma de trabajar de nosotros. Asesoramos actualmente 48 colecciones fotográficas en el país y 12 internacionales.
0: Esa es otra pregunta que tenemos. ¿Existe el concepto, este concepto de Fototeca Nacional para su, no solamente para su resguardo, sino también para su difusión, para su conservación, e incluso cuando te llegan, pues, la limpieza, ¿existe ese concepto en otros países?
1: Fíjate que curiosamente sí existe, no en todos, sino se habla más bien de archivos fotográficos, porque en el caso de los que nos llamamos fototecas, no somos simples reservorios de imágenes. Somos centros
0: de investigación
1: y donde las diferentes actividades que debe saber una fototeca contemporánea, como les mencioné hace rato, el resguardo, la conservación, la catalogación, la digitalización, la investigación y la difusión, muy pocos lo hacen. Curiosamente, fíjate, en Europa hay pocas. Uno puede pensar que hay muchísimo, no, son archivos fotográficos con excelentes estándares de cuidado y todo, pero adolecen ya sea de investigación o de una difusión adecuada, o de una documentación, en fin, pero están en vías de.
0: Ajá.
1: Entonces, pero en Latinoamérica hay, por ejemplo, la Fototeca de Cuba, la Fototeca Sirma en Guatemala, que son espacios. Estamos apoyando a Colombia en 2 universidades y la Biblioteca Nacional de Colombia, incluso el Museo de Edo de Japón, que tiene unas colecciones impresionantes, y el Museo de la Fotografía de Japón también, donde tienen toda la tecnología, tienen todo el dinero, pero carecían de un programa de trabajo que permitiera no solamente el resguardo, sino la difusión de sus materiales.
0: Ay, mira, yo voy a aplaudir. no puedo aplaudir, pero chasqueo mis dedos porque el aplauso se escucha muy estridente en los micrófonos, pero ¡qué orgullo! Eso lo teníamos que publicar en todos lados, o sea, nosotros México estamos aportándole a Japón y a otros países, y bueno, es impresionante.
1: Sí, y es un proceso que, por ejemplo, la fototeca no permanece estática, está en constante evolución, en constante movimiento, atendemos mucho también a la sociedad, porque es la función social que tenemos. Y todos los días recibimos un promedio de 4 a 6 solicitudes de imágenes fotográficas. Uno no se puede imaginar cómo hay avidez por tener imágenes fotográficas. Uno puede decir, bueno, las editoriales, libros, revistas, periódicos, ¿no? También particulares, investigadores, universidades. Y todos los días tenemos, o sea, no descansa. Pero lo más impresionante y a mí lo que me llena de mayor orgullo es la calidad y el compromiso del equipo de trabajo. Todos y cada uno de los técnicos tiene esa responsabilidad, ese cuidado, esa ética para trabajar y sobre todo el amor y la pasión por lo que hacen.
0: Oye, ¿cuántas personas trabajan en la Fototeca Nacional?
1: Somos 42 en total. Ajá. En las diferentes áreas técnicas. Ajá. Y administrativas. Ajá. Y directivas. Ajá. Somos pocos, pero si los espartanos con 300 pudieron contra Jerjes, 40 fototecos, podemos resolver problemas de las colecciones.
0: Oye, Juan Carlos, esta es una pregunta personal. Tú eres fotógrafo y a partir de hace algunos años, bastantes ya, eres director de la Fototeca Nacional. ¿Sigues haciendo fotografía?
1: Fíjate que lamentablemente, como lo hacía anteriormente, no. Hago poca. Ajá. Tenemos un grupo de amigos fotógrafos que hicimos una agrupación precisamente con la pandemia. Ajá. Que inició como una reunión de amigos para tomar un whisky y platicar de la y de 15 personas, grandes fotógrafos, la gran mayor parte de ellos.

0: Así como que, ¿qué hacen? ¿Por qué? Es como misterio. Y me han dicho, seguramente las discusiones son bastante sesudas en torno a la fotografía. Uno les digo, sí, no, hablamos de todo, lo cotidiano. Ya te podrás imaginarlo. Hoy hice eso, ¿cómo lo hiciste? O hoy comí, fui a comer acá, o conocí a tal persona. Es trivia, y sí hablamos de fotografía. Y ya no produzco tanto, antes sí era una mayor producción. Estoy preparando algunos ensayos que una vez que deje la dirección, me voy a dedicar ya un poquito más a eso que me apasiona, que es la
1: Como
0: fotografía.
1: dentro de 30 años.
0: No, no, yo creo que ya es momento de que llegue sangre nueva, que dé un refresh. Llevo 20 años como director. Estuve 10 años como coordinador de conservación fotográfica en Fototeca, 10 años como subdirector y 20 como director. Y creo que ya es momento que llegue sangre fresca para darle un refresh y nuevas propuestas. Yo estoy consciente, creo que el trabajo que se ha hecho ha sido muy bueno, pero no solamente por mí, como sino te digo, por el equipo de trabajo que es muy comprometido y tiene una gran idea de lo que se está haciendo.
1: Yo, Juan Carlos, antes de que tú tomes la dirección,

0: qué bueno que has estado al pendiente de esta dirección y de esta gran responsabilidad para nuestro país.
1: Sí, y mira, y realmente todos los que han sido directores de fototeca han aportado, cada quien en su especialidad, algo, pero yo sigo o sea, que la guía y el camino que estableció el primer director de fototeca como tal, que fue Elésar López Zamora, precisamente oriundo de Actopan, Hidalgo. Elésar fue un visionario de lo que era una fototeca contemporánea, y prácticamente a los que teníamos mucho tiempo, éramos nuevos, pero teníamos ya actualmente mucho tiempo en fototeca, nos formó. Nos dio la oportunidad de estudiar en nuestras especialidades. Él vio las aptitudes de cada quien y decía, bueno, tú sirves para catalogación, tú para conservación, tú para investigación. Y eso permitió que precisamente la fototeca comenzara a crecer. Y yo trato de seguir esa guía, porque fue una guía que permitió el crecimiento. Y eso es lo que ha favorecido precisamente el que la fototeca tenga ya un camino bien andado, bien cimentado, y como lo he hecho yo con algunos documentos, ¿no? O sea, generalmente cuando llegan a una institución alguien, cambia todo
0: Sí,
1: para dar
0: sí.
1: su. Pero no, aquí yo puse unos candados donde la gente que llegue tiene que hacer lo mejor.
0: Y darle
1: Mejorar.
0: dar continuidad y
1: Claro,
0: mejorar,
1: y
0: desde luego,
1: mejorar aquello
0: claro.
1: que podemos
0: Pero
1: hacer.
0: darle continuidad a
1: Claro,
0: lo
1: no
0: que ya
1: romper, si no
0: existe.
1: olvídate,
0: Exacto.
1: es perder 40
0: Sí.
1: años, 50 años de trabajo.
0: Sí, no, no, no, no, no, no, no.
1: Sí, entonces es algo que. Y la gente que está actualmente funciona muy bien, o sea, yo soy muy contento.
0: Ajá.
1: Y no me aburro, fíjate.
0: ¿Cómo te vas a
1: No, no me
0: aburrir?
1: aburro, es que realmente para mí es un gozo ver imágenes, platicar con la gente, llegan investigadores, llega público en general, te cuentan sus historias, o sea, me divierto mucho. Y
0: Ajá.
1: como lo he dicho yo siempre, en el momento en que empiece, ya no sientes esas ganas de divertirme, me voy. Pero mientras me divierta, yo creo que seguiré.
0: Muy bien, vamos a ir a un corte de la estación y regresamos.
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4: Son las 8:44.
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0: Regresamos con Juan Carlos Valdés, quien es director de la Fototeca Nacional. Y tú traías un acordeón para platicar con nosotros sobre distintos temas, pero Corina llegó y ¡pa!
1: No, muy bien, al contrario, creo que eso permite que también mucha gente entienda un poco más lo que es la Fototeca Nacional y por qué se encuentra aquí en Pachuca.
0: Es que es importantísimo. Fíjate que yo tenía, y yo creo que muchas personas a lo mejor también, o no, pero yo tenía la idea de que por el clima de Pachuca, que es frío, y luego el convento, que las paredes son muy anchas y no sé qué, como que siempre pensé que era por eso, por lo que se había traído y porque los negativos se conservan mucho mejor.
1: Pues en no estás equivocada, esos son los factores que también sirvieron, o sea, el clima de Pachuca, que es generalmente frío, la humedad es baja, es zona asísmica en comparación con Ciudad de México. Y además, en ese proceso de descentralización de Echeverría, la cercanía con Ciudad de México. Bueno, ahorita es un poco caótico, pero anteriormente eran máximo 40 minutos.
0: Sí.
1: Actualmente puede ser hasta 3 horas. Pero 40, y era excelente. Bueno, yo lo que también te quería compartir es que precisamente con esos primeros 50 años de Fototeca Nacional, tenemos un programa de actividades que para que invitar a todos sus amigos, tanto aquí en Pachuca como en Ciudad de México, donde vamos a tener exposiciones conmemorativas.
0: Muy bien.
1: A

0: Actualmente se exhibe en la Sala Nacho López la exposición Mirada y Memoria, que es una exposición precisamente de la colección Archivo Casasola. Y tiene, independientemente de que las imágenes son buenísimas, tiene un plus. Fueron realizadas por un gran fotógrafo impresor español, ajá, Juan Manuel Castro Prieto, que es así, las vacas sagradas de la impresión
1: de fotográfica. De la impresión.
0: Ajá. Y entonces esa exposición está abierta al público de martes a sábado, con horario de 10 de la mañana a 4 de la tarde, acceso gratuito, y la vamos a retirar en julio. Posteriormente...
1: Permíteme. Sí. Habló David Vázquez, dice, hola, soy David Márquez, perdón. Una felicitación por su programa y saludos al invitado de hoy, que es un experto en la fotografía y su conservación. Y también, si corro con suerte para los regalos que anunció, saludos, felicidades por su programa, siempre interesante. Claro que sí, David Márquez, aquí está tu paquete con Sergio Martínez y puedes venir en un horario de 9 a 8 de la noche aquí a Radio UAEH Pachuca. Para que vienes con una credencial, por favor, y aquí en recepción te lo entregan de 9 a 8 de la noche. Bueno, esa es la primera que nos ofertas, pero sí, ¿qué más
0: actividades? Vamos a tener posteriormente tres exposiciones muy importantes. Una es del fotógrafo Ernesto Ramírez, que se refiere sobre todo a la cuestión de la vida cotidiana en Ciudad de México. Es un artista visual muy, muy importante, Ernesto. Vamos a tener después una de las grandes maestras de la fotografía mexicana, como es Elsa Escamilla, que nos va a mostrar imágenes de mujeres en Michoacán. Es una belleza, sobre todo por la esencia de la mujer, como la registra Elsa. Uh-huh. Y a final de año tendremos una exposición que tenemos en compromiso con Fomento Cultural Banamex, que se llama El México de los Mexicanos, que es un resultado de un concurso que hizo Banamex el año pasado, y que está itinerando en el país, y creo que no es mejor lugar ahorita que ponerle a Nacho López a final de año para que la gente en Pachuca pueda ver diferentes miradas de lo que es México. Uh-huh. Y estamos en pláticas de una exposición conmemorativa con imágenes de Fototeca Nacional en las rejas de Chapultepec.
1: Ah.
0: Que posiblemente estamos trabajando en eso, estamos convenciendo al gobierno de la Ciudad de México y posiblemente se presente en el mes de septiembre. Estamos todavía en pláticas. Ah. Esperemos que se pueda hacer.
1: Pues ojalá, porque sería muy, muy exitoso para que muchas personas supieran que existe la fototeca y puedan apreciar esta colección.
0: Y también dentro de esas actividades conmemorativas vamos a realizar, por el momento tenemos tres charlas en el Museo de la Fotografía. La primera va a ser este 3 de julio próximo, con una fotógrafa que está vecinada aquí en Pachuca, que se llama Jessica Mejía, que tiene una charla muy importante sobre el uso de la fotografía contemporánea, que creo que a nuestros amigos les puede funcionar. Es más, en el Museo de la Fotografía, en nuestras redes pueden seguir los horarios. De igual manera, vamos a tener el 18 de julio la presentación del libro de un gran maestro de la fotografía mexicana, que es Gilberto Chen, que es un proyecto muy intimista. Iba a presentar el libro en Pachuca por primera vez. Es un libro importantísimo para la cultura fotográfica.
1: El 18 de julio.
0: De julio.
1: Muy bien.
0: Y posteriormente, el 30 de julio, tenemos la presentación de la revista Menos Cine, con el tema fotolibro. Ese es un esfuerzo de Andrés Moreno, que es un fotógrafo de Querétaro, fotógrafo y coleccionista, que con sus propios recursos realiza una revista tanto digital como impresa, y creo que es muy importante que en Pachuca esté presente para que se conozcan otras formas de poder poner en puesta de página las fotografías. Y la estrella de las actividades que tenemos va a ser el 27º Encuentro Nacional de Fototecas, dedicado a los 50 de la Fototeca Nacional.
1: Ajá. ¿En qué fecha se va a dar?
0: Ese se va a dar precisamente el 23 de octubre.
1: Ah, en octubre.
0: En octubre, de las 10 de la mañana a las 3 de la tarde, va a ser un solo día.
1: Ah,
0: y va a ser en el Museo Nacional de Antropología.
1: Ah, va a ser en la Ciudad de México.
0: La Ciudad de México, con grandes personalidades que nos van a acompañar de la cultura fotográfica en el ámbito editorial, creativo, galeristas, en fin. Va a ser un festival muy bonito. Ojalá nos puedan acompañar también amigos aquí de Pachuca.
1: Y ¿qué día es ese?
0: Ese es el 23 de octubre, que es un viernes, que va a funcionar perfectamente. Uh-huh. Y justamente un día antes del 50 aniversario de la Fototeca Nacional, el 19 de noviembre, los investigadores de la Fototeca Nacional Patricia Macei y Daniel Escorza van a realizar un pequeño coloquio sobre la fototeca ayer, hoy. Eso va a ser en el Sabor Toscano del el Conjunto Cultural de Pachuca.
1: El 19 de noviembre.
0: Así es.
1: Muy bien. Pero seguramente a mí no se me quedaron todas las fechas, Juan Carlos, ni tampoco a nuestros radioescuchas, yo creo. Y si van manejando menos. ¿Cómo podemos hacer para tener la información de lo que viene?
0: Muy sencillo. Pueden consultar nuestras redes sociales. Tenemos Facebook, Instagram y Twitter. Y bueno, X ahora actualmente.
1: Ajá.
0: Donde cotidianamente colocamos información, tanto de exposiciones, notas de fotografía, pero ahí van a aparecer el programa de actividades precisamente para celebrar esos primeros 50 años de la Fototeca Nacional. Entonces los invito a que consulten nuestras redes, nos sigan también, porque creo que es una manera muy importante de que la sociedad se integre, la sociedad hidalguense se integre al quehacer de la fototeca.
1: Claro, pues sí es nuestra, porque claro, está aquí.
0: Pues sí, es lo que siempre he dicho, pero en ocasiones, fíjate que curiosamente, la gente en Pachuca, mucha gente no la conoce, tristemente. Y como yo digo, ¿cómo que no la conocen? Estamos aquí. Y además tenemos un programa muy intensivo para niños y adolescentes. Ahora en verano vamos a tener actividades, el curso de verano de fotografía, y también vamos a colaborar con la Feria del Libro Infantil que organiza el gobierno del estado, dando un taller de fotografía para niños. O sea, nuestra idea actualmente es precisamente trabajar y formar nuevos públicos.
1: Claro.
0: Y esos nuevos públicos son los niños y los adolescentes.
1: Claro.
0: Y vamos bien. Justamente hoy tuvimos dos grupos, uno de jovencitos de secundaria, que fueron para recibir charlas sobre lo que es la fotografía, y posteriormente un grupo de archivistas de Puebla, que querían conocer el modelo que trabajamos nosotros para tratar de seguirlo. O sea, te digo, todos los días hay actividades, todos los días estamos movidos. Creo que alguien que diga de fototeca que se aburre, no le creo. No le creo.
1: Y en estas redes sociales, que como Fototeca Nacional, no sé.
0: Puedes entrar como Fototeca Nacional o como SINAFO.
1: SINAFO. Sistema Nacional de Fototecas. O sea, hay otras fototecas entonces.
0: Claro, nosotros somos normativos. O sea, la fototeca es el núcleo.
1: Ajá.
0: Y a partir de ella, el INAH creó el Sistema Nacional de Fototecas, que también dirijo, con la idea de no centralizar las imágenes. Al contrario,
1: ajá,
0: en cada estado de la República se creen archivos fotográficos o fototecas que den pertenencia de esa memoria visual a los habitantes de la región.
1: Ay, eso está muy bueno, pero todavía no se logra, ¿verdad?
0: Sí, no, ya, claro.
1: ¿A todos los estados ya lo tienen?
0: Bueno, no todos, pero sí una gran mayoría. Está Sonora, está Coahuila, está Tlaxcala, está Puebla, está Veracruz, Yucatán, Chiapas, Durango, Zacatecas. O sea, hay un buen número de estados.
1: De estados, claro. Pues qué interesante. Y todos esos estados, pues tú propiamente, no solamente tú, todo el equipo de la Fototeca Nacional les ha estado seguramente dando asesoría,
0: así
1: dándoles
0: es,
1: pues guía para poder armar su acervo, ¿no?
0: Así es.
1: Conservarlo.
0: A través de asesorías, a través de estancias.
1: Ajá.
0: Inclusive hay gente del extranjero viene a hacer estancias de 2 semanas para aprender y llevarse esa enseñanza y compartirla con sus colegas en el país de donde proceden.
1: Uh-huh.
0: Y entonces es una forma en la que vamos formando, digamos, comunidad.
1: Uh-huh.
0: Para el respeto, el reconocimiento y el trabajo de las colecciones fotográficas.
1: Juan Carlos, estamos en la recta final del programa. Este es un abrir y cerrar de ojos, el tiempo en las ondas hercianas. ¿Quieres agregar algo para los y las radioescuchas que nos están escuchando?
0: Sí, mira, invitarlos a que conozcan el Museo de la Fotografía, que se encuentra en el exconvento de San Francisco, así como la Sala Nacho López, que se encuentra en el mismo complejo cultural, pero en el interior del Centro INAH. Creo que es una forma en la que la población puede apropiarse de esas colecciones que son un patrimonio nacional.
1: Uh-huh.
0: Pero como más bien comentas, al estar aquí en Pachuca, es una pertenencia especial.
1: Uh-huh.
0: Porque además, realmente somos afortunados tenerla aquí en Hidalgo. Y como yo lo he dicho en varios espacios, Pachuca es la Bella Grosa para muchos, pero para el gremio fotográfico es la ciudad de luz y plata.
1: ¿Es la ciudad?
0: De luz y plata.
1: De luz y plata.
0: Así
1: ¡ay,
0: es,
1: qué bonito! Es la ciudad de luz y plata. Mira nada más, claro, claro que sí. pues estamos despidiéndonos ya, queridas y queridos radioescuchas. Nos escuchamos la próxima semana. Gracias, Juan Carlos Valdés, por aceptar la invitación.
0: Al contrario, Corina, muchísimas gracias a ti, a tus radioescuchas, y pues te espero en las festividades de Fototeca Nacional, a ti y a tu público.
1: Claro que sí, por ahí vamos a estar, desde luego que sí. Y si se inaugura en las rejas de Chapultepec, son verdes las rejas de Chapultepec. Desde luego que un aplauso, lo merece la Fototeca Nacional, claro, estar ahí. ¿Por qué? Porque es tan importante lo que conservan ahí en la Fototeca Nacional en cuanto a historia de nuestro país, de lo que se imaginen, queridas y queridos radioescuchas. Pues Juan Carlos, muchas gracias.
0: A ti, muchas gracias.
1: Se despide de ustedes Corina Martínez. Nos escuchamos la próxima. Cuidemos el agua.
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0: Bienvenidas y bienvenidos a Suma Noticias. Muchísimas gracias por acompañarnos a través del 13.1, canal de la Universidad Autónoma del Estado de Hidalgo. Y también a quienes nos escuchan a través de las 6 frecuencias de Suma Radio. Soy Montserrat Valencia y comenzamos con la información y lo hacemos hablando de una combi del transporte público de la ruta Jaltocán. Se impactó contra un poste de luz en la colonia Barrio Arriba, en Huejutla, tras una presunta falla en los frenos. El accidente dejó al menos 10 personas lesionadas. Antes del impacto, la unidad chocó contra otro vehículo de pasajeros, una camioneta y dos automóviles particulares. Paramédicos de la Cruz Roja atendieron a los heridos en el lugar. Dos predios presuntamente utilizados para el almacenamiento ilegal de hidrocarburo fueron asegurados en Sigilucan tras dos cateos simultáneos. En el operativo, autoridades localizaron más de 3.000 litros de combustible, mangueras, despachadores artesanales y dosis de presunta droga. Los inmuebles y lo asegurado quedaron a disposición de la autoridad federal para las investigaciones correspondientes. Hasta esta tarde, la fuga de gas detectada en un poliducto de 12 pulgadas en Atotonilco de Tula continuaba bajo atención de personal especializado. El incidente se ubica en la zona de El Pedregal, en la colonia Progreso, primera sección. Elementos de protección civil, seguridad física de Pemex y técnicos mantienen resguardado el perímetro mientras realizan maniobras para sellar el ducto y controlar el escape. Hasta el momento no se reportan personas lesionadas ni riesgo para la población. Tras el exhorto del Congreso de Hidalgo a los 84 ayuntamientos para reforzar las campañas de vacunación antirrábica y esterilización de perros y gatos, salimos a las calles para preguntar a la ciudadanía si estos servicios son suficientes y si también deberían llegar a los animales en situación de calle.
1: Es muy importante que estas campañas los pongan en puntos fáciles. Y se olvidan mucho de la colonia Felipe Ángeles, porque casi este tipo de vacunaciones las suben a la explanada, que es la raza, o por el kinder, pero es muy difícil que las pongan. Deberían de estarlas poniendo muy cercanas en varios puntos.
2: Yo diría que sí, porque hay muchos perritos sin dueño. Y pues sí, tomar medidas y pues llevárselos, ¿no?
3: O sea, está bien, pero sí hace falta difusión para poder llevar a cabo estas campañas.
4: ¿Usted alguna vez ha llevado alguna mascota o conoce a alguien que haya llegado una mascota a este tipo de centros? ¿Que nos pueda platicar un poco acerca de su experiencia?
3: No, definitivamente no. Solamente han acudido, por ejemplo, al fraccionamiento, han ido la campaña y mi hija ha llevado a sus dos perros.
1: Es muy difícil estas campañas, que las trasladen en las colonias, y sí es muy importante porque muchos tenemos animalitos.
0: A más de una semana de las fuertes lluvias que inundaron la calle Tierra y Libertad en la colonia Rojo Gómez de Pachuca, regresamos al lugar para conocer el impacto en los vecinos. ¿Hubo pérdidas materiales, afectaciones a la salud y qué respuesta han recibido?
5: En la calle iban a empezar a hacer unas obras de la repavimentación de la calle y desafortunadamente se quedaron, al principio nada más hicieron lo de una cuadra y lo dejaron, supuestamente que porque ya no había presupuesto. Eso fue lo que nos informaron funcionarios de los que vinieron, que ya no, que se había acabado el presupuesto, el cual el presupuesto inicial habían hecho una información de 8,600,000 pesos. Digo, para la obra que hay, yo creo que ni siquiera la mitad, ni un cuarto. Afectaciones de gravedad, muchos vecinos se quedaron sin poder utilizar hasta la fecha sus casas. Sí, porque se inundaron con aguas negras. Hay un foco de infección súper importante en todas las viviendas, sí, porque en todas las viviendas, inclusive hasta en los negocios que hay por aquí.
6: Pues sí, me afectó mucho, pues dañó mucho mi casa, el agua subió a un nivel de 50 centímetros y pues sí, afectó mis pertenencias. Pues nos fuimos a buscar quién nos da hospedaje porque pues está contaminada la casa, en fin, el miedo de que se vaya a llover y otra vez nos agarren la noche durmiendo.
0: En el Congreso de Hidalgo fue presentada una iniciativa para crear un protocolo estatal de prevención y atención a casos de violencia en el transporte público. Ante esta propuesta salimos a preguntar a los usuarios si han sido víctimas de agresiones y si saben cómo actuar en estos casos.
7: Sigue siendo como para las mujeres. Los hombres a veces, digo, no estoy diciendo que todos, pero hay muchos que todavía creen como que pueden hacer y deshacer. Entonces me tocó una parte que iba, sí iba muy llena la combi, entonces me tocó ir de pie, iba con mis hijos y una persona, pues ya un hombre mayor, se subió así como que a la fuerza atrás, atrás de mí, y empezó a acercarse mucho, pues así, pues literal, pues sus partes, ¿no? Así mucho atrás y atrás, y por más como que una se movía, pues no me decía, no hacía nada. Entonces sí me atreví a decirle pues que si hiciera para allá, y esta se molestó. Sí le comenté al chofer y pues sí le dijo que se tenía que bajar. Entonces creo que sí es como todavía mucho contra las mujeres en el mismo transporte, que pues no tenemos otra forma de transportarnos. Entonces
8: creo yo que ellos deben de tener algún, antes de ser conductores, un como es tener una escuela, ¿no? Para que sepan conducir.
7: Muchos comis, la mayoría trae como donde números, donde reportar, pero pues al final pues no hacen mucho, y los choferes pues a veces algunos sí son como comprensivos y otros no, pero
0: el Congreso Estatal analiza una reforma para dejar claro que el silencio, la pasividad o la falta de resistencia no pueden considerarse consentimiento en casos de abuso sexual. Mientras tanto, ciudadanos coinciden en que aún hace falta mayor educación sobre este tema desde la familia y las escuelas.
9: ¿Me podría decir qué es el consentimiento para usted?
10: Aceptar, ¿no? Aceptar algo.
11: Es cuando una persona da, pues, válgase la redundancia, el consentimiento de que una persona lo toque, no solamente yo creo que física, sino también el estar cerca, porque pues a veces las personas se invaden nuestro espacio personal.
12: No te deben de tomar a la fuerza, todo debe de ser porque tú quieras, ¿no?
10: Lo que pasa es que si yo no estoy de acuerdo, pues es no y ya.
11: Sí, es muy importante porque tanto hombres como mujeres necesitamos sentirnos seguros tanto en la calle como en nuestro hogar, ya que también se dan muchas situaciones en las que los familiares no respetan la distancia que ponemos o cierto modo de afecto que no nos gusta y así.
9: ¿Consideras que el consentimiento viene o los valores vienen desde casa?
11: Sí, porque quienes nos enseñan a poner un parámetro son nuestros padres, ya que desde niños empezamos a que no tenemos que hablarles a extraños o no dejes que nadie te toque el cuerpo y así. Y cuando a una persona no se les da ese conocimiento desde chico, puede llegar a normalizar el cierto tipo de abuso.
12: Una parte en casa y otra parte, pues, ahora sí que con el paso del tiempo, ¿no?
13: Luego hay muchas veces que nosotros como padres obligamos a los hijos a darles un beso a los abuelos y ellos no quieren. Ellos no se sienten con esa confianza de irle a darle un beso a su abuelito y tampoco pues no hay que obligarlos.
0: Más de 2.600 casos de violencia familiar fueron denunciados en Hidalgo durante los primeros 4 meses de 2026. Detrás de las cifras hay historias de años de maltrato físico y emocional. Hoy sobrevivientes alzan la voz para visibilizar esa problemática. Este es un reporte Suma de Frida Morales.
14: De enero a abril del 2026, Hidalgo registró 2.634 casos de violencia familiar. De acuerdo con datos del Secretariado Ejecutivo del Sistema Nacional de Seguridad Pública, estos hechos no son ajenos a ningún contexto socioeconómico. Graciela logró salir de esa situación.
15: Yo viví violencia, bueno, sufrí violencia durante 16 años por parte de mi expareja. No me quise dar cuenta en su momento, ¿no? Porque aquí vine a proyectar. Que pues me dejé llevar por lo que dice la familia, por los tabús, por lo que piensa la sociedad. Una mujer, ¿cómo se va a quedar sola? ¿Cómo unos hijos van a crecer sin sus padres? Que a fuerzas tenemos que estar familiarmente todos. Y pues aquí me vine a dar cuenta que realmente no es así.
14: A sus poco más de 30 años de edad, Flor vivió casi 9 años diversos tipos de violencia. Cuando decidió separarse del papá de su hijo, concientizó el daño que cargó durante casi una década.
16: Fueron casi 5 años los que viví esta violencia y pues bueno, tardé un poco en darme cuenta, porque repetía muchas veces el ciclo. A veces no terminamos por entender o por darnos cuenta o aceptarlo para buscar ayuda, y pues nos quedamos ahí tiempo.
14: Según el Sistema Nacional de Seguridad Pública, la entidad hidalguense contabilizó 103 incidentes de violencia que se convirtieron en llamadas de emergencia. Actualmente en Pachuca existen lugares como la Unidad Especializada para la Prevención y Atención de la Violencia Familiar y Sexual, que en los casos de Graciela y Flor fue uno de los primeros espacios que las ayudaron a salir del círculo de violencia que vivieron durante varios años.
17: Así que mi primera idea fue así como de que, ay, otra vez me van a victimizar, me van a decir, recordar todo aquello. Ahorita ya te lo puedo platicar, todavía duele esa cicatriz, pero ya es mucho menos. Aquí estoy por si necesitas algo, necesitas desahogarte, aquí estoy. Lo que se te ofrezca, yo te puedo ayudar. Pues esas palabras sí las escuchas en varias partes, pero no las sientes. A lo mejor por compromiso, por no sé, pero aquí llegas y uy.
16: Principalmente a mí fue la asesoría, el apoyo psicológico, las terapias, el grupo, la red de apoyo que me brindaron mis compañeras, la psicóloga, la trabajadora social. Pues la verdad es que recibí un apoyo en bastantes aspectos que yo nunca me imaginé que necesitaba, y cuando lo recibí pues me di cuenta que era necesario.
14: Graciela y Flor lograron contar sus vivencias y al día de hoy buscan que sea una forma de visibilizar la violencia que viven miles de mujeres en el país, para que en un futuro no tan lejano sepan que esto no es normal y que todavía existen formas amables de relacionarse con otras personas.
17: Yo puedo vivir una vida libre de violencia. Eso es lo que me dejó. Aquí me dieron esa seguridad de mí misma, ¿no?
14: Con imágenes de Saúl Padilla, reportó para Suma Noticias, Frida Morales.
0: ¿Has escuchado hablar de los incels? El término surgió para nombrar a personas que experimentaban soledad o dificultades para establecer vínculos afectivos. Sin embargo, algunas comunidades en línea han evolucionado hacia discursos de misoginia, hostilidad y violencia contra las mujeres. ¿Qué opina la ciudadanía sobre este fenómeno que crece en redes sociales?
18: ¿Consideras que las redes sociales o las comunidades digitales son un ambiente vulnerable para los adolescentes?
19: Sí.
18: ¿Por qué?
19: Pues por el acceso a los datos, que tal vez hay jóvenes que no saben utilizar cierta información, e incluso hay personas que tal vez no tengan buenas intenciones, por ejemplo en grupos de redes.
18: Sí, sí lo considero así, ya que hay muchos peligros por medio también de las plataformas, tanto beneficio como peligro.
20: Dependiendo del uso que le den, y principalmente en menores de edad, el tiempo y las aplicaciones que los padres dejen que utilicen.
18: ¿De cómo crees que la sociedad debería de reaccionar ante la violencia dentro del internet, o para tratar de alejar o tratar de evitar que los adolescentes entren en estos lugares?
19: Pues tal vez informando a los jóvenes.
18: Pues yo pienso que antes de entrar a una comunidad digital, pues primero investigar, ¿no? Y si son menores de edad, pues pienso que los adultos tenemos la mayor responsabilidad de los peligros que también les suceden a nuestros niños, a nuestros adolescentes.
20: Principalmente haciendo más concientización del tema, principalmente del uso de las redes sociales, y al igual uno como usuario de diferentes medios de redes podemos denunciar ese tipo de páginas o cuentas que suben ese contenido.
0: La euforia por la selección mexicana ha desatado una ola de festejos en todo el país. Al respecto, el gobernador Julio Menchaca llamó a los aficionados a guardar la calma y ser moderados. Además, lamentó los hechos ocurridos en Cabo San Lucas, donde un conductor atropelló a 17 personas.
2: Que no nos gane el apasionamiento. Nos sentimos muy contentos de que haya ganado México, pero que eso no se convierta en desmanes, en agresiones. Vi también un atropellamiento que se dio en algún otro estado, en Baja California, ¿no? No, eso ya son locuras. Puede ser también por el exceso de celebración, ¿no? Por la... Se tomaron la... ¿cómo se llama la pausa? ¿Pausa de qué?
21: Hidratación.
2: La pausa de hidratación fue durante todo el partido. Entonces, sí se vuelve peligroso. Por eso hay que disfrutarlo, gozarlo, pero que exista la calma.
0: El gobernador Julio Menchaca dio a conocer su postura respecto a la compra de un departamento por parte del oficial mayor Edgar Orlando Ángeles Pérez, quien adquirió el inmueble por 3.8 millones de pesos a un contratista del gobierno estatal.
2: Si se lo hubiera regalado, hubiera conflicto de intereses. Hay una compra que está documentada con un crédito hipotecario y bueno, le dio, seguramente también le tuvo alguna consideración, trabajó con él. Entonces yo no le veo ningún conflicto de intereses.
22: ¿No merita al menos que la Contraloría lo revise, que inicie un procedimiento?
2: Si hay alguna denuncia, si alguien quiere, considera que está dentro de una falta administrativa, pues no es precisamente difícil. La Contraloría realiza ese tipo de investigaciones cuando hay una denuncia o cuando no concuerdan las declaraciones patrimoniales. Y que, por cierto, me platicaba el contralor que va a hacer algunas revisiones al respecto. No sé si te incluía esto.
23: ¿Sí puede haber una revisión de esto, gobernador? Sí puede haber una revisión.
2: Si alguien considera que...
23: Solo si alguna persona...
2: Sí, o si el propio contralor considera que no está de acuerdo lo que se adquiere en esa o en cualquier otra declaración. Si se menciona que se gana cierta cantidad... pasa, pues desde luego que hay algo que está lógico. Lo que no suena lógico suena metálico.
0: Durante 2025, cerca de 4 millones de personas participaron en juegos de azar y más de 249 mil desarrollaron conductas problemáticas. Entre los adolescentes, el 6.9% realizó apuestas y de ellos, el 7% presentó indicios de adicción. Además, el malestar psicológico afectó al 10% de los jóvenes de entre 12 y 17 años. ¿Qué sabemos de la ludopatía?
24: Son buenos, ¿no? Bueno, a veces te cambia... Si tienes buena suerte, pues te cambia la vida, ¿no?
25: Pues yo opino que está muy mal. Diría que es mejor que inviertan su dinero en otro tipo de cosas.
26: Que apuestan y a veces pierden su casa, sus carros, hasta las mujeres.
27: ¿En algún punto has escuchado de algún conocido, familiar que ha apostado?
28: Sí, justamente de mi papá. Hace poco apostó y perdió.
27: ¿Usted ha escuchado hablar de la ludopatía?
24: Sí.
27: ¿Qué sabe de ella?
24: Que es como una enfermedad, ¿no? Tienen como un tic ahí que tienen ahí por apostar y todo eso.
26: Yo quiero pensar que en ese término no. La apuesta nada más, ¿no? El apostar. Pero en el término que usted le da, no.
27: ¿Cuál crees que sea la clave para que esto no se convierta en una adicción?
28: Yo siento que ser más consciente de que, pues, no es bueno regalar el dinero así, de que hay nada más por el hecho de que tal vez puedas duplicarlo.
25: Porque tu mente sea un poco fuerte, que tenga fuerza de voluntad. Y que no caigan en ese tipo de juegos, porque pues al final de cuentas, pues terminan perdiendo mucho dinero.
26: Te lo manejan tan psicológicamente que tú piensas que te dejan ganar una vez y piensas que vas a seguir gana y gana y gana y gana y tú estás con esa ilusión o no sé qué se llamará.
0: Las apuestas en línea y los juegos de azar han ganado presencia, particularmente entre jóvenes y aficionados al deporte. Sin embargo, lo que para algunas personas comienza como entretenimiento puede convertirse en una conducta de riesgo. Escuchemos a Maile Hurtado Pérez, quien es psicóloga adscrita al Hospital General de la Zona número 36 del IMSS Hidalgo.
29: La ludopatía antes del 2013 estaba clasificada en los trastornos de los problemas del control de impulsos. Actualmente está clasificada en los trastornos de adicciones debido a esta incapacidad para parar, sobre todo en los juegos de azar. están implicados algunos cambios a nivel cerebral. Está implícito nuestro circuito de recompensas a nivel cerebral, entonces se empieza a segregar un neurotransmisor llamado dopamina. Este neurotransmisor pues trae grandes cantidades, por así llamarlo, de placer. Al estar apostando, incluso se genera la misma cantidad. Si pierdes, es muy similar, o ganas. Aquí lo importante es que quedan enganchados en el ya casi voy a ganar, en esa expectativa es donde el jugador queda atrapado, y sobre todo si algunas ocasiones ya ha ganado, hay ese reforzador intermitente. Primero que nada, pues es para nuestros derechohabientes acudir a su unidad de medicina familiar, con su médico familiar, ya ellos son quienes se encargan de hacer la referencia pues a las especialidades correspondientes. Acá sería psicología, psiquiatría, y lo primero que nada es psicoeducar al paciente, enseñarle qué es lo que está pasando en su cerebro, por qué está atrapado en esto, porque como en toda adicción también están viviendo la abstinencia, esos intentos fallidos de retirarse del juego, pues sin tener éxito.
0: El fotógrafo y diseñador gráfico Arturo Valdés utiliza su lente para visibilizar a la comunidad trans en México. A través de retratos y proyectos artísticos busca romper estigmas, destacar historias de vida y promover el respeto a la diversidad. Este es un reporte Suma de Frida Morales.
14: Diseñador gráfico de profesión, Arturo Valdés es también fotógrafo y modelo mexiquense, que desde hace aproximadamente 8 años radica en Hidalgo. Desde su trabajo con la lente, busca visibilizar a la comunidad trans en México.
1: Tuve la fortuna de tener una estadía creativa en Puerto Vallarta, y allá una fundación de Puerto Vallarta para la comunidad LGBT pues quiso trabajar conmigo, trabajamos juntos de la mano para justo darle visibilidad a la comunidad trans. Este proyecto justo nació de la fundación para visibilizar a todas estas identidades que pues desafortunadamente siguen siendo invisibilizadas y que siguen siendo rechazadas, ¿no? Entonces, la idea de este proyecto es darle presencia.
14: A través de su trabajo como fotógrafo, Arturo contribuye a reconocer a la comunidad trans, además de que es una forma de protesta para decir: las comunidades LGBTIQ+, existimos.
1: Estas personas que fotografié, cada una es feliz con lo que hace, ¿no? Tengo profesionistas, tengo bailarines, tengo personas que se dedican al ámbito de la salud, son personas que se dedican al arte, y todos, afortunadamente son felices con lo que hacen y ninguno está peleado con el otro, ¿sabes? Tengo personas, tuve la oportunidad de fotografiar personas que son maestros, que ya justo tienen especialidades, doctorados, una persona que se dedica justo al ámbito de la salud, es enfermero, ¿no? Entonces, es darle ese poder y esa fuerza que tiene la comunidad, que ya no es como la gente tiende a estigmatizar a estas personas.
14: Como parte de su trayectoria en la fotografía editorial y el mundo del modelaje, Arturo pudo descubrir en sí mismo el potencial que tiene para representar a una comunidad a la que también pertenece. No obstante, reconoce que aún existen obstáculos.
1: El hecho de que actualmente ya tengamos grandes beneficios y derechos que todo mundo debería tener como básicos, siempre va a haber un lugar donde nos discriminen, donde siempre tengamos este rechazo, donde siempre nos hagan a un lado. Entonces, el visibilizarlo no solamente es verle el lado bonito, sino también qué hay detrás de toda esta lucha que se sigue haciendo constantemente para que nosotros podamos ser quienes somos.
14: Entre tanto, Arturo insta a que las empresas, las instituciones y en general la sociedad se acerque a conocer nuevos horizontes y reconozca los derechos que son para todas las poblaciones.
1: Más allá de pegarte aquí la banderita afuera de tu marca, es concientizar a tus empleados, ¿no? Dar pláticas, dar charlas, invitarlos a que vayan a ver arte, cine de la comunidad LGBT, ¿no? Porque, pues bien es cierto, todo el mundo justo tienen esa barrera de, pues, de aquí para acá nos damos a la tarea de que la comunidad LGBT piense que nosotros lo aceptamos, pero no es de adentro para afuera.
14: Con imágenes de Saúl Padilla, reportó para Suma Noticias Frida Morales.
0: excelencia académica también encuentra espacio fuera del aula. La Universidad Autónoma del Estado de Hidalgo dio inicio al segundo Congreso Impulso Garza, un encuentro académico que reúne a estudiantes becados destacados con el objetivo de fortalecer su desarrollo científico y profesional.
3: Ok, este segundo congreso es para becarios que nosotros organizamos en la beca Impulso Garza. Lo hacemos de impulsos para impulsos y durante 3 días desarrollamos actividades como, por ejemplo, tocamos temas de educación financiera, de salud, y también en este congreso realizamos un rally para hacer actividades más eufóricas y también conocernos entre becarios. Esta idea surge gracias al maestro Giovanni Gama Hernández, que es quien nos dirige en la beca, y sobre todo uno de los objetivos es que convivamos entre becarios, ya que como estamos en diferentes unidades bibliotecarias, realmente no nos conocemos. Entonces, el objetivo de este congreso es para que cada uno de nosotros compartamos nuestras experiencias y sobre todo generar una bonita convivencia entre cada uno de nosotros. Esto ya se va a quedar como una tradición entre nosotros como becarios y estamos más que dispuestos a hacer otro programa.
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9: Nutrición correcta como herramienta de prevención de enfermedades. 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
10: La nutrición permite actuar antes de que aparezca la enfermedad. Por eso es muy importante esto. La nutrición es, en teoría, tendría que ser puramente preventiva. Pero desafortunadamente, por ejemplo, en el consultorio te puedo decir, 1 de cada 20 pacientes que yo atiendo es prevención. De ahí afuera todos llegan porque ya tienen diagnósticos, ya tienen prediabetes, o sea, ya tienen algo que los hizo ir al consultorio, ¿no? Pero aquí yo sí quiero que todos escuchen esto, sobre todo porque de aquí va a depender el que tú puedas desarrollar, porque no solo es, ya me detectaron diabetes, ok. No, esa diabetes se va a magnificar. Y si tú no tienes un seguro médico, tu dinero se va a ir. Y es decir, por ejemplo, hubo un tiempo en el que atendía muchos pacientes renales, pero literal, hay momentos en los que llega que si tú no tienes seguro, ya no te da el dinero, ya no te da para seguir con tus tratamientos. Y entonces, desafortunadamente, el paciente, pues, muere, ¿no? En este caso, para todos los que nos escuchan, sí es muy importante que tú, al menos, número uno, te realices estudios de laboratorio al menos una vez al año. Y si tú en tus primeros 25 años no has ido a consulta con nutrición, ve, para que te hagan un análisis de composición corporal y para que puedas evaluarte en cómo estás por dentro, porque por fuera igual y te ves bien, o a veces no, porque a veces desde que ya te incomoda el pantalón que ya no te cierra, los gorditos de los brazos, de la espalda, de diferentes zonas, es momento de que tú vayas.
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11: Son las 9:30.
0: Continuamos con más información. Las líneas celulares que aún no han sido registradas tendrán una nueva oportunidad para hacerlo. La Comisión Reguladora de Telecomunicaciones fijó un calendario que va de agosto a diciembre de este año. de acuerdo con el último dígito del número, y quienes no cumplen con el trámite verán suspendidos sus servicios 72 horas después del plazo correspondiente hasta que regularicen su línea. Cuidar la salud bucal desde la infancia es clave para prevenir padecimientos a futuro. Del 1 al 3 de julio, el Instituto de Ciencias de la Salud será sede del tercer curso de posgrado de odontopediatría, un espacio de actualización para especialistas. Sobre los alcances de este encuentro y los retos en la atención dental de niñas y niños, escuchemos a la doctora Elena Saray Baena Santillán.
7: En esta ocasión también buscamos la vinculación social mediante el trabajo en brigadas de atención gratuita a niños y niñas hidalguenses, donde el objetivo es que pues apoyemos a nuestros niños brindándoles atención especializada de alto nivel para mejorar sus condiciones de su boquita. Las brigadas son el día 1 de julio. De 2026, en una de las sedes de la especialidad, que es en las clínicas odontológicas universitarias ubicadas en Ramírez Ulloa, a partir de las 8 de la mañana. A las 8 de la mañana va a ser nuestra inauguración con invitados especiales y con nuestras autoridades universitarias. Posteriormente a ello, vamos a iniciar la atención.
0: Es momento de divulgación de la ciencia. Esta noche en Sinapsis habla el doctor Marco Antonio Hernández Bedoya sobre angiogénesis, buena o mala.

Existen procesos fundamentales en nuestro cuerpo que se encuentran en perfecto equilibrio. Pueden inclinarse entre lo fisiológicamente correcto y la enfermedad. Un ejemplo es la angiogénesis, que es la formación de nuevos vasos sanguíneos a partir de los que preexisten. Las células endoteliales recubren el interior de todos los vasos sanguíneos. Estas pueden proliferar, migrar y organizar las nuevas estructuras vasculares, dependiendo de señales que favorecen o inhiben este evento. Esta situación habitualmente está inhibida y se observa esporádicamente en la reproducción, desarrollo y cicatrización de heridas. Sin embargo, cuando se desregula, puede contribuir al desarrollo de diversas patologías como el cáncer, enfermedades cardiovasculares y trastornos de la retina. En el cáncer, la angiogénesis desempeña un papel fundamental en el crecimiento tumoral y la metástasis. Los tumores requieren un aporte sanguíneo adecuado para proporcionar oxígeno y nutrientes para su rápido crecimiento. A medida que crecen los tumores, suelen sobrepasar el aporte sanguíneo existente y crean un microambiente deficiente de oxígeno conocido como hipoxia. Esto provoca la liberación de señales proangiogénicas que estimulan el crecimiento de nuevos vasos sanguíneos en el tumor. En la Universidad Autónoma del Estado de Hidalgo estamos evaluando diversas moléculas provenientes de frutas o plantas que se dan en la región huasteca hidalguense y que la medicina tradicional emplea para el tratamiento o control de diferentes tipos de cáncer. Nuestro interés se enfoca en identificar, caracterizar y conocer la vía que utilizan estas moléculas para generar señales antiangiogénicas que reduzcan el establecimiento, mantenimiento y desarrollo de la angiogénesis tumoral. Gracias por tu atención. Hasta la próxima.

0: Este viernes, el Centro Cultural Universitario La Garza te invita a disfrutar de Erendira la Imposible, un unipersonal que nos acerca a la historia de una mujer valiente y aguerrida, figura emblemática de Michoacán. La cita es a las 5 de la tarde y la entrada es gratuita. La doctora María Teresa Paulín Ríos nos hace la invitación.
1: Invitarles a la puesta en escena Erendira la Imposible, dirigida, actuada por Verónica Villicaña, que forma parte de Teatro UAEH Compañía Profesional. Esta actividad es una actividad del programa PIX, del cual también formamos parte, y es una puesta en escena que narra la historia de Erendira, una mujer aguerrida en la época de la conquista, que de alguna manera se resistió a la conquista de los españoles, y pues nos muestra una visión, digamos, que se vuelve punta de flecha en esa época. Es un unipersonal en el Centro Cultural Universitario La Garza, el viernes a las 5 de la tarde. Es única función, la entrada es gratuita, así que les invitamos a conocer la historia de esta mujer. Está dirigida la obra a adolescentes y adultos.
0: El Centro Cultural Universitario La Garza lista su convocatoria a la Cátedra Ludwig Margules, Revelaciones ante la Ausencia, en colaboración con el Festival Internacional de la Imagen, el Centro Cultural Helénico y el Centro de Investigación Teatral. Una propuesta que busca abrir el diálogo y la reflexión sobre el teatro a partir de su encuentro con la fotografía.
1: Esta cátedra es una cátedra que realiza la universidad. Normalmente se hacía en el Centro Nacional de las Artes. Esta es la primera vez que llevamos a cabo este evento aquí en Pachuca y en el Centro Cultural Universitario La Garza. La cátedra lleva como título Ludwig Margules, Revelaciones ante la Ausencia, justamente porque se cumplen 20 años del fallecimiento del director Ludwig Margules, que es un director de teatro polaco-mexicano muy importante en nuestro país. Él falleció en 2006, y justamente la intención pues es reflexionar sobre el teatro, comparte foco con otra disciplina, así que en este caso va a ser la fotografía. Vamos a inaugurar también una exposición de fotos inéditas del director, pero básicamente lo que sale la semana que viene es la convocatoria de esta cátedra, que además en esta ocasión se celebra en colaboración junto con el Centro Cultural Helénico, el Centro de Investigación Teatral Rodolfo Usigli, CITRU, y el Festival Internacional de la Imagen.
0: ¿Te imaginas asistir a una obra de teatro que en realidad nos muestra el ensayo de otra obra? En el Centro Cultural Universitario La Garza se presenta La Pesadilla de una Noche de Verano, una puesta en escena llena de humor, enredos y situaciones inesperadas.
2: Fue muy divertida, los actores se veía que, bueno, o sea, veía sus rostros y tenían las emociones, las expresiones muy vívidas, ¿no? No sabía si realmente ellos como personas estaban sintiendo lo que sentían o eran sus personajes. Incluso cuando acabó no sabíamos si ya había acabado o si estaban saliendo como en sus personajes, ¿no?
3: Me pareció muy divertida y pues creo que los personajes estaban dando lo todo en sus escenas.
4: ¿Qué opinas que pues en tiempos libres o incluso ahorita en un momento de relajación puedan tener acceso a este tipo de obras?
5: Pues realmente me parece muy bien porque yo creo que todos, bueno, como estudiantes necesitamos un tiempo como de relax, y siento que de parte de la universidad está muy bien que haga este tipo de horas de teatro o de ratos para distraerse un momento.
2: Pues son eventos culturales, ¿no? Al final la cultura es muy importante en la población en general. Pero en este espacio se suelen dar muchos de estos eventos, ya sea musicales o teatrales, y pues es una oportunidad, ¿no?, que cualquiera de nosotros como estudiantes podemos tener.
0: La Orquesta Sinfónica de la Universidad Autónoma del Estado de Hidalgo es escenario de la primera Enrique Batiz International Conducting Masterclass. Los participantes del curso serán quienes dirijan en el cierre de temporada de la máxima embajadora cultural. Este es un reporte suma de Frida Morales.
6: El pasado 22 de junio comenzó la primera edición de la Enrique Batiz International Conducting Masterclass. impartida por el reconocido director de orquesta Jorge Mester.
7: La universidad ha hecho una cosa sensacional, invitando a jóvenes o no tan jóvenes participantes, ¿verdad?, a pues perfeccionarse, ¿verdad? Y lo interesante es que cada uno de los participantes llega con ya memoria muscular, y hay que destruir esa y empezar con cosas básicas como respirar, ¿verdad? Tener contacto con la gente, todo eso es interesante.
6: Como parte de este curso, participantes han tenido la oportunidad de practicar de forma directa con la Orquesta Sinfónica de la Universidad Autónoma del Estado de Hidalgo.
7: Primero tuvimos 2 días en que hablamos acerca de cosas técnicas, ¿verdad?, que son muchas veces una novedad, y después enfrentarse con una orquesta específicamente profesional, porque ellos han tenido casi todos solamente experiencias con orquestas juveniles.
6: Directores de orquestas infantiles y juveniles, así como aspirantes a la dirección de este tipo de agrupaciones musicales, se dieron cita en la masterclass, que tiene por objetivo profesionalizar esta labor dentro de la música. Mauricio es uno de los participantes de esta primera edición.
8: Es una gran oportunidad porque nuestro oficio es un poco diferente a los demás en la música, porque nosotros no tenemos nuestro instrumento para practicar, ¿no? Es decir, si tocas chelo, pues practicas en tu chelo. Pero si eres director, pues es difícil practicar con una orquesta. Así que esta es una oportunidad realmente muy buena. Y bueno, desde luego que además estudiar con el maestro Jorge Mester, pues es muy, muy enriquecedor.
6: Este curso contó también con la participación de músicos provenientes de otros países para ampliar sus conocimientos en dirección orquestal. Tal es el caso de José, quien en su país natal, Perú, se desenvuelve como director de orquesta.
9: A disposición de los músicos, el excelente nivel que tiene la orquesta y el poder que un maestro te pueda estar diciendo las cosas que hay que mejorar en cada sesión. La calidad

0: Es así como estamos llegando al final de este espacio informativo. Muchísimas gracias por haberme acompañado a través del 13.1 y de las 6 frecuencias de Suma Radio. Que tengan una excelente noche.
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4: Nutrición correcta como herramienta de prevención de enfermedades. Voz, Alma Hernández García, licenciada en nutrición.
5: La nutrición permite actuar antes de que aparezca la enfermedad. Por eso es muy importante esto. La nutrición es, en teoría, tendría que ser puramente preventiva. Pero desafortunadamente, por ejemplo, en el consultorio te puedo decir, 1 de cada 20 pacientes que yo atiendo es prevención. De ahí afuera todos llegan porque ya tienen diagnósticos, ya tienen prediabetes, o sea, ya tienen algo que los hizo ir al consultorio, ¿no? Pero aquí yo sí quiero que todos escuchen esto, sobre todo porque de aquí va a depender el que tú puedas desarrollar, porque no solo es, ya me detectaron diabetes, ok. No, esa diabetes se va a magnificar. Y si tú no tienes un seguro médico, tu dinero se va a ir. Y es decir, por ejemplo, hubo un tiempo en el que atendía muchos pacientes renales, pero literal, hay momentos en los que llega que si tú no tienes seguro, ya no te da el dinero, ya no te da para seguir con tus tratamientos. Y entonces, desafortunadamente, el paciente, pues, muere, ¿no? En este caso, para todos los que nos escuchan, sí es muy importante que tú, al menos, número uno, te realices estudios de laboratorio al menos una vez al año. Y si tú en tus primeros 25 años no has ido a consulta con nutrición, ve, para que te hagan un análisis de composición corporal y para que puedas evaluarte en cómo estás por dentro, porque por fuera igual y te ves bien, o a veces no, porque a veces desde que ya te incomoda el pantalón que ya no te cierra, los gorditos de los brazos, de la espalda, de diferentes zonas, es momento de que tú vayas.
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7: ¿Por qué es un riesgo que haya fracking en la Huasteca? Anteriormente, ya explicamos que el fracking o fractura hidráulica consiste en inyectar grandes cantidades de agua, arena y sustancias químicas a muy alta presión, lo que puede traer graves consecuencias para el medio ambiente y para las comunidades. Uno de los principales riesgos es la contaminación y el uso intensivo del agua, ya que cada pozo requiere de millones de litros de agua, lo que afecta la disponibilidad de este recurso en regiones que de por sí ya enfrentan carencias de agua por el crecimiento poblacional, las actividades productivas y los efectos del cambio climático. Cuidar los ríos, los manantiales y la tierra es una responsabilidad compartida, porque cuando protegemos la naturaleza, también protegemos la salud, la cultura y el bienestar de las generaciones presentes y futuras. Por eso es necesario hacer la siguiente reflexión. ¿En realidad necesitamos fracking en la Huasteca?
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4: Son las 9:48.

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2: Son las 10 con 4 minutos.
3: Temperatura 25 grados centígrados.
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6: Hola, ¿qué tal? Es un gusto saludarle a través del Sistema Universitario de Medios Autónomos. Soy José Canales desde Suma Radio San Bartolo y le doy la bienvenida a este espacio, a este programa especial, el último programa especial dentro de la campaña Alimentación Saludable que produce justamente Suma Radio San Bartolo para todo el Sistema Universitario de Medios Autónomos de la Universidad Autónoma del Estado de Hidalgo. Antes de presentarles y darle la bienvenida a nuestra invitada, quiero aprovechar para agradecer a mis compañeros y compañeras que se encuentran en controles de operación y grabación en las 6 emisoras de este Sistema Universitario de Medios Autónomos, ya que gracias a ellos usted nos puede escuchar de muy buena forma desde cualquier punto de la entidad, y no solo de la entidad, de la República Mexicana, incluso más allá de nuestras fronteras. Ahora sí, voy a darle la bienvenida a nuestra invitada que ya se encuentra conectada a la distancia, y recibimos en este espacio a la licenciada en nutrición Alma Hernández García. Pues es un gusto poder contar con su presencia, doctora. Pues vamos a platicar de muchos temas interesantes, pero antes de ello, pues me gustaría que le compartiera a nuestra audiencia un poco sobre su preparación académica y su trayectoria profesional. Ahora mismo, ¿en dónde se encuentra trabajando, laborando? Por favor, nos puede poner en contexto. Y bueno, antes, por supuesto, escuchamos su saludo. Bienvenida.
7: Hola, ¿qué tal? Un gusto saludarlos y estar con ustedes. Pues yo soy egresada de la Autónoma del Estado de Hidalgo hace 10 años. Ahorita estaba haciendo cuentas y dije, wow, 10 años que egresé. Y pues actualmente estoy en consultoría independiente, tengo mi propio consultorio, pero también he tenido experiencias, he estado trabajando en el IMSS para la Secretaría de Salud, y ya actualmente únicamente me dedico a la consulta pues presencial y a distancia, con toda esta nueva era.
6: ¿Dónde la encontramos? ¿Dónde se encuentra ubicada usted brindando esta atención, brindando este servicio y estas consultas?
7: Yo estoy en Pachuca, en Mineral de la Reforma, en la colonia Forjadores, ahí me pueden encontrar.
6: Perfecto, si gusta, ya en la parte final de esta conversación nos puede compartir un poquito más sobre dónde la podemos encontrar para que nuestra audiencia interesada en hacer cambios en sus hábitos alimenticios pueda acercarse a usted y pueda consultarle, ¿le parece?
7: Sí, claro que sí, a través de mis redes sociales, que me encuentran como Nutri Alma Egar con H-H-E-G-A-R. Ahí me van a encontrar en todas las redes sociales: Facebook, Instagram, TikTok. Y y también, sobre todo, por ejemplo, yo soy educadora en diabetes y tengo un diplomado en síndrome metabólico y cirugía de la obesidad. Entonces, trato a muchos pacientes con las enfermedades más comunes actualmente.
6: Vaya, esto que nos acaba de mencionar me parece muy, muy relevante, y creo que le da un valor aún más importante el que podamos contar con usted en esta emisión y nos pueda ir dando consejos, resolviendo algunas dudas, algunas preguntas que tenemos. ¿Qué le parece si pues vamos directamente a esto, a las dudas, a las preguntas? Y yo quisiera partir de algo que quizás parece muy simple, pero me parece que es el punto ideal para partir de ahí. ¿Cuáles son los principales errores alimenticios que cometemos los mexicanos en general en el día a día y que pues de alguna manera están generando, desencadenando enfermedades crónicas como las que usted ya mencionó?
7: Sí, de hecho, uno de los principales errores es que hemos desplazado los alimentos naturales por alimentos ultraprocesados. Es decir, consumimos ahora en lugar de agua, refrescos, bebidas azucaradas, endulzadas, botanas, comida rápida. Yo sé que hoy en nuestro día la cultura ha cambiado mucho y todo lo queremos rápido, instantáneo, o no tenemos tiempo. Y es uno de nuestros pretextos de decir, no tengo tiempo y no puedo cocinar. Ah, bueno, entonces me compro una hamburguesa. Ah, bueno, entonces voy a la comida corrida, ¿no? Donde los alimentos ya son cargados de azúcares y grasas principalmente, y muy bajos en proteínas. Entonces, dejamos a un lado el consumo de frutas, empezamos a odiar más las verduras, y de por sí regularmente no les gustan. Pues ahora menos incluimos verdura, no le damos variedad a nuestra proteína, empezamos a comer pura carne, o carne de cerdo, o lo que sea, pero no le damos variedad, pollo, huevo, a las leguminosas. Entonces, pues nuestra alimentación se vuelve insuficiente.
6: Y ya que nos ha hablado un poquito de estos errores que claramente todos cometemos en nuestro día a día, yo quisiera aquí poner en contexto a nuestra audiencia, y seguramente usted lo sabe muy bien, de acuerdo con cifras oficiales de salud en Hidalgo, la gran mayoría de los fallecimientos ocurren por infartos y complicaciones de diabetes, y mucha gente asume, doctora, que estas enfermedades son puramente genéticas. ¿Qué porcentaje podría decirme usted, si es que nos pudiera decir en ese sentido, qué porcentaje real tienen o de peso pues tienen nuestros hábitos, los que ya acaba de mencionar, sobre estas condiciones? O dicho de otra forma, ¿cuál es el verdadero peso que tienen nuestros hábitos diarios frente a la genética y que desencadenan en las enfermedades que ya hemos mencionado?
7: Es que mira, hay algo muy importante. La genética sí va a influir, pero no va a determinar tu destino. O sea, hay una influencia de hasta un 70% de tus hábitos en desarrollar diabetes, hipertensión o alguna otra enfermedad cardiovascular. Es decir, de hecho, hasta algunos tipos de cáncer también se pueden desarrollar por los malos hábitos que pues tenemos día a día.
6: Y es que a mí me parece muy importante que sí se remarque este aspecto, doctora, porque repito, uno sale a la calle, lo platica incluso con la familia, lo platica incluso con los vecinos, y ya casi casi nos están poniendo como la sentencia de decir, ah, si tu mamá, tu papá o tu abuelo sufrieron estas enfermedades, es casi casi un hecho que lo vas a padecer. Pero me parece, por eso repito, importante que se señale el valor que tiene el tema de la genética y el valor que tiene nuestra alimentación.
7: Sí, y es que desafortunadamente, o sea, podemos decir hasta un 99% de la población ya va a tener carga genética, o sea, ya, porque tus papás son diabéticos o los papás de tus papás tuvieron diabetes, que es ahorita principalmente la enfermedad que se está desarrollando. Pero eso no quiere decir que tú también vas a ser esa persona que vive con diabetes, sino que va a depender de tus hábitos el que tú desencadenes esa enfermedad.
6: Doctora, cuando hablamos de hábitos y de esas costumbres a la hora de alimentarnos, pues también podemos pensar en que como hidalguenses, pues es una realidad, tenemos una gastronomía que es muy rica, como la barbacoa, los diversos antojitos que podemos encontrar en las distintas regiones, los pastes allá en Pachuca. Y aunado a todo ello, mucha gente en estas regiones, en las distintas regiones de la entidad, piensa que si vamos al nutriólogo nos van a quitar nuestro dinero y también el gusto de esas comidas. Y existe también ese mito de que ir al nutriólogo es un lujo, o que implica comer caro o sin sazón. Aquí es donde yo le pregunto, ¿cómo se adapta una consulta nutricional a estas condiciones, a la economía, a la misma gastronomía que tenemos en México, en este caso cómo se adapta la nutrición real al bolsillo hidalguense y a nuestros platillos, pues, típicos o tradicionales. ¿Se puede hacer eso?
7: Sí, por supuesto. De hecho, esto que tú acabas de decir es uno de los mitos más comunes y que hoy quiero que rompan todos los que están escuchando esto. O sea, que ustedes no sigan con esa misma idea, porque literal es un mito. La consulta nutricional no consiste en comer salmón, espárragos, quinoa, alimentos caros, no. Y sobre todo, como tú has dicho, en nuestra región tenemos que aprovechar, por ejemplo, en mi consulta siempre aprovecho verduras de temporada, frutas de temporada. ¿Por qué? Porque la alimentación, para que sea una alimentación saludable, debe de ser sostenible. Y pues evidentemente con alimentos caros y desgastantes, pues no lo voy a hacer sostenible. Si acaso me lo aguantas una semana, 15 días, y ya después dices, no, yo quiero mis taquitos, yo quiero ahí algo que está ahí, ¿no? Entonces aquí entra la belleza de la nutrición, porque nosotros como nutriólogos tenemos... Literal, o sea, si tú vas a consulta con un nutriólogo, tenle la confianza de decirle, o sea, yo he tenido pacientes que me dicen, ¿sabes qué? Yo solo tengo acceso a frijol a 2-3 veces a la semana, pollo, estas verduras. Yo he conocido verduras que la verdad no conocía, que se dan en ciertas regiones y que yo digo, perfecto, si te gustan, si las consumes, dale con eso y les cuadro su plan de alimentación con esos alimentos que me dicen. Y sobre todo porque tenemos una gastronomía deliciosa y entonces tenemos que echar mano. Pero eso sí, ¿qué es lo que yo le enseño a mi paciente? Ah, bueno, que hay que entender cuál va a ser mi cantidad que yo puedo comer de esos alimentos y la frecuencia con que lo puedo hacer. No me puedo comer diario tacos de barbacoa toda la semana, 7 días, ¿verdad? Pero sí puedo ir un fin de semana y disfrutarlo.
6: Me parece muy interesante que usted refuerce esta idea, ¿no? De romper con mitos. Y la verdad, también hay que decirlo, doctora, muchos de esos mitos actualmente se ven reforzados por lo que vemos en redes sociales. Lo que vemos al encender nuestro celular y nos encontramos ahí, pues, con dietas mágicas, cientos de productos milagro, licuados mágicos, dietas extremas. Hablemos ahora de eso. ¿Cuál es el peligro real de seguir esas ideas, esos consejos sin la guía de un profesional de la salud como lo son ustedes?
7: Mira, ¿sabes qué? El principal riesgo que van a tener es dañar su salud. Te voy a contar un caso que tuve la semana pasada de una pacientita. Ella es, bueno, tiene actualmente 19 años. Y ella llegó conmigo y me explicaba su contexto, pero me decía que una de las dietas extremas que hizo fue una dieta de la fibra. Y yo, ok, a ver, cuéntame. Y me decía que ella, o sea, en sus comidas principales era su vaso con fibra, o sea, psyllium, planta o fibra como tal, y se lo tomaba. Y esa era su comida. Y yo, ok. Y me dice, y bajé 10 kilos. Y yo, sí, pero ¿qué pasó después, no? Ah, bueno, pues hoy conmigo llega a consulta con un problema hormonal y llega también con el doble de kilos que perdió en ese entonces. Entonces, generó efecto rebote. Entonces, tú no tienes que seguir la dieta que ves en redes sociales, la dieta que escuchas de tu tía, o sea, no. Tú tienes que ir con un profesional que de verdad te vamos a ayudar, te vamos a adecuar el plan conforme a tus gustos, a tus necesidades, a tus metas y a tu presupuesto, o sea, a tu economía, para que realmente puedas lograr tus metas sin sufrir, porque la alimentación saludable no implica prohibición, dietas extremas, no. Tienes que aprender a disfrutar, pero también a tomar decisiones inteligentes para no caer en prohibiciones o en extremos, como en este caso, ¿no? Entonces, ustedes sí tienen que tener mucho cuidado, todos los que nos escuchan, en no estar siguiendo cualquier cosa que oyes o ves de alguien más. ¿Por qué? Porque si no es con un profesional de la salud, entonces puedes dañar tu salud.
6: Doctora, y una de las razones que se tiene en el colectivo, en la sociedad, como una idea, como un mito, y que no debería de ser así, es que pareciera que solo los que quieren perder peso son los únicos que tienen la razón para acudir con ustedes. ¿Pero qué otros indicadores de salud deberíamos de considerar para acercarnos a ustedes? ¿Qué otros indicadores de salud mejoran cuando asistimos con un nutriólogo, una nutrióloga, aparte de lo de buscar perder peso, ¿qué otros indicadores debemos de considerar o pensar que deberíamos de atender?
7: Mira, el peso es solo parte de tu historia, ¿sabes? ¿Por qué? Porque efectivamente, si estamos muy casados, desafortunadamente, con solo quiero perder peso, así solo voy con esta nutrióloga. No, necesitamos, la nutrición es puramente preventiva. Entonces ya hablamos de genética, pero si tú no quieres desarrollar, obviamente, diabetes, hipertensión o cualquier otra enfermedad crónica, pues tengo que prevenir aprendiendo a comer. Número uno, el paciente desde que llega tiene que estar aprendiendo nuevos hábitos, pero también trabajamos sobre la composición corporal. Es decir, a mi consulta puede llegar un paciente que tú lo ves y a simple ojo dirías, está delgado, como porque llega conmigo. Uh-huh. Porque en esa composición corporal, entonces vemos de 70 kilos que pesa o 60 lo que pese, cuánto de eso es grasa, cuánto es músculo, para que realmente veamos si este paciente es realmente saludable o está realmente saludable en esos valores. Y si no, empezamos a trabajar, fomentar la masa muscular, sobre todo después de los 40 años hay una pérdida constante de masa muscular, sí o sí, por ende, porque estamos en crecimiento, porque estamos avanzando, y así como los huesos en un adulto mayor se hacen más chiquitos y dices, ay, yo ya me hice más chaparrita, lo mismo pasa con la masa muscular. Entonces, no solo es para perder peso, trabajamos la composición corporal, pero también prevenimos enfermedades o controlamos. Es decir, un paciente no solo es diabético, sino que viene con colesterol, con triglicéridos altos, con ácido úrico. Entonces, la alimentación entra para contrarrestar y volver a la normalidad a estos valores. O es decir, por ejemplo, que si tiene un paciente resistencia a la insulina, podemos revertir esa resistencia con únicamente alimentación y ejercicio, sin medicamento. Obviamente hay que ver también qué grado de resistencia a la insulina, ¿verdad? Pero imagínate la belleza de que no tengas que tomar medicamento y que únicamente comiendo sano tú puedas revertir esa condición que tú tienes. También la diabetes. Hay un término hoy en día que se llama remisión, que es dormir a la diabetes. Sí, la diabetes como tal no tiene cura, pero sí podemos dormir esa diabetes para que no te esté generando problemas y tampoco desarrolle consecuencias, como es insuficiencia renal, es una hipertensión, neuropatías, etcétera. Entonces, la alimentación, o más bien la nutrición, no solamente es para perder peso. O sea, tú puedes trabajar muchísimas cosas. Tan solo hoy en día la masa muscular es tremendamente importante y no se veía como la importancia como ahorita.
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4: Son las 10 con 21 minutos. 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
6: Ha remarcado algo que incluso era parte de, es parte de esta conversación que había contemplado para con usted, y que tiene que ver con el tema de prevención, ¿no? Parece ser también un tema como muy cultural del mexicano, de que hasta que no se presenta el problema, no vamos con el especialista, ¿no? No tenemos esa cultura de la prevención. Entonces podemos decir que también dentro de la nutrición, el tema de la prevención es básico. ¿Cómo se trabaja desde la nutrición todo de la prevención para que nuestra audiencia pues también entienda que no necesita tener algún tema de salud para ir con los especialistas, en este caso con la nutrióloga o con el nutriólogo?
7: Sí, de hecho la nutrición permite actuar antes de que aparezca la enfermedad, por eso es muy importante esto. Y sí, efectivamente comentaba que la nutrición es puramente, en teoría, tendría que ser puramente preventiva. Pero desafortunadamente, por ejemplo, en el consultorio te puedo decir, 1 de cada 20 pacientes que yo atiendo es prevención. De ahí afuera todos llegan porque ya tienen diagnósticos, ya tienen prediabetes, o sea, ya tienen algo que los hizo ir al consultorio, ¿no? Pero aquí yo sí quiero que todos escuchen esto, sobre todo porque de aquí va a depender el que tú puedas desarrollar, porque no solo es, bueno, ya me detectaron diabetes, ok. No, esa diabetes se va a magnificar. Y si tú no tienes un seguro médico, tu dinero se va a ir. Y es decir, por ejemplo, hubo un tiempo en el que atendía muchos pacientes renales, pero literal, hay momentos en los que llega que si tú no tienes seguro, ya no te da el dinero, ya no te da para seguir con tus tratamientos. Y entonces, desafortunadamente, el paciente, pues, muere, ¿no? Entonces, en este caso, para todos los que nos escuchan, sí es muy importante que tú, al menos, número uno, te realices estudios de laboratorio al menos una vez al año y que tengas al menos una vez, si tú en tus primeros 25 años no has ido a consulta con nutrición, para que te hagan un análisis de composición corporal y para que puedas evaluarte en cómo estás por dentro, porque por fuera igual y te ves bien, o a veces no, porque a veces desde que ya te incomoda el pantalón que ya no te cierra, los gorditos de los brazos, de la espalda, de diferentes zonas, es momento de que tú vayas. O algo muy simple, chécate con una cinta métrica, la que tengas, busca tu cinta métrica y mírete la cintura. ¿Dónde es tu cintura? Debajo de tus costillas. Identifica dónde está la última costilla. Debajo de ahí tomo el contorno de la cintura. Si en hombres es mayor a 90 y en mujeres mayor a 80, tú necesitas ir a una consulta nutricional. Aunque no te sientas mal, aunque no te hayan diagnosticado nada, aunque tú te sientas bien, tienes que ir.
6: Hay otro tema que como que tomó, pues obviamente, relevancia en cuanto se implementó esto, el tema de los sellos, de los sellos que vemos en los productos. Cuando vamos al supermercado o incluso a la tiendita de la esquina, vemos alimentos ya, ¿no?, llenos de esos sellos negros que nos dicen exceso de calorías, exceso de azúcares. Y hay que ser honestos, y yo creo que muchos de quienes nos escuchan nos van a dar la razón, ni les hacemos caso. ¿Cómo nos enseñan ustedes a comprar? También nos enseñan a comprar de manera inteligente. ¿Cómo nos ayudan ustedes en ese acompañamiento a descifrar y a tomar decisiones informadas cuando hacemos, por ejemplo, nuestra despensa? Quiero pensar que sí, ¿verdad?
7: Sí, de hecho, por ejemplo, eso es muy importante porque el etiquetado fue un boom, pero para bien y para mal. ¿Por qué? Porque si tú vas al súper, la mayoría, un 80% de cosas, trae sellos. Y trae más de 2 sellos. Uh-huh. Entonces, primero que nada, ¿yo qué es lo que hago en consulta? Para empezar, yo ya les doy todo un documento donde les explico todo esto, ¿no? Pero en sí, de manera general, ¿yo qué te puedo decir a la audiencia que nos está escuchando? Número uno, no vamos a satanizar todo. ¿Por qué? Porque los sellos los tomaron por 100 gramos de producto. Ajá. Es decir, si tú de eso yo te indico 20 gramos de ese producto, pues evidentemente no va a ser malo, ajá. Están los sellos, o tiene 2 o 3 sellos, pero porque es por 100 gramos, si te comieras 100 gramos de ese producto. Ese es número uno, hay que romper con ese mito de que, porque muchos cuando salió este nuevo etiquetado de los sellos y todo, me decían, es que entonces, ¿qué voy a comer?
10: Todos tienen sellos.
7: Pues ayuda, ¿no? Entonces, una de esas cosas es justamente eso, que tienes que identificar que es por 100 gramos. Ojo, si tú le echas la cuenta y a un cereal te comes 100 gramos o más, ahí sí ya tienes que tener
10: cuidado.
7: Y es alerta, ¿no? Otra cosa que yo les quiero enseñar a la audiencia es que tú, chécate tu envase, lo que tú quieras identificar, la bolsa de algo, y verifica los ingredientes. Yo ahí que siempre les digo a mis pacientes, los primeros 3 ingredientes de ese producto es lo que más contiene, ajá, de ese producto. Entonces, si regularmente, por ejemplo, en una crema de cacahuate, si el primer ingrediente no es cacahuate, tache, ese producto no es bueno. Ajá, porque una crema de cacahuate tiene que tener prácticamente puro cacahuate. Entonces, chécate, número uno, chécate esos ingredientes, los primeros tres. Si ya de esos, dentro de esos primeros tres vienen nombres raros que tú ni entiendes, ese producto no es bueno, ¿ok? Esa es una de las cosas importantes en esta parte de los sellos. Y obviamente checar que no sea más de, pues que no te comas más de 100 gramos si llega a tener dos o tres sellos. Y otra cosa que yo les puedo decir, checa los azúcares añadidos. También ahí en la, hay una tablita que es la tabla nutricional y ahí tienes que buscar. En hidratos de carbono se desglosan azúcares, azúcares simples, azúcares añadidos. Ahí de preferencia deben de tener, si es un producto que constantemente consumes, debe de tener cero de azúcares añadidos. O sea, dice azúcares añadidos y enseguida viene un numerito. Ahí tiene que tener cero. Si lo consumes ocasional, ok, bueno, ya puede tener hasta 5 gramos, ¿ok?
6: Mencionaba hace rato de no satanizar. Es aquí donde pues yo también quisiera que profundizara un poco más en cómo nos ayudan ustedes a construir una relación saludable con la comida, en lugar de que se generen culpas o nosotros mismos comencemos a ponernos restricciones extremas.
7: Exacto, mira, hoy en día, para todos los que nos escuchan, para empezar, ya la nutrición o una alimentación saludable no debe de tener prohibiciones o cosas extremas. ¿A qué me refiero? Que para que sea una buena alimentación tú tienes que aprender a disfrutar. Yo siempre a mis pacientes les digo, tú tienes que aprender a disfrutar los platillos, pero obviamente conociendo tus cantidades y la frecuencia con lo que vas a consumir. Entonces, ¿qué es lo que buscamos siempre con el paciente? Que haya un equilibrio, que ellos entiendan. O sea, en la consulta nutricional no solo es para perder peso, de verdad que mis pacientes llegan, pero evolucionan. O sea, ya después de un tiempo digo, wow, aprenden a regular su hambre, saciedad, o sea, ese ciclo, aprenden a entenderlo, empiezan a tomar decisiones inteligentes, decisiones conscientes. Ah, ok, tengo antojo de este chocolate o de esto que, no sé, cualquier gusto que tenga, sí, pero ya no me voy a aventar una bolsa como antes. Me voy a comer una, dos piezas y ya. Trabajar con evitar la culpa, créeme que es indispensable, sobre todo ahorita, para que tú tengas un éxito dentro de este plan de alimentación y de tus objetivos que tú tengas. ¿Por qué? Porque como ya lo mencioné antes, esto tiene que ser sostenible. Entonces, si yo te pongo algo, que prohibición y que cero esto y cero el otro, ok, lo vas a aguantar, pero por un rato. Entonces, más sin en cambio, si te digo, ah, ok, puedes hacerlo, pero de esta manera, la cosa cambia. ¿Estás de acuerdo?
10: Sí, sin lugar a duda.
7: Quiero que entiendan que no se trata de comer perfecto, porque si no, eso te lleva a la culpa. Obviamente, de por sí no somos perfectos, entonces, pues en la alimentación saludable, no todo es blanco, no todo es negro. Hay que buscar el equilibrio, en medio de eso, el equilibrio. ¿Para qué? Porque se trata de que tú aprendas a comer mejor y obviamente a mejorar tu estado de salud.
6: Ya estamos en los minutos finales de esta conversación y hemos tocado varios temas, me parece, temas que yo previamente visualizaba. Seguramente algo importante se me pasó que usted puede identificar y que considera que es importante mencionarlo. ¿Podría agregar algo que usted considere que no hemos tocado, pero que es necesario que lo sepa nuestra audiencia?
7: Sí, mira, por ejemplo, yo te podría decir, no esperes a sentirte enfermo para empezar a cuidar tu salud. ¿Por qué? Porque si no, desafortunadamente, a veces ya es tarde para que prevengas una enfermedad. O sea, ya a veces ya es diagnóstico directo. Entonces, y no tengas miedo, siempre acércate, busca a tu nutrióloga o nutriólogo y tenle esa confianza. O sea, yo siempre les agradezco a mis pacientes cuando me dicen tal cual lo que les decía. O sea, de hecho un paciente me dice, sí me dio pena, me dice, cuando le dije que solo tenía ciertos alimentos al acceso, me dice, pero pues es que dije, si no le digo, no la voy a armar. Y este, por ejemplo, es un paciente que vive con diabetes. Y le dije, no, al contrario, yo agradezco eso porque ahora sí, o sea, si de por sí en cada consulta, en lo personal yo siempre trato de afundar, de conocerte más para ponerte así lo más ideal tu plan de alimentación a ti. Porque eso sí, tú no te tienes que adecuar al plan, no tienes que ir al ritmo del plan que yo te dé. Yo tengo que diseñar tu plan de alimentación conforme a tus actividades, conforme a lo que tú necesites, para que realmente lo pueda ser sostenible. Entonces, eso es como lo que yo les diría. No tengas miedo, y también en una consulta nutricional no se te va a juzgar. O sea, no se tiene por qué juzgar al paciente, al contrario, es algo en lo cual te vamos a apoyar para que realmente empieces a lograr tus metas, tus objetivos, o a mejorar tu condición nutricional o tus laboratorios o por lo que tú vengas, ¿no?
6: Bueno, justamente con la respuesta que me acaba de dar, es bueno, era la pregunta con la que buscaba yo terminar y era esa, ¿no? ¿Cuál sería su mensaje para que las personas que nunca han ido al nutriólogo, que quizás tienen temor, tienen pena o por desidia, cuál sería ese mensaje para que se animen a dar ese primer paso por su salud y en este caso partiendo desde su alimentación? Y bueno, ya lo ha dado ese mensaje, y pues bueno, es que esto debe de quedarse como muy claro, ¿no? Ustedes como nutriólogos, como nutriólogas, no están buscando que sus pacientes se adapten a lo que ustedes les digan. Ustedes les están generando de acuerdo a sus condiciones, de acuerdo a sus posibilidades, de acuerdo a su dinámica, estos planes, ¿no? Eso yo creo que es lo que parece ideal remarcar, doctora.
7: Sí, totalmente, totalmente, porque siempre tiene que haber esa confianza con tu nutriólogo. Yo sé que habemos muchos nutriólogos, ¿verdad? Pero de verdad, tú externalo para que realmente te podamos ayudar en ciertas cosas que necesites, o sea, que sean muy puntualizadas. Yo siempre me río conmigo misma porque sí, literal, desde la primera consulta yo tengo que saber en qué trabajas, o sea, todo, ¿no? Y claro que hasta a mí luego me da pena porque hay pacientes como que muy serios y así, y pues es tu primera consulta, o sea, que conoces al paciente, pero les digo, es que esto es porque yo necesito conocerte bien, saber tus horarios, saber todo, para ajustarte bien todo y puedas tener resultados.
6: Sí, y ya cuando uno lo reflexiona y ya lo ve uno con calma, tiene sentido. Tiene sentido, porque la manera en la que nos alimentamos, sin lugar a dudas, va muy determinada a nuestros ritmos, ¿no? A nuestros horarios de trabajo, a nuestros horarios en los que estamos en casa o los que estamos fuera. Entonces, cobra todo el sentido del mundo. Fue de verdad un gusto poder conversar con usted esta ocasión, doctora, y reiterar que las puertas del Sistema Universitario de Medios Autónomos están abiertas para usted. Y bueno, pues es egresada Garza, otra razón más para poder tener ese contacto y poder generar estos espacios donde usted nos pueda ampliar más sobre su conocimiento. Fue un gusto, doctora. Muchísimas gracias por su participación. Y ya para cerrar, nos recuerda dónde la pueden encontrar, cómo la pueden encontrar, para que se acerquen.
7: Sí, claro. A través de redes sociales, Facebook, Instagram y TikTok, estoy como Nutri Alma Egar, H-E-G-A-R. Ahí me puedes encontrar, voy a estar activa, siempre estoy activa, y pues por ese medio también me puedes contactar.
6: Pues nuevamente, muchísimas gracias, doctora. Es así como llegamos al final de esta conversación y al final de este programa especial, el último dentro de la campaña que ha producido Suma Radio San Bartolo. Al micrófono se despide de ustedes José Canales y le invito a que continúe en sintonía de esta frecuencia universitaria.
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2: Son las 10 con 37 minutos.

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4: Son las 10 con 51 minutos.

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8: Son las 11:05.
9: Temperatura 25 grados centígrados.

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2: Son las 11:21.

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2: Revista del Consumidor Radio. Polvo, lluvia, tráfico. Nuestro coche aguanta de todo, pero mantenerlo limpio no tiene por qué ser un lujo. Hoy te enseñamos cómo preparar un shampoo para lavar el auto. Anota la receta y dale a tu auto el brillo que se merece.
3: Y en otros temas, la fiebre mundialista está aquí. Pero ojo, haz que ruede el balón y no tus gastos.
2: Si quieres saber cómo evitar que la pasión mundialista te deje fuera del juego, quédate en la Revista del Consumidor Radio.
4: Revista del Consumidor.
2: En la actualidad, crear nuestras propias tecnologías domésticas es la opción ideal para elaborar productos básicos con ingredientes de calidad y muy accesibles.
3: Lo mejor, no tenemos que buscar por horas lo que necesitamos, ya que lo encontramos en tiendas de materias primas y droguerías. Por eso vamos a preparar nuestro propio shampoo para lavar el auto. ¡Manos a la obra!
2: Recuerda que cada receta está aprobada por el Laboratorio Nacional de Protección al Consumidor. Los ingredientes que vamos a utilizar para hacer 750 mililitros son: una taza de agua purificada, una pizca de colorante vegetal azul, una cucharada sopera de cera de carnaúba, dos tazas de lauril éter sulfato de sodio y cuatro cucharadas soperas de polisorbato 20.
3: También vamos a necesitar los siguientes utensilios: una taza medidora, una cacerola con capacidad de 2,5 litros, un embudo, una cuchara sopera y una botella de plástico de 750 mililitros con tapa. Su preparación nos va a tomar nada más y nada menos que 25 minutos. Sin duda, una gran ventaja.
2: Para poder elaborar nuestro champú para auto, comenzamos vertiendo el agua en la cacerola y la calentamos. Una vez caliente, agregamos polisorbato 20 y revolvemos. Cuando el agua esté a punto de hervir, agregamos una cucharada sopera de cera de carnaúba. Agitamos hasta que se incorpore por completo y dejamos hervir durante 3 minutos. Retiramos del fuego, agregamos el lauril éter sulfato de sodio y removemos suavemente. Después incorporamos el colorante y mezclamos hasta que el color sea uniforme.
3: Por último, con ayuda del embudo, envasamos nuestra mezcla en la botella de plástico y colocamos una etiqueta con el nombre del producto, la fecha de elaboración y de caducidad. En este caso, considera que su tiempo de caducidad es de 6 meses. Finalmente, pero no menos importante, hay que guardarlo en un lugar fresco y seco, fuera del alcance de niñas y niños. ¡Y listo! Tenemos nuestro propio shampoo para auto. Para usarlo, toma en cuenta que para 10 litros de agua se deben disolver aproximadamente 15 mililitros de shampoo. Al final del día, apostar por las tecnologías domésticas no es solo una forma de ahorrar, es tomar el control de lo que consumimos.
2: Si quieres aprender a preparar otras tecnologías como crema de cacahuate, gel para el cabello o jabón líquido corporal, puedes visitar nuestro canal de YouTube, Profeco TV.
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2: La fiebre por la Copa Mundial de Fútbol 2026 ya está aquí y con ella la emoción llega a su punto máximo. Seas aficionado o no, el ambiente festivo invita a participar en celebraciones que, sin planificación, pueden desbordar tu presupuesto.
3: Entre las suscripciones para ver los partidos, la playera oficial o las salidas con amigas y amigos, los gastos se pueden elevar. Por eso, consumir de manera inteligente te permitirá disfrutar la intensidad del torneo sin poner en riesgo tu estabilidad económica.
2: No se trata de no gastar, sino de hacerlo con conciencia. Si vas a comprar productos alusivos con responsabilidad, evita hacer gastos con cargo a tu tarjeta de crédito. Además, para que tus finanzas no reciban una tarjeta roja, considera las siguientes reglas del juego.
3: Establece un presupuesto y define cuánto gastar en artículos y celebraciones sin descuidar tus gastos fijos. Compara precios antes de comprar y elige siempre establecimientos formales.
2: Guarda tus comprobantes, ya que son tu única defensa para cambios, devoluciones o aclaraciones. No olvides que la propina es opcional, ya que es una gratificación voluntaria por el servicio, no un cargo obligatorio.
3: Reflexiona antes de gastar y pregúntate si realmente necesitas el producto o si el lugar donde verás el partido justifica el gasto. Disfruta sin la camiseta oficial. Puedes vivir la emoción del fútbol sin necesidad de gastar de más.
2: Y hablando de camisetas, puedes consultar los costos de los productos oficiales.

0: de impresión y ortografía de las etiquetas. Las imitaciones suelen tener errores o empaques deficientes.
1: Recuerda comprar en tiendas o distribuidores oficiales. Es la forma más segura de garantizar la autenticidad del producto y hacer valer tu garantía. No te confíes. Aunque la compra sea digital, no debes de bajar la guardia.
0: Para evitar fraudes en tus compras en línea, toma en cuenta las siguientes recomendaciones. Compra en sitios seguros y verifica que la dirección comience con https://. Tenga certificado de seguridad vigente y ofrezca métodos de pago confiables.
1: Comprueba la identidad del proveedor. Asegúrate que el comercio tenga domicilio físico, teléfono, correo electrónico u otros medios de contacto. Consulta la reputación de la tienda y busca opiniones o referencias de otros compradores antes de pagar.
0: Lee los términos y condiciones. Hazlo para evitar sorpresas y conocer las políticas de envío, cambios y devoluciones. Analiza la descripción del producto y revisa materiales, talla, colores y dimensiones. Compara las imágenes con el original y verifica que el número de modelo coincida. Desconfía de las gangas, ya que si el precio está muy por debajo del valor de mercado, es una señal de alerta.
1: Para compras en línea más seguras, consulta el monitoreo de tiendas virtuales ingresando a www.profeco.gob.mx/tiendas virtuales. Ahí te decimos si el comercio es transparente con sus medios de contacto físicos, métodos de envío, precios claros en moneda nacional y políticas de cancelación.
0: Ya para cerrar, recuerda que la Ley Federal de Protección al Consumidor, en su artículo 12, establece que el proveedor tiene la obligación de entregar factura, recibo o ticket de compra. ¡No te vayas sin él! ¡Es tu respaldo! Recuerda que no necesitas gastar en exceso para disfrutar del Mundial. ¡Vive la emoción del fútbol con un consumo responsable!
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2: Son las 11:47.

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3: Trabajar con evitar la culpa, créeme que es indispensable, sobre todo ahorita, para que tú tengas un éxito dentro de este plan de, pues, de alimentación y de tus objetivos que tú tengas. ¿Por qué? Porque como ya lo mencioné antes, esto tiene que ser sostenible. Entonces, si yo te pongo algo, qué prohibición y qué cero esto y cero el otro, ok, lo vas a aguantar, pero por un rato. Entonces, más sin en cambio, si te digo, ah, ok, puedes hacerlo, pero de esta manera, la cosa cambia. ¿Estás de acuerdo? Quiero que entiendan que no se trata de comer perfecto, porque si no, eso te lleva a la culpa. Obviamente, de por sí no somos perfectos, entonces pues en la alimentación saludable no todo es blanco, no todo es negro. Hay que buscar el equilibrio, en medio de eso el equilibrio. ¿Para qué? Porque se trata de que tú aprendas a comer mejor y obviamente a mejorar tu estado de salud.
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4: Son las 11:52.

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2: Factores a considerar al comprar productos con sellos negros. Voz Alma Hernández García, licenciada en nutrición.
3: El etiquetado fue un boom, pero para bien y para mal. ¿Por qué? Porque si tú vas al súper, la mayoría, un 80% de cosas, trae sellos. Y trae más de 2 sellos. ¿Yo qué es lo que hago en consulta? Para empezar, yo ya les doy todo un documento donde les explico todo esto, ¿no? Pero en sí, de manera general, ¿yo qué te puedo decir a la audiencia que nos esté escuchando? Número uno, no vamos a satanizar todo. ¿Por qué? Porque los sellos los tomaron por 100 gramos de producto. Es decir, si tú de eso yo te indico 20 gramos de ese producto, pues evidentemente no va a ser malo. Ajá. Están los sellos o tiene 2 o 3 sellos, pero porque es por 100 gramos, si te comieras 100 gramos de ese producto. Ese es número uno, hay que justamente eso, que tienes que identificar que es por 100 gramos. Otra cosa que yo les quiero enseñar a la audiencia, chécate tu envase, lo que tú quieras identificar, la bolsa de algo, y verifica los ingredientes. Yo ahí que siempre les digo a mis pacientes, los primeros 3 ingredientes de ese producto es lo que más contiene. Ajá, de ese producto. Entonces, por ejemplo, en una crema de cacahuate, si el primer ingrediente no es cacahuate, tache, ese producto no es bueno. Ajá, porque una crema de cacahuate tiene que tener prácticamente puro cacahuate. Entonces, chécate esos ingredientes, los primeros 3. Si ya de esos, dentro de esos primeros 3 vienen nombres raros que tú ni entiendes, ese producto no es bueno. Esa es una de las cosas importantes en esta parte de los sellos. Y obviamente checar, pues, que no te comas más de 100 gramos si llega a tener 2 o 3 sellos. Y otra cosa que yo les puedo decir, checa los azúcares añadidos. Hay una tablita que es la tabla nutricional y ahí tienes que buscar. En hidratos de carbono se desglosan azúcares, azúcares simples, azúcares añadidos. Ahí de preferencia deben de tener, si es un producto que constantemente consumes, debe de tener 0 de azúcares añadidos. O sea, dice azúcares añadidos y enseguida viene un numerito. Ahí tiene que tener 0. Si lo consumes ocasional, ok, bueno, ya puede tener hasta 5 gramos.
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4: Temperatura 25 grados centígrados.

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5: Son las 12 con 18 minutos.

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0: Son las 12:33.

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5: Son las 12:48.

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2: ¿Por qué es un riesgo que haya fracking en la Huasteca? Anteriormente, ya explicamos que el fracking o fractura hidráulica consiste en inyectar grandes cantidades de agua, arena y sustancias químicas a muy alta presión, lo que puede traer graves consecuencias para el medio ambiente y para las comunidades. Uno de los principales riesgos es la contaminación y el uso intensivo del agua, ya que cada pozo requiere de millones de litros de agua, lo que afecta la disponibilidad de este recurso en regiones que de por sí ya enfrentan carencias de agua por el crecimiento poblacional, las actividades productivas y los efectos del cambio climático. Cuidar los ríos, los manantiales y la tierra es una responsabilidad compartida, porque cuando protegemos la naturaleza, también protegemos la salud, la cultura y el bienestar de las generaciones presentes y futuras. Por eso es necesario hacer la siguiente reflexión. ¿En realidad necesitamos fracking en la Huasteca?
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4: Es la 1:04.
5: Temperatura 25 grados centígrados.
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7: Hola, ¿qué tal? Muy buena tarde a todo nuestro auditorio que nos sintoniza ya a través de la frecuencia universitaria de Suma Radio. Al micrófono les saluda Carla Tobar desde las cabinas de Suma Radio Huejutla y les doy la más cordial bienvenida a este espacio de interlocución. Un programa donde damos voz y compartimos también las actividades que se desarrollan al interior de la máxima casa de estudios de la entidad. Pero antes de comenzar con este espacio, quiero agradecer de manera especial también a mis compañeras y compañeros operadores del Sistema Universitario de Medios Autónomos, quienes hacen posible que este espacio llegue a cada rincón del estado de Hidalgo. Un saludo también y reconocimiento a los equipos de Suma Radio, los cuales están ubicados en Actopan, Pachuca, San Bartolo, Tulancingo, Zimapán y por supuesto también aquí en Huejutla. En esta ocasión me da mucho gusto darle la bienvenida a la doctora Dulce María Melgoza Mendoza, docente en la Escuela Superior de Huejutla, y quien recientemente viajó a Estados Unidos para formar parte de una actividad muy, muy importante. Así que, doctora Dulce, bienvenida a este espacio. ¿Cómo está?
8: Hola, muy buenas tardes, Carla. Pues muy bien, muy agradecida por este espacio que siempre nos dan la oportunidad aquí todos los de radio. La verdad es muy gratificante el poder compartir pues toda esta experiencia que gracias a nuestra Universidad Autónoma del Estado de Hidalgo, la Escuela Superior de Huejutla, nos da ese privilegio de poder compartir de manera internacional todos los conocimientos, todas las experiencias, las vivencias que tenemos aquí y podernos confortar también con ellos, por qué no decirlo, y poder colaborar de una manera significativa para una educación realmente integral.
7: Así es, doctora, así que pues muchísimas gracias por aceptar esta charla y también la felicitamos por esta gran participación que tuvo, que ya nos dará todos los detalles en unos minutos más. Y sobre todo, pues fue una gran participación esto en la Ford Annual Preschool Teacher Conference de la Universidad de Texas en Río Grande Valley. Así que para iniciar, doctora, con esta gran charla, ¿podría compartirnos y describirnos, pues, cómo fue que recibió esta invitación y qué significó para usted representar principalmente a la Escuela Superior de Huejutla en este importante evento?
8: Sí, Carla, pues mira, déjeme te comento que primeramente pues recibí un correo electrónico por parte de la Universidad de Texas, pues en lo cual pues de primera instancia no me la creía, ¿no? Entonces empecé pues realmente a investigar, a ver si es cierto o no, hice las llamadas telefónicas correspondientes donde pues me compartían muy amablemente el contacto en el cual yo debería de contactarme, vaya la redundancia. Y pues bueno, cuando me van diciendo, sí, doctora, esperamos su respuesta, pues corriendo me fui con nuestro director, el maestro Armando Zunzunegui Escamilla, en el cual le mando un afectuoso saludo, porque la verdad, él siempre siempre con todo el impulso, cuando le compartí esta invitación, me dijo, Dulce, claro que sí, y no, a los dos nos brilló los ojos, ¿no? Entonces, hay veces que más que decir una palabra, pues simplemente nuestras expresiones y demás, pues ahora sí que una imagen dice más que mil palabras, ¿no? Entonces empezamos con todo lo que fue todo el protocolo, porque déjame comentarte, Carla, sí me gusta, obviamente, y hemos organizado aquí en nuestra institución, nuestra Escuela Superior de Huejutla, pues simposios, congresos y demás, ¿no? Pero sin lugar a duda, cada cultura, cada país, cada estado tiene sus propios protocolos, sus propios sistemas y demás, ¿no? Entonces, cuando ya comencé a dar una respuesta hacia eso, hacia la invitación, pues obviamente, pues hicimos una videollamada con el personal de Texas, en el cual, pues bueno, me decían pues cuáles eran las líneas y demás. También déjame compartirte, Carla, que pues una de las partes importantes de la Universidad de Texas, pues dan el posgrado en educación. Entonces, ese posgrado en educación apuesta a la metodología de María Montessori, en la cual pues dice que de 0 a 8 años los niños, las niñas, pues reciben una parte muy retribuyente de lo que es la parte de la educación que se forma en nuestra educación o en nuestra vida, ¿no? Es decir, el desarrollo infantil. Muchas ocasiones, inclusive, te comparto que, pues bueno, cuando terminé el doctorado, dije, híjole, pues qué padre, ¿no? Es el doctorado en educación. Pero ya cuando vas viendo todo lo que te comparte esta universidad y dices, híjole, no, sin lugar a duda, la parte fundamental en la cual debemos apostar como padres de familia, pues sin lugar a duda es la primera infancia, ¿no? El desarrollo de la primera infancia. Entonces, siguiendo esa línea, pues bueno, obviamente se hicieron algunas reuniones virtuales en las cuales compartíamos esta lluvia de ideas. Asimismo, veíamos las necesidades de investigación en las cuales estaban viviendo en la institución y se plasmó un objetivo, el cual ese objetivo, todas las conferencias, pues iban alineadas, ¿verdad? Y te comparto que, pues bueno, al finalizar este primer protocolo, esta primera etapa de protocolo, pues me dicen, doctora Dulce, queremos platicar con usted, el comité organizador. Y pues yo, ay, pues claro que sí, ¿no? Digo, por el tono de voz dije, pues algo bueno, pero pues ahí la incertidumbre, ¿no? Así como que, ah, caray, ¿qué va a pasar? ¿Cuál es mi sorpresa? Y me dicen, no la queremos para una conferencia, sino que la queremos para dos. Entonces, híjole, pues obviamente si me habían brillado los ojos, pues obviamente me saltaba mi corazón y decía, por supuesto que sí, respondí que por supuesto que sí, siempre buscando esa parte de poder colaborar. Nuestra institución siempre nos ha formado y siempre nos ha guiado de la tal forma de que pues siempre hay que dar, recibir esta parte educativa, el poder nosotros de manera multicultural poder dar lo mejor de nosotros mismos, pero también ser partes receptoras de aquellas parte intercultural en lo cual nos hace enriquecernos, ¿no? Entonces, pues bueno, dime todo lo que fue los temas en los cuales me iba a desarrollar, y pues uno de ellos es Inspiring Educators Transforming Lives. Vibes. ¿Y cuál es el énfasis o el preámbulo de esto? Pues primeramente, pues es el privilegio de educar y cuidar. Educadores que inspiran y transforman vidas en los años más importantes del desarrollo infantil, ¿verdad? Entonces, posterior a eso, pues teníamos mesas de trabajo en la cual también tu servidora pues fue partícipe de esas mesas de trabajo. Intercambiábamos ideas, encargábamos cuestiones pedagógicas, experiencias, y todos nos enriquecíamos. Y sobre todo, hay veces que, por ejemplo, cuando nos invitan a dar una conferencia, pues a veces pensamos en lo que voy a ir a dar, ¿no? Pero yo creo que más de lo que yo fui a dar fue lo que yo fui a recibir. Es decir, la verdad, me vengo con una lluvia de ideas en mi mente, con ganas de escribir el siguiente libro. El poder realmente, inclusive retribuir esa gratitud y sobre todo ese voto de confianza que me da la Universidad Autónoma del Estado de Hidalgo, aquí en nuestra Escuela Superior de Jojutla, de que cuando les digo, oigan, ¿cómo ven? Hacemos este proyecto, pues adelante, adelante, adelante. O sea, nunca he tenido un no. Siempre el contrario, es el impulso, es el cómo le hacemos, cómo te apoyamos. Y yo creo que esa es la parte más noble de la docencia, ¿no? Y es la parte más retribuyente en la cual nosotros podemos realmente formarnos y sobre todo en esta parte de la vulnerabilidad o esta parte sensible de lo que es los educadores. Que por cierto, le mando un saludo muy afectuoso, si me permites, a los maestras, educadoras, educadores y todo, a todo el personal del CENDI, en el cual pues sin lugar a duda me hace retomar cuando, bueno, yo ingresaron mis hijas al CENDI, ¿no? Entonces, todas esas vivencias, yo créeme que en mi conferencia era tanto ponerme como en el rol de madre de familia, aquella madre de familia que, híjole, voy a dejar a mis hijas, porque yo tengo cuatas, a mis hijas, ¿verdad? Y sobre todo en la parte también de educadora, que, a ver, voy a, como si fueran mis hijos, en la parte sobre todo, en la parte también de agradecimiento como madre de familia con mi esposo, de poder decir, bueno, nos vamos a trabajar con la tranquilidad de que nuestras hijas van a estar aprendiendo, porque a veces decimos, no los cuidan, no, espérame, es la educación, y vamos al método de María Montessori, es de 0 a 8 años, es una parte del desarrollo infantil muy importante, ¿no? Entonces, esta Universidad de Texas, pues Río Grande me decía, ¿sabes qué, Dulce? Estamos investigando esto, queremos la colaboración contigo. No nada más fui, como te digo, ahora hasta allá vamos a colaborar y primero Dios, nos vamos el próximo año a Escocia. Entonces, pues la verdad, la Escuela Superior de Huejutla está vibrando en Estados Unidos. O sea, realmente creo que, digo, la parte que fuimos a compartir y demás, pues dejó huella. Y eso es la parte fundamental de la educación. Dejar huella y poder nosotros contribuir de una manera en la cual podamos crecer como seres humanos en la parte de la educación integral. Porque a veces pensamos que la educación solamente son las aulas, la currícula y demás, ¿no? Pero esto es una gama infinita, de verdad, integral, como su nombre lo dice, ¿no? Entonces, aprovecho también el espacio para también agradecer, si me permites, a mi familia, porque bueno, viajé con ellos, Carla, viajé con ellos. Yo cuando les decía a la universidad de University of Texas, Rio Grande Valley, les decía, bueno, yo viajo a Edimburgo, pero yo voy con mi familia, tú no te preocupes por nada, bien recibidos, tú, o sea, olvídate por todo, al contrario, solamente enfócate en esto y de lo demás nosotros nos encargamos. Entonces, el poder compartir también como familia, imagínate, o sea, de mi trabajo y poder unir esa parte fundamental como madre de familia y demás, pues obviamente que yo iba con todo, ¿no? Iba con todo, o sea, dije, vamos, o sea, algo más voy a traerme para la Escuela Superior de Huejutla. Entonces estamos en esta parte de colaboración y la cual, pues bueno, como aquí nuestra región huasteca, pues obviamente que traemos muchas ideas y ya las he estado compartiendo poco a poco y plasmando también en papel, porque sin lugar a dudas se vienen cosas bastante, bastante buenas, ¿eh? O sea, esto es solamente como que la semillita. Vamos a esperar que todo esto realmente retribuya retribuye aún más. Y pues bueno, sin lugar a duda, me siento feliz de estar en nuestra Escuela Superior Jojutla, bendecida de estar en nuestra Universidad Autónoma del Estado de Hidalgo, y sobre todo que me den la oportunidad de ir a representar a nuestra prestigiada institución.
7: Así es, doctora, como bien lo menciona, y pues vuelvo a reiterar, muchas felicidades por esta invitación, por esta oportunidad que tuvo de compartir todos estos conocimientos, estas experiencias, y que también las puede aplicar aquí, y sobre todo pues dejar en alto el nombre de la Escuela Superior de Huejutla y de nuestra máxima casa de estudios en la entidad. Y en este sentido, doctora Dulce, y con su participación en esta actividad internacional, con todo lo vivido hace algunos días, casi viene desempacada de este evento, y en su experiencia, pues qué importancia tiene que académicos de la Universidad Autónoma del Estado de Hidalgo pues participen en este tipo de espacios de intercambio académico principalmente.
8: No, pues el poder colaborar de toda la formación, toda la riqueza que tenemos, porque obviamente yo fui representando nuestra escuela, pero también aquí he tenido colaboración con mis compañeros, que también me he visto enriquecida con mis compañeros, con mis directivos, con todo el personal, en lo cual somos un equipo. Y ese equipo, pues obviamente fue alguien, ¿no? Y ese alguien, bueno, me tocó ser a mí esta vez, ¿no? Pero sin lugar a duda, de seguro van a ir otros compañeros y de igual forma van a poner en alto nuestra Escuela Superior de Huejutla. ¿Por qué? Porque definitivamente el poder nosotros decir, esto es lo que tenemos en la región. Estamos proyectándonos de manera internacional. Entonces, hay veces que decimos, bueno, estamos acá en una parte de la Huasteca. No, a ver, espérame. Aquí la educación es de calidad, y eso, gracias al prestigio también que tiene nuestra universidad, nos hace a nosotros que ahora sí que los reflectores como docentes pues se vengan hacia nosotros, ¿no? Y es donde nosotros ahí tenemos que seguirnos capacitando, formando y poder seguir con ese compromiso, ¿eh? Porque sin lugar a dudas es un privilegio, pero también es una responsabilidad y un compromiso de ir a hacer una representación digna de nuestra institución.
7: Así es, doctora Dulce, y en este sentido también, como bien lo menciona, que es pues dejar un papel muy importante y poner en alto también a la máxima casa de estudios, a esta Escuela Superior de Huejutla. También siempre es importante asistir y formar parte de estas actividades internacionales, y en este sentido pues me gustaría que nos compartiera también que durante este evento pues coincidió con diferentes docentes, con investigadores de distintas instituciones, y qué experiencias y qué aprendizajes considera que fueron los más enriquecedores y que, claro, podría aplicar aquí en la Escuela Superior de Huejutla. Menciona que viene con muchas ideas, con muchas ganas ya de empezar a aplicar diferentes cosas, incluso también de empezar investigaciones, libro y todo. Platíquenos acerca de esto.
8: Sí, claro que sí, Carla. Mira, déjame te comparto. Primeramente, lo más hermoso, maravilloso de la educación es el aprender, desaprender, reaprender. Y no perder esa parte humilde de decir, lo sé, no lo sé y lo puedo mejorar. Es decir, nosotros podemos tener, inclusive en la mesa de trabajo, te comparto, yo decía, pues aquí vivimos de esta forma la experiencia y demás. Pero luego veías el contexto de otros compañeros investigadores y decías, caray, o sea, acá el contexto es esto, ¿cómo reaccionarías tú? Entonces, esa toma de decisiones, pues obviamente yo les decía, ok, ¿cómo reaccionaría? Permítanme ver un poquito más a profundo el contexto. ¿Por qué? Porque me quiero aproximar a una respuesta asertiva. Entonces, ya cuando comenzaban a decirme cada uno de los elementos que conformaba el contexto de cada uno de ellos, ya podía yo entender. Y podía entender y poder dar una opinión que realmente fuera fructífera. Entonces, en este sentido, pues bueno, nos enriquecimos todos, te digo, el aprendizaje fue tan significativo que ahorita te digo, se me vienen mil ideas. Quiero escribir inclusive mi siguiente libro, obviamente con el título de nuestra Escuela Superior de Huejutla. Yo de verdad me siento pero bien orgullosa de estar aquí en la Escuela Superior de Huejutla, porque no, hombre, de verdad, todos los compañeros, todo ahora sí que directivos, los administrativos y demás, somos una familia que sin lugar a dudas siempre estamos impulsando, Carla. Tú lo puedes ver en las redes sociales que la Escuela Superior de Huejutla estamos, como en este momento, no nada más de manera regional, estatal, nacional, sino internacional. Entonces, como te digo, hoy me tocó a mí, pero sin lugar a duda, el día de mañana va a ir otro de mis compañeros y de claro igual forma sí. O hasta mejor igual va a irnos a representar de una manera muy importante. Entonces, los aprendizajes que yo traigo, inclusive las ideas que yo traigo, realmente no nada más va a ser para nuestra Escuela Superior de Huejutla. Te comparto que va a ser en la región. Próximamente vamos a venirte a dar la primicia, si nos das un espacio, para poderte compartir algo que nuestra Escuela Superior de Huejutla no se queda con ese aprendizaje, sino que lo vamos a compartir. ¿Para qué? Para que vean que también nosotros somos de aquellas instituciones que no nada más apuesta una calidad educativa íntegra o solamente de una manera solamente que se queda con nosotros, sino que al contrario, nosotros somos realmente un equipo de extraordinarios profesionales y profesionistas que nos gusta compartir y enriquecernos entre toda una comunidad.
9: Perfecto, doctora Dulce, pues los micrófonos de este espacio, de esta cabina y por supuesto de esta estación universitaria de Suma Radio Huejutla están abiertos siempre para que nos venga y nos comparta esta primicia que ya no las dirá en su tiempo, en su forma. Pero antes de esto, es momento de hacer una breve pausa de este espacio. Sigan en sintonía de la frecuencia universitaria.
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4: Es la 1:24.
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9: Y ya estamos de vuelta en este espacio de interlocución. Hoy nos encontramos a la doctora Dulce María Melgoza Mendoza, docente en la Escuela Superior de Huejutla, y quien recientemente participó en la 4th Annual Preschool Teacher Conference de la Universidad de Texas en Río Grande Valley. Así que, para continuar con esta gran charla, doctora Dulce, desde su perspectiva, ¿cuáles son los principales retos que podría enfrentar o que está enfrentando actualmente la educación, no solo en México, sino también aquí a nivel regional y quizás podríamos estar hablando de otros países con toda esta participación de investigadores, de docentes de diferentes puntos?
8: Sí, Carla. Fíjate, la educación, lo más interesante de todo, creo yo, desde mi humilde punto de vista, es que siempre hay cambios. Siempre hay propuestas, mejoras. Hoy te funciona, mañana no te funciona. Tú como capital humano, talento humano, muévete, haz algo. Es ahora sí que vivir, permanecer y no persistir o no nada más como sobrevivir. ¿A qué quiero decir con esto? Que siempre la parte que nosotros como educadores, como docentes y demás, siempre tratamos de capacitarnos, no es por un título, por un documento. Esto debe de ir, sin lugar a duda, de una manera trascendente más allá. Es decir, el que nosotros realmente podamos transmitir. De nada sirve tener enfrente de mí un doctor en educación que pues no me enseña absolutamente nada, ¿no? O que simplemente no viva la parte de la educación. Entonces, la parte de los retos, créeme que siempre va a haber retos, obstáculos, situaciones complejas, pero también ahí es donde viene la parte de la inteligencia emocional. ¿Qué vamos a hacer con lo que tenemos? ¿Cómo lo vamos a transformar, a potencializar? Y por supuesto, esta parte fundamental de dejar a un lado las quejas. Mira, yo te comparto en las mesas de trabajo y demás, pues yo podía ver que decía yo, ay, wow, todo, sí, pero ya cuando me contaban ciertas cosas que, bueno, obviamente, pues como van a ser publicadas en revistas científicas y demás, pues no puedo dar mucho contexto al respecto, mucha información, pero dices tú, órale, no, pues entonces yo estoy en la riqueza, ¿no? Entonces, realmente no existe un lugar idóneo. El lugar lo haces tú, es decir, las personas que estamos en esos lugares, ¿qué es lo que estamos transformando en la educación? ¿Cómo desde el momento en que llegamos a nuestras aulas? Es, decía una doctora de la Universidad de Texas, decía, Dulce, es que yo cuando llego y digo, todos son mis hijos, le digo, pues así debería de ser, y qué padre, a lo mejor yo lo había pensado no con esas palabras, pero sí con el compromiso, ¿no? Y ponernos la camiseta. Entonces, los retos son que las tecnologías, que si esto, que si el otro. Ellos allá me decían, a ver, el internet a mil, todos los recursos que quieras, inclusive había desabasto de recursos. Y a veces estamos, inclusive me ha tocado estar compartiendo algunas charlas en algunas comunidades aquí de la región, y que dices tú, híjole, no traigo papel, pero a ver en dónde te escribo, ¿no? Entonces, es simplemente en nosotros el tener las ganas, la garra de decir, a ver, yo a esto vengo y con lo que tengo lo voy a hacer, lo voy a multiplicar. Porque sin lugar a duda esta parte de la educación siempre va a tener ciertos retos, tanto de recursos materiales, económicos, financieros, tecnológicos y demás, pero es gracias a esos retos nos hace movernos, ser mejores personas, el tratar de buscar siempre lograr el objetivo, porque no podemos perder de vista que la educación tiene su objetivo. Entonces, a ver, no venimos a transformar o a hacer y deshacer, sino realmente a retribuir. Y en un mundo globalizado que hoy en día, pues la parte de la cultura, inclusive yo les compartía a mis compañeros en la conferencia, les decía, bueno, inclusive aquí en México, de un contexto a otro, de Tamaulipas a Hidalgo, varían ciertas palabras, le digo, y significan totalmente distinto. Entonces, fíjense cómo los retos de la educación, de la parte multicultural, de la parte del lenguaje, del comprendernos. O sea, a ver, si yo pienso, tú me dijiste algo, Carla, y yo dije, ah, caray, yo ya me estoy enojando. A ver, ¿estoy entendiendo bien? Es ahí donde viene la parte de la empatía. Estoy entendiendo, a ver, yo te estoy entendiendo esto, ¿estás en la correcto? Ah, ok. Pero si me cierro y digo, ¿sabes qué? Pues ella me dijo esto, y entramos en esa parte, obviamente existe un ahora sí que una barrera, ¿no? Y la parte, sin lugar a duda, importante también de la educación es podernos comunicar. ¿Comunicar para qué? Para que nuestros estudiantes en esta parte, porque es nuestro, ahora sí que es nuestro gol, nuestros estudiantes, pues realmente digan, ese es un escalón. Mi universidad, mi Escuela Superior de Jujutla, me dio un escalón y estoy de manera internacional. Que nosotros seamos un eslabón que les ayude a impulsar. Entonces, retos siempre, muchos, en diferentes contextos, pero para eso tenemos que estar nosotros a las vivas, como decimos aquí en la Huasteca, a las vivas. ¿Para qué? Para poder enfrentar esos retos con dignidad y sobre todo siempre con la cavidad y sobre todo con esa inteligencia emocional que nos debe de caracterizar. Es decir, no podemos dar algo que no tenemos. Si yo quiero decir que mis alumnos sean pacientes, pero a mí no se me da la paciencia, yo tengo que trabajarla. Entonces, desde ahí, Carla.
12: Claro, así es, doctora Dulce. Y bien, después de toda esta experiencia que vivió en la Universidad de Texas en este importante encuentro académico internacional, ¿qué representa para usted este logro académico? Y también, ¿cuáles son los próximos retos profesionales que se plantea?
8: Bueno, es un parteaguas, Carla. La verdad, siempre trato de estar muy, muy, activas. Ya ves que he venido aquí al radio y por un lado estamos hablando de inglés, por otro lado estamos hablando de investigación, ahorita de educación. O sea, creo que nos podemos encerrar en una parte de algo como de un solo tema, por decirlo así. Porque la educación es algo integral, va desde la parte de la psicología, la parte de la pedagogía, día, así sucesivamente. Entonces yo creo que aquí viene la parte de este parteaguas para mí, Dulce, en el cual yo digo, bueno, ya hice una exposición, ya puse mi primera piedra, ya me vuelven a invitar, ahora Escocia, pues imagínate, o sea, no me la creo, ¿no? No me la creo. Y claro que me voy a capacitar todo este tiempo, voy a entrenar, voy a dar lo mejor de mí para seguir poniendo a nuestra institución, la Universidad Autónoma del Estado Hidalgo, la Escuela Superior de Huejutla, en alto, y que sigan dándome ese permiso, ¿eh? Porque también hay que ganárselo. Claro. Entonces, sí, sí quiero seguir enfrentando esas partes, inclusive viendo cuáles son las partes que me fallan y que debo de moldearlas, y sobre todo para que realmente la universidad siga diciendo, órale, vas y vas con todo, ¿no? Entonces, y buscar esa parte de seguir colaborando y trayendo esas oportunidades aquí a nuestra Escuela Superior de Huejutla, y que sobre todo nuestra región vea que esta es la mejor opción.
15: Así es, sobre todo todas estas colaboraciones que al final del día llegan a ser muy importantes y que llegan a tomar pues ese intercambio de opiniones, de conocimientos, y se pueden realizar pues grandes trabajos, y como bien lo ha mencionado, pues se logra un gran trabajo en equipo. Doctora Dulce, ya para ir finalizando este espacio de interlocución, ¿qué mensaje le gustaría compartir con la comunidad universitaria de la UAEH y con quienes siguen de cerca el trabajo académico que se realiza desde la Escuela Superior de Huejutla?
8: Bueno, más que mensaje, créeme, Carla, yo creo que es una reflexión que yo traigo, ¿no? El de decir, el enseñar es más que educar, ¿no? Es decir, si no nos ponemos la camiseta y decir, a ver, yo realmente quiero estar en la educación, híjole, estamos haciendo un daño, estamos haciendo un daño. Entonces, pues nosotros tenemos como docentes, como cuerpo académico y demás, que sensibilizarnos y que buscar mejores estrategias, mejores oportunidades, el seguir agradeciendo nuestro noble labor, el seguir buscando estas oportunidades. La escuela nos da mucho, ahora nosotros hay que darle a la escuela. Nuestra región nos da mucho, ¿qué le vamos a dar nosotros a nuestra región? Y así sucesivamente, ¿no? Definitivamente el mensaje que yo pudiera transmitir es de que no dejemos de creer en nosotros, que busquemos una educación de calidad, que movamos a esa parte de obstáculos, esa parte de quejas, esa parte de que, híjole, porque no existe un mundo perfecto, te tocó aquí, ¿qué vas a hacer? ¿Cuál es el propósito, el mensaje que tú quieres dejar? Y sobre todo, el seguir impulsando a la parte de la investigación en educación. ¿Por qué? Porque queremos realmente nosotros transformar, el poder dejar huella en la vida de nuestros estudiantes, pero a veces nuestros estudiantes también obviamente dejan huellas en nosotros, ¿no? Entonces, el poder nosotros seguir esta parte de la investigación en la educación, seguir nosotros buscando la innovación educativa, la currícula, la pedagogía, el no perdernos esa parte humana y sobre todo de ver que somos más que un papel, que somos más que un título, sino sobre todo que nos caracteriza como buenos seres humanos en nuestra institución, y que realmente nos gusta contribuir, nos gusta colaborar, nos gusta dar lo mejor, y por eso es la escuela lo que es, el prestigio de nuestra región.
15: Así es, doctora, es una de las instituciones con gran prestigio, la más importante aquí en la Huasteca Hidalguense, la Escuela Superior de Huejutla, y que pertenece a la Universidad Autónoma del Estado de Hidalgo. Y bien, con estas palabras hemos llegado al final de este espacio de interlocución. Agradezco a la doctora Dulce María. ¿Algo más que desea agregar?
8: Sí, Carla, pues agradecer a todas las personas que están en nuestra institución, en la cual hacen posible estos espacios, es decir, el poder, por ejemplo, ahorita en radio, el poder decirle a la comunidad el impacto que está teniendo nuestra Escuela Superior de Huejutla, y sobre todo esa parte fundamental, agradecimiento a nuestro director, al maestro Armando Sonsunegui, por las facilidades y demás, a nuestro secretario académico, a todos, créeme lo que la verdad, yo de todos tomo lo mejor y quiero ser como ellos, y digo, qué barbaridad, o sea, la verdad, yo creo creo que el agradecimiento, mi gratitud, y sobre todo dejo el compromiso de seguirme formando y dando lo mejor de mí para seguir formando esta parte de la familia, fortaleciendo la familia, y sobre todo la parte también fundamental, que lo que es el poder sentirme orgullosa y que ellos se sientan orgullosos de una servidora de formar parte de esta institución.
15: Doctora, muchísimas gracias, y también reiteramos muchísimas felicidades por esta participación que tuvo en la Universidad de Texas, y bueno, pues ya más adelante nos estará compartiendo todos los detalles con esta próxima invitación, colaboración que también hará, pero ya en Escocia. Ya esperaremos todos los detalles más adelante, esto ya pues todavía es a un año que pueda pasar, entonces pues ya la esperamos aquí en estos micrófonos también para que nos comparta pues todas estas actividades y también esa gran primicia que nos tiene.
8: Sí, muchas gracias, y gracias a ti por estas preguntas tan, que híjole, la verdad es una pregunta y hasta no sé, me notabas que hasta roja me ponía, ¿no? Porque quería decir tantas cosas, la verdad es una emoción, un agradecimiento, de verdad bastante, bastante bien. La parte de la educación es tan hermosa, y sobre todo el representar dignamente y orgullosamente a nuestra universidad, pues obviamente imagínate, o sea, me siento en las nubes, pero aquí estamos para compartir y poder seguir invitando a mis compañeros, que bueno, ya los próximos que van a ir, pues obviamente que pues nos sigamos poniendo la camiseta y en alto a nuestra Escuela Superior de Huejutla.
15: Así es, doctora, se nota y se escucha también de cómo habla y lo que le apasiona, que también es la docencia. Así que, pues bien, agradezco también a mis compañeras y compañeros operadores del Sistema Universitario de Medios Autónomos, quienes hacen posible que este espacio llegue a cada rincón del estado de Hidalgo, y también un saludo para todos los equipos de Suma Radio, los cuales están ubicados en Pachuca, en Actopan, San Bartolo, Zimapán, también en Tulancingo y por supuesto aquí en Huejutla. Al micrófono se despide Carla Tobar, y que tengan una excelente tarde.
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4: Es la 1:39.
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0: ¿Qué tal, amigas, amigos? Mi nombre es Joan Díaz y los recibo nuevamente con muchísimo gusto en este espacio, su espacio que es Aquí También Hace Aire, donde cada semana les traemos lo mejor de la música independiente, la música que seguramente ustedes ya conocen o van a conocer, van a descubrir junto con nosotros. Y el día de hoy tenemos a un gran invitado prácticamente internacional que nos va a engalanar esta tarde con su música. Así que voy a presentarles un poquito más adelante. Primero que nada, pues me da muchísimo gusto poder saludarlos. Y recuerden que cada emisión tratamos de iniciarlo con un pensamiento, con alguna reflexión. Y en esta ocasión va a ser muy cortita, pero siento yo que va a realmente hacerlo reflexionar. Así que esta pequeña frase dice así: perdónate por tus errores del pasado. No había otra manera de aprender, para crecer y para ser mejor. Siento que es una frase que nos puede identificar en cualquier momento, porque pues seguramente tenemos siempre como algunas ideas del pasado que nos arrepentimos, pero realmente pues es eso, hace aprendizaje, es la historia de nuestra vida, así que es mejor perdonarnos para poder seguir adelante. Y bueno, pues como les comentaba, tenemos el día de hoy a un super invitado, un invitado que seguramente los va a poner a cantar, a brillar con su música. Así que quiero que recibamos en esta ocasión, vamos a tenerlo en línea, aunque tal vez no esté aquí presente, pero vamos a poder recibirlo. Él es Luis Fernando. Así que, hola Luis, ¿qué tal? ¿Cómo estás?
1: Hola John, muchas gracias. Gracias por la invitación, que me abrieron aquí el espacio. Y escuchando, bueno, retomando la frase que mencionaste,
0: claro,
1: es una frase creo que muy acertada para muchos, o al menos yo me siento identificado.
0: Qué bueno.
1: Cuando a veces bueno, pensamos mucho en los errores del pasado o arrepentimientos que pudiéramos tener, pero al final son las personas que nos hacen lo que somos hoy, ¿no? Entonces al final por algo así pasan las cosas.
0: Coincido contigo completamente y pues sobre todo mi intención es que la gente que a través de estas reflexiones, pues eso, ¿no?, se puedan encontrar junto con el artista, junto con nosotros, pues esa idea, como tú lo mencionas, de poder avanzar y perdonarnos y también convertirnos en una mejor versión de nosotros. Así que gracias por tus palabras. Pues platícanos ahora, Silvis, queremos saber de ti, de tu música, las personas que te están escuchando, seguramente nuevos fans que vas a ahorita te van a descubrir. Platícanos la historia de Luis Fernando. ¿Cómo fue que inició? ¿Cómo fue que iniciaste en la música? ¿Cómo fueron tus primeros pasos dentro de la carrera de la música?
1: Fíjate, yo de pequeño actualmente vivo en McAllen, Texas, pero yo crecí en Reynosa, Tamaulipas.
0: Muy bien.
1: Tenemos una cultura del norteño muy arraigada a nosotros, Cornelio Reina,
0: okay,
1: todo ese tipo de música. Y pues yo crecí escuchando realmente un poquito de todo, desde el norteño, que lo tenemos en Reynosa, mariachi, pop, diferentes tipos de géneros. Y llegó una vez una competencia, no era una competencia, era como estaban enseñando talentos en una plaza de Reynosa que se llama Plaza Periférico. Y abrieron el micrófono para alguien del público y yo tenía a lo mejor unos 6, 7 años, no estaba entrenado para cantar ni nada más, sin embargo siempre era alguien que le gustaba agarrar el micrófono en el karaoke y todo ese tipo de cosas, ¿no?
0: Claro.
1: Entonces decidí subirme al escenario y desde ahí no me he bajado, la verdad.
0: Qué chido, muy bien, no te bajan, que eso sí, es muy bueno.
1: Sí, te comento, bueno, realmente, o sea, cuando empecé no te pudiera así dar el punto exacto, más sin embargo, desde pequeño siempre he tenido la curiosidad por el canto, por la música. Desde pequeño agarraba yo el micrófono hasta que me daba cuenta que me daban el que no servía y ya después ya les pedí, ya después ya les empecé a pedir el que sí servía, ¿no?
0: Claro, claro.
1: Con el tiempo me fui desarrollando. Hoy en día toco guitarra, toco piano, toco violín. Tuve una época donde

0: que realmente también hay mucho talento por acá, desde mariachis, acordeonistas, cantantes, mucha gente en la música. Digo, recientemente ya vemos el fenómeno que es Grupo Frontera a nivel internacional, pero siempre ha estado el talento. Creo que ellos son los que representan ahorita esta zona a nivel internacional, pero creo que es algo pequeño de lo que tenemos que ofrecer por este lado.
1: Excelente. Pues me gustaría que también nos pudieras platicar, compartir, pues, ¿cómo definirías tu música? ¿Cuál es el género en el que más te identificas? Y sobre todo también que las canciones que ya has sacado, que ya están, podríamos escuchar, pues si son tuyas, son composiciones tuyas o son covers. Platícanos, por favor.
0: Sí, déjate platico. Pues definiría en sí lo que yo canto como regional mexicano. Tengo muchos elementos de regional mexicano y también elementos de otra música, porque realmente soy alguien que disfruto mucho la música de todo tipo, ¿no? Realmente comienzo más o menos, yo creo, como a los 13 años, por ahí que andaba de enamoradillo. Y,
1: sí, la etapa.
0: Y creo que así comienzan muchos a escribir sus canciones. Escribí con los 3 acordes que me sabía en la guitarra, escribí mi primera canción. Que, o sea, realmente, pues es una que todavía ahí la tengo, pero realmente no creo que es una canción que nunca vaya a salir. Pero con el tiempo, ya como a los 17 años, es cuando empecé realmente a entender un poquito mejor lo de la composición, que a la vez no siento que es algo que se deba de entender, siento que es algo que se va sintiendo, ¿no?
1: Claro.
0: Empezó realmente algo casi terapéutico, te pudiera decir. Era por ahí en esas épocas donde todo el mundo estaba pasando por épocas difíciles en el COVID y todo eso, pero también fue una oportunidad ese encierro para muchas personas de explorar diferentes cosas. Para mí fue el explorar más la música todavía y explorar más la composición. Es donde yo empiezo a componer. Ya con el tiempo busco la manera de ir grabando mis canciones, también con el apoyo de mi familia, que siempre me han apoyado en todo lo que hago. Y sí, te comento, es cuando empiezo a exponer mi música al mundo, que al principio siento que es muy, muy difícil, porque sientes casi, casi que estás abriendo tu diario al mundo.
1: Sí, sí, sí, completamente.
0: Pero a la vez es algo muy bonito cuando ves que hay personas que conectan con eso. Creo que no hay nada más bonito que justo eso, o sea, conectar con la música. O sea, yo cuando conecto con otro artista, o sea, con su música, siento que existe esa conexión. Entonces, al ver yo que hay gente que empieza a conectar con mi música, para mí es algo que me inspira a seguir haciendo lo que hago, ¿no?
1: Qué bueno, me nos da mucho, mucho gusto. Y sobre todo se nota al momento de escucharte, pues la pasión que transmites de hablar de tu música. Y es que ya queremos escuchar tu primera canción, Luis. Así que, ¿qué canción vamos a comenzar esta tarde para poder conocerte más?
0: Ok, pues mira, fíjate, lo último que he sacado se llama Casi Algo.
1: Ok.
0: Justo nos está yendo bien ahorita con esa canción. Es una combinación un poquito de bachata con regional mexicano. Es algo que tenía muchas ganas de intentar, siempre intentar hacer cosas nuevas. Y en sí la canción no nació como una bachata, nació más como de regional mexicano. Y digo, en cuanto a la letra, Casi Algo es un término ya que se usa mucho hoy en día, ¿no? Como esa persona que...
1: Sí, sí, sí.
0: Fueron casi novios sin serlo, ¿no? Y creo que no hay mucho que explicar ahí.
1: Sí, no hay con eso. Ahí dejémoslo, porque si no, aquí vamos a empezar. Pero sí, y seguramente, y te iba a preguntar eso, o sea, si tu música nos iba a poner a bailar o nos iba a poner a llorar, pero creo que vamos a ir
0: un poquito de los dos.
1: Sí, ¿no? Muy bien, pues ¿qué te parece si la presentas, Luis? Y para que la gente que está ahí en su casita la podamos escucharla. Y obviamente después de esta canción vamos a ir a un corte promocional.
0: Claro que sí. Bueno, esta sería la canción Casi Algo de su compadre Luis Fernando.
1: Eso, muy bien. Pues vamos a escucharla y regresamos en un momento más, amigas, amigos. No le cambien.

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3: Es la 1:54.
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0: Y ya estamos de regreso, amigas, amigos. Escucharon casi algo de Luis Fernando. Seguramente ahí los puso a recordar, los puso a llorar, a bailar, como lo dijimos anteriormente. Pero esperemos que estén disfrutando de esta plática, de esta entrevista. Y vamos a seguir conociendo más de Luis Fernando, porque seguramente tiene más canciones que nos van a hacer, como les decía, bailar, llorar, inclusive hasta enamorar. Puede ser, vamos a descubrirlo ahorita. Pero antes que nada, quisiera también recordarles que nos pueden seguir aquí a la radio, Asuma Radio UAH, la 102.1 FM, en todas las redes sociales. Recuerden que estamos en TikTok, en Instagram, en Facebook, así que vayan a seguirnos, vayan a descubrir los nuevos talentos que tendremos próximamente. ¿Qué tal, Luis? Platícanos también, por favor. Queremos seguirte, queremos conocerte más de cerca. Seguramente las personas que acaban de escuchar tu canción quieren saber más de ti, así que ¿nos podrías compartir, por favor, tus redes sociales?
1: Claro que sí, me pueden encontrar como Luis Fernando RMX en Instagram, en TikTok, en Facebook me pueden buscar como Luis Fernando Music.
0: Okay.
1: En Spotify como Luis Fernando.
0: Okay. Vale. Muchas gracias. Pues vamos a continuar, Luis. Nos gustaría que esta canción, si gustas platicarnos de esta canción o la que viene, pero nos gustaría saber cómo es que inicia la composición en ti. ¿Cómo es que nace primero la letra, primero la música? ¿Es experiencia propia? ¿Te inspiras más con otras experiencias ajenas? Platícanos, por favor.
1: La verdad, la mayoría, no te pudiera decir que todas, no, sí, hasta ahorita te pudiera decir que todas son experiencias propias.
0: Excelente, muy bien.
1: Realmente yo digo que es un proceso muy bonito, pero también es un proceso que, justo como le tengo amor a lo que hago, le doy su tiempo. Por ejemplo, me pasa mucho que cuando ocurre la situación de lo que va a ser la canción, realmente esa canción no se escribe hasta meses después, como que cuando ya hay esa claridad mental, ¿no?, para entender la situación un poco mejor. He intentado escribir en el momento y realmente casi nunca sale algo, porque, o sea, las ideas están todavía ahí muy mezcladas con sentimientos, con muchas cosas, y creo que ya cuando existe esa claridad un poquito más es cuando a mí me gusta agarrar la pluma, bueno, el teléfono ahora, ¿no? Sí, agarro el teléfono y empiezo a componer. Realmente, como yo empiezo las canciones, yo compongo con guitarra. Agarro la guitarra y me gusta probar diferentes acordes, diferentes sabores, ir viendo qué va con lo que muchas veces tengo como que la idea, solo que no tengo pues nada, ¿no? No tengo nada y ocupo ir experimentando ahí los acordes, las sensaciones que van dando. Y ya de ahí en adelante siento que, bueno, hay canciones que sí me cuestan, hay canciones que me cuestan escribir. Y hay canciones que he escuchado muchos otros compositores que lo dicen, haz de cuenta que te las van dictando. O sea, hay canciones que realmente en 20 minutos sale la canción. Y hay canciones que toman tiempo. Tengo una canción que me tomó meses, o sea, en el sentido que la iba cambiando y esto me gustaba y esto no. Y a veces le tienen mucho cariño a una canción que la intentas hacer súper perfecta y a veces no, tampoco se ocupa eso, ¿no?
0: Claro, claro.
1: A veces también es lo que fluya. Pero sí, en el caso de esta canción, Casi Algo, realmente nace de, justo como lo menciona el título, ¿no? De esa persona que casi fue algo, pero no.
0: Y
1: a veces a veces entregas de más a algo que tú, pues, justamente piensas que va para más, pero a veces no siempre es así. Y justo como mencionabas al principio, ¿no? O sea, al final uno no se debe de arrepentir de eso, porque al final son lecciones de vida, ¿no?
0: Uh-huh. Sí, claro.
1: Yo sí digo, sin esa situación, pues no hubiera nacido esta canción, ¿no? Entonces, todo pasa por algo. Al final todos son lecciones, todos son aprendizajes. Yo creo que al final también muchas veces, incluso yo he caído en esto, se me hace, ya abriéndome un poquito más.
0: No, claro, claro.
1: Muchas veces uno cae en eso de hacerse más cerrado o no estar abierto tal vez a amar, porque tienes el miedo de que a lo mejor te pasa otra vez esta situación o esto, pero creo que al final la vida se trata de eso, ¿no? Siempre al final termina ganando el que ama con honestidad, ¿no? Porque al final de eso se trata la vida. Si no sucede lo que querías, al final termina como una lección. En mi caso, casi siempre termina como una canción.
0: Es lo que te iba a decir. Sí, lo que te iba a decir. Creo que ya aquí nació otra canción. Qué bueno.
1: Justo, ¿no? Entonces, sí, más o menos de eso trata la canción, ¿no? En eso fue inspirada. Realmente se me da más componer del desamor. No sé por qué, no sé qué diga de mí. Sí. Pero también tenemos una que otra canción de amor para cuando ando ahí enamorado.
0: Eso, también hay que tenerlo por si acaso.
1: Por si acaso.
0: Muy bien, Luis. Pues nos gustaría que nos platicaras ahora la siguiente canción, el siguiente tema con el que vamos a continuar esta tarde. ¿Cómo se llama? Y pues también cuéntanos un poquito del proceso. Nos gustaría saber también ahora el proceso para cuando ya entras ahora en la parte de producción. O sea, ya ¿cómo es el proceso para que llegue a los oídos de las personas que te estamos escuchando?
1: Ok, perfecto. Pues mira, justo voy a hacer la transición aquí a una canción de amor que tengo que se llama Yo no te buscaba a ti. Que el título, bueno, ahí alguna gente me ha dicho medio confunde, pero realmente a lo que va la canción es: en ese momento de mi vida yo no buscaba nada, pero justo a veces llega una persona, esa persona inesperada, que llega a darte buenos momentos, ¿no?
0: Sí.
1: Y bueno, platicándote un poquito de la producción de esta canción es una cumbia norteña, que lo hemos visto mucho últimamente con Grupo Frontera y con otros grupos que se están sumando.
0: Sí.
1: Y creo yo, siendo alguien aquí del Valle, sentía la necesidad de yo también tener mi cumbia, ¿no? Entonces, me junté con un productor de aquí, Filemón, que le mando saludos también, si me por ahí. Él también es de acá, de McAllen, es un musicazo. Él ha tenido la oportunidad de trabajar con grupos como Duelo, que son de por acá también, del Valle de Texas, de McAllen, Texas, de la zona fronteriza, y tuve la oportunidad de trabajar con él, que realmente como funciona es: yo compongo la canción, escribo la maqueta y contacto al productor, y entre el productor y yo vamos sintiendo la canción, qué arreglos pudiéramos meter, ¿no? Quizá un acorde por ahí suene mejor con este otro acorde o con diferentes tipos de variaciones, ¿no? Y vamos justo haciendo ese trabajo en equipo para crear algo bonito, como salió Yo no te buscaba a ti, ¿no? Ese es el sentido, o sea, en el sentido producción te pudiera decir que es muy diferente a la composición, porque claro, sí hay mucho sentimiento que va detrás, pero muchas cosas técnicas, ¿no?
0: Sí.
1: También, o sea, el microfoneo del acordeón, cuando grabas la batería, los arreglos que vas a meter, te digo, los acordes. Cuando grabas la voz, también es una combinación entre combinar los sentimientos y que se escuche en la voz el sentimiento, pero también hay cierto tipo de tecnicismos que se tienen que seguir. Que fíjate, te comento, cuando yo comencé a grabar, yo no estaba acostumbrado a esto, ¿no?
0: Ok.
1: Entonces yo era mucho de cantar con el corazón y darlo todo, y hay veces que por el micrófono requieres que a lo mejor no te muevas mucho. No sé si les ha tocado ver la película de Michael Jackson.
0: Sí, claro, ver, sí.
1: Donde lo están regañando por moverse mucho en el micrófono.
0: Sí, una muy buena anécdota, sí.
1: Entonces sí, es una de esas cosas donde sí, a lo mejor uno que no está acostumbrado al estudio, pues le gusta meterse y sentir la canción y sentir que estás en el escenario, ¿no? Y hay veces que se requiere pues que el micrófono esté bien acomodado y este tipo de tecnicismo,
0: claro,
1: ¿no?
0: Sí, sí, son muchas cosas en ese momento.
1: Y fíjate, de hecho, te comento, bueno, esta canción la grabé, te comento, en el estudio con Filemón.
0: Sí.
1: Pero yo tengo creo que ya se está acostumbrando mucho ahora con las nuevas generaciones. Tengo un mini estudio, un home studio en casa, donde la mayoría de mis canciones yo soy el que graba la voz, yo soy el que hace el proceso de editar voces, de hacer todo este tipo de procesos en las voces. Y realmente viene de que justo como te comentaba, es algo donde hay mucho tecnicismo, pero también, o sea, no puedes dejar de lado el sentimiento, porque al final la gente es con lo que conecta, ¿no? Con el sentimiento de
0: sí,
1: la voz.
0: Sí, sí, completamente.
1: Y justo por eso tengo ese home studio para la voz, porque siento que no hay prisa de que tenemos tantas horas el estudio porque va a venir a grabar a alguien más. O hay veces que hay muchísima gente, o hay veces que están los productores, los músicos, de repente invito a unos familiares o unos amigos para grabar, y de repente ayuda a la canción a crear esa vibra armoniosa, sí, un ambiente, de claro, todo el equipo, pero también hay muchas canciones que necesitan de ese espacio de estar solo, ¿no? Y sí, transmitir eso en el micrófono. Entonces también tengo mi home studio para otro tipo de canciones que más adelante también les voy a presentar, pero en el caso de Yo No Te Buscaba a Ti, sí fue ese caso de tener a los productores, estaba mi papá también en la cabina, o sea.
0: No, pues sí, me imaginé ese momento, y pues queremos escucharla, Luis, queremos ya conocer esa canción, que nos pongas a bailar con esa canción, así que vamos a escuchar la canción de Luis Fernando, Yo No Te Buscaba, y después vamos a un corte promocional, pero no le cambien, amigas, amigos, seguimos con más entrevista, seguimos con más preguntas, vamos a llegar a temas más personales, así que no se vayan, seguimos aquí en este su programa que se llama Aquí También Hace Aire. Regresamos. Yo no te...

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2: Son las 2 con 9 minutos.
3: Temperatura 25 grados centígrados.
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0: Ya estamos de regreso, amigas, amigos. Esto es Aquí También Hace Aire. Y recuerden que el día de hoy tenemos a Luis Fernando desde Texas y nos está presentando sus canciones, su proyecto musical. Acabamos de escuchar Yo No Te Esperaba, una cumbia que seguramente los puso a bailar. Pero como le comentaba aquí a Luis en el corte promocional, queremos seguir conociendo, queremos seguir, que nos compartas historias, Luis, que nos puedas también pues compartir tu historia dentro de la carrera musical. Y sé que también hay momentos que no son tan padres, pero que nos pueden dejar grandes lecciones. Me gustaría que nos pudieras compartir alguna historia, alguna anécdota que te haya marcado, a lo mejor que no lo hayas pasado tan bien, pero que te dijiste, bueno, de aquí para adelante.
1: Ok, bueno, de esas creo que sí te tengo muchas, ¿no?
0: Sí.
1: Pero en el sentido musical, o sea, uno claro. De los momentos donde a lo mejor, y digo, a lo mejor si hay por ahí otros niños cantantes que estén pasando por esto, quiero que, o sea, les pasa a todos, que fue, o sea, el cambio de voz, pasa a todo mundo, pero para mí, alguien que, te digo, desde los 7 años llevaba cantando, me ha tocado estar en programas. Me tocó estar en La Voz Kids,
0: muy bien.
1: En la de Telemundo. Me tocó estar en Tengo Talento, Mucho Talento, también por allá. Y te comento que cuando empezó el cambio de voz y todo esto, yo estaba acostumbrado a cantar acá por los cielos y hacer sí. todo esto con mi voz. Ocurre el cambio de voz y empiezan a salir todos los gallos y empieza a sonar otra voz y yo no la conozco y todo esto, y realmente fue uno de los momentos para mí donde yo decía, ya no quiero hacer esto, ya no quiero seguir cantando, me gusta la música, seguiré con la música, pero ya no, en el sentido del cantante, ya no quiero seguir yo, ¿no? Uh-huh. Y fíjate que es interesante porque haciendo memoria fue uno de los momentos donde empecé a explorar más la composición. Entonces, justo como hablar, retomando otra vez la frase del principio del día, ¿no?
0: O sea, qué bueno que te gustó.
1: Sí, no, o sea, todo, al final todos son aprendizajes, todos son lecciones. Ese momento donde yo quise dejar de cantar fue otro momento para mí de explorar la musicalidad en otra forma, ¿no? Y otro momento complicado para mí fue no hace mucho, hace 3 años, de hecho, más o menos ya de ese momento, me detectaron una enfermedad en mi esófago que realmente no podía pasar la comida, ¿no? Mm-hmm. Mi esófago estaba como que hinchado y paralizado, entonces todo lo que comía no lograba pasar todo el sistema digestivo, ¿no? Para no ponernos muy gráficos.
0: Sí,
1: pero fue una situación muy difícil, realmente. Inclusive, o sea, tuve la oportunidad, gracias a Dios, gracias a mis padres, de ir con unos doctores, y fue un proceso donde realmente no encontraban qué era. De hecho, incluso llegaron a pensar que era a lo mejor un problema mental mío, ¿no? Con la comida, para nada. Digo, yo sé que existe ese problema, pero yo al contrario, disfruto la comida como nada en el mundo.
0: Qué chido.
1: Y gracias a Dios tuve la oportunidad de que me hicieran cirugía en mi esófago. Ahorita ya estoy mucho mejor, te digo, esto fue hace 3 años.
0: Okay.
1: Pero sí fue una situación donde yo creo que, a diferencia de lo del cambio de voz, fue una situación que a mí, que yo dije, ¿sabes qué? Es cuando más música tengo que crear, es cuando más tengo que grabar, es cuando más me tengo que comprometer a esto. ¿Por qué? Porque yo decía, si algún día, Dios no lo quiera, pero no se logra detectar que tengo, o no se logra hacer el proceso que se tenga que hacer, o algo pasa en la cirugía, yo quiero dejar mi música ahí, para que la escuche, aunque sea nomás mi mamá y mi papá, pero para que la escuche alguien, ¿no? O sea, dejar, entonces creo que fue un momento donde al contrario me aferré más a la música.
0: Es muy padre cómo lo mencionas, que la parte de dejar una huella, ¿no? Muchas veces he escuchado y he visto algunas reflexiones sobre eso, donde no es como, ¿cómo se puede decir? Como presumirlo, pero es más bien dejar esa semilla en el mundo, dejar algo positivo, y me parece que la música o lo artístico en general cuando dejamos eso, queremos más allá de solamente hacerlo por hacer, sino realmente hacer algo que amas y dejarlo, como tú dices, para como un legado, ¿no? Me parece increíble, así que pues te felicito mucho, te felicitamos mucho por esa iniciativa, porque gracias a eso pues estamos hoy aquí con tu música, disfrutando tu música, así que pues adelante, hay que tomarlo, como tú dices, las cosas positivas y no dejarnos caer, no dejarnos vencer, así que muchísimas gracias por compartirnos esa historia, Luis. Y ahora nos gustaría también que nos pudieras platicar, bueno, ya lo has platicado, pero sobre todo eso me parece muy importante mencionarlo, que hablas sobre el apoyo de tu familia y también sobre todo que aprovecha este momento para que tú mismo pues nos puedas compartir quiénes son esas personas que están ahí detrás del equipo de Luis Fernando, las personas que te están apoyando y sobre todo que hacen posible este sueño. Así que, por favor.
1: Claro que sí, ¿no? Pues, ¿qué te pudiera decir de mi familia? Son mi inspiración, mi motivación y mi motor. Y yo creo que eso es lo más... Ese sería su máximo aporte, ¿no? Simplemente estar ahí para mí. Más sin embargo, ellos dan el kilómetro extra y miles de kilómetros extras para siempre, no solo estarme apoyando con su bendición o así, pero me han apoyado que de repente tenemos que viajar para acá o tenemos que ir para acá o tenemos que ir para otro lado. Realmente mi familia, desde mi papá, que también es tocayo, Luis, mi mamá, Imelda, mi hermana Ana, mi otra hermana Alejandra, realmente son mi equipo, o sea, familiar, o sea, a nivel personal, sí, claro. Y también en lo profesional, o sea, son los que me ayudan a contactar productores, contactar diferente gente que tenemos que conocer. Realmente es un equipo muy bonito. También por el lado de producción, ¿no? Me ha tocado trabajar con Filemón, me ha tocado trabajar con productor Pats de Incaíble Studios en Monterrey, también un saludo. Me ha tocado trabajar con Mario, es el que me ayuda con la mezcla también de los temas. Estamos armando un equipo muy, muy, muy bonito que realmente siento que tenemos el potencial. Y digo tenemos porque siento que somos todo el equipo de ir a grandes cosas. Mi hermana también es la que me ayuda, que un video, que esto, que el otro, que es la que es la primera en escuchar las maquetas. Cuando se escucha así fea la canción, nada más con una, dos, tres cosas, ella es la que me dice, ¿sabes qué? Esta canción tiene algo, esta canción. Entonces también hace su trabajo como de A y R, ¿no? Más o menos.
0: Muy bien, Luis, pues les queremos igual aquí de parte de Suma Radio, pues agradecerles a ellos, porque pues gracias a ellos tenemos tu música. Y queremos escucharte nuevamente, Luis, con el siguiente tema, la siguiente canción. ¿Cuál sería esa canción, Luis, para que la puedas presentar y podamos ir a un nuevo corte promocional?
1: Mira, fíjate, una canción que me gustaría presentarles ahora se llama Por Esa Princesa.
0: Ok, muy bien. Suena muy romántica. Muy bien, pues vamos a escucharla, vamos a conocer esa canción de Luis Fernando. Así que, amigas, amigos, no le cambien. Regresamos a este último bloque en Aquí También Hace Aire con Joan Díaz. Regresamos.

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2: Son las 5:56.

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3: La nutrición permite actuar antes de que aparezca la enfermedad. Por eso es muy importante esto. La nutrición es, en teoría, tendría que ser puramente preventiva. Pero desafortunadamente, por ejemplo, en el consultorio te puedo decir, uno de cada 20 pacientes que yo atiendo es prevención. De ahí afuera todos llegan porque ya tienen diagnósticos, ya tienen prediabetes, o sea, ya tienen algo que los hizo ir al consultorio, ¿no? Pero aquí yo sí quiero que todos escuchen esto, sobre todo porque de aquí va a depender el que tú puedas desarrollar, porque no solo es, ya me detectaron diabetes, ok. No, esa diabetes se va a magnificar. Y si tú no tienes un seguro médico, tu dinero se va a ir. Y es decir, por ejemplo, hubo un tiempo en el que atendía muchos pacientes renales, pero literal, hay momentos en los que llega que si tú no tienes seguro, ya no te da el dinero, ya no te da para seguir con tus tratamientos. Y entonces, desafortunadamente, el paciente, pues, muere, ¿no? En este caso, para todos los que nos escuchan, sí es muy importante que tú, al menos, número uno, te realices estudios de laboratorio al menos una vez al año. Y si tú en tus primeros 25 años no has ido a consulta con nutrición, ve, para que te hagan un análisis de composición corporal y para que puedas evaluarte en cómo estás por dentro, porque por fuera igual y te ves bien, o a veces no, porque a veces desde que ya te incomoda el pantalón que ya no te cierra, los gorditos de los brazos, de la espalda, de diferentes zonas, es momento de que tú pares.
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4: Son las 6:10.
5: Temperatura 25 grados centígrados.

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3: Son las 6:17.

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4: ¿Por qué es un riesgo que haya fracking en la Huasteca? Anteriormente, ya explicamos que el fracking o fractura hidráulica consiste en inyectar grandes cantidades de agua, arena y sustancias químicas a muy alta presión, lo que puede traer graves consecuencias para el medio ambiente y para las comunidades. Uno de los principales riesgos es la contaminación y el uso intensivo del agua, ya que cada pozo requiere de millones de litros de agua, lo que afecta la disponibilidad de este recurso en regiones que de por sí ya enfrentan carencias de agua por el crecimiento poblacional, las actividades productivas y los efectos del cambio climático. Cuidar los ríos, los manantiales y la tierra es una responsabilidad compartida, porque cuando protegemos la naturaleza, también protegemos la salud, la cultura y el bienestar de las generaciones presentes y futuras. Por eso es necesario hacer la siguiente reflexión. ¿En realidad necesitamos fracking en la Huasteca?
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9: Son las 6:35.

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2: Son las 6:44.
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3: Son las 7 con 2 minutos.
4: Temperatura 35 grados centígrados.
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0: Hola, hola, Paqui Lislis, ¿cómo están? Son ya las 7 con 11 minutos y estamos contentos de estar junto a ti a través de Suma Radio en el 99.7, 99.5, 102.1 y 91.1 de tu FM en diferentes regiones, en Pachuca, en Huejutla, en San Bartolo, Tototepec, en Zimapán, en Actopan y en Tolancingo. También gracias a quienes nos sintonizan en toda América Latina a través de Radio Ilse. El día de hoy en controles se encuentra Víctor Sony. Sony Lisley está en controles y detrás del micrófono te saluda Betty Barroni.
1: Cianya.
0: Y Cianya, porque hoy no andamos solitos. Está Cianya con nosotros. ¿Cómo estás, Cianya?
1: Bien.
0: Bien. ¿Un poco nerviosa? No, leve, sí. Tú cuéntame.
1: Muy poquito.
0: Muy poquito. Bueno, Cianya, cuéntame un poquito, ¿por qué querías venir a cabina? ¿Te gusta el radio? ¿Hace cuánto tiempo te gusta? ¿Qué le quieres decir a los paquis? Tú cuéntame.
1: Yo quería venir a cabina porque me gusta que los paquis me escuchen y me gusta que mi familia también me escuche.
0: Eso, muy bien. Bueno, pues a nosotros nos da mucho gusto que estés con nosotros, que hayas venido, que hoy vamos a tener toda la emisión completa de poner música, de saludar a los paquis, ya sabes la dinámica. ¿Cómo ves, Cian? Mira, yo sé, a lo mejor te voy a comprometer y no te avisé, pero yo sé que cantas.
1: Sí.
0: ¿Y qué día es hoy?
1: Radiofónico.
0: Entonces, bueno, te lo vamos a dejar pensar porque no te voy a poner con ese dilema. Si durante la emisión tú decides que quieres cantar, te podemos poner una pistita y tal vez cantas. Y si no, invitamos a los paquis a que hoy participen con nosotros en nuestro karaoke radiofónico, que nos envíen sus notas de voz y que si quieren cantarnos una canción, nos la envíen. Y ya, si se anima, si han ya, igual y nos canta. ¿Qué tal? ¿Te parece?
1: Me parece.
0: Bueno, lo va a pensar. Cian, ya tenemos mensajitos. Hoy Cian les va a saludar.
1: Hola, Caleb, ¿cómo estás? Y enseguida te ponemos tu canción.
0: Su mensaje de Caleb dice: ¿cómo estás? Nosotros estamos muy bien, empezando el día y preparándonos para iniciar. Como hoy es viernes de robadera, también tenemos viernes de robadera porque es consejo técnico. Vamos a ver qué se roban. Dice, ¿me pudieras poner esta canción? Aquellos años locos del canto del loco, o si no, alguna de la onda vaselina. Y ojalá le puedas mandar saludos a mis hijos y saludos a todos. Bueno, le mandamos saludos a Caleb, a Kaori, supongo que es mami quien nos escribe. ¿Qué le pondremos, Onilisli? Dice que ya lo está pensando. Muy bien, muy bien, muy bien. Está bien, gracias por robarte el paqui. ¿Y quién más está por acá?
1: Este mensajito dice: hola, Betty, ¿me puedes poner la canción de Ellos Aprendí?
0: Claro que sí, se las ponemos en un momentito, Cali Listli. Mientras tanto, esto es Calendario de Amor, es la onda vaselina.

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0: 7:19. Estamos de regreso junto a ti. Hoy es viernes de karaoke, viernes de robadera. Y sé que tenemos algunos paquis que se han ido sumando, que son nuevos, que no les ha tocado ni viernes de karaoke ni viernes de robadera. Entonces, Cian, ¿nos harías el honor de explicarnos qué significa tener viernes de karaoke y viernes de robadera?
1: El viernes de karaoke es cantar, bueno, mandarnos un audio cantando. Y el viernes de robadera, ese sí, casi no sé cuál es.
0: Tenemos a mami y a papi aquí detrás. ¿Quieren contarnos qué es el viernes de robadera? Porque además les implica a ustedes. Por favor, sí. A ver, mami viene al rescate.
2: Trata de que los papis nos robemos el paquilizcli con todas nuestras canciones de cuando éramos niñitos.
0: Exactamente, de cuando eran niñitos. Nos vamos un poquito retro porque al final pensamos, todos los fin de mes no hay niñas y niños despiertos. Y si están despiertos, pues están como en de, ¿qué pasó aquí? Entonces, ¿quiénes sí están despiertos a esta hora de la madrugada en viernes de consejo técnico? Papá, mamá, tíos, abuelitos que dicen, no, pues yo sí me tuve que levantar al trabajo y aquí voy, pero si no hay niños, ahora sí puedo mandar mi mensaje y puedo pedir alguna canción que quiera de cuando éramos niños. Y así lo hace abuelita Lola, ¿verdad? Cuéntanos qué nos dijo abuelita Lola.
3: Buenos días, señorita Betty. Excelente fin de semana.
0: Gracias.
3: Ya no me había podido comunicar. Había tenido un problemita con el celular. Ojalá ya se le haya compuesto su celular.
0: Exacto.
3: Pero esto, más de vuelta y aún así sigo escuchando su programa.
0: Ay, abuelita Lola, la extrañábamos, ¿eh? Eso sí, qué bueno que ya está de regreso.
3: Nada más si usted y tiene usted tiempo que me pueda poner mi canción favorita. Gracias, la de los volcanes, por favor.
0: La de los volcanes que dura 400 años. Pero sí, abuelita Lola, ahorita le ponemos un pedacito de los volcanes que ya está sonando y que deseamos que eso la ponga contenta, que haga que su fin de semana el día de hoy inicie con todo y le recargue mucha pila, abuelita Lola. Le mandamos abrazos.

0: 7:25, aunque sea como un cuarto de la canción para ahorita Lola. Y Cienya, ¿tenemos algunos otros mensajitos?
1: Este dice, un saludo para Shaira y Paco de parte de sus compadres desde Cholula, que tengan un excelente viernes.
0: Ay, les mandamos abrazos, pero yo creo que es para ti, ¿no?
1: No, ¿sí, no sé. Shaira.
0: Ah, bueno, para Shaira. Ok, le mandamos muchos abrazos y deseamos que tengan hoy un día bonito. Vamos a ver, recuerden que se pueden robar el paqui, que también nos pueden cantar y que nos pueden mandar sus audios para nuestro karaoke radiofónico.
1: Y el siguiente mensaje dice, buenos días, este es el número para el programa de Paquilisqui.
0: Sí, sí, vamos a decírselo, Cian. Es el
1: 771-142-6712.
0: Exacto, 771-142-6712. Ahí se nos pueden enviar sus mensajes y con gusto os vamos a atenderlos. Hola, hola, ¿quién está por ahí?
1: Hola, Radio UAH. Solo quiero enviar saludo a mi mini locutora favorita, Super Cianya. Un abrazo como con todo el corazón de parte de su madrina, orgullosa de ella.
0: ¡Wow! Unos aplausitos para Cian, que hoy nos está acompañando. Cuéntanos de tu madrina.
1: Ella trabaja en un lugar de camiones. Tractores, más bien, tractores. Y ella es mi madrina, que quiero mucho.
0: Sí. Oye, ¿y qué te gusta de compartir con ella?
1: Que la quiero mucho y que ojalá nos podamos ver pronto.
0: Ay, ojalá que sí. Y que se vayan a tomar un helado o ver una película o algo por el estilo. ¿Quién sigue? ¿Qué tenemos por ahí?
1: Un saludo para Cianya de su abuelito que anda de paso en Yucatán.
0: Ándale, con que se fue de paseo. Cuéntanos, sí, por qué se fue abuelito y cómo se llama.
1: Se llama Daniel y él se fue de paseo porque, bueno, él estuvo ahorrando mucho para irse de paseo.
0: De paseo, claro. Oye, pero qué bonito. Segura estoy que va a llegar y te va a contar un montón de cosas que vivió allá. Y sí, de cómo está, y te va a compartir para que algún día tú también quieras ir a Yucatán de paseo. ¿Quién también nos escribe?
1: Un saludo para Cianya de su tía Bere, que la está escuchando en la radio. Éxito, mi niña. Sigue haciendo toda actividad que te guste.
0: Ay, le mandamos abrazos a tía Bere. Tía Bere es tu tía por parte de...
1: mi papá.
0: De tu papá. Ay, le mandamos abrazos a tía Bere. Gracias por despertarte temprano a estas horas de la madrugada y estar con nosotros en sintonía. Oigan, son las 7:28 y veo que acá tenemos el siguiente mensajito. Tal vez ya nos cantaron o nos hicieron algo. Vamos a ver qué nos dicen. A ver, dale play.
2: ¿Me puedes poner esta canción que se llama Corazón de Plomo? Gracias.
0: ¿Corazón de Plomo?
2: Buenos días, gracias.
0: Buenas, buenas. Nos dice Santi Lisli que si les podemos poner Corazón de Plomo. Es una canción antiquísima, ¿no? Pero, ¿no? Como 70s o... ahorita Sony nos va a corroborar el dato. Pero no, hasta a mí me sonó como en mi cabecita, ¿saben? Así me sonó el Corazón de Plomo. No, a ver. Ajá, como algo así. Ah, no, nos, bueno, no sé. Tal vez nosotros estamos equivocados porque nos dan una versión de Parchís. Pero antes de esa versión de Parchís, yo creo que había otra versión mucho más. Mucho más retro, la verdad, sí. Pero los dejamos con música. Vuelvo contigo en unos instantes.

0: no te vayas, solo vamos a un breve corte. En un momento te seguimos acompañando con más de Paquilistli.
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10: Son las 7 con 33 minutos.
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0: 7:35 minutos 100. Estamos de regreso y tenemos un saludo muy especial.
1: Dice: hola Betty, buenos días, ¿cómo estás? Un favor, en este día de robadera, te quisiera pedir que me pongas las mañanitas, ya que hoy mi papá cumple años. Muchas felicidades.
0: Que se la pasen bien, bien padre, ¿eh?
1: Y quiero que sepa que es el mejor papá del mundo. ¿Le podrías poner la canción de Monedita de Oro? Dicen que cuando mueres, gracias, que tengan un bonito día. Y fin de semana.
0: Ay, le mandamos abrazos, Elías, a tu papi. Y deseamos que hoy pases un día bien hermoso, celebrando su vida. Y entonces vamos a buscar la canción de Monedita de Oro, que además tiene un ritmo padrísimo. Nos va a ayudar porque tiene como esa mezcla de sonecito que nos va a ayudar a poder mandarle saludos a Rafa, que a lo mejor sí se despertó, ¿cierto?
1: Sí. Y como dijimos, le vamos a mandar saludos a el profe Rafael, en donde él también tiene un programa de radio el
0: Exacto.
1: lunes a las 7 de la noche.
0: Los lunes a las 7 de la noche guapangueamos con Rafael Ahumada. Y yo digo que lo pueden escuchar y lo van a disfrutar muchísimo. Pero si sí se despertó y si sí nos quiere decir si por ahí anda, y que nos diga, él siendo un experto en la música tradicional mexicana, que nos pueda decir, a ver, ¿qué tipo de ritmo es este que nos canta Monedita de Oro?

0: 7:38, monedita de oro nos está cantando, pero también nos va a llevar a una región de nuestro estado, porque tenemos un anuncio importante, ¿verdad, Cian?
1: Sí. A los paquis los quería invitar, si no tenían nada que hacer y si tenían tiempo, los quería invitar a una muestra de dulces típicos mexicanos en el Arenal a las 11, de mujeres exitosas. Van a vender gomitas de choconostle, tamarindos y mazapanes.
0: Exacto, pero lo mejor es que este tipo de artesanías las hacen desde cero y en este caso van a poder probar unas gomitas deliciosas que además a mí me trajeron unas, miren. Que hizo tu abuelita, ¿verdad?
1: Sí.
0: ¿Viste el proceso de cómo estuvieron? Cuéntale a los paquis, porque yo creo, pienso, antes de que tuvieras que las pudieras hacer así, tal vez nosotros solo pensamos que pues ya están creadas en las tiendas y nada más llegamos y las compramos, ¿no? Mm. O sea, yo no me hubiera preguntado, o creo que hasta este momento no me había preguntado como de cómo las elaboran, o cómo las harán, o si habrá gente que las haga, la verdad. Pero, ¿tú qué onda? Cuéntanos, ¿qué viste con abuelita?
1: Yo la vi como la sé, porque llegué un poquito tarde, pero nada más vi que estaban en una charola. Ajá. Y antes de que estuvieran como que con chilito, estaban amarillitas.
0: Ajá.
1: Y después le echaron un polvito que pica y otro que no pica tanto. Y los revolvieron.
0: Ajá.
1: El que pica es como para darle color a la gomita. Y el que no es para darle sabor.
0: Exacto. Y yo ya tengo mis gomitas, pero si ustedes hoy dicen no teníamos ni siquiera plan para algo, bueno, además de que pueden ir a conocer el Arenal, también pueden ir a probar los diferentes dulces típicos de tamarindos, mazapanes, gomitas de choconostle como las que tengo aquí. Entonces creo que también sería una muy buena salida, ¿no lo crees, Cian?
1: Sí.
0: Ok, y además saludan a la abuelita de Cian. Cuando encuentren las gomitas de choconostle, será la abuelita de Cian y le dicen, yo escuché que quería saludarla y que es abuelita de Cian. Vamos a ver qué nos dice Vicky.
2: Hola Betty, buenos días. Mamá, buenos Vicky. Días a todos los paquilistles.
0: Buenos días.
2: Soy la mamá de Victoria Luna.
0: ¿Cómo está?
2: Que es una paquilistle.
0: Eso.
2: Y quiero desearle bonito día. Decirle que estoy muy orgullosa de ella porque ayer me dieron sus calificaciones y sacó puro 10.
0: Eso.
2: Y es muy inteligente, valiente, fuerte y muy hermosa. Muchas gracias. Espero que le puedas poner esta canción que te mando, que le gusta mucho. Que tenga un buen día. Bye.
0: Gracias, bonito día también para ustedes y celebramos junto a Vicky y nos manda una canción que ahorita vamos a ver si ponemos. Solo les recuerdo que las canciones que nos manden sean aptas para niñas y niños, ¿va? Y acá nos dicen.
1: Saludos a todos los paquis y a los que están en cabina y controles. Aquí presente Mami Paquilistli escuchando.
0: Eso.
1: Yo soy Listli. Ha estado enfermo, ahorita está durmiendo.
0: Ay, le mandamos abrazos a José Lisli. Deseamos que se recupere pronto y que cuando despierte le diga que le mandamos muchos cariñitos todos los paquis para que se sienta mucho mejor.
1: Si les es posible, en esta robadera me pueden reproducir una canción, Candy Candy o la de Mensajes del Agua y el miércoles Trovando Ando. La puerta de Alejandro Filo.
0: Ok, me parece muy bien. Bueno, para empezar, quiero decir que muchas gracias por escucharnos. Por hoy podríamos poner o la de Candy Candy o la de Mensajes del Agua, me parece súper. Y para el miércoles le voy a guardar entonces la de La Puerta de Alejandro Filo. Me parece una extraordinaria canción y se la vamos a poner el día miércoles, ¿va? Abrazos. También, ahí es un audio, vamos a ver.
1: Buenos días. ¿Este es el número para el programa de Paquilistli? Sí.
0: Sí, entonces ya que sabe que sí, le vamos a dar play.
3: Buenos días, Betty. Les compartimos a todos los Paquilistlis que el domingo 28 de junio del presente año es el cumpleaños de Stephanie y ella quiere que le complazcas con la canción Solo Importas Tú, Nena, de Los Chicos que Lloran, que está en la caricatura de Bob Esponja. Saludos desde Huejutla y gracias.
0: Gracias a usted. Y entonces para el 28 Nos quedan 2 días. No, tendremos que ponerla hoy porque el 28 es domingo.
1: Sí.
0: Y entonces no vamos a poder celebrar con ella. Ahorita ya la está buscando Sunny Liskly y la podremos poner, ¿les parece? Vamos a ver quién sigue aquí.
1: Hola, Betty. Hola, Sianya. Soy...
0: Hola.
1: Hola. Soy Lenny Liskly. Buenos días, ¿cómo están? Yo estoy bien, ¿cómo estás tú? Me quiero robar el paqui con la canción de la marcha de las letras de Cricri. ¿Me la pueden poner?
0: Claro que sí, además sí está retro, ¿eh? La marcha de las letras, hace poquito Sonny y yo nos acordábamos y cantamos un pedacito y dijimos, es que ¿cómo se llamaba? Pero bueno, ya se la vamos a poner. Le mandamos saludos, que tenga un día bien hermoso. Hola, buenos días. Un saludo para la princesa Super Sianya, a Kemi, de parte de su abuelito Richard. Saludos en cabina. Orgullosos de ti, princesa. Tienes mucho talento.
1: Muchas gracias, abuelo.
0: Le mandamos abrazos, abuelito Richard. Oye, ya tenemos aquí la marcha de las letras. Vamos a escucharla y volvemos juntos en unos instantes.

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4: Son las 7:46.
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1: Aplausos para Cian, ya que esta mañana nos ha cantado en vivo. Muchas gracias por cantarnos. Oye, Cian, cuéntanos, ¿qué es lo que además de cantar te gusta hacer?
2: Me gusta dibujar.
1: Ajá.
2: Y me gusta bailar y hacer postres.
1: Bailar, cantar, dibujar y hacer postres. ¡Qué padre, Cian! Ya, muchas gracias por compartirlo con los Paquis. Y, oye, ya casi nos vamos a ir, son 7:51. Vamos a ver si alguien más se animó, así como tú, a cantarnos. Ahí tenemos aquí un mensajito que dice: quisiera mandarle un saludo a Cianya, por favor, de parte de su tía Dani y de su tío Rodri, y pedir la canción de la película de Moana, que estamos muy orgullosos de ella. Y esta canción me recuerda ver películas con mi locutora favorita, cuando ella era muy pequeñita. Ay, le mandamos abrazos a tu tía, ¿no?
2: Sí, yo le mando un fuerte abrazo.
1: Un fuerte abrazo. Gracias también. Hola.
3: Hola, Betty, buenos días. Estoy aquí con mi mamá y ayer tuve una vacunita y me porté muy bien.
1: Eso.
3: Y entonces me puedes complacer con la de Yo puedo ser como mi papá, por favor. Gracias. Bye.
1: Claro que sí. Bueno, primero, Evan, qué bueno que fuiste muy valiente, qué bueno que entendimos que las vacunas siempre nos van a ayudar a que estemos sanos, y que además yo sé que el amor de mami que estaba ahí contigo te alentó a que esa valentía pues fuera mucho más fuerte y poderosa. Así que yo creo que si les ponemos esta canción, segura estoy que la vas a seguir disfrutando.
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1: 7:54 minutos. Esta mañana vamos a saludar a Rami Haddad. Hola.
2: Buenos días a todos. Pensé que habría más paquis. ¿Me pueden poner el siguiente playlist, por fit? Dragon Ball.
1: Dragon Ball Z. Es que además Abraham nos mandó su lista de peticiones de robadera. Muy bien, aquí va. Dragon Ball Z.
2: Thundercats. Halcones Galácticos. Los países de

0: Animaniacs.
1: Los países de Animaniacs, ajá. Y... Eres muy bebé para saber los países de Animaniacs.
0: Y los Caballeros del Zodíaco.
1: Y los Caballeros del Zodíaco. Si consideras que son muchas, solo te pido la pepocumbia. No considero que sean muchas. Considero que son muy pocas. Muy, muy pocas.
0: Yo estoy en voto que pongan la pepocumbia.
1: Ustedes no saben, pero sentí una traición en mi corazón bien fuerte. Muy fuerte. Ok. Pero bueno, además Abraham nos dice, oigan, lo mandé temprano, o sea, la traición en cabina. Abraham, ¿qué te digo? Si Anja tiene aquí decisión propia, yo jamás le voy a decir que diga, pero sí sentí en mi corazón así estocada. Sentí estocada con ritmo de pepocumbia, que ya Sony la va a poner o no sé, pero vamos a ver, después de todas las peticiones de Abraham, ¿qué vamos a hacer, Sonny Leslie? Y muy bien, me parece muy bien. Buena decisión, sabia decisión. Vamos a ir con El Poder es Nuestro de Dragon Ball Z.

0: 7:56. Hola, hola.
1: Estoy escuchando, Pati Lisli.
0: Muchas gracias.
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1: ¿Me puede poner la canción de Ellos Aprendí, por favor?
0: Ay, qué bonito que la pusimos hace un ratito. Ojalá y la hayas disfrutado y la hayas cantado y sirva para que tu viernes sea increíble. Hola.
3: Hola, Betty, buenos días.
0: Hola, ¿cómo
3: estás? Soy mamá de Alecita. El día de hoy es su cumpleaños y quiero, por favor, que me ayudes a mandarle pues una felicitación, decirle que la amo mucho, que estoy muy orgullosa de ella, que ojalá que se la pase muy bonito en su cumpleaños número 7, que la amo con todo mi ser y es lo más importante en mi vida. Feliz cumpleaños, mi amor, te amo con el alma.
0: Le mandamos mucha felicidad, mucho cariño, mucho amor para que pase un cumpleaños bien bonito y le deseamos un cumpleaños bien hermoso, ¿verdad, Cian?
4: Sí, y que se la pase muy bien.
0: Que se la pase súper bien. Ahorita le ponemos un pedacito de algunas mañanitas. Hola, hola.
1: Buenos días, Betty.
0: Buenas, buenas.
1: ¿Me podrías poner la canción de Juntos de Caramelo? Por favor, gracias.
0: Te la cantamos. Soy en vivo, Paqui. ¿Verdad?
1: Sí. Santi, es el nuevo Paqui.
0: ¡Ay, eres un nuevo Paqui, Santi! Te mando abrazos. ¿Y qué crees? Que hoy tuviste Mundo de Caramelo cantado por Cianya. Entonces, bueno, ahí creo que fue un super plus. 7:58, hola.
5: Hola, buenos días a todos los Paquis, en especial a Cianya. ¿Me podrían poner un pedacito de la canción del Ratón Vaquero?
0: Ay, podemos buscar ahorita el Ratón Vaquero y le ponemos un pedacito de esta canción. También nos dicen...
6: Hola, Paqui, soy la mamá de Matías.
0: Ajá.
6: Lo amo mucho, me quiero robar el viernes con la canción Soy un cacahuate. Gracias y muy bonito fin de.
0: Le mandamos abrazos a Matías, a usted también, y ahorita le buscamos Soy un cacahuate. Tenemos al Ratón Vaquero de fondo para que la disfruten.
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1: 7:59, ya nos vamos, pero Sian, ¿ya te ha gustado estar en el Paquilisli?
2: Sí.
1: ¿Sí? ¿Vas a regresar?
2: Sí, yo digo que sí.
1: Muy bien, gracias por habernos acompañado, gracias por dejarnos acompañarles durante estos minutos. Gracias, Sian, por venir a cabina y compartir con los paquis.
2: Sí, de nada.
1: También gracias a sus papis que también estuvieron aquí, que contribuyeron también en el viernes de Robadera, y a ti que nos dejaste acompañarte hoy. Te deseamos que tengas un extraordinario fin de semana y nos escuchamos el lunes, Sian.
2: Sí, nos escuchamos el lunes. Bye.
1: Bye, Paquis.
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11: 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Debajo de tus costillas. 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Debajo de ahí tomo el contorno de la cintura. 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
12: Son las 8:03.
13: Temperatura 30 grados centígrados.

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0: ¿Qué tal, amigas y amigos nuestros? ¿Cómo están ustedes? Muy buenos días. Les saludamos con el gusto de siempre en nombre de todas y todos quienes, gracias a usted, participamos en este ejercicio de comunicación, en nombre de quienes laboramos orgullosamente para la Universidad Autónoma del Estado de Hidalgo. Son en este momento ya las 8:05, 8:05 de este día, viernes 26 de junio de 2026, y con el gusto siempre de saludarle y agradeciéndole profundamente la gentil atención de su compañía y de su escucha, le anunciamos como cada mañana que esta es la tercera llamada, tercera.
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2: Buenos días. En este cierre de semana, viernes 26 de junio, te presentamos los titulares de la información más destacada hasta el momento. Gobierno anuncia prórroga para vincular líneas celulares a la CURP. Publica nuevo calendario. Desde cada una de las emisoras de Suma Radio, te compartiremos la información más destacada de la entidad. En la perspectiva del día de hoy, la doctora Elvira Hernández Carballido nos habla sobre el diario de Ana Frank. Desde la División de Extensión de la Cultura, te compartimos las actividades que nuestra alma mater ha preparado para ti. El canal 13.1 de Suma TV ha preparado para ti una programación especial y aquí te compartiremos de qué trata. En información institucional, impulsa UAEH talento científico con el segundo Congreso de Física Experimental. Y en los deportes, Estados Unidos estrella contra Turquía y pierde el invicto. Todo esto y mucho más en los próximos minutos. Iniciamos.
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0: Con el gusto de saludarte siempre, Carlita, buenos días. Adelante, por favor.
4: Hola, ¿qué tal, Anuar? Muy buenos días. Te saludo con mucho gusto en este viernes y a continuación compartimos el estado del tiempo con información del Servicio Meteorológico Nacional. Para este día, una circulación ciclónica en niveles altos de la atmósfera, ubicada sobre el occidente del Golfo de México, más una interacción con una vaguada en altura que se extiende sobre el noreste, oriente, centro y occidente del país, además de canales de baja presión e inestabilidad atmosférica, pues favorecerán condiciones para lluvias en gran parte del territorio nacional. Se pronostican chubascos y lluvias puntuales fuertes en estas regiones, mientras que en zonas de Veracruz y Oaxaca se esperan precipitaciones muy fuertes, por lo que no se descartan encharcamientos, incremento en los niveles de ríos y arroyos, así como deslaves en zonas montañosas. En contraste, una circulación anticiclónica en niveles medios de la atmósfera mantendrá el ambiente muy caluroso sobre el noroeste y norte del país. Finalmente, la onda tropical número 12 se localizará frente a las costas de Quintana Roo, favoreciendo el ingreso de humedad hacia el sureste mexicano y reforzando el potencial de lluvias en esa región. Para el estado de Hidalgo, el pronóstico indica cielo parcialmente nublado a nublado durante gran parte del día, con probabilidad de lluvias y chubascos en diversas regiones de la entidad. Ahora bien, revisaremos el estado del tiempo para las diferentes regiones donde se encuentran los equipos de Suma Radio. Comenzamos en la capital hidalguense, en Pachuca, donde se espera el cielo mayormente nublado, con lluvias durante el día y un ambiente fresco por la mañana, templado por la tarde y con temperaturas mínimas de 10 y máximas de 24 grados. Para el Valle del Mezquital, en Actopan, el pronóstico contempla intervalos nubosos con posibilidad de lluvias y algunas tormentas aisladas, además de ambiente cálido durante las horas vespertinas. Las temperaturas oscilarán entre los 10 y los 25 grados. Para el Valle de Tulancingo, habrá cielo nublado, lluvias intermitentes y condiciones favorables para la formación de niebla, principalmente en zonas elevadas. Las temperaturas serán entre los 9 y los 22 grados. Para la Sierra Otomitepegua, en el municipio de San Bartolo Tutotepec, continuará una alta probabilidad de lluvia, con cielo parcialmente nublado, ambiente húmedo y bancos de niebla durante gran parte del día. La temperatura llegará a los 24 grados como máxima y una mínima de 13. Para Huichapan, se prevé nubosidad variable con lluvias aisladas por la tarde y noche, mientras que el ambiente será cálido. Las temperaturas también oscilarán entre los 11 y los 25 grados. En la Sierra Gorda, en Simapán, también se esperan chubascos y posibles tormentas eléctricas bajo un cielo medio nublado a nublado, con temperatura mínima de 12 y una máxima de 26 grados. Para la Huasteca Hidalguense, particularmente en Huejutla, continuará un ambiente cálido y muy húmedo, con cielo mayormente nublado y alta probabilidad de lluvias acompañadas de tormentas eléctricas. Las temperaturas marcarán entre los 31 grados y una mínima de 22. Hasta aquí la información del estado del tiempo para que tomen sus precauciones y programen sus actividades. Regresamos contigo a cabina, Sanmar.
0: Muchísimas gracias, Carlita. Estaremos más adelante nuevamente contigo. Ten un gran día y que sea este el inicio de un mejor fin de semana. Gracias, Carla. Continuamos.
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0: Con el gusto de siempre, Pau, muy buenos días. Adelante, por favor, te escuchamos.
6: Hola, Nor, muy buen día. Te saludo con gusto a ti y a todo el auditorio de Suma Noticias Radio para compartir la siguiente información desde la capital del estado. Y es que la Secretaría de Movilidad y Transporte informó que a finales de junio y principios del mes de julio comenzará a aplicar multas a los automovilistas que circulen por el carril exclusivo del sistema de transporte metropolitano, antes conocido como Tusobús. Estas sanciones irán desde los 2,346 a 3,519 pesos. Todo esto dependiendo de la infracción, ya que la multa equivale de 20 a 30 UMAS. Aunque este carril existe desde hace varios años, en ocasiones las autoridades permitieron el uso debido a las obras y también a los problemas de tráfico aquí en la ciudad. En más información, también comparto que el gobierno de Hidalgo destinará 86.6 millones de pesos, esto para ampliar la avenida Tecnológico y construir un nuevo acceso al centro administrativo y de servicios para el pueblo. Esta obra comenzará a partir del 9 de julio y tendrá una duración de 191 días. Esta obra se suma a las otras más que también se están realizando aquí en la capital. Y para finalizar, también comparto que a más de una semana de las fuertes lluvias que inundaron la calle Tierra y Libertad en la colonia Rojo Gómez aquí en Pachuca, Suma Noticias regresó a este lugar para conocer el impacto en los vecinos. ¿Hubo pérdidas materiales o afectaciones a la salud? Vamos a escuchar el siguiente material.
7: En la calle iban a empezar a hacer unas obras de la repavimentación de la calle y desafortunadamente se quedaron, al principio nada más hicieron lo de una cuadra y lo dejaron, supuestamente que porque ya no había presupuesto. Eso fue lo que nos informaron funcionarios de los que vinieron, que ya no, que se había acabado el presupuesto, el cual el presupuesto inicial habían hecho una información de 8,600,000 pesos. Digo, para la obra que hay, yo creo que ni siquiera la mitad, ni un cuarto. Afectaciones de gravedad, muchos vecinos se quedaron sin poder utilizar hasta la fecha sus casas, sí, porque se inundaron con aguas negras. Hay un foco de infección súper importante en todas las viviendas, sí, porque en todas las viviendas, inclusive hasta en los negocios que hay por aquí.
8: Pues sí, sí, me afectó mucho, pues dañó mucho mi casa, el agua subió a un nivel de 50 centímetros y pues sí, sí, afectó mis pertenencias. Pues nos fuimos a buscar quién nos da hospedaje porque pues está contaminada la casa, en fin, el miedo de que se vaya llover y otra vez nos agarren la noche durmiendo.
6: Y esa sería toda la información por esta mañana, Anuar.
0: Muchísimas gracias, Pau. Bueno, pues únicamente para destacar sobre estas multas que compartes estarán aplicándose a quienes invadan el carril confinado para lo que para muchas personas será toda la vida, el Tusobús. Bueno, pues anda por ahí de los 2,346 pesitos si son 20 UMAS o 3,519 pesillos si son 30 UMAS. Así que si es usted de los que invade el carril, pues lleve cambio, porque no aceptan en ese momento tarjetas de crédito. Gracias, Pau.
6: Gracias, Anuar. Excelente fin de semana y nos escuchamos pronto.
0: Que lo sea también para ti. Muchísimas gracias, Paola Juárez, por la información. Continuamos.
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0: De regreso contigo, Carlita. Adelante, por favor. Gracias.
4: Hola, Anuar, te saludo nuevamente para compartirte información de la Huasteca y déjame platicarte que al menos 15 personas resultaron lesionadas luego de que una urban del Servicio de Transporte Público de la ruta Jaltocán-Huejutla presuntamente se quedara sin frenos mientras descendía por una calle en este municipio. De acuerdo con los reportes, el conductor perdió el control de la unidad que impactó primero a una urban de pasajeros de la ruta de Tepexititla, además de dos camionetas y dos automóviles particulares. Uno de ellos se encontraba estacionado y otro que circulaba sobre la calle Morelos. En total, fueron 5 vehículos que se vieron involucrados en este accidente. La trayectoria de la combi, pues, terminó al estrellarse contra un poste de alumbrado público y una camioneta, lo que dejó, pues, cuantiosos daños materiales y también momentos de pánico entre los pasajeros, también entre los automovilistas y vecinos de la zona. Paramédicos de la Cruz Roja Mexicana brindaron atención prehospitalaria a los 15 lesionados, mientras que elementos de tránsito municipal, pues, implementaron un operativo para resguardar el área, agilizar la circulación y evitar nuevos percances. Este hecho, pues, también vuelve a poner sobre la mesa, pues, la importancia de que las unidades del transporte público, pues, reciban el mantenimiento mecánico preventivo y también revisiones periódicas, especialmente en componentes esenciales como son el sistema de frenos, dirección y también suspensión. Asimismo, pues, tanto autoridades municipales como también de seguridad, pues, exhortaron a los concesionarios y también a los operadores a verificar constantemente, pues, las condiciones físico-mecánicas de todas las unidades del transporte público, principalmente las combis, mejor conocidas, y también los camiones de pasajeros, principalmente de la ruta Centro Parque de Poblamiento, ya que algunas unidades, pues, también ya tienen algunos años y no se les ha realizado también el mantenimiento correspondiente. Esto, pues, antes de prestar el servicio, con el propósito, pues, de garantizar la seguridad de los pasajeros y prevenir accidentes que puedan poner en riesgo la vida de la población. Esta es la información más relevante de la Huasteca Hidalguense. Anuar, regresamos contigo a cabinas y que tengan un excelente día y también excelente inicio de fin de semana.
0: Muchísimas gracias, Carlita. Pues esto hace necesariamente más indispensable el hecho de llevar a cabo las revisiones que en su momento había ofrecido el gobierno del estado, estarían realizándose a las unidades del transporte público. Muchísimas gracias, Carla Tovar. Estaremos de regreso muy pronto contigo. Continuamos.
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0: Con el gusto de saludarte, Misa, buenos días. Adelante, por favor, estamos contigo.
9: Hola, Noel, ¿qué tal? Muy buenos días. Te saludamos con mucho gusto desde el 102.1 FM. Compartirte que lo que comenzó como una crisis focalizada en las comunidades cercanas a la presa Endo, ahora se está esparciendo con fuerza a lo largo de todo el trayecto que sigue el río Tula, afectando gravemente a municipios como Ixmiquilpan. Quisiera platicarte lo que está ocurriendo, pues, en la ribera de este río que atraviesa este municipio, el corazón del Valle del Mezquital, y es que la densidad de la plaga es tan extrema. El mosco culex ahora está obligando a las familias a encerrarse temprano para evitar las picaduras de miles de insectos que nublan el aire por la tarde. Para hacer frente a esta preocupante proliferación de mosquitos en la ribera del río Tula, las autoridades municipales de Ixmiquilpan han implementado trabajos urgentes de fumigación. Esta acción sanitaria se activó de manera prioritaria debido al incremento de estos insectos, el cual se aceleró también por las altas temperaturas recientes y también el estancamiento de agua en los márgenes de este río. El personal operativo recorrió la tarde de ayer las zonas habitacionales y los márgenes del afluente aplicando insecticidas específicos para abatir al mosquito en su etapa adulta. Los encargados de la salud pública detallaron que el químico utilizado está plenamente avalado por las normas de sanidad. Pese a esta situación, Anuar, hay que compartir que el hecho de que se hayan iniciado estas brigadas entre la Dirección de Salud Municipal, así como la Jurisdicción Sanitaria, es una respuesta, claro que sí, necesaria, pero que también está evidenciando las carencias de un sistema en materia de prevención a largo plazo. Hay que recordar que esta situación se ha salido de control porque en la presa Endo el tema del lirio acuático no se ha combatido, no hay fecha todavía para poder liberar a esta presa y es debido a esta situación que ahora el tema del mosco culex se ha esparcido por otras zonas también del Valle del Mezquital, llegando incluso ahora hasta el municipio de Ixmiquilpan. Estaremos dándole seguimiento a este cerco sanitario que se está implementando en Ixmiquilpan, en espera sobre todo que esta afectación no se extienda hacia otras zonas y sobre todo que se atienda con puntualidad las quejas de los barrios donde el mosquito aún sigue causando estragos anuales.
0: Pues ya lo dijiste, la sociedad lo requiere, lo exige, lo necesita y esperamos el actuar en consecuencia por parte de las autoridades y por supuesto atentos a la información que ustedes nos compartan. Muchísimas gracias, Misa, un abrazo, nos escuchamos pronto.
9: Nos saludamos más adelante, Anuar, que tengan un excelente día.
0: Adelante.
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0: Con el gusto de siempre, David, muy buenos días. Adelante, por favor, con la información.
10: Por nuestra parte, pues son varias carreteras las que vamos a empezar a bachar. No nos ayudan las lluvias, porque si bachamos...
0: Vamos, perdón, una disculpa, amigas y amigos nuestros, tuvimos un pequeño incidente de carácter técnico, pero tenemos a David Herrera en la línea para que le comparta usted información del occidente del Valle del Mezquital. David, buenos días, adelante, por favor.
11: Hola, Anuar, muy buen día, qué gusto poder saludarte, saludando también en este cierre de semana a todo el auditorio. Pues, nos arrancamos con la información, y es que en esta temporada de lluvias, se han presentado quejas por la presencia de baches en el tramo de San Sebastián El Saucillo, ubicado en los límites de los municipios de Huichapan y de Nopala de Villagrán. Así lo denunció la regidora del Ayuntamiento de Nopala, Alma Cecilia Uribe, quien instó a la creación de una comisión intermunicipal, ya que los baches se han profundizado y han dañado a vehículos de los habitantes. En la sesión de Cabildo, la alcaldesa morenista Diana Moreno Orrea enfatizó que desde el año pasado se ha apoyado a Huichapan con el mantenimiento de este tramo carretero, además de que se ha intervenido principalmente el tramo que va del Saucillo a San Juanico. Aseguró que se está trabajando en intervenir en los tramos carreteros localizados en las comunidades de San Lorenzo, Las Cruces, El Fresno y La Virgen hacia Dañú, así como los tramos de Sebastián de Juárez a Maravillas y a San Juanico. Vamos a escuchar precisamente parte de lo que estuvo compartiendo el día de ayer.
10: Por nuestra parte, pues son varias carreteras las que vamos a empezar a bachar. No nos ayudan las lluvias porque si bachamos en días que esté lloviendo, de nada va a servir nuestro bache. He empezado a hacer recorridos y paso diariamente por alguna carretera del municipio, pero sí ya estamos identificando. Por ejemplo, el día de hoy fui a revisar la de San Lorenzo, las cruces, el Fresno. Ya identificamos los puntos donde vamos a bachar y donde de plano pues sí ya no hay como que alguna solución.
11: Complicado de ellos, pero sí es un asunto a poder tratar porque los baches sin duda alguna afectan en tiempos, obviamente en los propios automóviles y al propio transporte público que muchas veces también por eso no tiene las mejores condiciones. Por otra parte, el Cabildo también aprobó un convenio de colaboración para que se capacite y se forme al personal del municipio en derechos humanos. El encargado de esta capacitación será la Comisión de Derechos Humanos del Estado de Hidalgo. Este convenio también implica que se hagan actividades de promoción y fortalecimiento de derechos en el municipio de Nopala. Ya para despedirnos, Anuar, también les platicamos que en el municipio de Chapantongo, la unidad de salud IMSS Bienestar lanzó una campaña de prevención de embarazos con la vasectomía sin bisturí, un procedimiento enfocado a los hombres, ambulatorio y gratuito. De acuerdo con el gobierno municipal de Chapantongo, los hombres interesados deberán acudir a la unidad de salud del municipio para recibir consejería y realizar su expediente clínico. Asimismo, enfatizaron que este procedimiento no requiere hospitalización, ni afecta la vida sexual, ni la masculinidad, además de mencionar que cuenta con una recuperación rápida y tiene una efectividad del 99.9%. Los interesados, pues, los invitamos a que acudan a su clínica allá en Chapantongo. Anuar, esa sería la información por el día de hoy.
0: Le agradecemos, muchísimas gracias, David, nos estaremos escuchando muy pronto. Adelante, por favor.
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0: Qué gusto, Ale. Buenos días. Adelante, por favor, estamos contigo.
12: Muy buen día, llegamos al fin de semana y les comparto la información más reciente. Se informa a la ciudadanía de la cabecera de Tenango de Doria que la tarde de ayer se detectó un hundimiento en la carretera Tenango-San Bartolo a la altura de la intersección con la calle 16 de enero. Por ello, se solicita a automovilistas, motociclistas, ciclistas y peatones extremar precauciones al transitar por este punto, disminuir la velocidad y mantenerse atentos para evitar accidentes. Personal de servicios municipales realizará los trabajos de atención correspondientes el día de hoy, viernes. En más información, el día de ayer se llevó a cabo la 18ª jornada médica gratuita de homeopatía y acupuntura en el Auditorio Municipal de Tenango de Doria. Durante esta jornada, las y los asistentes recibieron atención, orientación y valoración por parte de especialistas, promoviendo el cuidado de la salud y el bienestar de las familias de Tenango de Doria. El ayuntamiento, el patronato de Hidalgo y también la Escuela Nacional de Medicina y Homeopatía del Instituto Politécnico Nacional y médicos especialistas fueron quienes sumaron esfuerzos para brindar este servicio de manera completamente gratuita. En más información y nos cambiamos de municipio, en Huehuetla, personal del área de ganadería continúa acercando servicios a las localidades del municipio, brindando acompañamiento y asesoría a los productores para facilitar sus trámites. Mediante estas acciones se apoya el registro de figuras de errar, un requisito importante para avanzar en la gestión de la unidad de producción pecuaria, y también su incorporación al padrón ganadero nacional. Con ello, se fortalece la atención al sector ganadero y se generan mayores facilidades para quienes impulsan esta importante actividad productiva en el municipio. Y bueno, pues en más información, comentar que en el municipio de Acasochitlán, el ayuntamiento municipal, a través de la dirección de APASMA, instruyeron que se repare de inmediato la problemática de abasto de agua potable registrada en días anteriores en las calles Bravo, Tepeyac, Cerrada de Tepeyac, Diego J. Castelán y 10 de Armenaris. Como resultado de los trabajos de inspección y mantenimiento realizados por el personal operativo, se detectó y eliminó un taponamiento en la red de distribución, además de efectuar las reparaciones necesarias para restablecer su correcto funcionamiento y así puedan tener este servicio. Ya para finalizar, Anuar, amable auditorio, les comparto esta información que esta mañana nos llegó el mensaje de un radioescucha reportando que en las comunidades de San Miguel a San Mateo, del municipio de San Bartolo Tototepec, no hay energía eléctrica, por lo que compartimos este aviso a quien corresponda para que puedan atender este llamado de las familias de estas comunidades que necesitan el servicio de energía eléctrica para realizar sus actividades. Y bueno, pues agradecemos que se pongan en contacto con nosotros para que puedan compartirnos su reporte ciudadano. Es cuanto con la información. Les envío un saludo desde la región Otomí-Tepegua.
0: Abrazo de regreso, mi querido Alejandro Mendoza. Muchísimas gracias. Estaremos muy pronto nuevamente en contacto. Continuamos.
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0: Con el gusto de saludarte siempre, Fidel. Buenos días. Adelante, por favor.
13: Buenos días, Anuar. Igual con el gusto de saludarte en esta mañana y a nuestra audiencia. Les comparto parte de lo más relevante de esta zona del estado y comentarles que la instancia municipal para el desarrollo de las mujeres y otras áreas del municipio de La Misión llevaron una jornada informativa en la escuela telesecundaria de la comunidad de Cañitas, en la que participaron estudiantes, madres y de familia y también el director de la institución. Durante esta actividad, diversas dependencias municipales y estatales ofrecieron pláticas de asesoría sobre temas más relevantes para la comunidad. Entre ellos destacaron pues temas como justicia para adolescentes y padres ausentes, impartiendo también...
0: Adelante, Fidel, adelante, te escuchamos.
13: Sí, entre ellos le comentaba que impartieron temas interesantes como pues también prevención del embarazo en adolescentes a cargo de instancia municipal para el desarrollo de las mujeres. También como parte de la jornada se brindó asesoramiento jurídico y se realizaron actividades recreativas coordinadas por el Centro Libre de Hidalgo. Estas actividades se desarrolló en coordinación con el Instituto Hidalguense de las Mujeres en el marco de la conmemoración del Día Naranja, iniciativa también que busca promover pues así la prevención de violencia contra las mujeres y las niñas y también fomentar una cultura de respeto, de igualdad y prevención desde las edades tempranas. En más información, Anuar, para este día, déjenme comentarles que las montañas de Nicolás Flores volverán a convertirse en un escenario de una de las experiencias más emocionantes para los amantes del ciclismo de montaña con la realización de la segunda edición de Tepeyac Biker, programa que justamente se realizará el próximo 30 de agosto. Este evento pues busca reunir a ciclistas y aventureros en distintas regiones para recorrer más que nada senderos rodeados de naturaleza, paisajes espectaculares y retos justamente que pondrán a prueba a la resistencia de los ciclistas y el espíritu deportivo. Y los organizadores destacaron que se trata de una experiencia que combina la adrenalina, la conexión del entorno natural y el desafío también como uno de los escenarios más impresionantes de la Sierra Hidalguense. Y es que la actividad se realizará en coordinación con la Dirección de Turismo Municipal de Nicolás Flores como parte también de una estrategia para promover el turismo deportivo y dar a conocer así el atractivo natural que cuenta esta región. Y también para finalizar, justamente le compartiremos por acá un número telefónico para inscripciones a las personas interesadas. Es el 772-113-2765 y la actividad pues se realizará justamente para el día, ahora sí que le recuerdo la fecha, que justamente está próximo para el municipio de La Misión, pues está contemplando esta pues actividad para todos los amantes del ciclismo, para todas las regiones y todos los interesados. Justamente, repito, el teléfono es el 772-113-2765, Anuar. Con esta información terminamos nuestro reporte. Les deseo un excelente fin de semana para todas y todos.
0: Que lo sea también para ustedes, mi querido Fidel. Un abrazo grande y nos escuchamos la próxima semana. Gracias, Fidel García. Son las 8 de la mañana ya con 33 minutos, amigas y amigos nuestros. No se vayan. Quédese con nosotros después de la pausa promocional. Suma Noticias Radio regresa.
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7: Son las 8:35.
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12: Con el gusto de saludarte, Isra, buenos días, adelante por favor, estamos contigo.
13: Buenos días, Anuar, también espero que tengan un excelente día y toda nuestra audiencia, por supuesto. En cuanto a la información que les compartimos desde Tulancingo, les comentamos que el gobierno municipal de aquí, de este municipio, confirmó la localización de dos cuerpos al interior de un predio ubicado en la colonia 2 de agosto, luego de que el pasado 21 de junio se recibiera una denuncia anónima que alertaba sobre la posible presencia de arrestos humanos. De acuerdo con una tarjeta informativa que emitió la administración municipal, tras recibir el reporte, elementos de la Secretaría de Seguridad Ciudadana acudieron al sitio para realizar el acordonamiento preventivo del área y con el objetivo de resguardar preservar la escena. Posteriormente, la Procuraduría General de Justicia del Estado de Hidalgo llevó a cabo las diligencias correspondientes y, como resultado de las actuaciones ministeriales, la autoridad estatal confirmó el hallazgo de dos cuerpos dentro del predio, por lo que se abrió una carpeta de investigación, la cual continúa en proceso. También se agregó que, con el fin de no entorpecer las investigaciones y en apego al debido proceso, no se emitirá información adicional sobre el caso mientras continúen las indagatorias, por lo que también se exhorta a la ciudadanía a mantenerse informada únicamente a través de canales oficiales, esto para evitar la difusión de información no verificada y actuar con respeto hacia las familias involucradas, que también corrió rumores de que era una fosa pues de demasiados cuerpos y en realidad fueron dos según la tarjeta informativa. En más información referente al ámbito de seguridad pública, autoridades municipales en Tulancingo anunciaron la instalación próxima de un centro de comando y control móvil C2 como parte de las estrategias para reforzar la seguridad pública aquí en Tulancingo. Este C2 incluirá un dron con inteligencia artificial que permitirá trasladar las operaciones de vigilancia y monitoreo a distintos puntos de la ciudad, facilitando la respuesta y siendo más inmediata ante emergencias y actividades delictivas. Las imágenes captadas por el dron serán enviadas directamente al C5 estatal, donde coordinado. Actualmente el municipio dispone de dos drones operativos ubicados en la presidencia municipal y en el cuartel, con el objetivo pues sumarán tres. Y con esta meta se va a ampliar la cobertura de vigilancia en el área de toda la ciudad. Y ya para finalizar la información, les compartimos que también la presidencia municipal de Tulancingo anunció que podrían realizarse cambios dentro de la administración municipal, particular direcciones y subdirecciones, como parte de una revisión intensa sobre el desempeño en las distintas áreas. De acuerdo con lo expresado por la alcaldesa, actualmente analiza resultados que han presentado las dependencias municipales, esto para determinar si los titulares están cumpliendo con las responsabilidades para las que fueron designados, y asimismo señaló que la evaluación se está realizando de manera detallada para identificar dónde existen problemas que estén frenando el funcionamiento de las dependencias. Por parte de movimientos ya realizados por el gobierno municipal, se dieron en la titularidad de la Dirección de Pueblos y Comunidades Indígenas, así como Centros de Desarrollo Comunitario, además de la Dirección de Medio Ambiente, y respecto a la salida del anterior titular de la Dirección de Pueblos y Comunidades Indígenas, la presidenta municipal aseguró que la persona abusó de la confianza de esta administración, que presuntamente incurrió en situaciones de carácter legal y abuso de confianza, lo que derivó en la separación de su cargo. Y como habitantes de este mente sean para bien y hay una mejora con respecto a los periodos anteriores. Y con esto ya cerraríamos la información. Desde aquí, del Valle de Tulancingo, Anuar, regresamos contigo a cabina.
12: Muchísimas gracias, Israel Gómez, gracias por la información, nos estaremos saludando muy pronto. Son ya las 8:41 a.m, amigas y amigos, 8:41. Comentarles a ustedes que el C5 Hidalgo mantiene monitoreo permanente de las principales vialidades del estado para informar oportunamente sobre las condiciones del tránsito y contribuir a una movilidad más segura. Esta mañana, según se informa, del tramo San Antonio Plaza Explanada, con dirección a la Ciudad de México, se registra carga vehicular en el puente de Colonia San Antonio, con tránsito moderado en ambos sentidos, y el resto de las vialidades principales presentan circulación fluida. Las autoridades le recomiendan conducir con precaución, respetar el reglamento de tránsito y atender las indicaciones del personal operativo, y en caso de emergencia, amigas y amigos nuestros, saben ustedes que pueden comunicarse y deben comunicarse al 911. En más información, le platico a usted que nuevos graduados están listos para el éxito en una de las escuelas superiores de la Universidad Autónoma del Estado de Hidalgo. ¿De cuál se trata? Daniela Reynoso le tiene a usted la información.
0: La Escuela Superior de Tlahuelilpan de la UAEH se vistió de fiesta para celebrar la graduación y el esfuerzo de una nueva generación de jóvenes talentosos que están listos para comerse el mundo. En un ambiente lleno de emoción, aplausos y familias orgullosas, se reconoció el enorme mérito y la constancia de estos estudiantes a lo largo de sus años de preparación. Y vaya que hay motivos para festejar. Durante la ceremonia, se entregaron con orgullo los certificados de bachillerato a 274 jóvenes, así como a 20 nuevos profesionales de la licenciatura en administración. Además, 68 estudiantes del programa de enfermería recibieron sus documentos parciales, demostrando que van con todo y con muchísima dedicación en el cuidado de la salud. Este emotivo evento no solo marcó el cierre de una etapa increíble en las aulas, sino también el arranque de un camino lleno de nuevos retos y oportunidades. Ahora, con los conocimientos bien puestos, estos graduados tienen en sus manos la gran oportunidad de transformar y mejorar su entorno. Muchas felicidades a todos. Con información de la Dirección de Comunicación Social de la UAEH para Suma Radio, Daniela Reynoso.
12: Muchísimas gracias por la información, Daniela. Y en información nacional, Lluvia Trejo le comparte a usted lo siguiente. Sin cambio, la tasa de interés, amigas y amigos nuestros, información del Banco de México. Vamos a escuchar lo siguiente que nos comparte Lluvia Trejo.
14: ¿Qué tal? Como siempre, un gusto poder saludarlos y así compartirles esta información importante. La Junta de Gobierno del Banco de México decidió de manera unánime mantener la tasa de interés interbancaria a 6.5%, haciéndose énfasis en que hacia adelante será apropiado dejarla en el nivel actual. En su comunicado de política monetaria, el Banco Central señaló que juzga que la postura monetaria actual es adecuada para enfrentar los retos del entorno macroeconómico, incluidos aquellos derivados del contexto internacional. Destacó que desde la pasada decisión de política monetaria, las tasas de interés de valores gubernamentales en México disminuyeron en la mayoría de sus plazos. Además, el peso mexicano se depreció. En este sentido, el Instituto Central anticipa que en el segundo trimestre de 2026 la economía se expanda luego de la contracción del trimestre anterior. Además de que si bien existe potencial para el crecimiento económico, también persisten riesgos importantes a la baja para la actividad económica. Enfatizó en que entre abril y la primera quincena de junio, la inflación general disminuyó de 4.45 a 3.55% como resultado del descenso tanto de la inflación subyacente como de la no subyacente. La subyacente pasó de 4.26 a 4.12% en ese lapso. Asimismo, las expectativas de inflación general para el cierre de 2026 exhibieron una disminución marginal. Las de mayor plazo permanecieron relativamente estables en niveles por arriba de la meta. El Banco de México resaltó que los pronósticos de la inflación general se ajustaron a la baja para el segundo trimestre de 2026, debido a niveles menores a los previstos para la inflación no subyacente en ese periodo. En tanto, aquellos para la inflación subyacente se modificaron ligeramente al alza entre el segundo y el cuarto trimestre de 2026. En este sentido, dijo, se continúa anticipando que la inflación general converja a la meta en el segundo trimestre de 2027. Hasta aquí la información nacional. Para Suma Noticias Radio, Lluvia Trejo.
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12: Ocho de la mañana ya con 46 minutos, las 8:46, amigas y amigos nuestros. El día de hoy tenemos el gusto de recibir en esta su casa a la licenciada Imelda Cuellar Cano. Ella es la presidenta municipal de Actopan en el estado de Hidalgo y el día de hoy nos ha permitido distraer sus actividades a efecto de poder platicar con ustedes y de hacerles una muy personal invitación para que asistan, participen, se diviertan en la Feria de la Barbacoa Actopan 2026, que estará celebrándose ya en próximas fechas del 3 al 12 de julio, pero de todo ello queremos que nos platique nuestra presidenta municipal en Actopan. Licenciada Cuellar, con el gusto de saludarle, bienvenida a casa, gracias por estar con nosotros y muy buenos días.
15: Muy buenos días, Anuar, muchísimas gracias por la invitación de estar aquí en tu programa. Un saludo a todo tu auditorio. Es un gusto de verdad estar aquí con ustedes.
12: Celebramos que lo esté y nos da mucho más gusto porque es usted portadora de muy buenas noticias, no solamente para los y las actopenses, sino para todo el estado de Hidalgo, porque la Feria de la Barbacoa Actopan en esta edición 2026, pienso que dentro de lo que es la tradición y la cultura inmaterial de nuestros pueblos en el estado de Hidalgo, es una de las más queridas y es una de las más esperadas, sin menoscabo, por supuesto, de todas las ferias que también importantes son, pero en este caso la del Valle del Mezquital llama la atención por su tradición, por su arraigo y sobre todo por todos los atractivos que ofrecen cada año.
15: Sí, efectivamente. Pues te platico, ya en el marco del 480 aniversario de la fundación de nuestro querido Actopan, se celebra el 55 aniversario de la Feria de la Barbacoa. Imagínate.
12: 55 ya.
15: 55 años de una tradición gastronómica y, como bien lo dices, un patrimonio cultural gastronómico de nuestro municipio. Y a medida del tiempo ha ido evolucionando. Hoy participan todos los exponentes de la barbacoa del municipio. Hace un año hicimos una convocatoria a las comunidades y a las localidades que se dedican y que tienen pues el oficio de la barbacoa como como este proyecto de vida, y hoy van a participar más o menos como 43 exponentes. Vaya. En la Feria de la Barbacoa.
12: ¿Cuál es la dinámica de la feria, mi presidenta? Platíquenos un poco, es decir, usted me está invitando en este momento a mí y a toda la gente que nos esté escuchando. Así es. ¿Qué es lo que vamos a encontrar cuando lleguemos a Actopan? ¿Qué es donde podemos y debemos poner la atención para disfrutarla plenamente?
15: Bueno, Actopan tiene cosas maravillosas.
12: Así es.
15: Tiene cultura, tiene tradición, tiene monumentos históricos emblemáticos maravillosos.

0: Somos pues la cuna de la barbacoa, así nos hacemos llamar, porque como te decía, imagínate un concurso ya de 55 años.
1: 55 años. ¿Y cuál es la dinámica? Vaya, menudo trabajo y responsabilidad para el jurado, sí. Poder definir quiénes son los ganadores, quiénes son los portadores de ese sabor que podríamos decir ancestral, que impregna los paladares y les hace vivir realmente experiencias inolvidables. ¿Cómo es que el jurado decide y define y qué día será esto el ganador al premio de la mejor barbacoa de la feria?
0: Sí, va a ser un equipo de chef y de personas que conocen de la barbacoa, y se va a hacer la semifinal el domingo 5 de julio.
1: Bien.
0: Esa va a ser en dos etapas. El primer domingo, que es el 5 de julio, va a ser la semifinal. De ahí pasan a la final al siguiente domingo, y va a ser la gran final el 12 de julio.
1: El 12 de julio. Y las personas que lleguen a partir del día 3 podrán disfrutar de barbacoa,
0: sí,
1: todo Actopan.
0: Así es, desde el día 3 vamos a tener exponentes de la barbacoa, y que los vamos a estar recibiendo a todos los visitantes, turistas. En primera, que somos un pueblo con sabor, un pueblo.
1: Así es.
0: Un pueblo hospitalario, un pueblo que respeta y quiere a los turistas, a los visitantes, que los vamos a recibir con los brazos abiertos, y sobre todo que los vamos a atender muy bien.
1: Eso no tengo la menor duda. Si algo tiene el pueblo hidalguense es precisamente su excelente anfitrionía, y lo decimos porque sabemos que vienen personas de otros estados, incluso
0: sí,
1: de otros países,
0: exacto,
1: a disfrutar de la feria. ¿Cuáles otros atractivos además del gastronómico ofrece?
0: Rápidamente,
1: por favor.
0: Hace un año tuvimos a bien realizar una hazaña que fue el récord Guinness de la línea de tacos más grande del mundo. Lo logramos con nuestros expositores de la barbacoa, y llegaron turistas inclusive de otros países a visitarnos.
1: Así es.
0: Y se fueron maravillados con el sabor, la tradición, pero sobre todo la hospitalidad de nuestra gente.
1: ¿Cuáles otros atractivos culturales o artísticos ofrece en esta edición?
0: Claro que sí, tenemos una cartelera artística muy muy extensa y para todos los gustos. Iniciamos el 3 con los Yonix, el 4 con Napoleón, el 4 con Espinoza Paz, Napoleón, el Cóndor, Gloria Trevi el 8 de julio, Invasores de Nuevo León, el Trono de México. O sea, tenemos una cartelera súper extensa y muy muy. Los Trío Aurora van a estar también. En cuanto al elenco artístico, pero también tenemos grandes eventos culturales, musicales. Va a haber mucho talento local en todo esto. En el pabellón gastronómico vamos a tener un centro cultural donde van a estar participando en todos nuestros talentos, y vamos a tener competencias de todos los deportes: voleibol, cachibol, fútbol, básquetbol
1: y una gran
0: voleibol de playa.
1: Claro. ¿Dónde podemos y dónde pueden las personas que nos hacen el favor de escucharnos en este momento en todo el estado prácticamente de Hidalgo, presidenta, dónde pueden conocer la cartelera, dónde pueden conocer la programación general para que vayan eligiendo de una buena vez qué día y qué actividades?
0: Sí,
1: a qué hora
0: en todas
1: y en
0: nuestras páginas de internet del ayuntamiento ya está arriba toda la cartelera, está arriba ya toda la programación de nuestras actividades, y ahí pueden acceder.
1: Platíquenos un poco sobre la seguridad y la vialidad. Sabemos que es una cantidad impresionante de personas. ¿Tienen un estimado de la cantidad de personas que asistieron el año pasado?
0: El año pasado no asistieron menos de 90,000.
1: Y este año supondríamos que serán más.
0: Sí.
1: ¿Cómo se prepara el municipio en el ámbito de la vialidad, la seguridad y demás?
0: Sí, pues estamos preparados en todos los sentidos. El día de ayer nuestros comerciantes, la gente que se dedica a todo el tema de comercio, ayer tuvieron una capacitación con Cofepris.
1: Excelente.
0: Se les dieron todas las medidas higiénicas y toda la capacitación

0: que ellos requieren para atender a la al turismo que llegue. También en el tema de vialidad vamos a cerrar vialidades y vamos a tener accesos para que llegue la gente directamente al pabellón gastronómico. Obviamente, como va a ser en el centro, pues sí va a haber mucha afluencia.
1: Ya lo creo.
0: Pero tenemos la capacidad para atender a todos.
1: Seguramente habrá de ser una experiencia extraordinaria como lo ha sido durante muchos años, y este 2026 ofrece atractivos verdaderamente importantes. Y relevante me parece también lo que nos comparte usted, mi presidenta, respecto a la capacitación que la COFEPRIS ha brindado, porque esto, amigas y amigos, esto le garantiza a usted calidad, higiene, por sobre todas las cosas. Así y además es. Considero que hay un gran esfuerzo por parte de los productores, por parte de los participantes, para que los precios de la barbacoa, de un buen consomé, de un rico taco de pancita, pues estén al alcance y las posibilidades de toda la familia.
0: Sí, hemos tenido reuniones con nuestros expositores y tenemos muy claro que los precios tienen que ser estandarizados y que no se pueden salir de ahí. Inclusive en todos los establecimientos va a haber una lonita donde se exponga el precio de la barbacoa para que la gente sepa.
1: Perfectamente.
0: El precio del taco, el precio de todo.
1: El precio del taquito, de todo lo que usted pueda imaginar. Seguramente usted, como yo, está salivando en ese momento, discúlpeme la expresión, pero cuando la presidenta nos habla de taquitos, yo no vi menos de 5 en mi plato. Por lo menos, en calidad de mientras. Pero,
0: muy bien.
1: ¿De qué manera beneficia directamente esta festividad a los productores y a los comerciantes locales de Actopan, presidenta?
0: Bueno, pues los beneficia muchísimo. La afluencia de gente es muy grande en cuanto a la ocupación de los hoteles, pues esperamos llenos totales, y también de los restaurantes, llenos totales. Hace un año fue así, hoy esperamos que siga con ese margen de éxito, y independientemente de eso, todos la gente, los ambulantes, los diferentes locales, todos venden.
1: Es una gran oportunidad y un beneficio importante, de una gran importante derrama económica que toca prácticamente pues a todo el municipio, y no solamente a todo el municipio, sino a lugares cercanos, el corredor de balnearios, por ejemplo, la misma gente de Pachuca o de otros municipios que lleguen a la feria precisamente para ofrecer sus productos. Estamos casi llegando al final
0: de esta
1: charla, pero
0: aparte de nuestro gran cartelera que tenemos, también todos nuestros juegos mecánicos son gratis, pero todos.
1: Absolutamente todos.
0: Absolutamente todos. Esta feria es pensada para la gente, para que todas las familias de todos los niveles económicos puedan disfrutar. Es una feria para el pueblo.
1: Amigas y amigos nuestros, la sede es la Unidad Deportiva Municipal de Actopan Hidalgo, el Centro Histórico de Actopan. Estamos hablando de la organización, y este sabemos que es un esfuerzo que implica la participación de muchas personas, más allá del personal a su cargo como presidenta municipal de Actopan, licenciada Cuellar. ¿Cuántas personas aproximadamente, cuántas asociaciones, cuántos organismos se suman en este esfuerzo extraordinario para ofrecer una edición más de la Feria de la Barbacoa?
0: Sí, obviamente se suman todos los empresarios, locatarios, prestadores de servicio, pero también los transportistas, también tuvimos reunión con ellos.
1: Excelente.
0: Para pedirles, pues, en primer lugar, que como siempre se les dé una muy buena atención al turista, seguridad, las tarifas que sean lo justo y la organización. Hemos tenido mucho acercamiento con todos los sectores para que todos recibamos con los brazos abiertos al turismo, a los vecinos, a los amigos de Hidalgo.
1: Imagínese usted, amigo nuestro, esta feria no es para ir solamente un día. Es a partir del viernes 3 de julio, dentro de 8 días.
0: Es para ir diario, ¿eh?
1: Exactamente lo que estaba yo pensando. Estamos a cuántos minutos de la capital del estado, presidenta.
0: A 30
1: minutos de la capital del estado. Estaríamos hablando de 2 horas de la Ciudad de México. a 1:15 aproximadamente, 1:20 de Tulancingo. En fin, es un punto estratégico que converge con la capital. El transporte está garantizado, la seguridad también, la vialidad, pese a las modificaciones que es necesario llevar a cabo, pues estará todo el personal de la presidencia siendo los mejores y las mejores anfitriones y anfitrionas para esta feria del 13 al 12 de julio. ¿Algo que quiera usted agregar, presidenta, a esta breve charla?
0: Pues reiterar la invitación a todas nuestras amigas, amigos que nos están escuchando, que no pueden faltar a nuestra gran Feria de la Barbacoa en su edición número 55 dentro del marco del 480 aniversario de la fundación de nuestro Actopan, que es un lugar hermoso.
1: Quien lo conoce lo puede confirmar. Pues muchísimas gracias, licenciada Imelda Cuellar Cano, presidenta municipal de Actopan. Gracias por su confianza en la Universidad Autónoma del Estado de Hidalgo, en su sistema universitario de medios autónomos. Gracias por esta invitación a la Feria de la Barbacoa Actopan 2026, a la cual nosotros también nos sumamos y le recordamos a usted que se celebrará del 3 al 12 de julio. Tradición y ambiente familiar garantizado. Muchísimas gracias, presidenta.
0: Muchas gracias, Anuar. Un saludo a tu auditorio.
1: Un placer.
0: Los esperamos en Actopan.
1: Allá nos vemos. 9:00 a.m. con un minuto, una pausa promocional, amigas y amigos, allá en la Huasteca Hidalguense. Nos despedimos de ustedes, cosa más o menos de 30 minutos. Suma Radio Huejutla les tiene información relevante por nuestra parte, a nuestras audiencias en la Sierra Otomitepego, la Sierra Gorda, el Valle del Mezquital, la capital del estado, su zona metropolitana, Valle de Tulancingo, y a quien nos haga el favor de escucharnos por la internet. No se vayan, quédense con nosotros después de la pausa promocional. Suma Noticias Radio regresa.
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7: La consulta nutricional no consiste en comer salmón, espárragos, quinoa, alimentos caros, no. Tenemos que aprovechar, por ejemplo, en mi consulta siempre aprovecho verduras de temporada, frutas de temporada. Una alimentación saludable debe de ser sostenible. Y pues evidentemente con alimentos caros y desgastantes, pues no lo voy a hacer sostenible. Si acaso me lo aguantas una semana, 15 días, y ya después dices, no, yo quiero mis taquitos, yo quiero ahí algo que está ahí, ¿no? Entonces, aquí entra la belleza de la nutrición. Literal, o sea, si tú vas a consulta con un nutriólogo, tenle la confianza de decirle, o sea, yo he tenido pacientes que me dicen, ¿sabes qué? Yo solo tengo acceso a frijol a 2-3 veces a la semana, pollo, estas verduras. Yo he conocido verduras que la verdad no conocía, que se dan en ciertas regiones, y que yo digo, perfecto, si te gustan, si las consumes, dale con eso y les cuadro su plan de alimentación con esos alimentos que me dicen. Y sobre todo porque tenemos una gastronomía deliciosa y entonces tenemos que echar mano. Pero eso sí, ¿qué es lo que yo le enseño a mi paciente? Ah, bueno, que hay que entender cuál va a ser mi cantidad que yo puedo comer de esos alimentos y la frecuencia con que lo puedo hacer. No me puedo comer diario tacos de barbacoa, pero sí puedo ir un fin de semana y disfrutarlo.
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9: Son las 9:03.
10: Temperatura 32 grados centígrados.
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0: Hola, ¿qué tal? Muy buenos días. Continuamos con más información en Suma Noticias Radio en su emisión matutina. Así que le damos la bienvenida a este espacio informativo de este viernes ya 26 de junio, fin de semana, inicio de fin de semana, por supuesto, para pasarlo en compañía con la familia, de amigos y programar alguna actividad. Así que antes de iniciar con la jornada informativa de este día, pues agradecemos su sintonía y sobre todo por el permitirnos acompañarle en esta mañana llena de información. Les saluda Carla Tobar al micrófono y los estaré acompañando, ya lista para compartir con ustedes toda la información más relevante y que se ha generado en las últimas horas y minutos en la Huasteca Hidalguense, también en parte de la Sierra Alta y también en los municipios cercanos a esta ciudad de Huejutla. Antes de comenzar, es momento para saludar y agradecer también el apoyo de todo el equipo que conforma esta estación universitaria. En el área de operación y de controles se encuentra mi compañero José Federico Hernández, quien está del otro lado de la cabina, mientras que en los procesos administrativos, en el área de procesos administrativos, se encuentra mi compañera Alia Fayad. En la supervisión de la señal se encuentra mi compañero Amado Hernández y por supuesto le enviamos un saludo a la directora de Suma Radio Huejutla, Natalia Martínez. También un saludo para usted, para nuestra audiencia, nuestros radioescuchas que día a día nos acompañan y sintonizan esta frecuencia universitaria, la cual han hecho de su preferencia para mantenerse bien, muy bien informado con todo lo que usted necesita saber para comenzar muy bien este día. Así que lo invitamos para que se quede con nosotros los siguientes minutos, porque aquí comienza la información y esto es el estado del tiempo.
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0: Bien, comenzamos con el pronóstico del estado del tiempo para esta mañana ya de viernes 26 de junio. ¿Cómo estará el clima en estas horas de la mañana? Pues bien, le compartimos toda la información que también proporciona el Sistema Meteorológico Nacional. Y comenzamos desde las 9 de la mañana, a la hora que usted nos está sintonizando. La temperatura que se registra en estos momentos es de 26 grados a la sombra, con una sensación térmica de 29 grados. El cielo estará despejado, soleado también, y con bajas probabilidades de lluvia, esto escasas o nulas en algunos puntos de la región. Y también para las 12 del mediodía, la temperatura estará aumentando y ya será de 30 grados a la sombra, con una sensación térmica de 35. El cielo estará parcialmente nublado con algunos claros de sol y con bajas probabilidades de lluvias también escasas o nulas en algunos puntos de la región, esto correspondiente al 5% de probabilidad de lluvia para esta mañana. También este es el pronóstico del estado del tiempo para la ciudad de Huejutla, las primeras horas de esta mañana, para que también programe sus actividades en el transcurso del día. Recuerde salir muy bien acompañado, ya sea del paraguas, de la sombrilla, de algún sombrero, de alguna gorra que lo pueda proteger del sol. También usar ropa cómoda y, por supuesto, salir con una botella o con un termo de agua para mantenerse muy bien hidratado ante las temperaturas elevadas que habrá por la mañana, aunque también con esa sensación bochornosa, también temperaturas altas, el calor, claro, y que pueda estar muy bien hidratado. En cuanto a la información más destacada a nivel nacional y también estatal, en cuanto al pronóstico del estado del tiempo, para este día una circulación ciclónica a niveles altos de la atmósfera y una vaguada en altura se extenderán sobre el noreste, oriente, centro y occidente del país. Canales de baja presión e inestabilidad atmosférica ocasionarán lluvias puntuales muy fuertes en zonas de Veracruz y Oaxaca, así como chubascos con lluvias puntuales fuertes en las regiones ya antes mencionadas, así como en el norte de México. Por otra parte, el ingreso de humedad del Océano Pacífico y del Mar Caribe, además de la onda tropical número 12 frente a las costas de Quintana Roo, originarán chubascos con lluvias puntuales fuertes en el sur del país y también en la península de Yucatán. Una circulación anticiclónica en niveles medios de la atmósfera continuará ocasionando ambiente muy caluroso en el noreste y norte del territorio mexicano, prevaleciendo la onda de calor principalmente en estas zonas del país. Finalmente, la onda tropical número 11 está ubicada al sureste de las costas de Jalisco y Colima y dejará de afectar el país. Sin embargo, pues con la onda tropical número 12 frente a las costas de Quintana Roo, pues también estarán originando lluvias puntuales muy fuertes también en gran parte de la República Mexicana, así que las lluvias continuarán. Es temporada de lluvias, también de tormentas de ondas tropicales, por lo cual lo invitamos a estar siempre atento a la información en cuanto a las condiciones climatológicas para este día. En cuanto al estado de Hidalgo, pues también continuarán las lluvias principalmente en la capital hidalguense. Habrá clima fresco por la mañana, sin embargo, para el transcurso de la tarde las temperaturas estarán aumentando y también pues habrá alta probabilidad de lluvias y chubascos en diversas regiones de la entidad. Este es el pronóstico del estado del tiempo para que se mantenga muy bien informado. En cuanto a la ciudad de Huejutla, pues estará despejado con sol soleado en algunos momentos del día, en algunas partes estará también parcialmente nublado, pero con mayormente claros de sol. Las lluvias para este día, pues no están pronosticadas, estarán ausentes, pero sí con temperaturas elevadas. Las máximas que marcan estarán entre los 32 y 33 grados, también con sensaciones térmicas elevadas entre los 35 y 36 grados. Así que bueno, este es el pronóstico del estado del tiempo. Continuamos con la información regional.
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Bien, es momento de escuchar toda la información de carácter local y regional. Y comenzamos en el municipio de Yahualica, donde se entregaron 66 apoyos para movilidad laboral. Esto con el propósito de impulsar el acceso a las oportunidades de empleo formal. Fue que la Secretaría del Trabajo y Previsión Social de Hidalgo, en coordinación también con el Ayuntamiento de Yahualica, entregaron 66 tarjetas del programa Fortalecimiento de la Vinculación y Movilidad Laboral, Primero el Pueblo. Este acto pues fue encabezado por autoridades tanto municipales como estatales, que quienes también destacaron la importancia de este programa para facilitar la incorporación de personas a fuentes de trabajo en otras entidades del país. Las y los beneficiarios pues se integrarán a oportunidades laborales en empresas Parras El Alto, esto en Coahuila, y Berrymex en Jalisco, lo que contribuirá a fortalecer la economía de las familias de Yahualica mediante empleos formales. También el gobierno municipal de Yahualica pues reconoció el respaldo principalmente del gobierno estatal para poder impulsar este tipo de acciones que favorecen pues también la generación de empleo y el desarrollo en el municipio.

0: En más información, ahora en el municipio de Xochitlán, pues realizaron exitosa jornada visual, ya que entregaron lentes gratuitos a decenas de beneficiarios. Esto también con el propósito de contribuir al bienestar y la salud visual de la población. Es que el ayuntamiento, en coordinación también con el sistema DIF, pues llevó a cabo esta exitosa jornada de lentes de armazón gratuitos, mediante el cual decenas de personas fueron beneficiadas con apoyos, pues que claro, contribuirán a mejorar su calidad de vida. El acto protocolario pues estuvo encabezado también por autoridades municipales, quienes refrendaron el compromiso de impulsar acciones que acerquen este tipo de servicios, principalmente de salud, a quienes más lo necesitan y a familias quienes se encuentran en situación vulnerable. También reconocieron el apoyo correspondiente de tanto de gobierno municipal como de gobierno estatal para poder llevar a cabo estas acciones, además pues también de algunas asociaciones del sector privado quienes se sumaron a los esfuerzos para hacer posible la entrega de lentes de armazón de manera gratuita, favoreciendo también a personas que requieren este tipo de apoyos para desempeñar sus actividades diarias y, por supuesto, mejorar sus condiciones. Al término de esta jornada, pues también autoridades municipales refrendaron el compromiso para continuar promoviendo programas que mejoren la calidad de vida en la ciudadanía. Y bien, tras escuchar este breve resumen de la información local y regional, el cual continuará en unos minutos, haremos una breve pausa de este espacio informativo de Suma Noticias Radio, pero siga en sintonía de la frecuencia universitaria.
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9: Son las 9:19.
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Continuamos con más información y ya estamos de vuelta en este espacio informativo de Suma Noticias Radio. Y ya son las 9 de la mañana con 20 minutos. Y bien, nuevamente nos trasladamos al municipio de Xochitlán, donde impulsan taller de cultivo de micelio en Oguatipa. Esto como parte de las acciones orientadas a fortalecer la educación ambiental y el desarrollo sustentable en la región, fue que el área de educación de la Presidencia Municipal, en coordinación con la Secretaría de Medio Ambiente y de Recursos Naturales de Hidalgo, la SEMARNAT, llevaron a cabo un exitoso taller práctico de cultivo de micelio. Esta actividad se desarrolló en las instalaciones del telebachillerato comunitario de la localidad de Oguatipa, donde estudiantes y participantes recibieron la capacitación mediante 2 días de jornadas de aprendizaje intensivo. Durante la primera fase, la cual se realizó el pasado 24 de junio, los asistentes conocieron el proceso de pasteurización del sustrato, una etapa esencial para desinfectar el material orgánico que será utilizado también en el cultivo. La segunda jornada, la cual se efectuó el día de ayer, realizaron la siembra e incubación del micelio, procedimiento fundamental para la producción de hongos. Con este tipo de iniciativas, pues también las instituciones participantes están promoviendo prácticas sostenibles que fomenten la economía circular mediante el aprovechamiento responsable de los recursos, al mismo tiempo que están fortaleciendo la conciencia ambiental y, por supuesto, también desarrollando el aprendizaje práctico entre la comunidad estudiantil.

Y bien, continuamos con más información. Y como le compartimos en días pasados acerca de este terrible accidente hecho que se vivió en un municipio, en el municipio de Atlapesco, en la comunidad de Itzocal, donde un camión de una empresa refresquera atropelló a dos menores de edad. Después, dándole seguimiento a esta información que se derivó en estos últimos días, después de permanecer cerca de 48 horas en el área preventiva de la Secretaría de Seguridad Pública Municipal, fue puesto a disposición del juzgado penal del Centro de Readaptación Social de la Huasteca, el cual está ubicado en La Lima, Jaltocan. El conductor del camión de esta empresa refresquera, involucrado en el accidente ocurrido en la comunidad de Itzocal, en Atlapesco, de dos menores, donde resultaron lesionados. Se trata de un hombre con iniciales SFR, el cual es originario de la localidad de Tezogual, perteneciente a este municipio, quien fue ingresado la noche del miércoles al Centro de Reinserción Social. Durante la audiencia inicial, se prolongó hasta la madrugada del día de ayer jueves. El Ministerio Público formuló imputación por el presunto delito de lesiones culposas y solicitó su vinculación a proceso. No obstante, la defensa del imputado pidió la duplicidad del plazo constitucional, ampliándolo de 72 horas a 144 horas. Ante esta solicitud, el juez de control suspendió la audiencia, la cual será reanudada en los próximos días, en un total de 6 días, el cual será el próximo martes, para determinar la situación jurídica del acusado. Mientras tanto, el juzgador resolvió que SFR continúe su proceso en libertad. Hasta el día martes, se conocerá ya bien la situación jurídica de este conductor, quien llevaba el camión de la empresa refresquera y que atropelló a dos menores en Itzocal, en el municipio de Atlapesco.

En más información aquí en la ciudad de Huejutla y información pues más alabre y más amable y también digna pues de celebración, es que a ritmo de huapango pues celebraron el Día del Padre a los adultos mayores. Esto también con el fin de reconocer a los adultos mayores que son papás y que no pase desapercibida también la festividad, pues se llevó a cabo un festejo organizado por el Centro Gerontológico Integral de Huejutla, en donde además de disfrutar de una rica comida y algunos obsequios, pues tuvieron la oportunidad de bailar al ritmo del huapango. Esto pues se llevó a cabo hace unos días, donde también el director del Centro Gerontológico Integral pues felicitó a todos los adultos mayores asistentes por ejercer la paternidad y además indicó que a manera de reconocimiento por todo el esfuerzo fue que decidió realizarles un convivio a través del personal con la intención de que pudieran disfrutar de esta, pues de esta fecha que se llevó a cabo hace unos días y que pues que no pase desapercibido también para los adultos mayores. Fue una comida, además de que recibieron algunos obsequios por parte del personal, también se presentó el bailable de los viejitos, que fue interpretado por integrantes también del Centro Gerontológico Integral, el cual pues bueno fue muy bien recibido, fue muy, muy bien aplaudido, y quienes demostraron también la agilidad que todavía tienen para realizar este tipo de bailes y también de montar pues toda la coreografía. Además asistió un trío de niños huapangueros, Corazón Huautlense, quien fue el encargado de amenizar el evento y que también pusieron a bailar pues a todos los asistentes. Así que enhorabuena por esta celebración y van a seguir también las festividades y celebraciones por el Día del Padre.

0: Y vienen más información. Justo hablábamos del Centro Gerontológico Integral de la Huasteca que realizó este festejo. Sin embargo, pues también sigue avanzando la construcción del nuevo Centro Gerontológico Integral, el cual ya registra un importante avance. Esto como parte también de las acciones que está impulsando el gobierno estatal para poder fortalecer la atención y el bienestar de las personas adultas mayores. Esta obra contempla una inversión de 2,427,000 pesos, recursos provenientes del Fondo de Aportaciones para el Fortalecimiento de las Entidades Federativas 2024 y beneficiará a más de 3,000 habitantes de la región de la Huasteca. Este proyecto también considera una superficie de construcción de 973.13 metros cuadrados y se desarrolla sobre la calle Pablo Anaya, entre el Parque Ecológico Municipal y el Centro Cultural Regional de la Huasteca Nicandro Castillo. Una vez que haya finalizado esta obra, el espacio pues estará fortaleciendo la infraestructura destinada a la atención integral de las personas adultas mayores, brindándoles instalaciones adecuadas para su desarrollo, bienestar y también participación activa en la vida comunitaria. Por hoy, pues también el gobierno estatal pues cuida con dignidad a las personas usuarias de todos los servicios también que ofrece el Instituto para la Atención de las y los Adultos Mayores del Estado de Hidalgo. Y bien, tras escuchar esta información, es como finalizamos este espacio de Suma Noticias Radio. Agradecemos su acompañamiento, su sintonía en esta mañana ya de viernes 26 de junio. Por supuesto, también agradecemos el apoyo de mi compañero José Federico Hernández, quien se encuentra del otro lado de la cabina en el área de operación y de controles. Al micrófono se despide Carla Tobar, agradeciendo nuevamente su compañía. Y en unos momentos más estaremos de regreso con más información a través de la señal de la frecuencia universitaria de Suma Radio, pero ahora con mi compañero Anuar Jotar, bajo su conducción en el espacio de Suma Noticias Radio, también emisión matutina a nivel estatal. Que tengan un excelente día y también un excelente inicio de fin de semana.
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10: Son las 9:33.
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0: Mi querido Misa, con el gusto nuevamente de estar contigo. Buenos días, adelante nuevamente, por favor, con la información.
1: Hola, Noel, ¿qué tal? Saludamos nuevamente a nuestra audiencia, ahora con temas de información deportiva, porque pues se siguen llevando a cabo las actividades de esta última jornada del Mundial. Las acciones comenzaron con el Grupo E, donde se firmó una auténtica hazaña sudamericana. La selección de Ecuador saltó a la cancha sin complejos y le pegó 2-1 a la siempre poderosa Alemania, que parecía iniciar de buena manera este Mundial, pero se ha ido desinflando de a poco. En ese mismo sector, Costa de Marfil hizo valer los pronósticos y derrotó con autoridad 2-0 al combinado de Curazao, que se va con las manos vacías de esta justa mundialista. Mientras tanto, en el grupo F, la adrenalina estuvo al límite en dos frentes muy distintos. El cuadro de los Países Bajos impuso su jerarquía europea y despachó por 3-1 a Túnez en un partido de ida y vuelta. Por otra parte, un choque de estrategias sumamente cerradas se enfrentó a las escuadras de Japón y Suecia, que no se hicieron daño y firmando un empate a un gol por bando, repartiendo unidades que en este caso dejan al grupo al rojo vivo. En la definición, pues ahora tendrá que rehacerse con este sistema que se ha estado implementando para este Mundial, con la clasificación de los mejores terceros. Por otro lado, para cerrar la cartelera del día de ayer, el grupo D nos regaló un juego de muchas, muchas emociones y otro de pues un bostezo absoluto, como también estaba presupuestado que hubiera partidos en este Mundial. La selección de Turquía se llevó una victoria de oro en un partido de 5 anotaciones, venciendo 3-2 a los Estados Unidos. La otra cara de la moneda se vivió en el enfrentamiento entre Paraguay y Australia, un choque muy, muy trabado en el medio campo que terminó con un gris 0-0 en el marcador definitivo. Pero las emociones no terminan y todavía tendremos grandes partidos el día de hoy. Primero que nada, bueno, hay que mencionar que serán dos encuentros que se jugarán en simultáneo. Primero, Noruega se va a medir cara a cara contra la poderosa Francia, mientras que Senegal buscará imponer condiciones frente a la escuadra de Irak. La actividad no se detiene y para la tarde de hoy, en punto de las 6:00 p.m, el grupo H promete sacar también muy buenos encuentros. El caballo negro de esta competencia, Cabo Verde, saltará al terreno de juego para medirse ante el conjunto de Arabia Saudita. Al mismo tiempo tendremos un clásico de pronóstico reservado entre la garra de Uruguay y la calidad de España. Para cerrar la jornada nocturna de este día, a las 9:00 p.m, el grupo G entra en acción. Nueva Zelanda buscará la hazaña frente a Bélgica, al tiempo que Egipto e Irán disputarán un duelo de...
0: Pues ¿Hola? vaya partidos los que nos esperan en este fin de semana, particularmente el de Holanda, sin duda alguna llama mi atención, y por supuesto también el de Francia. Ver a Haaland y ver a Mbappé juntos y ver quién es quién, realmente es un bocado que nos ofrece de manera muy espectacular este Mundial de Fútbol, mi querido Misa.
1: Sin duda alguna, partidos pues muy interesantes, como bien lo indicas, el de Noruega contra Francia. Así en este es. Caso pues tendremos a estos dos jugadores que también se están disputando el título de goleo, la bota de oro de este Mundial. Sobre todo hay que revisar cómo se van a mover las posiciones, porque hay que recordarle a nuestro auditorio que pues en este caso pues le estarán clasificando también los mejores 8 terceros. Al momento esta tabla la encabeza Suecia, sigue Ecuador, Bosnia, Paraguay, Croacia, Corea del Sur, Argelia y Escocia, pero todavía con encuentros pendientes se encuentran en los siguientes 4 posiciones, Cabo Verde, Bélgica, República Democrática del Congo y Senegal. En este caso, pues, es parte de lo que todavía nos deja estos encuentros. La jornada, hay que recordarlo, pues, cierra y finaliza el día de mañana y tendremos ya, pues, los encuentros definidos. Mañana a las 3:00 p.m, 2 encuentros, Panamá contra Inglaterra, Croacia contra Ghana. A las 5:30, Colombia enfrenta a Portugal. Un partido muy, muy entretenido que también, pues, en este caso está buscando a un líder en este grupo K. Congo enfrenta a Uzbekistán a las 5:30 p.m. y la jornada se cerrará el día de mañana a las 8:00 p.m. enfrentando a Argelia y Austria, y el partido entre Jordania y Argentina, para en este caso pues revisar cómo se van a acomodar los 16avos. Hay que recordarle también a todo nuestro auditorio que pues nuestra selección está esperando también ya un rival para jugar este partido en el Estadio Azteca. Y pues en este caso todo parece indicar, según la clasificación como va hasta el momento, que podría ser Ecuador. Hay que recordar que en este caso pues son enfrentamientos o emparejamientos que ha tenido ya anteriormente nuestra selección en Copa América, en Copa Oro, en encuentros amistosos. Es una selección que conoce también cómo jugar en territorio mexicano, a la que probablemente no le afecte tanto el tema de la altura. Y es por esta situación que este partido se torna un tanto complicado, pero pues habrá que esperar a que todo finalice el día de mañana, Anuar.
0: Así es, y bueno, pues como bien señalas, más del 75, casi el 80% de posibilidades de que sea Ecuador quien esté enfrentando a la selección mexicana en el Estadio Azteca, y eso será el próximo martes. Es muy difícil que no sea Ecuador, porque las combinaciones que tendrían que darse depende de cuatro resultados, entre ellos que Uruguay le ganara a España, cosa que yo veo bastante, bastante complicada. Irán ganarle a Egipto, creo que también está harto difícil. Entonces, pues vayamos pensando que será Ecuador la selección a la que enfrente México, mi querido Miss. ¿Algo que quieras agregar?
1: Nada de agregar, pues en este caso únicamente que estamos teniendo, pues, o llegando prácticamente a la mitad de este torneo. Se viene la etapa más emocionante, sobre todo por aquellas selecciones que, insisto, han sacado grandes sorpresas. Nadie se esperaba el marcador del día de ayer de Ecuador contra Alemania, y por supuesto las selecciones que se sigan filtrando dentro de las llaves, pues seguramente ya no tendrán nada que perder, y es por esa misma razón que los encuentros serán cada vez más emocionantes, Anuar.
0: Cuando termine la fase de grupos, se acabaron las divisiones divididas o las decisiones por mayoría simple, sencillamente los siguientes partidos serán al knockout, y es donde efectivamente se pone más interesante, porque es todo o nada. Muchísimas gracias, Misa, un abrazo grande, ten un gran día y un mejor fin de semana.
1: Muchísimas gracias, igualmente nos saludamos muy pronto.
0: Un abrazo, Misael Prisciliano, gracias.
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0: Fiel a la cita con ustedes, amigas y amigos nuestros, como cada semana, tenemos ya el gusto de platicar y saludar en esta ocasión personalmente a un gran amigo, un gran compañero, y me refiero a José Manuel Quintero, comunicador corporativo de Suma TV, quien tiene para ustedes todas las novedades para este y los próximos días de la siguiente semana. Mi querido José Manuel, qué gusto, buenos días, estamos contigo, adelante.
4: Muchísimas gracias, Anuar, un gusto poder saludar a toda la audiencia que nos escucha a través de esta estación de radio, ya con las novedades de lo que tendremos el día de hoy, el próximo fin de semana y durante la siguiente semana en el canal 13.1 en Suma TV. Y pues en este mood mundialista, justamente como estábamos escuchando hace unos minutos, pues hay muchísima información deportiva en la cual pues se está ya prácticamente conociendo al rival de México, y pues no es la excepción. Suma TV se ha trasladado a la Ciudad de México, lo hizo el pasado miércoles en el marco del partido entre México y Chequia, y pues toda la información, todo lo que aconteció alrededor, el antes, el durante y después del partido, usted lo va a poder ver este próximo lunes en su programa En la Línea de Juego, en punto de las 7 de la tarde, para que usted esté atento. Asimismo, no se pierda la sección de deportes que tenemos en nuestros espacios informativos a través del 13.1 en Suma TV, a las 3 de la tarde y a las 9 de la noche, con toda la información, con todas las novedades, y justamente como lo comentaban, pues es cuestión de horas de que se concrete este cruce entre México y Ecuador, un partido que, pues sí, es a knockout, como bien mencionabas, Anuar, y será muy, muy interesante ver este gran rival que justamente el día de ayer pues le ganó a Alemania. Entonces, nada fácil para la selección mexicana, y por supuesto también Suma TV tendrá presencia allá el próximo martes, así que no se pierdan también las redes sociales de Suma TV para que pues sigan esta gran cobertura que está haciendo el canal 13.1 respecto a esta gran fiesta mundialista. Asimismo, comentarles, estimada audiencia, que estamos transmitiendo una serie bastante interesante, una serie documental que lleva el nombre de Contrincantes. Y pues está dedicada al fútbol, este deporte que es el más popular del mundo, donde cada jugada adquiere un sentido social, cultural, político y simbólico, por supuesto muy amplio. En cada episodio, todos los lunes en punto de las 8:30 de la noche, se cruzan conflictos geopolíticos, heridas históricas y emociones colectivas que no caben en 90 minutos. En el episodio de este próximo lunes se estará abordando aquella épica final de 1998 entre Brasil y Francia, el gigante del fútbol frente a una nueva potencia, una final que cambió el equilibrio del juego mundial. Así que no se pierdan Contrincantes, esta nueva serie documental que se está transmitiendo en Suma TV todos los lunes en punto de las 8:30 de la noche, en este mood mundialista que le ofrece a ustedes el canal 13.1. Para el día de hoy, mucha televisión en vivo, como siempre, en punto de las 5 de la tarde, su programa ¿Quién dice?, un espacio donde lo cotidiano se vuelve extraordinario, y en este episodio de ¿Quién dice?, pues nos estaremos preguntando qué significa vivir en una sociedad justa. Aunque la justicia suele presentarse como un ideal compartido, estaremos explorando con distintas personas, culturas y corrientes de pensamiento que entienden de manera muy diferente lo que significa tratar a los demás con equidad. Así que ¿Quién dice?, hoy completamente en vivo, en punto de las 5 de la tarde, a través de Suma TV, también a través del Facebook Live de Suma TV, arroba Suma TV UAH, para que usted lo pueda sintonizar, lo pueda ver desde donde usted se encuentre y pueda estar dejando ahí en la caja de comentarios todas las dudas y toda la interacción con nuestros conductores. Diagnosis en punto de las 6 de la tarde. Recuerde que está lista su dosis semanal de conocimiento médico, este programa que está dirigido como si fuese una consulta médica y usted la toma desde su dispositivo, y pues está dirigida por un panel de profesionales de la salud, y hoy estaremos platicando de un tema súper importante como lo es la planificación familiar. Y recuerda que pues es tu derecho a decidir de manera libre e informada si quieres tener hijos, cuándo y cuántos. Así que para platicar de este tema nos acompaña el doctor Pablo Oscar Romero Islas, egresado de nuestra universidad, además con una maestría pues en énfasis de la salud pública por nuestra misma universidad, y pues estaremos tocando este gran tema, diagnosis, hoy en punto de las 6 de la tarde, también completamente en vivo, para que usted, si tiene alguna duda respecto a este tema de la planificación familiar, pues se pueda conectar a través de las redes sociales y pueda dejarnos ahí sus dudas. Y un poquito más tarde, en punto de las 7, pues el concierto de nuestra orquesta sinfónica, la Orquesta Sinfónica de la Universidad Autónoma del Estado de Hidalgo, que hoy presenta un gran concierto llamado Serenata para Mamá y Papá. Será una gran selección de éxitos en donde tendremos como director huésped al maestro Edgar Gutiérrez. También estará interpretando Tan Ferro y también Luis Armando Campos. Entonces, será un gran concierto que estaremos llevando a través de la pantalla de Suma TV, el canal 13.1, también por esta estación de radio que está sintonizando en punto de las 7 de la tarde. No se lo pierda, un concierto más de la Orquesta Sinfónica de la Universidad Autónoma del Estado de Hidalgo. 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Por supuesto, Anuar, pues esta es la información que tenemos el día de hoy y pues la invitación para que no se pierda toda la parrilla de programación que tenemos y todo el contenido que hacemos para todos ustedes.
0: Mi querido José Manuel, como siempre, muchas gracias, y aprovechando tenerte frente a frente el día de hoy, como siempre, pedirte seas el gentil conducto para expresar nuestro aprecio, nuestro afecto por todos y cada uno, por todas y cada una quienes forman parte de la gran familia universitaria en Suma TV. Gracias, viejo.
4: Muchísimas gracias, Anuar.
0: Gracias, José Manuel Quintero. Y hablando de Suma TV, amigas y amigos nuestros, estamos también en posibilidades de saludar a una gran amiga, una gran compañera, Frida Morales, quien para Suma Noticias Radio nos comenta sobre el caso de Pilar, una mujer desaparecida por quien la Procuraduría General de Justicia del Estado de Hidalgo no quiso. Escuchó usted bien, no quiso abrir una carpeta de investigación. Con el gusto de saludarte, querida Frida, buenos días, ¿dónde estás? Y platícanos qué está pasando.
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0: Adelante, Frida.
6: Hola, hola, Anuar, muy buenos días. Yo te saludo a ti y a toda la audiencia de Suma Noticias. Con mucho gusto, Suma Radio. Pues comentarte que hoy fuimos a platicar con Pamela Álvarez, que ella es integrante de Por la Inclusión y Derechos Humanos, Asociación Civil. Ella nos comentó

0: Ministerio Público le mencionó a la familia de Pilar que, bueno, si ellos levantaban la carpeta de investigación correspondiente, podría salir contraproducente, ya que, pues, al ser madre de familia, podría considerarse como abandono de hogar. La búsqueda sigue, sin embargo, la familia todavía se encuentra, pues, a la expectativa y también entre la ignorancia de que las instituciones no les explican cuáles son los procedimientos adecuados para poder, pues valga la redundancia, proceder y continuar con la búsqueda precisamente de María del Pilar Silverio Hernández, que desapareció hace 3 años en el municipio de Mineral de la Reforma. Señas particulares, es una mujer de estatura media, 1.60, mide 1.60, perdón, es de tez morena, tiene tatuajes y perforaciones, un tatuaje pues muy... importante para reconocer es que, bueno, tiene tatuada a la Santa Muerte y tiene una perforación en el labio, otra en la ceja. Es importante llamar a la ciudadanía que si sabe del paradero de María del Pilar Silverio Hernández, pues hagan una denuncia anónima para poder dar con su paradero, Anuar.
1: Pues estaremos atentos y deseamos, como en el caso de todas las personas desaparecidas, que les permita la vida regresar sanas y salvas a casa. Muchísimas gracias por la información, Frida. ¿Tienes algo más que agregar?
0: No, pues simplemente reiterar el llamado a la ciudadanía. Si saben algo de esta mujer, pues no duden en contactar a las autoridades correspondientes para poder dar con su paradero, Anuar.
1: Muchísimas gracias, Frida. Buen regreso a Suma TV y en su momento buen regreso a casa. Cuídate mucho. Gracias. Buen fin de semana.
0: Muchas gracias, Anuar. Saludos.
1: Gracias, nuestra querida amiga y compañera Frida Morales desde Suma. Desde Suma TV.
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1: Son ya las 9:00 a.m. prácticamente con 53 minutos, 9:53. El día de hoy, amigas y amigos nuestros, tenemos dos producciones radiofónicas para recomendar a ustedes. La primera de ellas es Derecho en 30. Es un programa que el día de hoy habla sobre inteligencia artificial, medio ambiente, desafíos jurídicos y éticos en la protección ambiental. Derecho en 30, amigas y amigos nuestros, es una producción de Suma Radio Actopan que usted puede escuchar sintonizando el 102.1 de su FM y puede hacerlo el día de hoy a las 4:30 de la tarde. El domingo a las 2:30 de la madrugada hay una retransmisión, pero esta es únicamente para la audiencia de Suma Radio Actopan. Así que, amigas y amigos nuestros, 102.1 FM, el día de hoy a las 4:30, este programa Derecho en 30. Y en esta emisión, Derecho en 30 abordará un tema de gran relevancia para el desarrollo, amigas y amigos nuestros, para el desarrollo sostenible, para el desarrollo de la inteligencia artificial y su relación con el medio ambiente. ¿Cuáles son los desafíos jurídicos? ¿Cuáles son los desafíos éticos que deben contemplarse, que deben tratar de salvarse en este ánimo de proteger el medio ambiente? Acompañados por la maestra Marisol Estrella Hernández García, es especialista cuya línea de investigación se centra en la regulación de la inteligencia artificial en la toma de decisiones ambientales en nuestro país. Y en este programa, el día de hoy, amigas y amigos nuestros, se está reflexionando sobre las implicaciones jurídicas, éticas y sociales derivadas del uso de sistemas de inteligencia artificial en el medio ambiente. Así como también la necesidad de construir marcos normativos que garanticen la transparencia, la responsabilidad y la protección de los derechos e intereses colectivos frente a los avances tecnológicos en un contexto donde las decisiones automatizadas tienen un impacto creciente en la sociedad. Es una conversación, amigas y amigos nuestros, una invitación que le hace a usted reflexionar y seguramente comprender la estrecha relación que existe entre tecnología, derecho y sostenibilidad, y a reflexionar sobre el papel que desempeñan las normas jurídicas y los principios éticos en la construcción de un futuro ambiental.

0: mentalmente responsable. Derecho en 30, le repito a usted, se transmite el día de hoy a las 4:30 de la tarde en Suma Radio Actopan 102.1 de su FM. Puede usted sintonizarlo en la región, y si no, si vive usted más allá del Valle del Mezquital, puede hacerlo descargando en su teléfono móvil, quizá Suma UAEH, la aplicación para iOS y para Android, donde al alcance de su mano tiene usted la posibilidad de ver tanto el canal de televisión Suma TV como escuchar cualquiera de las estaciones de radio de la Universidad Autónoma del Estado de Hidalgo, integradas todas a Suma Radio. Y el otro programa que deseamos compartir a ustedes, amigas y amigos nuestros, es Sin Miedo al Éxito Garza. Es un programa que produce Suma Radio Tulancingo y que puede usted escuchar sintonizando el 91.1 de su FM. Este programa se transmite por Radio Universidad Tulancingo, por Suma Radio Tulancingo, le decía yo a ustedes. Y en este, el maestro José Luis Sosa Martínez, director de Relaciones Internacionales e Intercambio Académico de nuestra universidad, platicará sobre la importancia del proceso de acreditación internacional para nuestra máxima casa de estudios. Gracias a la acreditación de egresados, tendrán mayor reconocimiento. Este, se lo adelanto, es un programa que puede usted escuchar el próximo lunes a partir del mediodía. Sin Miedo al Éxito Garza estará tocando el tema de la acreditación internacional. A reserva de recomendárselo nuevamente el próximo lunes, bueno, pues ya estamos adelantando para ustedes, si prepara su agenda para disfrutar de la programación que le ofrece la Universidad Autónoma del Estado de Hidalgo en cada una de sus estaciones radiodifusoras. Son ya las 9:58, 9:58, amigas y amigos nuestros. Estamos prácticamente despidiéndonos de ustedes, pero no queremos nunca hacerlo sin antes agradecer profundamente la gentil atención de su compañía y de su escucha. Nunca antes de agradecerle también a compañeras y compañeros en las diversas estaciones de radio, en Huejutla, en San Bartolo, Tututepec, en Zimapán, en Actopan, en Pachuca, en Tulancingo, en el occidente del Valle del Mezquital y hasta donde usted nos haga el favor de sintonizarnos, mejor dicho, de escucharnos por medio de la internet, decirle gracias por una semana más de haber podido gozar de su compañía. Le recuerdo que a las 2 de la tarde, Soma Radio y cada una de sus radiodifusoras le entregan a usted un espacio informativo especial con la información más destacada hasta ese momento. Mismo ejercicio que realiza Suma TV a las 3 de la tarde en el 13.1 de su televisor, o bien, esto es únicamente para Pachuca y la zona metropolitana, o bien las estaciones de radio y el canal de televisión, escucharlas a través de la Suma UAEH. Por nuestra parte, decirle a usted, como siempre, muchísimas gracias por tanto y por todo. Cuídese mucho. Cuídese muy bien, sobre todo si viaja a carretera, tenga cuidado que las condiciones de las carreteras no son las mejores, eso lo sabemos, las condiciones de las calles en nuestros municipios tampoco son las mejores y las condiciones climatológicas están imponiendo la dinámica de la vida diaria durante toda esta temporada. Así que cuídese mucho, amigas y amigos nuestros, y le invitamos para que el próximo lunes, si no tiene usted inconveniente y la vida nos lo permite, nos volvamos a encontrar aquí en Suma Noticias Radio. Entre tanto, a todas y a todos y a todas, en nombre de todas y todos por todo, muchísimas gracias. Nos escuchamos siempre. Hasta el lunes y tan tan.
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6: Son las 10 en punto.
7: Temperatura 32 grados centígrados.

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2: Son las 10 con 17 minutos.

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7: Son las 10 con 35 minutos.

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5: Son las 10 con 49 minutos.

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0: 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Son las 11 con 2 minutos.
5: Temperatura 34 grados centígrados.
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6: Bienvenidas y bienvenidos sean todos ustedes a este espacio que lleva por nombre En Vanguardia. Nuestra finalidad es compartir algunos de los logros y avances de nuestra máxima casa de estudios, la Universidad Autónoma del Estado de Hidalgo. Antes de comenzar, agradecemos y reconocemos el trabajo de nuestras compañeras y compañeros operadores de Suma Radio, quienes reciben y replican esta señal que se genera y produce desde Suma Radio Tulancingo. Adán Zúñiga en Actopan, Federico Hernández en Huejutla, Víctor Sony y Roxana Rodríguez en Pachuca, Vladim Martínez en Zimapán, gracias aquí en Tulancingo a Salvador Avilés, de igual manera a José Jesús Santos en la Sierra Otomitepegua, quien en un horario diferido pero también comparte esta emisión con su valiosa audiencia en Suma Radio San Bartolo Tutotepec. Agradecemos en la producción a nuestro compañero Daniel García, al micrófono le saluda Erika Guevara y es así como nosotros iniciamos una emisión más de En Vanguardia.
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6: Iniciamos nuestro recorrido en la Sierra Gorda, donde hay presencia universitaria, gracias a la señal del 99.5 FM de Suma Radio Zimapán. Desde nuestra emisora hermana, Daniela Reynoso le comparte la siguiente entrevista, que tiene que ver con una clase masiva de robótica de la Escuela Superior de Zimapán. Adelante, Dani, te escuchamos.
9: Excelente día a todos los compañeros que nos escuchan a través de este programa de En Vanguardia y también a toda la audiencia que nos sigue de Suma Radio. Les saluda Daniela Reynoso desde las cabinas de la Sierra Gorda en Suma Radio Zimapán y en esta ocasión les vamos a compartir un tema bastante interesante que se va a dar en próximas fechas aquí en nuestro municipio de Zimapán, porque la Escuela Superior de Zimapán va a ser anfitriona de la clase masiva de robótica. Para ello, doy la bienvenida a María Guadalupe Arteaga Beltrán, responsable del área de robótica de la Escuela Superior de Zimapán, quien nos va a compartir más detalles de ello.
10: Hola, buenas tardes. Pues es un gusto nuevamente estar aquí con ustedes. Pues en esta ocasión les traemos este tema. Estamos muy contentos porque vamos a participar en un proyecto donde estamos trabajando la Universidad Autónoma del Estado de Hidalgo en conjunto con la Secretaría de Ciencia, Humanidades, Tecnología e Innovación, que antes era CONACYT. Estamos vinculados con ellos y estamos llevando muchos temas hacia la sociedad, no solamente a nivel municipal, sino a nivel estatal en esta ocasión. Y pues yo soy realmente pues organizadora dentro de la Escuela Superior de Zimapán, pero quien realmente organiza es nuestra universidad en coordinación con el CECITI. Y somos varias escuelas las que vamos a participar. En este caso está la Escuela Superior de Huejutla, la Prepa 1, Prepa 3, Prepa 4, Prepa 9, está el Centro de Cómputo y la sede principal va a ser el Salón Universitario, mejor conocido como Salón Sol. Entonces, pues nosotros nos hemos reunido y el próximo 2 de julio a las 11 de la mañana estaremos recibiendo a un total de 860 participantes en todas estas sedes. Nosotros como escuela superior vamos a recibir a 80 participantes. Serían niños de escuelas secundarias que este trabajo lo estamos coordinando directamente con CEP. Nosotros gustosamente los estamos esperando. Ya tenemos todo listo, todo preparado en nuestra institución para que ellos vayan y tengan la oportunidad de poder manipular un robot Lego y no solamente pues armarlo, sino también configurarlo y empezar a realizar ciertos movimientos con este robot.
9: Quisiéramos que nos enganchara un poquito más sobre esta clase. ¿Qué estructura tiene? Ya nos decía, ya nos compartía que los chicos que asistan van a saber cómo crear un robot, cómo programarlo, pero platíquenos un poquito cómo es ese proceso. Tal vez una mini muestra de lo que sería la clase.
10: Sí, de hecho, pues en nuestra institución nosotros trabajamos con Lego. Lego, pues son piezas. Todos los niños en la actualidad tienen acceso a las piezas y todos, en su mayoría, han armado algo. Pero la idea es aquí que nosotros les presentemos algo para armar, que ellos mismos lo manipulen. La diferencia de un Lego de casa a un Lego de los que nosotros tenemos es que estos son programables y tienen un hub. El hub es como el cerebro del robot y sí, ellos lo van a manipular, lo van a encender, lo van a conectar con la computadora, lo van a programar. Ahorita en la actualidad los niños son muy dados a que la tecnología, pues como que ya traen ese chip, ¿sí? Entonces, si ellos saben usar un celular, si ellos ya en el celular manejan videojuegos, manejan redes sociales, manejan aplicaciones específicas, ellos sin problema van a poder programar un robot. La programación que nosotros manejamos con Lego no es una programación abstracta, porque normalmente cuando nos dicen programación se nos vienen a la mente palabras clave, palabras abstractas,
9: códigos, no sé, inentendibles.
10: Códigos, exactamente. Pero no, aquí también el lenguaje de programación que nosotros utilizamos es muy amigable. Entonces, si un chico o un alumno sabe utilizar la tecnología, la programación que nosotros manejamos se llama programación orientada a objetos. Y lo único que ellos hacen es armar como un rompecabezas en la programación.
9: de verdad una maravilla esta clase que van a tener los chicos el próximo 2 de julio, ¿verdad?
10: Así es, 2 de julio a las 11 de la mañana.
9: Perfecto, muchísimas gracias, maestra María Guadalupe Arteaga Beltrán, también responsable del área de robótica de la Escuela Superior de Zimapán. Nos despedimos de esta emisión de En Vanguardia desde la Sierra Gorda. Continuamos con nuestros compañeros en el Valle de Tulancingo.
6: Muchas gracias, Dani, por compartirnos esta interesante entrevista desde la Sierra Gorda. Y nosotros, aquí en Vanguardia, continuamos con más.
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6: En los próximos minutos le compartimos una nota radiofónica sobre el emprendimiento joven, ya que son quienes representan la tasa de desempleo más alta y salarios más precarios en el mundo laboral. Para conocer más al respecto, le invitamos a escuchar el siguiente material.
12: En un país como México, en donde muchos jóvenes buscan empleo, hay quienes deciden crearlo. De acuerdo con los últimos datos de la Encuesta Nacional de Ocupación y Empleo, la población de 15 a 29 años registra la mayor tasa de desempleo en el país y cuando trabaja, percibe los salarios más precarios y tiene menor acceso a servicios de salud y seguridad social, llevando a los jóvenes a optar por el emprendimiento. El doctor en economía Roberto Morales Estrella, desde la Universidad Autónoma del Estado de Hidalgo, nos comparte más al respecto.
13: Debemos entender que el emprendimiento es una puerta a la creatividad de los jóvenes y un desafío para buscar un espacio en los procesos económicos que hoy están tan complejos. Se requiere fundamentalmente la creatividad y la disciplina y el sentido de empresa, es decir, un sentido de negocio. Emprender significa también un salto al vacío, pero también es la oportunidad de crear un negocio, una unidad generadora de valor que tenga aceptación en el mercado. Claro que debe de tener características como utilizar las herramientas de la inteligencia artificial para impulsar la competitividad y con esto lograr un posicionamiento en el mercado, pero además de esto y aparejado, debe de ser sustentable, debe de ser ético.
12: El principal motivo para emprender es la necesidad económica, mencionado por el 40.8% de las personas emprendedoras, mientras que para el 26.2% por su necesidad de incrementar sus ingresos y para el 14.6% por no tener empleo.
13: Yo creo que lo que debe motivar, mejor dicho, a emprender significa precisamente conquistar espacios que les permitan un desarrollo profesional, pero a su vez que les permita generar sus ingresos y sobre todo ir adaptando sus conocimientos a las nuevas realidades socioeconómicas y sociotecnológicas, que de hecho son un gran desafío para todo ente económico.
12: Los desafíos principales para emprender un negocio en México son por la falta de políticas públicas, el poco acceso al financiamiento, exceso de trámites y falta de educación emprendedora en el nivel básico. Son algunas de las barreras para emprender.
13: A nivel internacional hay varios organismos que abren sus puertas a la creatividad, como también instituciones bancarias. Y yo creo que esto es importante porque al final de cuentas pues es acercarse a los financiamientos a partir de la creatividad de cada, pues de los grupos de jóvenes. Hay que pensar hoy en día que el emprendimiento no debe ser individual, sino que debe ser a nivel de grupo, a nivel de incluso de ecosistema.
12: De acuerdo con expertos en economía, educación y emprendimiento, coinciden en que aunque el ecosistema ha avanzado, aún enfrenta desafíos estructurales que limitan el crecimiento sostenido de los nuevos negocios.
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6: Es momento de hacer una pequeña pausa promocional, pero no se despegue porque tenemos más información que compartirle de la Universidad Autónoma del Estado de Hidalgo.
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21: Son las 11 con 16 minutos.
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6: Regresamos después de la pausa promocional para continuar con más información en este espacio universitario. En los próximos minutos escucharemos una entrevista que realizó nuestro compañero Santiago Castillo al doctor Irán Guerrero Andrade del Instituto de Ciencias Sociales y Humanidades. Esto en torno al modo de reclutamiento de algunos grupos criminales quienes captan a nuestras infancias y juventudes. Escuchemos.
22: Ha llegado el momento de compartir una charla con el doctor Irán Guerrero Andrade, quien es profesor investigador de tiempo completo y colaborador de los posgrados en Ciencias Sociales del Instituto de Ciencias Sociales y Humanidades. Antes que otra cosa suceda, doctor, bienvenido a los micrófonos de Suma Radio.
23: Un placer estar acá con ustedes. Muchas gracias por la invitación a este medio de comunicación de la Universidad Autónoma del Estado de Hidalgo, particularmente a la ciudad de Tulancingo. Un gusto estar a la orden.
22: Sí, el doctor tiene amplio conocimiento en diversos tópicos, por ello también es un elemento colaborador en los posgrados de este Instituto de Ciencias Sociales y Humanidades. Y justamente en pasados días se publicó un número de su autoría mencionando un tema bien importante que quizá no le estemos dando tanta importancia. Y es que en los últimos años se ha hablado mucho sobre estas nuevas formas de captación por parte del crimen organizado o en general de asociaciones criminales. ¿Qué es lo que está pasando actualmente con esta búsqueda de adolescentes, niños, doctor? ¿Por qué de repente captarlos desde más jóvenes?
23: Sí, mira, un gusto por el interés. Decir que es una temática medular porque México atraviesa desde ya un par de décadas atrás una espiral de violencia que se ha recrudecido y se ha expandido a diversos grupos de la consideramos como que focos de atención. En ese sentido, el crimen organizado durante los últimos años ha experimentado mutaciones, transformaciones, sofisticación en la forma de reclutamiento forzado de jóvenes para que se incorporen al mundo criminal. En ese sentido, las estadísticas, los números, distintos informes de expertas y expertos advierten o han registrado que durante los últimos años, particularmente la última década, ha sido muy visible el fenómeno del reclutamiento forzado en jóvenes. ¿Por qué este sector de la población? Pues precisamente porque en algunos casos la evidencia señala de las razones de por qué se incorporan o por qué el interés del crimen organizado en reclutar forzadamente, pues precisamente porque son sectores de la población que son más fáciles de desestructurar en términos humanos, porque son más endebles emocionalmente y porque son sectores vulnerables, ¿no? En muchos casos, la deserción escolar, oportunidades laborales, ausencias psicológicas, fracturas familiares, problemas o problemas asociados a la violencia familiar, decepciones, etcétera, etcétera, genera que sea un sector más vulnerable. O sea, también de alguna manera, porque hay mecanismos de cooptación mediante juegos o videojuegos, plataformas que se puede participar de manera interactiva al mismo tiempo desde regiones remotas, o falsas promesas laborales. En este sentido, quisiera enfatizar que para la sociedad, para los padres de familia que nos escuchen, es medular estar muy atento a estas posibles ofertas laborales que suenan muy atractivas porque puede ser una supuesta remuneración alta, pero que terminan siendo mecanismos de enganche y de cooptación de los jóvenes. Entonces, esas son algunas de las razones de por qué. También habría otros incentivos legales, por ejemplo, el que los menores de 18 años pues tienen sanciones más pequeñas comparadas con los adultos, ¿no? Pero en realidad el por qué es este elemento, o por qué es, digámoslo así, una de las principales razones, tiene que ver con el hecho de que son sectores más vulnerables y que son de alguna manera más fácil, entre comillas, de moldear, de ajustar las conductas a los intereses de las empresas criminales, habría que decirles así.
22: Híjole, qué fuerte y qué cierto. Lo que no se nombra no existe. Y tenemos que hablar del tema, aunque incomode, tenemos que hablar del tema, aunque no se quiera hablar del tema, tenemos que hablar del tema porque está pasando y porque podemos prevenirlo y porque podemos precisamente quizá tomar algunas herramientas, reflexionar y poder aplicarlo en casa, principalmente a los suyos, a los que les quieren y pues posteriormente a nuestro círculo cercano. Y de poquito en poquito, creo que como sociedad podemos alimentar a ello y desde luego podemos quizá, no va a ser mágicamente, pero sí revertir de a poco pues esta situación. Así es que, híjole, el tiempo se pasa de volada. Doctor Irán, muchísimas gracias por permitirnos estos minutos de reflexión y de charla con usted.
23: Un placer, cuando gusten estoy a la orden. Un saludo para todo el auditorio de Tulancingo.
22: Y muchísimas gracias a usted que nos escucha en cualquiera de las regiones a las que Suma Radio llega. Le agradecemos mucho su sintonía y el que nos haya acompañado a lo largo de estos minutos. La voz al micrófono que se despide y les agradece es de Santiago Castillo. Y nos escuchamos hasta la próxima.
6: Muchas gracias, Santi. También gracias al doctor Irán Guerrero por compartirnos esta información tan interesante. Y nosotros continuamos con más aquí en Vanguardia.
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6: Y antes de finalizar, hacemos un enlace hasta el Valle del Mezquital, desde donde nuestro compañero Alejandro Ángeles le comparte una serie de actividades sobresalientes realizadas en nuestra máxima casa de estudios, con las cuales no solo busca impactar en su razón de ser de las y los estudiantes, sino que busca impactar en la sociedad en general. Adelante, Alejandro, te escuchamos.
2: Hola compañeras y compañeros de En Vanguardia, con el gusto de saludarles una ocasión más desde el Valle del Mezquital. Y como bien lo comentas, pues justo la Universidad Autónoma del Estado de Hidalgo continúa fortaleciendo su compromiso con la formación integral de su comunidad estudiantil, también la transparencia institucional y el acompañamiento de las nuevas generaciones a través de diversas acciones realizadas en los últimos días. Y es que esta semana estuvo llena de actividad dentro de esta gran institución, donde en primer lugar, estudiantes, representantes de sociedades de alumnos e integrantes del Consejo Estudiantil Universitario concluyeron su formación como agentes de paz, una estrategia impulsada por la Defensoría Universitaria y la Unidad de Género de la Universidad Autónoma del Estado de Hidalgo. Durante este programa, las y los participantes recibieron capacitación en temas relacionados con la prevención de violencias, la identificación de conflictos, también la mediación y la construcción de acuerdos. Este objetivo, pues, que tienen estos jóvenes es que se conviertan en facilitadores de diálogo dentro de sus respectivas escuelas e institutos, promoviendo así una convivencia basada en el respeto, por supuesto, la inclusión y la cultura de paz. Dentro de esta charla, pues también se destacó que las juventudes tienen un papel fundamental como promotoras del entendimiento y conciliación dentro de los espacios académicos. Por otra parte, también la máxima casa de estudios en la entidad recibió formalmente los resultados de los exámenes nacionales de ingreso aplicados por el Centro Nacional de Evaluación para la Educación Superior, conocido como Ceneval. Esta entrega de los resultados, pues, marcó una etapa importante dentro de este proceso de admisión para aspirantes a bachillerato y licenciatura, ya que, pues, con esto garantiza que la evaluación se desarrolló bajo estrictos estándares de calidad, transparencia y legalidad. Representantes de este organismo evaluador, pues, reconocieron la colaboración institucional y destacaron que este proceso, que se llevó a cabo mediante mecanismos que aseguran una selección equitativa y objetiva para quienes buscan integrarse a la máxima casa de estudios, se realizó de manera eficiente. Y es que así las y los aspirantes, pues, ya pudieron consultar sus resultados a través de las plataformas institucionales y, pues, deberán justo seguir el proceso ahora de inscripción. Y así que enhorabuena y que este comienzo de este gran camino Garza sea muy exitoso para todas y todos. Y finalmente, pues, también compartirles que se celebró la graduación de 110 estudiantes de la Escuela Preparatoria número 7, está ubicada en el municipio de Ixmiquilpan, quienes también recibieron sus certificados de conclusión de estudios. Durante la ceremonia, compartirles que las autoridades universitarias reconocieron el esfuerzo, también la constancia y la dedicación de las y los jóvenes que culminaron esta etapa académica. Asimismo, pues, se destacó la importancia de aplicar los conocimientos adquiridos para convertirse en agentes de cambio capaces de transformar positivamente su entorno. El director de este plantel recordó que en apenas 6 años de trayectoria, los cuales lleva la preparatoria número 7, pues se ha logrado posicionar como una de las mejores instituciones de educación media superior más destacadas de la región, gracias a este gran trabajo en conjunto que realizan día a día desde docentes, estudiantes y, por supuesto, las familias de las y los que, pues, están inscritos en este gran campus. De esta manera, pues, la Universidad Autónoma del Estado de Hidalgo confirma y reafirma su compromiso con la formación de ciudadanos responsables, también obviamente el fortalecimiento de una cultura de paz, la transparencia en sus procesos institucionales y también el acompañamiento permanente a las nuevas generaciones de universitarias y universitarios que, reiterarles, estén al pendiente de sus pues, procesos de admisión para que continúen y lleguen con toda la actitud y con toda la energía para este nuevo ciclo julio-diciembre 2026. Esta es la información más importante que ha ocurrido a lo largo de esta semana en la Universidad Autónoma del Estado de Hidalgo. Desde las cabinas de Suma Radio Actopan, Alejandro Ángeles regresa con todas y todos ustedes. Esperemos escucharnos muy pronto.
3: Muchas gracias, Alex, por la información que nos compartes, y ya lo decías, bienvenidos todos los que se unen a las filas de la familia Garza y, pues, que tengan un mucho éxito en este ciclo escolar. Te saludamos muy pronto, Alex, saludos a todos los de Suma Radio Actopan.
2: Que sigan teniendo un excelente día. Nos escuchamos en una próxima ocasión.
3: Y es así como llegamos al final de una emisión más de En Vanguardia. No sin antes agradecer compañeros en controles de transmisión de cada una de las estaciones pertenecientes a Suma Radio, Adán Zúñiga en Actopan, Federico Hernández en Huejutla, Víctor Sony y Roxana Rodríguez en Pachuca, Vladim Martínez en Zimapán, aquí en Tulancingo, muchas gracias a Salvador Avilés, a nuestro compañero José Jesús Santos en San Bartolo, quien en un horario diferido, pero también hace llegar esta emisión con todos ustedes en la Sierra Otomí Tepegua. Gracias a todas y todos los compañeros que puntualmente cada semana realizan el envío de su información, así como los enlaces correspondientes para la realización de este programa. Gracias en la producción a Daniel García, al micrófono se despide Erika Guevara, que pasen un excelente fin de semana.
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17: La verdad, yo también quiero aprender. ¿Dónde te inscribiste?
18: Es súper fácil. Solo mandas un WhatsApp al 771-299-9378.
17: ¿Hasta cuándo tengo?
18: Tienes hasta el 8 de julio, pero apúrate porque el registro está sujeto a demanda.
17: Buenísimo. Voy a aprovechar de una vez que tengo el celular en la mano.
21: Son las 11:31.

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3: Son las 11:44.
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3: Uno de los principales errores es que hemos desplazado los alimentos naturales por alimentos ultraprocesados. Es decir, consumimos ahora en lugar de agua, refrescos, bebidas azucaradas, endulzadas, botanas, comida rápida. Yo sé que hoy en nuestro día la cultura ha cambiado mucho y todo lo queremos rápido, instantáneo. O no tenemos tiempo y es uno de nuestros pretextos de decir, no tengo tiempo y no puedo cocinar. Ah, bueno, entonces me compro una hamburguesa. Ah, bueno, entonces voy a la comida corrida, donde los alimentos ya son cargados de azúcares y grasas principalmente y muy bajos en proteínas. Entonces dejamos a un lado el consumo de frutas, empezamos a odiar más las verduras y de por sí regularmente no les gustan. Pues ahora menos incluimos verdura, no le damos variedad a nuestra proteína, empezamos a comer pura carne o carne de cerdo o lo que sea, pero no le damos variedad pollo, huevo, a las leguminosas. Entonces pues nuestra alimentación se vuelve insuficiente.
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4: Son las 12 con 4 minutos.
5: Temperatura 34 grados centígrados.
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0: Hola, buenos días. Sean todas y todos bienvenidos a este su espacio que lleva el nombre de Diálogos en Comunidad. Un lugar creado para conversar y compartir con distintos colectivos y asociaciones civiles y personas que luchan y defienden los derechos de las personas con discapacidad. Este programa es muy especial y pone mucha atención a quienes formamos parte de los colectivos de la Huasteca Hidalguense. Queremos agradecer y destacar demasiado el agradecimiento a la cabina de Suma Radio Huejutla para llevar a diversas emisoras que integran el Sistema Universitario de Medios Autónomos de la UEH por este espacio que nos brindan, a quienes agradecemos abiertamente este espacio y permitirnos compartir estos temas de gran interés. Hoy vamos a hablar de algo que va mucho más allá de señas, vamos a hablar algo más allá, algo que tiene que ver con identidad, cultura y sobre todo una comunicación. Vamos a hablar sobre la lengua de señas mexicana. Y para ello nos acompaña el día de hoy una gran experta, maestra, intérprete y traductora, la licenciada Leticia Vite Aquino. Es un gusto estar con usted.
1: Muy buenos días a todos. Pues hoy va a ser un tema muy importante que vamos a tratar y conocer qué es lo que la comunidad sorda representa para nosotros y de igual manera cómo podemos ayudar a esta comunidad sorda.
0: Es un gusto tenerla, maestra. Es parte fundadora del colectivo De Mis Manos Hablan Huejutla, un colectivo que está muy activo hace un par de años aquí en Huejutla de Reyes Hidalgo. Así es, ¿verdad?
1: Sí, claro. Llevamos en redes sociales ya 4 años y pues en lo personal, desde muy pequeña, ¿verdad? Estuve ahora sí en convivencia con las personas sordas.
0: Es un dato muy interesante y quiero dejar claro esto, lengua de señas mexicana. Entonces vamos a comenzar un poco rompiendo estos mitos que se tienen en relación a la LSM. Primeramente, ¿la lengua de señas es universal?
1: No, cada país tiene su propia lengua de señas. Por ejemplo, en México es la LSM, ¿verdad? Estados Unidos tiene su propia lengua de señas y cada país, ¿verdad? En lo personal, ¿verdad? Me gusta más la lengua de señas mexicana, ya que es muy expresiva.
0: Sí, es lo que nos había comentado ya en programas pasados, que la lengua de señas mexicana es una lengua muy expresiva, muy visual. Se considera ante todo una lengua visual y obviamente gesticular, porque a diferencia de otras lenguas de señas en otros países, esta llega a ser muy, dirían muchos, una de las más bonitas, si es que me atrevo a decir esta circunstancia. A partir de ello, ¿usted ha estudiado la lengua de señas mexicana? ¿Nos cuenta un poco de su experiencia?
1: Sí, mire, para aprender la lengua de señas al principio era muy difícil, ¿verdad? Ya que, pues no, anteriormente pues tampoco no había redes sociales, no había forma de, pues ahora sí, de buscar cursos en alguna universidad, en alguna escuela, ¿verdad? Ahora lo que sí tenemos, pues es la ayuda, ¿verdad? De las universidades, en la Universidad de Monterrey, ¿verdad? Es donde se estudia para intérprete de lengua de señas.
0: Usted ha sido una experta en la interpretación, traducción y obviamente en la enseñanza de la lengua de señas mexicana, razón por la cual es fundadora de este colectivo que lleva el nombre De Mis Manos Hablan Huejutla. Vamos a empezar un poco hablando. Cuando hablamos de lengua de señas mexicana, también tenemos que hablar un poco sobre la cultura sorda y el amor a la comunidad sorda. Entonces, no sé qué nos pueda contar un poco sobre la cultura sorda.
1: Claro, primeramente el que conozcamos, ¿verdad?, quiénes componen la comunidad sorda. Se compone de personas sordociegas, personas sordas, ¿verdad?, y personas con hipoacusia. Pero no solamente ellos, ¿verdad?, sino también las familiares de las personas sordas o que las personas que tienen hipoacusia, pero siempre y cuando conforman esta comunidad sorda, aquellos familiares que saben la lengua de señas son las que están muy cercanas a la comunidad sorda. No solamente por decir yo tengo un familiar que es sordo, ¿verdad?, y ya pertenezco a la comunidad sorda. No, tienen que saber señas también y tienen que estar muy cerca de la comunidad sorda.
0: Me voy a detener un poco en este tema en el que menciona que la familia, el contexto familiar es muy importante cuando tenemos a un miembro de la familia que tiene alguna discapacidad auditiva. Entonces, considerando esta parte, maestra, usted nos acaba de mencionar que la comunidad sorda la conforman personas con sordoceguera, personas con hipoacusia y personas sordas. ¿Esto se considera como una división de la sordera? ¿Tipos de sordera? ¿En qué consistiría cada una?
1: Por ejemplo, las personas sordociegas son las personas que no ven y que no escuchan. Las personas sordas son aquellas personas que no escuchan nada, ¿verdad? Algunos traen algún aparatito, ¿verdad? Pero solamente les ayuda para escuchar los ruidos muy fuertes. Por ejemplo, les ayuda, por ejemplo, a detectar si viene un carro, ¿verdad? Una moto, ¿verdad? Eso les ayuda a evitar accidentes. Pero en sí, el aparato, pues, no es milagroso. Como decía, en el colectivo tenemos, en el equipo de trabajo, tenemos a un joven que es sordo. Él me decía, ese aparatito pues no me ayuda de mucho, ¿verdad? No solamente para escuchar en ruidos fuertes, pero la ventaja de él es que sabe la lengua de señas y también sabe la lectura de los labios.
0: Y es aquí, justo en este momento, en lo que usted nos está comentando, que no es solo es comunicación, también es una identidad, también es una cultura. Entonces, entender o aprender lengua de señas mexicano lleva de la mano aprender también la cultura sorda. Y por consecuencia, también nos da la oportunidad a nosotros para aprender ahora las formalidades, porque no es lo mismo. Vamos a dejar claro una parte. Todos tenemos una cultura como personas y las comunidades todo tienen una cultura. Entonces, la comunidad de nosotros, de los oyentes que nos hacen llamar a nosotros, que las personas sordas así se dirigen a nosotros, tenemos cierta cultura, cierta forma de dirigirnos a las personas y por consecuencia cierta forma de comunicarnos, de vestirnos y de dirigirnos a los demás. Pero la comunidad sorda también tiene su propia cultura y por consecuencia la forma en la que se comunican, la forma en la que se expresan es totalmente diferente a la de nosotros. Siempre buscamos la inclusión, pero cuéntenos un poco de estas formalidades que tendríamos que tener nosotros como personas oyentes o personas de voz hacia las personas sordas.
1: Claro, un punto muy importante es que pues la cultura sorda, bueno, las personas sordas, ¿verdad? Cuando tú te comunicas con ellos, como ellos son muy visuales, tenemos que verlos de frente a frente, ¿verdad? Estarlos un contacto visual, ya que si no lo hacemos, si nosotros volteamos hacia un lado cuando él nos está platicando algo, ¿verdad? La lengua de señas, pues es falta de respeto, ¿verdad? El que nosotros giremos o veamos a otro, es como faltarles el respeto a ellos. ¿Por qué? Porque no se les está prestando atención.
0: Y esto es en relación a la formalidad que tiene que ver con hacia dirigirnos a ellos, ¿verdad? También tengo entendido yo que cuando nosotros vamos a interpretar ya un poquito más formal, digamos que en un contexto con más formalidad, un contexto que no sea tan casual, usted como intérprete tiene que seguir un código de ética y por consecuencia tiene que seguir un código de vestimenta también, porque al final del día es el respeto a la persona sorda. ¿Cuáles son estos códigos de ética o código de vestimenta que usted debe seguir para realizar una interpretación con más formalidad?
1: Claro, a los intérpretes se nos, como parte de intérpretes, tenemos que ir, bueno, el color de nuestra ropa tiene que ser ya sea negra o color azul de bajito, rosa bajito, ¿verdad? Colores pasteles, para poder beneficiar a la persona sorda, ¿verdad? Que pueda ver o captar bien las señas, ¿verdad? Porque si nosotros llevamos un color muy fosforescente, ¿verdad? Para el sordo, como es visual, el estar viendo pues largo tiempo a esta persona que lleva una blusa muy, un color muy encendido, pues va a menguar ahora sí pues la lengua de señas, porque va a cansar a sus ojos. Por eso es que como intérprete la ética de profesional que tenemos es de vestir con colores del color de nuestra piel.
0: Este es un punto muy importante. Esto porque al final del día la lengua de señas es visual. Al hacer lengua de señas mexicana en un contexto más formal, tenemos que tener respeto y seguir esas formalidades que usted ahorita nos acaba de mencionar, porque no estamos hablando necesariamente de una limitación, estamos hablando de una forma distinta de vivir el mundo, de verlo y de desarrollarse en ese mismo. Es un tema muy interesante lo que menciona aquí. Vamos a tocar un poquito algo que tenga que ver con los mitos de la lengua de señas mexicana, porque todos hablan que la LSM, pues actualmente muchos dicen que es moda, dejamos claro esta parte. La LSM no es moda, es inclusión y al final del día es un derecho para las personas con la discapacidad auditiva. Pero hay cuestiones que todavía nos faltan. Todos estamos aprendiendo sobre la inclusión y por consecuencia tenemos que buscar información que sea correcta para que las personas entiendan un poco sobre la cultura sorda, la respeten y en su momento, pues, si quieren aprender la lengua de señas mexicana, lo hagan de la mejor forma. Uno de los mitos que se tiene de la lengua de señas, aparte de que no es universal como lo que usted nos acaba de decir, es que una persona sorda no puede desarrollarse o no puede hacer lo mismo que una persona que sí oye. ¿Qué nos dice al respecto desde su experiencia?
1: Pues mira, como he estado mucho tiempo en convivencia con las personas sordas, pues tienen ese mito algunas personas, ¿verdad? Que por esa discapacidad auditiva no pueden estudiar una universidad, no pueden ir a la escuela, no pueden aprender a leer, no pueden aprender a escribir. Sin embargo, en mi experiencia, las personas sordas, independientemente que no escuchen, ellos pueden leer, ¿verdad? Pueden ir a una escuela, pueden ir a la universidad, pueden bailar, pueden cantar incluso en la lengua de señas, ¿verdad? No es un impedimento el que sean sordos.
0: Es muy interesante esto que nos está mencionando porque rompe totalmente a veces la forma de pensar de ciertas personas que creen que por el simple hecho de tener alguna discapacidad auditiva ya no puede realizar actividades cotidianas o actividades que otras personas sí podrían hacer. Me gusta mucho este tema cuando hablamos sobre la comunidad sorda y cuando estamos rompiendo los mitos que al final del día pues todos en algún momento tal vez por falta de información podemos llegar a pensar cuando en realidad no es así. Otro de los mitos que quisiera tocar es sobre que las personas sordas ¿pueden o no pueden hablar?
1: Sí, las personas sordas sí pueden hablar. El hecho de que la cuestión auditiva, ¿verdad?, no esté bien, sí, ellos sí pueden hablar porque se les oraliza, por eso es que pueden ellos poder hablar, porque las cuerdas vocales pues están intactas.
0: Sí, porque hemos escuchado comentarios o hemos visto personas, o mejor dicho, he estado en contextos donde dicen es que es una persona sorda y no puede hablar. O muchos creen, él habla, entonces no es una persona sorda. Entonces vamos a romper ese mito. Las personas sordas sí pueden llegar a comunicarse de manera oral, claro, obviamente con el tratamiento y la especialización necesaria. Entonces vamos rompiendo mitos porque pues aquí estamos para aprender. Me gusta mucho esta información. Vamos a un pequeño corte. Los esperamos que nuevamente nos estén escuchando en este su programa Diálogos en Comunidad, y más adelante seguiremos con más información importante que nos esté dando la licenciada Leticia Viteaquino del colectivo de Mis Manos Hablan Huejutla. Sigan con nosotros.
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3: Son las 12 con 19 minutos.
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5: Hola y muchas gracias por continuar con nosotros en este subprograma Diálogos en Comunidad. Estamos aquí con la maestra, intérprete y traductora en lengua de señas mexicana, la licenciada Leticia Vite Aquino, fundadora del colectivo de Mis Manos Hablan Huejutla, un colectivo que ha estado muy activo desde hace un par de años ya de manera presencial aquí en el municipio de Huejutla de Reyes. Estamos platicando un poco sobre la lengua de señas, sobre la cultura sorda y sobre la identidad, porque tenemos que entender que no es solo aprender lengua de señas mexicana, es entender y comprender parte de su identidad y tenerle respeto y amor sobre todo a la comunidad sorda. Maestra, desde su experiencia, una de las preguntas pues que estamos rompiendo mitos al final del día es que si la lengua de señas mexicana solamente es hacer señas. Muchas personas nos comentan, es que aprender lengua de señas mexicana es muy fácil, es solamente mover las manos, cuando en realidad pues no es así. ¿Sí nos platica un poco sobre ello?
6: Sí, así como la lengua de señas, bueno, tiene una historia, tiene una estructura, tiene una gramática, no nada más simplemente es hacer una seña por hacerla, sino que implica mucho la gesticulación, el movimiento corporal, nada más decir, esa es una seña, y verdad, no, tiene que llevar un gesto para que en realidad te transmita lo que quiere decir la persona y que el sordo la comprenda.
5: Esta idea que tienen varias personas, es interesante que estemos rompiendo este mito sobre que la lengua de señas es solo mover las manos, y que usted nos diga, se conforman no necesariamente solo de las señas, sino de una estructura, de una gramática, de una historia y sobre todo de una gesticulación, porque ahí viene el verdadero significado. Y es que cuando vemos o estamos interpretando o hablando con una persona sorda, no solamente se trata de hacer movimientos con las manos o de hacer la seña, de hacer la dirección, de hacer el movimiento, también se trata de acompañarlos con una intención y una gesticulación, así como nos lo hace saber usted en este momento. Aquí en Huejutla de Reyes entendemos que hay personas sordas, sabemos y conocemos que hay personas sordas, pero ahora quiero que toquemos este punto que creo que es muy interesante, hablar sobre la educación, porque hay muy pocos intérpretes aquí en Huejutla y por consecuencia en Hidalgo. ¿Considera que hace falta más intérpretes de lengua de señas mexicana?
6: Sí, un punto muy importante es que en todo el país de México hace falta intérpretes. En realidad somos pocos los intérpretes de la lengua de señas, somos pocos los que pues ahora sí entramos a las filas de intérprete de la lengua de señas. Sin embargo, no es fácil ser intérprete de lengua de señas, pues requiere un compromiso muy grande. Primeramente, estar cerca de la comunidad sorda, ¿verdad? Es el primer paso para poder ser intérprete. Y esto nos va a ayudar, o más bien va a ayudar a la comunidad sorda a tener una buena educación. Por ejemplo, aquí en Huejutla de Reyes, yo que conozca, pues algunas personas ya empiezan a interpretar la lengua de señas, pero sin embargo a veces necesitan pues ahora sí una capacitación como intérpretes de lengua de señas. Y sí, pues estaría muy bien. En lo personal, a mí me daría mucho gusto que hubiera más intérpretes, porque cuando vamos a algún evento, ¿verdad?, que me toca interpretar a veces hasta 3 horas, ¿verdad?, es muy cansado para un intérprete. Un intérprete siempre tiene que tener algún compañero, ¿verdad?, para que podamos ir rolando en tiempos, porque es muy cansado. Ahora, me toca aquí en Huejutla de Reyes Hidalgo ser la primera intérprete de lengua de señas, aunque es un orgullo, ¿verdad?, de ser intérprete de lengua de señas, ¿verdad?, como tal. Pero también es un gran compromiso, porque no puedo estar en todos los eventos interpretando. Incluso hay personas sordas que se les tiene que interpretar cuando van a una consulta médica, alguna cita en otro ámbito, ¿verdad? Solo también en escuelas, vemos el caso de Juan Azael, ¿verdad? Que es parte del equipo de trabajo que está en una universidad, interpretarle a él y luego interpretarle a otro niño sordo, ¿verdad? Ir hasta esa escuela, ¿verdad?, en el mismo día es muy difícil. Y pues en verdad yo los animo a que si alguien ya sabe la lengua de señas o tiene un poco de conocimiento, que pues se unan a las filas de intérprete de lengua de señas, porque la verdad aquí tan solo en México México y aquí en Huejutla de Reyes, Hidalgo, nos hace falta más intérpretes de lengua de señas, ¿verdad? Y también esa experiencia, ¿verdad? De poderles ayudarle, como ahora yo como intérprete de señas, y unirse a las filas. Incluso en nuestro colectivo de Mis Manos Hablan Huejutla, pues ya la licenciada Adilene, ¿verdad? Ya se está sumando a las filas de intérprete de lengua de señas para que pues ella también pueda capacitar a más, pues ahora sí, a más alumnos, y de igual manera pues acompañarlos cuando tengan una cita médica o en tan solo en la escuela, de interpretarles un examen, ¿verdad? O una conferencia en la lengua de señas.
5: Me voy a detener un poco en este tema que está tocando usted sobre que hacen falta más intérpretes aquí en Huejutla, primeramente, después en Hidalgo y obviamente en nuestro país. Hace falta bastantes intérpretes porque hay mucho trabajo por hacer. Hay personas sordas que el hecho de que existan las condiciones para que ellos puedan entender, para que exista un puente de comunicación, es súper importante. Y como usted lo comenta, aquí en Huejutla es la única intérprete certificada, intérprete, traductora y maestra en la enseñanza y aprendizaje de la lengua de señas mexicana. Y Huejutla pues se considera un municipio grande, por consecuencia Hidalgo, México ni se diga. Entonces hace falta mucha persona que se capacite en aprender y enseñar la lengua de señas mexicana, porque hay mucho trabajo por hacer y la verdad hay un gran cambio para ellos. Y aquí viene una pregunta muy importante, maestra. ¿Es difícil o fácil aprender lengua de señas mexicana?
6: En realidad, la lengua de señas para mí en lo personal, fue fácil porque, como yo les decía al principio, el amor hacia la comunidad sorda te hace todo más fácil, y el convivir con las personas sordas. Un paso muy importante y para aprender la lengua de señas es estar en contacto con la comunidad sorda, ¿verdad? Convivir, ahora sí, desayunar, comer y cenar la lengua de señas, ¿verdad? Eso es lo que ayuda, ¿verdad? Y se hace más fácil este camino.
5: Para todos nuestros queridos radioescucha que quieren aprender la lengua de señas mexicana, o que tienen la semilla en su mente de querer aprenderla y de que convivir con la comunidad sorda, o entenderla o comprenderla, aprender su cultura, ¿qué consejo les daría, maestra? O sea, digamos, en el equipo de trabajo de Mis Manos Hablan Huejutla, todos estamos en capacitación constante en aprender la lengua de señas mexicana, en aprender la cultura, en convivir con las personas sordas, porque al final del día ellos son los maestros. Ellos son los maestros, son las personas indicadas para aprender la lengua de señas mexicana.
6: Claro, claro. Es como usted mencionaba, ¿verdad? Quienes son los expertos, no porque yo sea intérprete voy a decir yo soy la experta en la lengua de señas, no. Hay que acordarnos que por ejemplo, si nosotros vamos a Estados Unidos y aprendemos inglés, ¿verdad? No lo vamos a hacer tal cual como lo hacen los Estados Unidos, ¿verdad? Porque pues es su idioma. En el caso de las personas sordas, de igual manera, los expertos, y siempre hay que reconocerlo, ¿verdad? Como intérprete de lengua de señas, que los expertos son las personas sordas, siempre y cuando ellos hayan estudiado la lengua de señas, ¿verdad? Porque no toda persona que sea sorda, ¿verdad? Que sabe señas, ¿verdad? Es experto, ¿verdad? Tiene que conocer y ser líder de la comunidad sorda. Y entonces, cuando es líder de la comunidad sorda, esta persona sorda, entonces nosotros vamos a pedirle ayuda, ¿verdad? Porque él es, ahora sí, ellos son los que saben más, cuando son líderes de la comunidad sorda.
5: Esta información que nos dice es muy valiosa, y vamos a regresar un poco para romper otro mito que estoy seguro que nuestros radioescucha tienen. ¿Las personas sordas saben la lengua de señas mexicana?
6: Pues desafortunadamente no todas las personas saben la lengua de señas. Por ejemplo, aquí en Huejutla son pocos los que saben la lengua de señas, ¿verdad? Aquí pues lo que más encontramos son a niños sordos, a personas ya grandes que son sordas o con hipoacusia, que no saben la lengua, lamentablemente no saben la lengua de señas, ¿verdad? Ella se comunica, como lo dicen, con señas caseras. Vivimos en privación lingüística en todo el país de México, pero nuestra región, ahorita nuestra preocupación es nuestra región, en Hidalgo, en Huejutla de Reyes, Hidalgo, que hay una privación lingüística muy marcada.
5: Esa cuestión que nos platica de la privación lingüística aquí que se sucede en el municipio de Huejutla de Reyes, Hidalgo, ya que muchas personas no hablan o no conocen, mejor dicho, creo que esta es la palabra correcta, desconocen sobre la lengua de señas mexicana, se vuelve un problema día a día, porque al final del día no pueden tener acceso a ciertos contextos, a ciertos sectores, ciertas instituciones, porque no tienen ese puente de comunicación. ¿Considera usted, desde su experiencia como maestra, intérprete y traductora, que es importante que se enseñe la lengua de señas mexicana en las escuelas?
6: Sí, es algo muy importante. Lamentablemente estamos pasando por privación lingüística. Pues la mayoría de aquí de Huejutla de Reyes y de algo no saben la lengua de señas, y estaría muy bien que empezáramos a enseñar en las escuelas, tan solo en los kinders, porque también hay niños sordos, que pues hay que enseñarle, ¿verdad? Pero algo muy importante, ¿verdad?, es que debemos empezar por las primarias, ¿verdad?, enseñar la lengua de señas. Sabemos que ahora los libros de texto ya viene una materia donde se les enseña la lengua de señas. Anteriormente decía, no, pues es que pues viene mal editado. Sí, sí, sí, es verdad, pero este es un paso para la inclusión, ¿verdad? El que se les empiece a enseñar. Yo veo que muchos maestros, y yo los felicito, ¿verdad? De las primarias que ya empezaron a tocar este tema de la lengua de señas y enseñarles tan solo nada más el abecedario dactilológico de la lengua de señas. Eso es algo muy bueno, ¿verdad? Ya empezamos, pero hay que continuar. Yo sí los invito a que tanto los maestros se acerquen a nosotros como también los alumnos, ¿verdad?, que quieran aprender la lengua de señas. Tan solo empezar con el abecedario y los días de la semana, ahora sí como empezar como desde kinder, ¿verdad?, aprender. O sea, yo sí los invito, y sí sería una buena idea, ¿verdad?, y una buena oportunidad para las personas sordas, porque de esa manera los amiguitos del niño sordo pues van a aprender a comunicarse con el niño sordo. Enseñen.
5: Esta invitación que hace a todas las personas a que se acerquen a aprender la lengua de señas mexicana con, vamos a dejar claro algo, pero con personas capacitadas, con sordos especializados, que sea una lengua de señas correcta, porque hemos visto bastante en redes sociales, o hay mucha información en internet, hay bastante información que a veces nos bombardea y no sabemos de qué información tomar, qué información es correcta, qué información no lo es. Entonces tenemos que tener cuidado cuando vemos algo en internet, cuando vemos algo en alguna red social que se trate en relación a la cultura e identidad sorda y por consecuencia la lengua de señas mexicana.
6: Sí, lamentablemente ahorita estamos viendo mucho en redes sociales que quieren enseñar la lengua de señas, pero en realidad ahorita están por like, ¿verdad? Se están subiendo información que no está basada en la comunidad sorda. Así es que señan pues mal, y entonces lo van a replicar, ¿verdad? Entonces nosotros les invitamos a que busquen ahora sí redes sociales, ¿verdad? Pero que pues sean ahora sí dirigidas de buena manera, ¿verdad? Y que pues estén también personas sordas, ya que esto es muy importante, ¿verdad? El que siempre estemos cerca de la comunidad sorda, porque son ellos los que van a hacer las señas correctas, ¿verdad? Pero para eso debemos ser muy cuidadosos, porque a veces aprendemos señas que no son de nuestro país. Aquí es la lengua de señas mexicana, ¿verdad? No, estoy aprendiendo la lengua de señas, pero no sabes de qué país, ¿verdad? Entonces es otro de los problemas. Así que los invitamos, por ejemplo, en nuestras redes sociales, en Facebook nos encuentran como Mis Manos Hablan Huejutla. Sin embargo, para nosotros, para editar un video, pues no, pues es complicado, ¿verdad? Repetimos una y otra vez, si se nos va un dedito, pues tenemos que hacer la seña correcta. ¿Por qué? Porque eso le vamos a transmitir a las personas, y a las personas sordas que no saben señas, ¿verdad? Entonces, ¿cómo vamos a hacer una seña incorrecta, verdad? Tenemos que prepararnos también como equipo de trabajo, ¿verdad? Y seguirnos esforzando. Y también algo muy importante que mencionar es que nosotros siempre estamos cerca de la comunidad sorda. Si nosotros cometemos algún error, ¿verdad? También la comunidad sorda nos dice, ¿saben qué? Esa seña no es correcta, y vamos a bajar el video, ¿verdad? Tenemos que ser muy respetuosos con la comunidad sorda y con la lengua de señas, porque no es un juego la lengua de señas, es parte de la comunidad sorda.
5: Claro que sí. Además, cuando dice usted que la lengua de señas mexicana no es un juego, es porque es una gran responsabilidad, tanto la persona que lo está enseñando, tanto para la persona que lo está aprendiendo, y mucho más para las personas que capacitadas y especialistas que ya son intérpretes y que en muchos contextos pueden llegar a ser ese puente de comunicación. Pero si no tiene un buen aprendizaje, no tiene unas buenas bases, el mensaje no será íntegro, y tal vez la persona sorda esté dando un mensaje a través de señas, tal vez el intérprete no esté dando la información, el mensaje correcto. Y esto es muy importante, porque una mala seña o una mala interpretación hace la diferencia para el bienestar o no bienestar de una persona sorda. Cuando hablamos de que una persona sorda necesita algún intérprete o alguna persona especialista que pueda ser el puente de comunicación entre ella y el doctor que desconoce de la lengua de señas mexicana, es muy importante que haya una buena interpretación del mensaje, para que lo que esté diciendo la persona sorda sea interpretada de la mejor forma para el bienestar de él. Y no se diga, a un recuerdo, maestra, cuando usted ha sido intérprete también en algunas instancias donde usted ha hecho la diferencia entre que la persona sorda se entienda su mensaje y se interprete de la manera correcta y el bienestar de él. Entonces eso es muy bueno, que haya más personas intérpretes que tengan la capacidad de saber la lengua de señas mexicana y que por consecuencia hagan algo muy sano y muy bueno para las personas que lo necesitan.
6: Claro, algo muy importante, ¿verdad? Es lo que usted decía, ¿verdad? Un intérprete de lengua de señas tiene que saber cuándo es español señado y cuándo es lengua de señas y cuándo es, cuándo se está hablando en señas caseras. Es algo muy importante. ¿Por qué? Porque de ahí va a partir el intérprete. Si ve que el sordo está, o aprendió la lengua, el español señado o la lengua de señas mexicana o sabe señas caseras, ¿verdad? El intérprete se tiene que dar cuenta y depende a eso, él tiene que hacer la interpretación, porque a veces uno de los mitos es que, bueno, esta persona está interpretando con español señado, sin embargo, cuando un intérprete adapta sus modificaciones, ¿verdad?, a la interpretación para que el sordo entienda, ¿verdad? Como intérprete nosotros tenemos que adaptar nuestro mensaje, no siempre tiene que ser el SM, ¿verdad?, porque a veces el sordo, como si ya les enseñaron el español señado, pues vamos a adaptarnos mientras le enseñamos la lengua de señas mexicana. Entonces, también es un reto para nosotros como intérpretes, ¿sabes?, ver que cómo podemos interpretarles, cómo vamos a transmitirles este mensaje a las personas sordas.
5: Un mensaje muy poderoso y muy útil lo que nos dice maestra sobre la buena interpretación de la lengua de señas mexicana y que como intérprete también existe una gran responsabilidad para entender si es español enseñado o si es lengua de señas mexicana. Hoy entendimos que la inclusión no empieza necesariamente o no solo en las leyes, sino también en la misma conciencia. La lengua de señas mexicana no solo se aprende, se respeta, se vive y, como usted lo dice, se comparte de la mejor forma, respetando obviamente la identidad y cultura de la comunidad sorda. Un último mensaje que le quiera dar a todos nuestros radioescucha, maestra, sobre la lengua de señas mexicana.
6: Claro, que sigan aprendiendo la lengua de señas porque nos hace falta muchos intérpretes. Me gustaría que se sumaran pues más personas a ser intérpretes. A mí lo que me gustaría que aquí en Huejutla no solamente hubiera un intérprete, sino más intérpretes para poder seguir ayudando a las personas sordas y que rompamos esto de la privación lingüística. Estaría muy padre esto.
5: Un poderoso mensaje, maestra. La verdad, estoy seguro que todos nuestros queridos radioescucha lo toman en cuenta y muchas personas se van a sumar para aprender la lengua de señas mexicana. La verdad fue un gusto y es siempre un gusto platicar con usted sobre estos temas importantes que tienen que ver con la comunidad sorda, su cultura y la lengua de señas mexicana. Síganos y en próximas emisiones seguiremos compartiendo más historias de vida, más información valiosa y muy importante que debemos seguir replicando para llegar a todas esas personas que realmente lo necesitan. Recuerden que pueden escribirnos y contactarnos con nosotros a través de nuestros números en cabinas en las distintas emisoras de Suma Radio. Recibiremos sus comentarios y los tomaremos en cuenta. Agradezco el apoyo de la producción a la licenciada Carla Tobar de Suma Radio Huejutla. Se despide de ustedes el licenciado Jesús Martínez del colectivo De Mis Manos Hablan Huejutla. Hasta la próxima.
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17: ¿Por qué es un riesgo que haya fracking en la Huasteca? 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Cuidar los ríos, los manantiales y la tierra es una responsabilidad compartida, porque cuando protegemos la naturaleza, también protegemos la salud, la cultura y el bienestar de las generaciones presentes y futuras. 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
3: Son las 12 con 39 minutos.
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2: Son las 12 con 49 minutos.

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1: Es la 1:04.
2: Temperatura 35 grados centígrados.
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0: Excelente tarde, gracias por continuar con nosotros en este espacio radiofónico. Al micrófono le saluda Sergio Martínez. Qué bueno que están con nosotros en este viaje que haremos a través de parte de la vida académica de nuestra querida Universidad Autónoma del Estado de Hidalgo. Agradeciendo también a Edgar Santos en los controles de transmisión. Vamos a comenzar este recorrido y tenemos la oportunidad, ya lo saben ustedes, en este espacio de diálogo y entrevista interlocución, de compartir con elementos clave de nuestra universidad que están haciendo diferentes esfuerzos en el ramo académico, pero también cultural. Para empezar, damos la bienvenida a nuestra querida amiga Selene Beltrán, quien nos acompaña desde la Coordinación de Vinculación y Gestión del Arte del Centro Cultural Universitario La Garza. Bienvenida, ¿cómo está?
1: Muy bien, muchas gracias por el espacio.
0: Muchísimas gracias, qué gusto poder compartir al fin los micrófonos luego de un tiempo que hemos venido comunicándonos al respecto de las muchas actividades que se hacen desde el Centro Cultural Universitario La Garza. Así es que, para empezar, yo quiero comentarle, últimamente hemos sabido mucho de lo que se hace en el Centro Cultural Universitario La Garza, precisamente por todo este eco y en el buen sentido también este ruido que han estado haciendo a través de redes sociales, porque hay muchos esfuerzos por acercar el arte y la cultura a la sociedad. Ya lo hemos conocido también a través de la Dirección de Promoción Cultural, sin embargo, desde el Centro Cultural se han estado haciendo varias cosas.
1: Sí, así es. Tenemos una programación anual también de diferentes actividades artísticas, pero principalmente las que tienen que ver con las artes escénicas. En ese sentido, estamos trabajando desde circuitos, un circuito escénico en el que tenemos una temporada continua o una temporada permanente de teatro los viernes en la, los sábados en la mañana, sábados por la tarde, domingos también al mediodía y domingos también en la tarde, además de las funciones de cine, uh-huh. Que hay cine UAH en los miércoles y es entrada libre, todas las actividades son entrada libre. Y ahora particularmente pues venimos a platicarles sobre las visitas guiadas teatralizadas y todo este trabajo es en conjunto y es gracias también al liderazgo, a la dirección del Centro Cultural Universitario a cargo de la doctora María Teresa Paulín.
0: Por supuesto que sí, un saludo muy grande, también hemos tenido la oportunidad de saludar a través de estos micrófonos y ya lo he dicho bien, tenemos la oportunidad hoy de hablar de estos recorridos que de entrada ya desde que conocimos que se iban a llevar a cabo, pues ya nos llamaron mucho la atención, es algo totalmente diferente a lo que se ha vivido en nuestra universidad y la primera pregunta que yo le quiero hacer es ¿cómo ha sido la génesis? ¿De dónde ha nacido esta idea de decir, bueno, queremos que la sociedad que visite el Centro Cultural Universitario La Garza conozca su historia ya no solamente a través de la palabra, sino también a través del teatro?
1: Sí, específicamente las visitas guiadas teatralizadas surgen de la necesidad de vincularnos con la sociedad hidalguense, pero también de generar una experiencia teatral itinerante que nos ayude o que nos invite a conocer este espacio emblemático que es el Centro Cultural Universitario ubicado en Abasolo 600 y que ha sido el edificio central de nuestra universidad y que es uno de los espacios arquitectónicos, pues yo diría que más importantes del estado también, ¿no? Es un espacio en el que ha pasado por distintos momentos históricos, pero en el que se ha gestado pues parte importante de lo que hoy es la Universidad Autónoma del Estado de Hidalgo.
0: Y lo ha dicho bien, porque además, si se va a hacer un recorrido tan histórico, pero al mismo tiempo tan nutritivo culturalmente para toda nuestra sociedad, qué mejor que hacerlo en este espacio tan emblemático, sí de nuestra universidad, pero también, por qué no decirlo, de nuestra ciudad, de nuestro estado, que sigue siendo parte importante de esta representación de nuestra historia, de lo que ha sido y de lo que sigue siendo en nuestra entidad. Ahora bien, sabemos que el trabajo de dramaturgia también ha sido pues un esfuerzo en sí mismo, porque la historia está ahí, sin embargo, hay que darle una forma, hay que darle una pasada. ¿Cómo ha sido todo este proceso?
1: Sí, el proceso de dramaturgia pues se trabajó en estrecha colaboración con el archivo histórico de la universidad, con su director, el doctor Roque, y bueno, pues ha sido un trabajo de investigación también y de pues de colaboración con esta área, con la dirección del Archivo Histórico, para poder construir un guión que nos dé de manera muy lúdica y de manera muy y también de una manera muy innovadora, que nos ayude a conocer la historia de este edificio, pero especialmente de la universidad, de la evolución de la universidad del estado. Y pues se trabajó de la mano con el dramaturgo que se llama que es el maestro Rafael Pérez de la Cruz, que es un escritor, dramaturgo con una amplia trayectoria en la creación de narrativas, de historias históricas y teatrales, ¿no? Entonces, gracias al trabajo y a la labor de investigación tanto de él como de la dirección del Centro Cultural en colaboración con el Archivo Histórico, hemos logrado construir, o sea, logrado construir un guión teatral que hoy lo podemos ver materializado, montado en estas 6 escenas que son más o menos que conforman estas seis escenas que conforman el recorrido, estas visitas guiadas teatralizadas, y que pues ha sido como pues también muy importante el trabajo con el Archivo Histórico, porque nos permite conocer esos datos, esas fechas que han sido importantes para la creación de la universidad desde sus inicios, pasando por la autonomía, cómo ha ido evolucionando y cómo hoy la universidad es un referente de cultura en el estado de Hidalgo y a nivel regional y a nivel nacional también, ¿no?
0: Wow, pues ya nos dio, además de este panorama, por supuesto, lo que tiene que ver ya con las escenas, que además son de las preguntas que tenemos seguramente quienes lo están escuchando, porque queremos ir, tenemos muchas ganas ya de acercarnos a estos recorridos, pero también está la duda, ¿no?, de qué es lo que voy a ver y de qué se va a tratar. Así es que es un buen momento para dar la bienvenida también en estos micrófonos a Dulce Méndez, que es actriz y es parte del elenco. Primero que nada, bienvenida, ¿cómo estás?
2: Muchas gracias. Estoy muy bien
0: aquí. Extraordinario.
2: Emocionada por estar con ustedes.
0: Muchísimas gracias. Pues nosotros también muy emocionados, porque ya nos platicaban un poquito fuera del aire. Este trabajo, ya hablábamos de la dramaturgia, pero después viene el montaje, el convertir lo que sea plasmado en papel y en palabras, a darle vida a través del arte tan extraordinario que ustedes hacen. ¿Cómo ha sido este proceso? Platícanos.
2: Pues la verdad es que yo, que estuve un poquito alejada del teatro antes de entrar a este montaje, ha sido muy retador, ha sido también muy enriquecedor, porque al final de cuentas es entrar a trabajar con gente con la que a lo mejor no hemos trabajado, ¿no? Directores que tienen una visión diferente a la que uno tiene, ¿no? Pero es un proceso muy bonito, porque como actores crecemos, ¿no?, a la par del proyecto, ¿no? Porque no nada más es llegar y montar, sino también es aprender las técnicas que nos están pidiendo para el montaje como tal.
0: Por supuesto, y es que hablamos de que, para empezar, lo que me compartían es que se instauró como proyecto, se hizo una convocatoria de la cual resultaron, pues bueno, ya convocadas y convocados, parte del elenco. Tú llegaste a esta convocatoria y después te sumaste ya a este proyecto, y después, pues lo que tiene que ver con comenzar ya a trabajar el texto y después el marcaje de acciones, y además con un escenario tan emblemático para nosotros que es el edificio del Centro Cultural Universitario La Garza. ¿Cómo ha sido esta experiencia?
2: Uy, pues para mí ha sido muy confrontativa, digámoslo así, porque pues yo soy egresada de la universidad, ¿no? Y ya tenía muchos años que yo no entraba al edificio, ¿no? Entonces recorrer los lugares, ciertos textos que decimos que hablan de pertenencia, de orgullo, de lo que se siente ser universitarios, a mí me tocan el corazón realmente, ¿no? Y hay momentos, ha habido ensayos en los que se me quiebra la voz con ciertos diálogos, porque pues sí, me siento universitaria. Y siento ese fervor que tiene la obra.
0: Oye, increíble. Y estamos hablando de que el estreno ya es el 2 de julio. Ya estamos a prácticamente unos días.
2: Uh-huh. 7 días.
0: Después de este ejercicio que ustedes ya han hecho a lo largo de este tiempo, del montaje, el remontaje, los repasos, pues, ¿cómo se sienten? Solamente lo decía, 7 días de comenzar ya con las presentaciones.
2: Pues estamos muy emocionados, la verdad, porque hemos estado trabajando muy duro para que le guste esto a la gente, ¿no? Porque, pues, más que nada, el público es a los que nosotros queremos llegar, ¿no? Y es lo que queremos, que ellos aprendan, pero también sientan lo que le pasa a cada uno de los personajes, ¿no? Entonces, sí, estamos súper emocionados. Claro que tenemos esos nerviecitos bonitos antes de entrar a escena, pero súper seguros ya de todo lo que tenemos.
0: Perfecto. Y para quienes nos están escuchando y ya han acudido a este edificio tan emblemático, que para que se puedan ir imaginando en dónde se está desarrollando, cómo iniciará, por supuesto, no queremos ningún spoiler, pero sí que nos digan, yo voy a llegar, voy a subir las escalinatas, ¿con qué me voy a encontrar? ¿Cómo va a avanzar, por lo menos, para que podamos hacernos una idea?
2: Pues... híjole, para no spoilerles tanto, les puedo decir que van a ir a hacer un recorrido desde la entrada principal del edificio del Centro Cultural Universitario La Garza hacia varios espacios emblemáticos del mismo edificio, en donde se desarrollan escenas que incluso tienen que ver con el espacio en el que estamos, ¿no? Entonces, es como lo que más puedo decir. Perfecto, para que lo demás lo descubran ya estando en la visita.
0: De eso se trata justamente, de que sea una experiencia inmersiva y que además, pues por supuesto, que sea sorpresiva para nosotros. En este sentido, también nos podían adelantar que será un viaje no solamente a través de los espacios como tal, sino también a través del tiempo, ¿verdad?
2: Así es. Vamos a tocar diferentes épocas, ¿no? Principalmente las épocas de 1900, ¿no? Un poco 1800, para que vayan transitando también justo con nosotros toda la historia.
0: Extraordinario, pues tenemos todavía mucho que compartir. Nos vamos a una breve pausa promocional. Sin embargo, no se despeguen, continuamos con más en Interlocución.
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6: Es la 1:16.
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0: Continuamos con más en este espacio de diálogo y entrevista Interlocución. Gracias por seguir con nosotros conociendo esta primicia que les estamos compartiendo, las visitas guiadas y teatralizadas en el Centro Cultural Universitario La Garza. Seguimos saludando en este espacio a Selene Beltrán, coordinadora de vinculación y gestión del arte de este centro cultural, y también a Dulce Méndez, actriz, parte del reparto, que además yo estoy muy emocionada y se los tengo que decir, porque he podido vivir pocas veces experiencias de visitas guiadas teatralizadas fuera de Pachuca, sobre todo, y es una experiencia única. Quienes nos están escuchando y no se han permitido vivir esa experiencia o no lo han podido hacer, de verdad háganlo, porque además estamos hablando de que serán de acceso gratuito, ¿cierto? Eso también es muy importante mencionarlo, y eso no significa que sea un trabajo económico, todo lo contrario, más bien es un trabajo muy bien hecho, muy bien pensado, que se está haciendo precisamente de acceso libre para todas y todos ustedes. Y se nos quedó una pregunta en el aire, porque ya hablamos de que se va a estar desarrollando dentro de este espacio universitario y que va a ser, pues, justamente un viaje a través del tiempo. Esto significa que entonces podremos conocer o podemos ver personajes clave de esta vida universitaria, pero también, lo decíamos, de la vida de nuestra ciudad, que han tenido que ver justamente con estas instalaciones.
1: Sí, es importante que se acerquen, ¿no? Porque es un derecho cultural también, uh-huh, ¿no? Es el acceso a la cultura. Es muy importante lo que mencionas, son actividades de entrada libre, pero eso no quiere decir que el trabajo no tenga la calidad. Al contrario, es un trabajo muy limpio, el trabajo de los actores es profesional. Actoralmente hay un gran trabajo a nivel técnico. El vestuario también se ha cuidado mucho, que los detalles en el vestuario, que es un vestuario más bien de época, ¿no? Uh-huh. Y entonces estas visitas guiadas pues son toda una experiencia, como mencionabas, porque estas visitas guiadas son una puesta en escena itinerante que se despliega por todo el edificio, y entonces el público no solo será un espectador, sino que también se sumergirá en la historia, una historia viva de la Garza, convirtiéndose en parte también de esta narrativa, ¿no? Y este recorrido histórico está dentro de este emblemático espacio, pues también nos permite reconocer y hablar de la memoria que tenemos como hidalguenses, como pachuqueños, como universitarios, de y conocer la historia de distintos personajes que fueron clave en la construcción de la universidad, en la evolución de la universidad también.
0: Por supuesto, además eso siempre se ha destacado a través de lo que incluso nos comparte el rector, el saber que pues nuestra universidad está formada por muchas voluntades a través del tiempo y a través del espacio de precisamente quienes han venido a sumar en la medida de las posibilidades, por supuesto, y también en el contexto que han transitado, pues sabemos que nuestra universidad precisamente tiene este apoyo, esta suma de muchas voluntades que han estado. Por eso es tan importante también saber que este recorrido, además de por supuesto brindarnos mucho conocimiento sobre los espacios, pues también nos estarán brindando este conocimiento por la historia justamente que se ha vivido en esta universidad. Así es que ya me dieron un pequeño adelanto, a mí ya me emocionó nada más escuchar los nombres de pues, algunos de los personajes que estarán sumándose a esta presentación. ¿Qué nos pueden compartir en ese respecto?
1: Sí, a través de esta cuidadosa investigación histórica y de una dramaturgia original y muy particular, podremos ver personajes del pasado que cobrarán vida interactuando con el público para narrar leyendas, anécdotas y los momentos clave que han dado forma a este espacio universitario. Entonces, en cada rincón, los asistentes se encontrarán con figuras cruciales, importantes para la historia de la Universidad de México, y podemos mencionar a Baltasar Muñoz Lumbier, a Felipe Ángeles, a Jaime Torres Bodet.
2: Vamos a ver también a los monjes juaninos, a algunos alumnos también del instituto, bueno, los institutos, que fue cambiando un poquito de nombre ahí también nuestra universidad. Entonces vamos a ver a estos alumnos, ¿no? Ciertos eventos también que fueron cruciales para la transformación, ¿no? Justo del instituto que se conocía antes a lo que ahora es la Universidad Autónoma del Estado de Hidalgo. Entonces, eso también, pues yo creo que va a ayudar a que los que ya pertenecen a la universidad sientan más ese orgullo de pertenecer, ¿no? Y que sientan, espero, lo que siento yo, ¿no? Cuando estoy ahí en escena viviendo todo.
0: Por supuesto que sí. Y yo creo que eso que has dicho además es clave, Dulce, porque sí, por un lado, la invitación es totalmente, pues de alguna forma más amplia, hay que decirlo así, para nuestra comunidad universitaria, tanto para quienes hemos ya egresado de ella y que le tenemos un gran cariño, como quienes actualmente se encuentran formándose en sus aulas, pero al mismo tiempo, y eso también lo destacamos, es de acceso libre para toda la población, incluso para quienes estén de visita por nuestra ciudad, por nuestra Villa Hidalgo. Es un excelente plan venir a conocerlo, porque ya lo mencionaban, estos personajes que han sido tan emblemáticos para la historia de nuestra ciudad, de nuestro estado o incluso el país, pues por supuesto que también podemos conocer cuál ha sido su intervención y su colaboración para nuestra universidad.
1: Sí, así es. Entonces estaremos muy contentos, contentas de recibirlos en el Centro Cultural Universitario con esta propuesta que es innovadora y que pues nos permite dar a conocer la riqueza histórica del Centro Cultural Universitario La Garza de una manera lúdica, divertida e interactiva. Y también es una forma particular y única de aprender y disfrutar de nuestra historia, y en donde también la arquitectura y el teatro se fusionan para crear esta experiencia inolvidable.
0: Lo ha dicho muy bien, la arquitectura y el teatro se fusionan. En la recta final de este espacio de diálogo y entrevista, interlocución, surgen las últimas dudas al respecto de la duración estimada para que también nuestro auditorio se prepare en tiempo. Más o menos, sabemos que cuando es una visita de esta naturaleza, pues no, normalmente se está transitando, se está avanzando, entonces seguramente también el tema del calzado cómodo, por ejemplo. ¿Cuánto dura aproximadamente el montaje?
2: Pues yo creo que aproximadamente, ya con todos los traslados que vamos a tener con el público, va a durar una hora.
0: Muy bien, sí. Preparamos una hora de nuestro fin de semana, o dependiendo de cuándo acudan, también puede ser jueves o viernes, nos lo decían. Uh-huh. Y la otra pregunta, ¿tiene un rango de edad mínimo? ¿Cómo la han pensado en ese sentido?
2: Es para toda la familia. Justo hemos estado cuidando mucho los diálogos, ¿no? Que sean amables para todo público, que puedan entrar niños, adolescentes, adultos, viejitos también, ¿no? O sea, de todo tipo.
0: El gran debut el próximo 2 de julio. Ya estamos
2: a las 5 de la tarde.
0: A nada, a las 5 de la tarde. Uh-huh. Perfecto, entonces la cita es en el acceso principal, ¿verdad?
2: Sí, así es.
1: En las escalinatas de la entrada, de la entrada del edificio. Ahí los esperamos, las esperamos. Y bueno, también es importante mencionar que este es un trabajo de un gran equipo, de artistas, desde el elenco, el dramaturgo, la vestuarista. Y bueno, está pensado, diseñado, con mucho cariño, con mucho entusiasmo, con mucha dedicación para todas y todos. Y cabe mencionar que la dirección artística está a cargo de la doctora María Teresa Paulín Ríos, que es una reconocida académica, directora y dramaturga especializada en las artes escénicas. La dramaturgia corre a cargo del maestro Rafael Pérez de la Cruz, y contamos con las actuaciones de actrices y actores, en su mayoría egresados de la Universidad Autónoma del Estado de Hidalgo. Las actuaciones están a cargo de Andrea Díaz, de Jorge Araiza, Dulce Méndez y Ángel Contreras. También la asistencia de dirección corre a cargo de Zairi Selene, que también es egresada de la universidad. Entonces es un equipo pues sólido, es un equipo profesional y es un equipo que ha cuidado con detalle cada una de los textos, cada una de las escenas, y que podrán ver en el próximo 2 de julio.
0: Ahí está la cita, ya está la invitación también. Qué bueno que nos ha compartido los nombres, algunas de las muchas voluntades que seguramente se han sumado a este proyecto, que tenemos que decirlo, tiene en este momento acaparados los reflectores de nuestra universidad, en el mejor de los sentidos, porque estas actividades emocionan. Conocemos el teatro, conocemos la danza, conocemos la pintura, las artes visuales, todas las artes que emanan de nuestra universidad, y nos encanta cuando son proyectadas directamente para la sociedad. Esta, por supuesto, no es la excepción, además de que promete bastante por ser como ya lo decía, un espacio lúdico, pero también interactivo, y en el que el público podrá estar acudiendo directamente a vivirlo. Seguramente ninguna de las presentaciones será igual a la otra, porque el público suma mucho, quienes están participando, quienes están ahí. Y yo escuché un elenco muy breve, muy, muy concreto, para un montón de personajes que van a abarcar. Entonces eso también a mí me interesa mucho, quiero ver cómo va a ser toda esta dinámica. Y bueno, ya estamos por despedirnos, muchísimas gracias por estos minutos. Quisiera, Dulce, que nos puedas dejar un mensaje final para quienes nos están escuchando, por empezar, tus colegas que son profesionales también en el teatro, que se están sumando, quienes estarán participando, pero también para la sociedad en general, que sigue descubriendo todas las bondades que tiene el teatro.
2: Bueno, pues para los colegas, los que van saliendo, que le pongan todo el corazón a su carrera, que se acerquen, que no dejen el teatro, porque pues creo que si por algo elegimos hacer este tipo de arte, es porque lo amamos, porque sentimos una pasión por él, ¿no? A mis colegas que están conmigo en la obra, híjole, pues los amo mucho, porque somos un gran equipo realmente, nos estamos ayudando mucho entre todos, y entre todos estamos haciendo que sea una obra maravillosa para quienes nos vayan a ver, y pues para la sociedad que se acerquen un poquito más, ¿no? Creo que estos espacios, este tipo de proyectos, justo están planeados no nada más para que vayan y aprendan, sino también para que vayan y disfruten, para que conozcan este arte que pues sí está vivo de alguna manera, pero no nos enseñan tanto a acercarnos a él, ¿no? Entonces, el tener un proyecto de esta índole, que además de que es histórico, es con entrada libre y que puede ir toda la familia, o sea, yo creo que eso es algo que todos deberían de permitirse vivir en algún momento. Y si se puede con las visitas guiadas, mejor.
0: Sin duda.
1: Y yo abonaría también para ampliar la información para el público. El estreno es el 2 de julio a las 5 de la tarde, sin embargo, estaremos todos los jueves y viernes, sábado y domingo, a partir del 2 de julio hasta diciembre, dando presentaciones, dando funciones, jueves y viernes a las 5 de la tarde, sábado y domingo a las 11 de la mañana. Entonces, para que lo agenden, si no pueden acompañarnos en el estreno, pueden acompañarnos alguna de las otras funciones que estaremos dando a lo largo del año.
0: Perfecto, ahí está la invitación. Recordar entonces, comienzan el 2 de julio en punto de las 5 de la tarde. A partir de ahí, jueves y viernes a las 5 y sábados y domingos a las 11 de la mañana. La invitación para que se sumen, que conozcan esas actividades que son para el beneficio de todas y todos ustedes. Maestra Selene, muchísimas gracias. Ya nos daba esta invitación final. Por supuesto que también es un buen momento para seguir invitando a todos nuestros radioescuchas a que conozcan todo lo que tiene el Centro Cultural Universitario La Garza. Ya lo mencionaba al inicio, las actividades artísticas, el teatro también, las proyecciones de cine, que además hemos estado compartiendo mucho por acá. Siempre es un gusto saber que se siguen buscando actividades justo así para la sociedad.
1: Que también los invitamos a que nos sigan en redes sociales, sí, así estamos como Centro Cultural Universitario La Garza, además de las redes sociales oficiales de la universidad. Y bueno, también tenemos otra red que es en Instagram, como Teatro UAEH, Compañía Profesional, que es otro de los grandes proyectos del Centro Cultural, y que también tenemos temporadas sábado y domingo, que se acerquen también a ver esas obras de teatro ahí.
0: Perfecto, hay muchísimo que conocer. Gracias de verdad por estos minutos. Despedimos ahora sí a Dulce Méndez, parte de este elenco. No podemos decir buena suerte, sin embargo, sabemos que les irá excelente y por supuesto ahí estaremos. Maestra Selene, muchísimas gracias por estos minutos. Selene Beltrán, coordinadora de vinculación y gestión del arte del Centro Cultural Universitario La Garza. Con esta invitación es como nos despedimos. Gracias que nos siguen acompañando a través del Sistema Universitario de Medios Autónomos. Al micrófono se despide Sergio Martínez. Agradezco también a Edgar Santos en los controles de transmisión. Continúe con nosotros. Esto ha sido todo en esta ocasión. Sin embargo, nos seguimos escuchando en otro espacio de diálogo y entrevista, Interlocución.
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10: Es la 1:32.

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2: Es la 1:45.

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3: No esperes a sentirte enfermo para empezar a cuidar tu salud. ¿Por qué? Porque si no, desafortunadamente, a veces ya es tarde para que prevengas una enfermedad. O sea, ya a veces ya es diagnóstico directo. Y no tengas miedo, siempre acércate, busca tu nutrióloga o nutriólogo y tenle esa confianza. O sea, yo siempre les agradezco a mis pacientes cuando me dicen tal cual. En lo personal, yo siempre trato de afundar, de conocerte más para ponerte así lo más ideal tu plan de alimentación a ti. Porque eso sí, tú no te tienes que adecuar al plan, no tienes que ir al ritmo del plan que yo te dé. Yo tengo que diseñar tu plan de alimentación conforme a tus actividades, conforme a lo que tú necesites, para que realmente lo pueda ser sostenible. Entonces, siempre tiene que haber esa confianza con tu nutriólogo. Yo sé que habemos muchos nutriólogos, ¿verdad? Pero de verdad, tú externalo para que realmente te podamos ayudar en ciertas cosas que necesites, o sea, que sean muy puntualizadas. Yo siempre, o sea, me río conmigo misma porque sí, literal, desde la primera consulta yo tengo que saber en qué trabajas, o sea, todo, ¿no? Y claro que hasta a mí luego me da pena porque hay pacientes como que muy serios y así, y pues es tu primera consulta, o sea, que conoces al paciente, pero les digo, es que esto es porque yo necesito conocerte bien, saber tus horarios, saber todo, para ajustarte bien todo y puedas tener resultados.
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5: ¿Por qué es un riesgo que haya fracking en la Huasteca? Anteriormente, ya explicamos que el fracking o fractura hidráulica consiste en inyectar grandes cantidades de agua, arena y sustancias químicas a muy alta presión, lo que puede traer graves consecuencias para el medio ambiente y para las comunidades. Uno de los principales riesgos es la contaminación y el uso intensivo del agua, ya que cada pozo requiere de millones de litros de agua, lo que afecta la disponibilidad de este recurso en regiones que de por sí ya enfrentan carencias de agua por el crecimiento poblacional, las actividades productivas y los efectos del cambio climático. Cuidar los ríos, los manantiales y la tierra es una responsabilidad compartida, porque cuando protegemos la naturaleza, también protegemos la salud, la cultura y el bienestar de las generaciones presentes y futuras. Por eso es necesario hacer la siguiente reflexión. ¿En realidad necesitamos fracking en la Huasteca?
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6: Son las 2:04.
7: Temperatura 34 grados centígrados.
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0: Hola, ¿qué tal? Muy buenas tardes, bienvenidas y bienvenidos a una emisión más de este espacio informativo de Suma Noticias Radio, transmitiendo completamente en vivo desde las cabinas universitarias de Suma Radio Huejutla, las cuales usted conoce y que están ubicadas en la colonia Parque de Poblamiento, al interior de la Escuela Superior de Huejutla. Al micrófono les saluda con mucho gusto Carla Tobar y los estaré acompañando en esta tarde ya de viernes 26 de junio, prácticamente inicio del fin de semana, para que también programe sus actividades con la familia, con amigos, e incluso pues usted muy bien sabe que el último viernes de cada mes pues no hay clases en las escuelas de nivel básico por este consejo técnico que hay en las escuelas. Y bueno, pues los niños, las niñas, también adolescentes, jóvenes, pues ahorita disfrutan también de este viernes donde no tuvieron actividades. Digamos que es un puente largo también que se hace cada último viernes de cada mes, y bueno, pues ya las niñas, los niños, los jóvenes, los adolescentes, pues aprovechan este día también para descansar y bueno, pues también para aprovechar con la familia y hacer algunas actividades para este inicio del fin de semana. Así que antes de iniciar también con toda la jornada informativa que tenemos preparado para usted en esta tarde ya de viernes, pues quiero aprovechar el momento para saludar y también para agradecer todo el apoyo del equipo que conforma esta estación universitaria. Y bueno, son quienes hacen posible que esta señal llegue hasta donde ustedes se encuentren. En el área de operación y de controles está mi compañero Rodrigo Santiago, que se encuentra del otro lado de la cabina y quien seguramente usted siempre escucha, sintoniza a partir de las 5 de la tarde en el programa de Lindo Atardecer Huasteco. Así que lo invitamos para que hoy sintonice también este programa en punto de las 5 de la tarde a través de la frecuencia universitaria 99.7 FM. También saludamos a nuestra compañera Alia Fayad, quien es encargada de los procesos administrativos en esta estación universitaria. Por supuesto, también saludamos a mi compañero Amado Hernández, supervisor de la señal en esta estación. También saludamos y le damos la bienvenida a nuestro compañero Emanuel Hernández, encargado del área de mantenimiento de la estación. Y también, de igual manera, saludamos a la directora de Suma Radio Huejutla, Natalia Martínez. Sin embargo, usted sabe muy bien que el saludo más importante es para usted, claro, para nuestro auditorio, nuestra audiencia, que nos acompaña en sintonía desde la comodidad de su casa, también desde su lugar de trabajo, incluso mientras se traslada en algún punto de la ciudad, también para iniciar o continuar con alguna actividad que tenga pendiente, e incluso también para su traslado en alguna comunidad o localidad perteneciente a esta cabecera municipal o en algún municipio perteneciente a la Huasteca y a la Sierra Alta Hidalguense, donde también llega la frecuencia universitaria. Así que agradecemos su sintonía y sobre todo también que nos permita acompañarle en esta tarde llena de información, tanto de carácter local, regional, estatal, también nacional, y con toda la información que se genera al interior de la Universidad Autónoma del Estado de Hidalgo. Así que lo invitamos para que se quede con nosotros los siguientes minutos, le suba el volumen a su aparato radiofónico, porque aquí comienza la jornada informativa. Y esto es El Estado del Tiempo.
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0: Y bien, comenzamos con el pronóstico del estado del tiempo para esta tarde ya de viernes 26 de junio. Y comenzamos a la hora que usted nos está sintonizando, a las 2 de la tarde y hasta las 4. La temperatura máxima que estará alcanzando el termómetro será de 33 grados con una sensación térmica de 40. El cielo despejado, soleado y con bajas probabilidades de precipitaciones pluviales, esto escasas o nulas. Así que hay que mantenerse muy bien hidratados porque tendremos temperaturas altas, principalmente con las sensaciones térmicas. Para las 6 de la tarde, la temperatura que estará registrando el termómetro bajará a los 30 grados con una sensación térmica de 36. Ya el cielo estará parcialmente nublado, todavía con algunos claros de sol y con el 5% de probabilidad de precipitaciones pluviales, igualmente escasas o nulas en algunos puntos de la región. Para las 9 de la noche, la temperatura estará bajando y ya está, marcará los 27 grados con una sensación térmica de 30. El cielo ya estará parcialmente nublado y nuevamente con el 5% de probabilidad de lluvias, esto escasas o nulas. Finalmente, entre las 10 y 12 de la medianoche, la temperatura ya será de 26 grados con una misma sensación térmica. El cielo parcialmente nublado, también con las mismas, con el mismo porcentaje de probabilidad de lluvias, de precipitaciones pluviales escasas o nulas en algunos puntos de la región. Así que bueno, le compartimos el pronóstico del estado del tiempo para este viernes ya 26 de junio, donde las temperaturas nuevamente estarán altas, principalmente entre las 2 y 4 de la tarde. Así que le recomendamos seguir todas las indicaciones de las autoridades y también de los expertos y elementos de Protección Civil y del Heroico Cuerpo de Bomberos, donde pues salir de casa con un paraguas, alguna sombrilla, algún sombrero, gorro o gorra que lo pueda proteger de la intensidad del sol. También estar o mantenerse muy bien hidratados, salir con una botella o un termo de agua de casa para que se esté hidratando durante la tarde. Si va a realizar alguna actividad, pues no exponerse a tiempos prolongados bajo el sol, usar también protector solar y ropa cómoda y de colores claros, especialmente de manga larga, para poder proteger su piel de la intensidad de los rayos de sol, del sol, que en este horario es cuando más alto está en su punto máximo, y bueno, esto le puede generar alguna lesión en la piel. También hay que cuidar mucho a los más pequeños de casa, a las niñas, a los niños, también a los adultos mayores y a las personas con alguna enfermedad crónica, quienes son parte de la población más vulnerable o susceptible a sufrir algún golpe de calor o tener algún problema de deshidratación. Por eso es que es muy importante mantenerse muy bien hidratado. Usted ya conoce muy bien el clima de esta región, caluroso, bochornoso, esa sensación térmica que estará hasta los 40 grados, así que hay que cuidarse y hay que cuidar también a nuestras familias. En cuanto al pronóstico del estado del tiempo a nivel nacional y estatal, le compartimos que una vaguada en niveles altos de la atmósfera se extenderá sobre el oriente, centro y occidente del territorio nacional. La onda tropical número 11 frente a la costa del Pacífico Sur y Occidente mexicano, además de la inestabilidad en los niveles altos de la atmósfera, ocasionarán lluvias puntuales muy fuertes en algunos estados de la República. En otras zonas del territorio nacional habrá lluvias puntuales fuertes en esta parte de la República Mexicana, pues están los estados de Guanajuato, Estado de México, Ciudad de México, Morelos y Puebla, mientras que habrá intervalos de chubascos en algunos estados más céntricos. En este caso se encuentra el estado de Hidalgo, donde también pues estarán presentes estos intervalos de chubascos. Además, la lluvia podría estar acompañada por descargas o tormentas eléctricas y fuertes vientos. Además, también habrá lluvias aisladas en algunos estados como son Aguascalientes, Coahuila y Nuevo León. Para el transcurso del día, una circulación ciclónica a niveles altos de la atmósfera sobre el occidente del Golfo de México, más una vaguada en altura, también se extenderá sobre el noreste, oriente, centro y occidente del país, además de canales de baja presión, más una inestabilidad en altura, ocasionarán chubascos con lluvias puntuales fuertes, también en las regiones ya mencionadas, también chubascos con lluvias puntuales fuertes y lluvias puntuales a muy fuertes, principalmente en zonas de Veracruz y Oaxaca. Así que las lluvias estarán presentes nuevamente en gran parte del territorio nacional, al menos aquí en Huejutla. Para hoy el pronóstico de lluvias es nulo, tendremos cielo despejado, soleado. Se tenía un porcentaje de probabilidad para lluvias a partir de las 6 de la tarde, sin embargo, este cambió también por cuestión de las vaguadas que se encuentran en la República Mexicana y los niveles altos en la atmósfera. Así que las lluvias pues estarán ausentes para este día, sin embargo, sí se tienen pronosticadas para el fin de semana, en donde pues se marca una probabilidad del 60% de lluvias para el día sábado, con temperaturas máximas de 32 grados y una mínima de 22. Para el domingo también se tiene pronosticado el 65% de probabilidad de lluvias, con temperaturas máximas de 31 grados y 23 grados como mínimas. Además, el sábado también cabe mencionar que habrá tormentas eléctricas y también fuertes rachas de viento. Así que este es el pronóstico del estado del tiempo que le compartimos. Y tras escuchar esta información, haremos una breve pausa de Suma Noticias Radio, pero sigue en sintonía de la frecuencia universitaria.
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4: Alimentación correcta soluciona enfermedades como la gastritis y colitis. Voz, Alma Hernández García, licenciada en nutrición.
10: La nutrición es esencial en este tipo de padecimientos. Número uno, porque la mayoría de pacientes con gastritis o colitis ya tienen un sobrepeso o obesidad. Por eso es que viene el reflujo por el exceso de grasa, que hay una inconformidad en tu cuerpo, porque tu cuerpo estuvo diseñado para algo, ¿no? Entonces, regularmente va a tener sobrepeso o obesidad. Pero ahí es donde entra la magia de la nutrición saludable. ¿Por qué? Porque corregimos tu peso, empiezas a perder grasa y de verdad, tengo pacientes que a los 4 días que llegaron con gastritis y así me escriben y me dicen, ya no tengo reflujo. O sea, a los 4 días, así literal, 3-4 días de que empezaron a comer saludable. Entonces, ahí por eso es la importancia de que si tú estás padeciendo esto, no solo te quedes o te cases con estos antiácidos o cualquier otro medicamento, lo puedes corregir con alimentación. De hecho, hasta mis pacientes me dicen, es que ya olvidé mis Riopan y todos mis antiácidos. Dice, ya no sé ni dónde están, me dice, cuando antes los traía para todos lados. Entonces, claro que la alimentación sí te va a funcionar, sí o sí.
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11: Son las 2:22.
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Y bien, ya estamos de vuelta en este espacio informativo de Suma Noticias Radio. Y ya son las 2 de la tarde con 23 minutos de este viernes 26 de junio. Y bien, iniciamos este espacio de información local, regional, compartiéndole todo el acontecer, pero ahora del municipio de Tlanchinol, donde se entregaron 68 tarjetas para impulsar la movilidad laboral. Hace unos minutos en el espacio matutino le informábamos sobre esta entrega también de tarjetas, pero que se realizó en el municipio de Yagualica. Ahora la sede fue Tlanchinol, donde fue un total de 68 personas quienes recibieron las tarjetas del programa Fortalecimiento de la Vinculación y Movilidad Laboral en su componente de impulso a la movilidad laboral para facilitar su incorporación a la empresa agrícola Bay en el estado de Sonora. La entrega de estos apoyos estuvo encabezada por Óscar Javier González, secretario del Trabajo y Previsión Social en Hidalgo, a quien estuvo acompañado por autoridades municipales y donde destacó la importancia de generar más oportunidades laborales para las y los hidalguenses mediante la vinculación con empresas de otras entidades del país. También mencionaron que estas tarjetas que fueron otorgadas a los beneficiarios pues permitirán contar con todo el apoyo para su movilidad, facilitando su incorporación a un empleo formal y que de esta manera pues contribuya a mejorar sus oportunidades de desarrollo y también mejorar la economía familiar.

Continuamos con más información y como bien le compartíamos hace un momento el pronóstico del estado del tiempo, en donde pues en gran parte del territorio nacional estarán presentes las lluvias. Por supuesto también en el estado de Hidalgo las lluvias estarán presentes, principalmente hacia la capital y en algunas otras regiones. Sin embargo, la Subsecretaría de Protección Civil y Gestión de Riesgos dio a conocer a través de un comunicado y que también informa a toda la población que para este viernes 26 de junio también se prevén intervalos de chubascos de entre 5 a 25 milímetros con validez para todo el estado, principalmente en las regiones Otomitepegua, Valle del Mezquital y también la zona metropolitana. Sin embargo, también la Huasteca está dentro de esta lista que incluso las autoridades emitieron semáforo amarillo por desbordamientos de ríos o más, control municipal, mantener alto nivel de atención a la información oficial y mantener documentos importantes fáciles de transportar. Dentro de este comunicado también mencionaron que se pronostican vientos de 10 a 20 kilómetros por hora con rachas de 30 a 50 kilómetros por hora. Y ante estas condiciones se exhorta a toda la ciudadanía a mantener medidas preventivas, especialmente en zonas susceptibles a encharcamientos, escurrimientos, caída de ramas u objetos y afectaciones derivadas del viento. Se recomienda a la población principalmente evitar cruzar calles inundadas, vados, ríos, también arroyos o corrientes de agua, tanto a pie como con el vehículo. Esto, si se llegan a presentar las lluvias, además de no realizar traslados innecesarios mientras se presenten estas, conducir con precaución, reducir la velocidad y mantener distancia entre vehículos. Además, mantener limpias coladeras, desagües y azoteas y no tirar basura en la vía pública. Esto para que no ocurra taponamientos en las rejillas o en el drenaje. Y si observa residuos en la calle, pues favor de recogerlos y depositarlos en su lugar para ayudar a prevenir estos taponamientos. Estas son algunas de las recomendaciones que emiten por parte de la Subsecretaría de Protección Civil y Gestión de Riesgos, donde, bueno, pues también las lluvias estarán presentes tanto en el Valle del Mezquital, en la Sierra Alta también, Sierra Otomitepegua y en la Huasteca Hidalguense.

Continuamos con más información y le compartimos que en la mañana de este viernes un tráiler estuvo a punto de volcar sobre la vía federal México-Tampico, esto en uno de los tramos que pertenecen a Ixtlahuaco en el municipio de Lolotla. La carretera se vio interrumpida en un carril para poder hacer las maniobras correspondientes, ya que este tráiler pues casi se vuelca en la mañana de este viernes. Y bueno, los conductores tuvieron que manejar con mucha precaución, donde nada más estuvo habilitado un carril, esto en sentido hacia la ciudad de Pachuca, por lo cual, pues bueno, ya una vez que terminaron estos trabajos, la circulación se restableció. Y bueno, el flujo vehicular continuó en ambos sentidos. Así que exhortamos también a todos los conductores de vehículos particulares, transporte público y transporte de carga principalmente, a manejar con mucha precaución, respetar los señalamientos viales y también los límites de velocidad. Recordar que, bueno, pues también es temporada de lluvias en algunos tramos, principalmente en la parte de la sierra, pues hay presencia de niebla, también de algunas lluvias o chubascos, y esto pues también hace un poco más difícil la conducción si es que no conoce la carretera. Y si la conoce, aún así hay que manejar con mucha precaución. También si va a salir hacia la capital hidalguense o hacia algún otro municipio que conecta esta vía federal México-Tampico, pues hágalo con tiempo de anticipación. También revisar su automóvil, no está de más que esté en óptimas condiciones, y bueno, manejar con mucha precaución.

0: En más información y antes de ir a una breve pausa de este espacio informativo, le compartimos que como parte del ciclo de talleres de artes visuales aquí en la ciudad de Huejutla, el Centro Cultural Regional de la Huasteca inauguró una exposición colectiva de los trabajos realizados por alumnos de los talleres de dibujo, pintura y alfarería. Fue un evento que reunió a los estudiantes, a padres y madres de familia, docentes y personal de la institución. Esta ceremonia tradicional pues también comenzó con el corte de listón, el cual fue encabezado por autoridades del Centro Cultural Regional, quienes también estuvieron acompañados por los profesores de cada uno de los talleres, tanto de dibujo, pintura y alfarería. También durante el recorrido por esta exposición, los asistentes pudieron apreciar las obras elaboradas por los alumnos y conocieron también el proceso creativo de cada una de ellas. Los estudiantes también ofrecieron exposiciones orales para explicar las técnicas empleadas y compartir las experiencias adquiridas a lo largo de su formación artística. Esto también como parte de las jornadas donde se realizaron dinámicas creativas en las que participaron alumnos y padres y madres de familia, quienes convivieron mediante actividades de dibujo y expresión artística, para que de esta manera pues fortalezcan los lazos entre la comunidad educativa. Así que lo invitamos también para que visite esta exposición en el Centro Cultural Regional de la Huasteca Hidalguense, que estará por algunos días, y que también conozca
1: todas estos artículos que presentaron los alumnos en este cierre ya del ciclo de talleres, y que bueno, usted podrá admirar en el Centro Cultural Regional de la Huasteca Hidalguense. Y tras escuchar la información regional y local, haremos una breve pausa de este espacio informativo de Suma Noticias Radio, pero siga en sintonía de la frecuencia universitaria.
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16: Son las 2:36.
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0: Y bien, ya estamos de vuelta en este espacio informativo de Suma Noticias Radio. Y es momento de escuchar la información institucional, toda la actividad que se genera al interior de la máxima casa de estudios de la entidad. Y nuevos graduados listos para el éxito en la Escuela Superior de Tlahuelilpan. Escucharemos todos los detalles con Daniela Reynoso.
1: La Escuela Superior de Tlahuelilpan de la UAEH se vistió de fiesta para celebrar la graduación y el esfuerzo de una nueva generación de jóvenes talentosos que están listos para comerse el mundo. En un ambiente lleno de emoción, aplausos y familias orgullosas, se reconoció el enorme mérito y la constancia de estos estudiantes a lo largo de sus años de preparación. Y vaya que hay motivos para festejar. Durante la ceremonia, se entregaron con orgullo los certificados de bachillerato a 274 jóvenes, así como a 20 nuevos profesionales de la licenciatura en administración. Además, 68 estudiantes del programa de enfermería recibieron sus documentos parciales, demostrando que van con todo y con muchísima dedicación en el cuidado de la salud. Este emotivo evento no solo marcó el cierre de una etapa increíble en las aulas, sino también el arranque de un camino lleno de nuevos retos y oportunidades. Ahora, con los conocimientos bien puestos, estos graduados tienen en sus manos la gran oportunidad de transformar y mejorar su entorno. Muchas felicidades a todos. Con información de la Dirección de Comunicación Social de la UAEH para Suma Radio, Daniela Reynoso.
0: En más información universitaria, impulsa la UAEH Talento Científico con el segundo Congreso de Física Experimental. Escucharemos los detalles con Israel Gómez.
2: Con el gusto de saludarte y también de saludar a la audiencia de Suma Noticias Radio, les comparto que el próximo 27 de junio cerrará la convocatoria para participar en el segundo concurso de física experimental de la Universidad Autónoma del Estado de Hidalgo, que es impulsado por el Área Académica de Matemáticas y Física del Instituto de Ciencias Básicas e Ingeniería ICBI, el cual busca fomentar la creatividad, la innovación y el pensamiento lógico entre las juventudes. Esta extensión del tiempo para inscribirse es para dar mayor oportunidad a las y los interesados, pues se trata de una experiencia formal integral al permitir que los equipos lleven la teoría a la práctica mediante el diseño de pruebas capaces de comprobar leyes y principios con absoluto rigor académico. Queda claro que uno de los principales retos es presentar proyectos con un enfoque creativo y sólido dominio teórico, sobre todo porque el jurado va a calificar aspectos clave como la electrónica, la creación de software, la adquisición de datos y la precisión estadística en el análisis que realicen. Los grupos participantes deberán entregar un reporte técnico y un video explicativo donde documenten su progreso, desde la construcción o modificación de materiales hasta la obtención de conclusiones. Es importante también señalar que se deben declarar con total integridad el uso de inteligencia artificial en cualquiera de los procesos mencionados. Es decir, que no está prohibida, pero se debe de hacer la anotación para que no sean descalificados o conlleve a alguna sanción. Los mejores trabajos van a avanzar a la final presencial programada para el 8 de julio en la planta alta del edificio de matemáticas y física. En dicha sede, los equipos van a defender sus hallazgos ante evaluadores externos durante 20 minutos, 10 para una exposición oral apoyada por un cartel de investigación y 10 más para la ronda de preguntas y respuestas. Así que ya lo tienen, consulten la convocatoria del segundo concurso de física experimental 2026 en las redes sociales de nuestra universidad o bien en la página web institucional de nuestra universidad. Por el momento me despido y agradezco la información a la Dirección de Comunicación Social de la UAEH. ¡Excelente día!
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0: Y bien, es momento de escuchar la información ahora de carácter estatal y hacer un breve recorrido por las diferentes regiones hidalguenses. Y bien, tras el exhorto del Congreso de Hidalgo a los 84 municipios para reforzar las campañas de vacunación antirrábica y esterilización en perros y gatos, pues bien, los compañeros de Suma Noticias salieron a las calles en la capital hidalguense para preguntarle a la ciudadanía si estos servicios son suficientes y si también deberían llegar a los animales en situación de calle. Así que escucharemos los siguientes detalles.
1: Es muy importante que estas campañas los pongan en puntos fáciles. Y se olvidan mucho de la colonia Felipe Ángeles, porque casi este tipo de vacunaciones las suben a la explanada, que es la raza, o por el kinder, pero es muy difícil que las pongan. Deberían de estarlas poniendo muy cercanas en varios puntos.
2: Yo diría que sí, porque hay muchos perritos sin dueño. Y pues sí, tomar medidas y pues llevárselos, ¿no?
3: O sea, está bien, pero sí hace falta difusión para poder llevar a cabo estas campañas.
4: ¿Usted alguna vez ha llevado alguna mascota o conoce a alguien que haya llegado una mascota a este tipo de centros? ¿Que nos pueda platicar un poco acerca de su experiencia?
3: No, definitivamente no. Solamente han acudido, por ejemplo, al fraccionamiento, han ido la campaña y mi hija ha llevado a sus dos perros.
1: Es muy difícil estas campañas, que las trasladen en las colonias, y sí es muy importante porque muchos tenemos animalitos.

0: en más información estatal y también que se genera en la capital hidalguense, el Congreso Estatal analiza una reforma para dejar claro que el silencio, la pasividad o la falta de resistencia no puede considerarse consentimiento en casos de abuso sexual. Mientras tanto, también ciudadanos coinciden en que aún hace falta mayor educación sobre este tema desde la familia y las escuelas. Escucharemos el siguiente material.
1: ¿O me podré decir qué es el consentimiento para usted?
2: Aceptar, ¿no? Aceptar algo.
3: Es cuando una persona da, pues, válgase la redundancia, el consentimiento de que una persona lo toque, no solamente yo creo que física, sino también el estar cerca, porque pues a veces las personas se invaden nuestro espacio personal.
4: No te deben de tomar a la fuerza, todo debe de ser porque tú quieras, ¿no?
2: Lo que pasa es que si yo no estoy de acuerdo, pues es... No, y ya.
3: Sí, es muy importante porque tanto hombres como mujeres necesitamos sentirnos seguros tanto en la calle como en nuestro hogar, ya que también se dan muchas situaciones en las que los familiares no respetan la distancia que ponemos o cierto modo de afecto que no nos gusta y así.
1: ¿Consideras que el consentimiento o los valores vienen desde casa?
3: Sí, porque quienes nos enseñan a poner un parámetro son nuestros padres, ya que desde niños empezamos a que no tenemos que hablarles a extraños o no dejes que nadie te toque el cuerpo y así. Y cuando a una persona no se les da ese conocimiento desde chico, puede llegar a normalizar el cierto tipo de abuso.
4: Una parte en casa y otra parte, pues, ahora sí que con el paso del tiempo, ¿no?
5: Luego hay muchas veces que nosotros como padres obligamos a los hijos a darles un beso a los abuelos y ellos no quieren. Ellos no se sienten con esa confianza de irle a darle un beso a su abuelito y tampoco pues no hay que obligarlos.
0: Continuamos con información estatal y también en la capital hidalguense. La mañana de este viernes, un sujeto fue resguardado por elementos de la policía estatal luego de que intentara atentar contra su vida desde un puente peatonal ubicado sobre el bulevar Felipe Ángeles. Esto frente a la Procuraduría General de Justicia del Estado de Hidalgo. De acuerdo con el reporte oficial, el hombre subió al puente y comenzó a amenazar con arrojarse, lo que generó una movilización de los cuerpos de seguridad para intervenir de inmediato y evitar un incidente mayor. Los elementos policíacos lograron contener la situación e iniciaron un diálogo con la persona, con el objetivo de estabilizarla y realizar los procedimientos correspondientes de atención y canalización. Esta situación que se vivió muy temprano en la capital hidalguense de este viernes. Y mientras escuchar la información estatal, haremos una última breve pausa de este espacio informativo, pero sigue en sintonía de la frecuencia universitaria.
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10: Redes sociales versus profesionales de la salud. 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
11: Tú no tienes que seguir la dieta que ves en redes sociales, la dieta que escuchas de tu tía, no. Tú tienes que ir con un profesional que de verdad te vamos a ayudar, te vamos a adecuar el plan conforme a tus gustos, a tus necesidades, a tus metas y a tu presupuesto, o sea, a tu economía, para que realmente puedas lograr tus metas sin sufrir. Porque la alimentación saludable no implica prohibición, dietas extremas, no. Tienes que aprender a disfrutar, pero también a tomar decisiones inteligentes para no caer en prohibiciones o en extremos. Entonces, ustedes sí tienen que tener mucho cuidado, todos los que nos escuchan, en no estar siguiendo cualquier cosa que oyes o ves de alguien más. ¿Por qué? Porque si no es con un profesional de la salud, entonces puedes dañar tu salud.
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12: Son las 2:50.
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0: Y bien, ya estamos de vuelta en este espacio informativo de Suma Noticias Radio y a continuación escucharemos todo el acontecer nacional y hacer un breve recorrido por lo que pasa en nuestro país. Y el Banco de México deja sin cambio la tasa de interés a 6.5%. Escucharemos todos los detalles con Lluvia Trejo.
1: ¿Qué tal? Como siempre, un gusto poder saludarlos y así compartirles esta información importante. La Junta de Gobierno del Banco de México decidió de manera unánime mantener la tasa de interés interbancaria a 6.5%, haciéndose énfasis en que hacia adelante será apropiado dejarla en el nivel actual. En su comunicado de política monetaria, el Banco Central señaló que juzga que la postura monetaria actual es adecuada para enfrentar

0: riesgos importantes a la baja para la actividad económica. Enfatizó en que entre abril y la primera quincena de junio, la inflación general disminuyó de 4.45 a 3.55% como resultado del descenso tanto de la inflación subyacente como de la no subyacente. La subyacente pasó de 4.26 a 4.12% en ese lapso. Asimismo, las expectativas de inflación general para el cierre de 2026 exhibieron una disminución marginal. Las de mayor plazo permanecieron relativamente estables en niveles por arriba de la meta. El Banco de México resaltó que los pronósticos de la inflación general se ajustaron a la baja para el segundo trimestre de 2026, debido a niveles menores a los previstos para la inflación no subyacente en ese periodo. En tanto, aquellos para la inflación subyacente se modificaron ligeramente al alza entre el segundo y el cuarto trimestre de 2026. En este sentido, dijo, se continúa anticipando que la inflación general converja a la meta en el segundo trimestre de 2027. Hasta aquí la información nacional. Para Suma Noticias Radio, Lluvia Trejo.
1: Continuamos con más información nacional y el gobierno anuncia prórroga para vincular líneas celulares a la CURP. Publica nuevo calendario. Escucharemos los detalles con Paola Juárez.
2: Saludo con gusto al auditorio de Suma Noticias Radio para compartir la siguiente información nacional. Y es que hay que tener cuidado con el teléfono celular, ya que podríamos quedarnos sin servicio si no hacemos el trámite a tiempo. El gobierno federal amplió hasta el 31 de diciembre de 2026 el plazo para que vincules tu número telefónico a tu CURP. Ese registro aplica tanto para líneas de prepago como de contrato. Pero ahora hay un calendario basado en el último dígito de tu número. Por ejemplo, si termina en 0, tienes hasta el 15 de agosto. Y si termina en 1, hasta el 31 de agosto. A su vez, el plazo límite para quienes tengan líneas de prepago que terminen en 2 será el 15 de septiembre y para los que concluyen en 3 será el 30 de septiembre. El 15 y 31 de octubre serán los plazos límites para las terminaciones 4 y 5 respectivamente. Las líneas cuyo último dígito sean 6 y 7 tendrán como días límite para registrarse el 15 y 30 de noviembre de este año. Finalmente, aquellos números que terminen en 8 y 9 deberán registrarse antes del 15 y 31 de diciembre en cada caso. Pero hay algo que tomar en cuenta. Si no realizas el registro en la fecha que te corresponde, tu línea será suspendida en un plazo de 72 horas y solamente vas a poder hacer llamadas de emergencia y recibir alertas. El trámite no lo hace directamente el gobierno, sino tu compañía telefónica, que únicamente vincula tu nombre y tu CURP con el número. El objetivo es reducir el uso anónimo de celulares que facilitan los delitos como los fraudes o extorsiones. Actualmente, de los 144 millones de líneas en México, solo 63 millones ya están registradas. Así que revisa tu número, ubica tu fecha y evita quedarte sin comunicación. Con esta información me despido, les saluda Paola Juárez.

Bien, continuamos con más información. Y Sheinbaum reafirma apoyo de México a Venezuela por sismos en llamada con Delcy Rodríguez. En una llamada telefónica, la presidenta encargada de Venezuela, Delcy Rodríguez, compartió algunas palabras con la presidenta Claudia Sheinbaum. Expresé condolencias por las víctimas de los terremotos y reafirmé nuestro apoyo al pueblo venezolano, informó la presidenta de México, Claudia Sheinbaum Pardo. México ya despliega ayuda humanitaria en las zonas afectadas. Estamos atentos a necesidades adicionales. También esto lo indicó a través de redes sociales. En momentos difíciles, nuestra nación es solidaria con países hermanos. Esta ayuda, que también ya se encuentra en territorio venezolano por parte del ejército mexicano, donde viajaron desde ayer en el transcurso del día, y bueno, ya en la noche aterrizaron y ya están realizando los primeros trabajos para el pueblo venezolano, que en esto

0: Momentos, pues está devastado por estos dos sismos. Dentro de los elementos del ejército mexicano son 250 militares que llegaron y 18 canes, además de dos representantes de la Secretaría de Relaciones Exteriores. También enviaron tres aviones con insumos médicos, herramienta y equipo, y fueron recibidos justo ayer por la noche por autoridades de Venezuela. Desde este viernes a muy temprana hora, los integrantes de del ejército mexicano iniciaron labores de búsqueda y de rescate. Ya se les asignó un área correspondiente y bueno, pues también las autoridades estatales estarán dando a conocer sobre estos avances del ejército mexicano y el apoyo que están realizando en Venezuela. Y bien, tras escuchar la información nacional, es como llegamos al fin de esta emisión de este espacio informativo en su emisión vespertina. Agradezco el apoyo de mi compañero Rodrigo Santiago, quien se encuentra del otro lado de la cabina en el área de operación y de controles, y también agradecemos a nuestra audiencia el permitirnos haberle acompañado durante esta tarde con mucha información que se genera en las últimas horas y minutos en el acontecer tanto regional, estatal, nacional, por supuesto también, y con la actividad que se genera al interior de la máxima casa de estudios, la Universidad Autónoma del Estado de Hidalgo. Así que al micrófono se despide Carla Tobar, invitándole a seguir conectado con la frecuencia universitaria. Nos estaremos reencontrando con la información muy pronto. Que tenga una excelente tarde, un muy buen provecho y también un excelente inicio de fin de semana.
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9: Son las 3 con 3 minutos.
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12: ¿Qué tal? Muy buenos días. Bienvenidos a una emisión más de este su espacio de Egresados Garza. Espacio disponible para compartir las historias de éxito de nuestros egresados y egresadas gracias al Sistema Universitario de Medios Autónomos de nuestra universidad y al equipo que semana con semana nos acompaña desde la cabina de Radio Huejutla. Para dar inicio al programa del día de hoy, presento a nuestra egresada invitada. Nos acompaña Chereli Yanay Moar Castro, egresada de la licenciatura en contaduría, quien se desempeña como docente y consultora. Actualmente es la presidenta de la Asociación de Egresados de la Escuela Superior de Ciudad Sahagún. Así que es un gusto compartir este espacio contigo, Chareni. ¿Cómo estás? Y bienvenida a Egresados Garza.
13: Hola, ¿qué tal? Buenos días, Karen. Muy bien, muchas gracias. Gracias por la invitación para este espacio.
12: Para iniciar, Chareni, platícanos de dónde eres originaria y qué conocías de la Universidad Autónoma del Estado de Hidalgo antes de iniciar tus estudios.
13: Bueno, yo soy originaria del municipio de Tepeapulco, específicamente de Ciudad Sahagún. Aquí crecí y pues siempre he vivido aquí. De la universidad, mira, yo creo que desde inicio, o sea, ser hidalguense, el máximo sueño de cualquiera de nosotros puede ser estudiar pues en la Universidad Autónoma del Estado de Hidalgo. Todos, o al menos en el entorno en el que yo me he desarrollado, pues se habla de estudiar en esta máxima casa de estudios, ¿no? Entonces, por mucho tiempo, pues las familias hidalguenses durante generaciones, pues esta ha sido su alma mater. Y yo creo que eso es lo que me impulsó a estar aquí, ¿no? Entonces, yo creo que es el máximo sueño de cualquier hidalguense.
12: Sin duda, con este contexto de ser universitaria, platícanos respecto a tu elección por la licenciatura en contaduría. ¿Qué te motivó a elegir esta profesión?
13: Bueno, pues fíjate que principalmente mi motivación para estudiar esta carrera, pues eran las múltiples ramas o disciplinas en las que un contador se puede desarrollar, pero sobre todo que la contabilidad incluye el constante trato con diferentes personas. A mí me encanta, ¿sabes? Me encanta relacionarme con las personas y pues durante todos mis estudios, mi perfil siempre fue como económico-administrativo. Entonces, pues en la secundaria llevé contaduría, soy técnica en contaduría desde la secundaria y para el CBETIS soy técnica en administración de empresas y posteriormente pues como que ya venía todo ese perfil guiado hacia ese ramo, ¿sabes? Mi gusto por la contabilidad fue desde la secundaria, entonces esa fue mi principal motivación, el trato con las personas y todo el desarrollo que puede tener un contador en lo profesional.
12: Hablando de ese orgullo, de ese espíritu de ser universitario, cuéntanos cómo fue tu paso como estudiante de la Escuela Superior de Ciudad Sahagún. Cuéntanos, ¿hay alguna anécdota o vivencia que gustes compartirnos?
13: Bueno, mira, te podría decir, no solo porque estamos ahorita aquí en la entrevista, sin duda mi mejor etapa fue la universidad. Sin duda mi mejor elección fue haber estado en la Escuela Superior de Ciudad Sahagún. Cada momento fue maravilloso. Mis materias favoritas siempre fueron las de finanzas, realmente, y las de costos. Entonces, pero hay un reto que tuve durante mi estancia en la Escuela Superior de Ciudad Sahagún y que yo creo que ha sido mi recuerdo más grato que tengo. A mí siempre me gustó muchísimo la biblioteca, me gustaba mucho estar ahí, e incluso salíamos de la escuela y para hacer tareas y todo eso, pues yo no me iba a mi casa, me quedaba ahí en la biblioteca a hacer tareas, me encantaba. Y cuando se llegó el proceso para realizar el servicio social, decidí hacerlo en la biblioteca. Dije, pues para pasar más tiempo, ¿no? Entonces, fíjate que traía yo un proyecto siempre, cuando yo asistía a la biblioteca a estudiar, a hacer tarea, batallaba mucho para buscar los libros, para encontrarlos, como que sentía que estaban muy revueltos y todo, ¿no? Entonces, cuando entro a hacer el servicio social, mi proyecto fue realizar una organización y mejor identificación de los libros en los estantes, que fuera como más fácil para todos los que hacíamos uso de la biblioteca, ¿no? Entonces, empecé con mi proyecto, al licenciado que estaba encargado en ese entonces de la biblioteca, se lo propuse, lo aceptó y me dijo, hazlo. Había chicos también del CBTIS haciendo servicio ahí, entonces me puse a organizar a todos. ¿Saben qué? Vamos a hacer esto. Y ya después, cuando me di cuenta en el caos en el que me había metido, teníamos un relajo en la biblioteca, ya no sabíamos ni por dónde empezar, todo el desorden de libros que teníamos. Digo, al final fue muy grato el resultado, valió muchísimo la pena el proceso, pero al inicio, no te creas, ya quería yo llorar y decía, no puede ser, ¿en qué me metí? Ahora ya tenemos aquí un reguero de libros, pero después ver cuando terminó el servicio social y que todos los que asistían, pues les gustaba ahora cómo estaban acomodados los libros, que los podían encontrar más rápido y todo eso, fue muy grato para mí poder hacer una contribución de ese impacto a la biblioteca y sobre todo porque era mi lugar favorito de la escuela.
12: Sin duda, grandes experiencias y vivencias que se viven en todos los espacios de las aulas, de la biblioteca de la Universidad Autónoma del Estado de Hidalgo en general. Y para quienes estén pensando en estudiar la licenciatura en contaduría, platícanos respecto a qué ofrece este plan académico y por qué recomendarías a los jóvenes que nos escuchan del municipio de Sahagún y alrededores formar parte de la comunidad universitaria.
13: Bueno, mira, principalmente, sin duda, la Universidad Autónoma del Estado de Hidalgo, en muchos sentidos, siempre he creído, y no solo porque estudié aquí, desde antes que yo no conociera la universidad como estudiante, siempre he pensado que es la mejor opción. Tiene una amplia oferta educativa, la más completa podría decirse. Los beneficios y las oportunidades que la universidad tiene para los estudiantes, para los docentes y actualmente pues el proyecto que está en puerta también para los egresados. Sin duda yo siempre he admirado esa parte, todo el apoyo y todas las oportunidades que la universidad brinda. Para mí son maravillosas. Únicamente pues siento que hace falta como que acercarnos más, ¿no? En este caso como egresados, pero los estudiantes aprovecharlo al máximo. Como contadora en específico, egresada de esta institución, podría decir que es una de las carreras pues más maravillosas y muy importantes en la sociedad y en muchos ramos como el profesional, personal, desarrollo financiero, fiscal, institucional, gubernamental, educativo, poblacional, etcétera, ya que esta carrera, pues, como te comentaba al principio, tiene muchísimas ramas en las que se puede desarrollar y esta carrera te abre muchísimos caminos hacia diferentes horizontes y es una, ahora con esta noticia que nos daba ayer el rector, que los títulos ahora van a tener un gran impacto también en Estados Unidos. Entonces, o sea, el doble de increíble pertenecer a esta institución y en una carrera tan importante como es contaduría, que ser parte de todos estos números y que tienen impacto en la economía de nuestro país y ahora que se va a poder hacer este proceso de desarrollo en otro país. Entonces, realmente considero que es algo muy importante de inicio pertenecer a esta institución y por consiguiente, pues a esta carrera. Sin duda, la Escuela Superior de Ciudad Sahagún ha crecido bastante y no solo me refiero al número de estudiantes, sino también a su programa académico, los profesores, las preparaciones que tienen y que nos pueden ofrecer. Entonces, O sea, mi recomendación obviamente es ampliamente hacia la Escuela Superior de Ciudad Sahagún para todos los que viven en esta zona de alrededor. Aprovechar a todos los maestros. Siempre he admirado mucho la preparación que tienen todos los licenciados, los ingenieros, los doctores, los maestros. Y que sé y reconozco que todo es esfuerzo de ellos y sin duda con el apoyo y el acompañamiento de la universidad. Entonces, recomiendo ampliamente esta carrera por el desarrollo que tienen. Se pueden perfilar en diferentes ramos y sobre todo en la Escuela Superior de Ciudad Sahagún, con toda la preparación que tienen nuestros maestros, la exigencia con la que nos preparan y la disciplina.
12: En este sentido, Chereni, bien lo comentas, termina esta etapa de estudiante e inicia una nueva como egresada. Cuéntanos qué consejo te hubiera gustado recibir cuando recién concluyes tu licenciatura y que hoy puedes compartirnos.
13: Mira, sin duda, lo que a mí me hubiera encantado, digo, ahora ya después del tiempo de haber egresado, hubiera sido saber reconocer bien el ramo de la contaduría al que me quería dedicar, ya que, pues como lo he comentado en anteriores preguntas, pues está, mira, el fiscal, auditoría, el ramo financiero, costos, gubernamental, el ramo administrativo. Entonces, en específico como contadora, hubiera sido identificar bien hacia qué ramo me quería dirigir para que a la hora de buscar un empleo hubiera sabido hacia dónde tenía que ir a buscar ese empleo, ¿sabes? Sin duda, durante el proceso de la universidad, pues nos empapan mucho de todos estos ramos. Es algo muy completo lo que ofrece este programa académico en contaduría. Los vemos todos y siento que para todos estamos muy bien preparados, pero sin duda sí me hubiera gustado saber identificar eso, hacia dónde es que iba realmente, hacia dónde tenía que dirigirme para conseguir un empleo. O sea, si quería irme al ramo industrial, si quería irme al ramo gubernamental, si necesitaba estar en el área de procesos, en una empresa. Como te comentaba, siempre mi ramo preferido fue finanzas y costos, y son totalmente diferentes. O sea, porque en costos pues tenía que haber conseguido empleo para estar en el ramo industrial en proceso, y si hubiera querido estar en el ramo financiero, bueno, tenía que haberme ido hacia otro lado y no exactamente en la industria, ¿sabes? Entonces, yo creo que el consejo principal que les daría en este caso a los que están estudiando la licenciatura en contaduría, y por qué no a muchas otras, yo sé que todas las carreras tienen muchísimos ramos, sería identificar exactamente qué ramo, qué parte de la carrera que estás estudiando es la que más te gusta y la que más te llama la atención. Yo sé que a veces es desesperante, que sales de la universidad y no encuentras trabajo y que empiezan con todas esas cosas de necesitas experiencia y toda esta parte. Entonces dices, pues ¿cómo voy a tener experiencia si ni siquiera he tenido la oportunidad de conseguir un empleo? Y a veces entre esa desesperación piensas, pues ya lo que sea, ¿no? Lo que encuentre de trabajo está bien para empezar. Pero sin duda sí les diría, elijan o busquen un empleo que sea un ramo en donde sea algo que te guste, para que disfrutes tu trabajo, para que no te arrepientas y que siempre vayas dirigido hacia ese perfil. Y que tu trabajo no te pese levantarte temprano, no te pese tener que estar tantas horas en el trabajo, y que digas, wow, realmente no lo siento como un trabajo, lo siento como un pasatiempo, lo siento como un hobby, porque me encanta estar aquí, porque me encanta lo que hago. Entonces, sería esa parte para todos, identificar bien hacia dónde te quieres dirigir, para que puedas disfrutar todo tu futuro.
12: Ya lo escucharon, está con nosotros Chereni Yanay Moar Castro, egresada de la licenciatura en contaduría. Nos vamos a un corte y regresamos con la frecuencia de los egresados Garza.
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9: Son las 3 con 18 minutos.
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12: Ya estamos de regreso en Egresados Garza Radio y hoy nos acompaña Chereni Yanay Moal Castro, egresado de la licenciatura en contaduría, quien se desempeña como docente consultora. Actualmente ella es la presidenta de la Asociación de Egresados de la Escuela Superior de Ciudad Sahagún. Y bien, previo al corte platicábamos de esta elección por la licenciatura en contaduría, de algunas vivencias también en los espacios de la Escuela Superior de Ciudad Sahagún, y precisamente hablando de las áreas de oportunidad que tiene esta licenciatura en contaduría, cuéntanos cómo se ha desarrollado tu trayectoria laboral desde que egresaste hasta el día de hoy.
13: Ha sido un poco difícil por esta parte que mencionaba, que no supe identificar hacia dónde me quería dirigir realmente. Mi primer empleo fue en una constructora, ya que en esa constructora realicé mis prácticas profesionales. Y mira, desde ahí yo creo que, aprendí muchísimo de ese empleo, pero desde ahí siento que estaba un poco mal encaminada. Elegí ese lugar para hacer prácticas porque estaba cerca de mi casa, ¿sabes? Entonces dije, pues está cerca de mi casa, entonces no necesito trasladarme, tomar un transporte, etcétera. Posterior a eso, me contrataron cuando terminó mis prácticas profesionales y pues la verdad es que ya había agarrado como el hilo de todo lo que se trabajaba en ese ramo de la construcción y veía un poco de costos. Como te decía, siempre me gustaron los costos, ¿no? Entonces veía un poco de costos, apoyaba a la arquitecta para realizar esta parte de los costos en las obras y me gustó. Después se terminó el empleo. En esa parte empezó a haber un poco de reducción en de personal, ya que no había tanta producción en esa constructora, y llegué a trabajar en el banco. Llegué a trabajar en Banorte y entonces otra vez, o sea, algo totalmente diferente a lo que yo venía trabajando, y no te creas, fue en un punto de desesperación por encontrar empleo, que realmente yo decía, pues ya lo que caiga, ¿no? O sea, pero siempre sí pensaba en que fuera algo como perfilado hacia mi profesión. Entonces llego al banco y llegué a trabajar en ventanilla y me doy cuenta que no era nada de lo que yo esperaba del banco, no era nada de lo que venía perfilado hacia lo que yo había estudiado, y me llevo una decepción, ¿no? Entonces no estuve mucho tiempo realmente en el banco porque no fue lo que yo esperaba y me di cuenta que no era lo que yo quería. Después de eso se viene la pandemia, fue muchísimo más difícil encontrar empleo. Entonces descansé, por así decirlo, toda la pandemia. Hacía pues trabajos únicamente así como esporádicos desde mi casa, a quienes hacían sus declaraciones en diferentes regímenes. Entonces pues me quedo hasta ahí. Termina pandemia, o bueno, más bien empezamos a salir un poco más y consigo un empleo en un despacho como auxiliar contable, que me cayó como anillo al dedo porque pues totalmente que tenía que ver con mi carrera en contaduría. Pero entro a la parte fiscal. O sea, en un despacho pues es toda la parte fiscal, realizar las declaraciones, llevar la contabilidad de personas físicas, de personas morales, etcétera. Y sí me gustaba, pero seguía sin ser lo que yo quería. La parte fiscal es un poco más abrumadora, yo así lo siento, porque hay que estarte actualizando todo el tiempo, conforme a todo lo que va el SAT. Entonces, ahí me quedé. Posterior a eso, tuve un accidente en el trabajo, dejo de trabajar ahí y empiezo un trabajo en casa. Todo era home office en una empresa de topografía y empiezo con la actualización de toda su contabilidad de máximo 5 años eran. Entonces ahí viene otro ramo totalmente diferente que era contabilidad administrativa. Entonces poner al día toda la contabilidad, todas las cuentas y así estuve realizando esa toda actualización en home office debido al accidente que había tenido. Y bueno, aproximadamente estuve año y medio en ese empleo. Posterior a eso, bueno, se acaba el trabajo porque únicamente era para hacer la actualización de toda esta empresa, como te comento. Y otra vez empiezo entre mi desesperación de encontrar un empleo y que la verdad ya a esas alturas de mi vida y de mi trayectoria profesional, yo ya era mamá, tenía 2 hijos, entonces era un poco más difícil tener la disponibilidad de ir a buscar un empleo fuera, ¿sabes? Y que tener un horario que me absorbiera tanto y no poder hacerme cargo de mis hijos. Entonces me voy sobre el mismo camino que venía de buscar un trabajo de home office y encuentro un empleo para ser asesora y consultora de IMSS. Entonces inicio ahí en ese empleo. La verdad fue un ramo que me gustó muchísimo, aprendí muchísimo y me empieza a entrar como esa espina y esa curiosidad de querer saber más de IMSS, de querer prepararme más sobre IMSS para poder brindar todas estas asesorías y estas consultorías. Sobre la par, esta empresa se viene abajo y no me quedé quieta, ¿no? O sea, yo ya traía como que ese entusiasmo de querer seguir en este ramo y encuentro otra empresa. Lo mismo, home office, asesoría y consultoría de IMSS, y le sumamos a esta empresa que también hacía asesoría y consultoría de Infonavit. Entonces, siempre me he descrito como una persona entusiasta, proactiva. Siempre me gusta ir por delante antes de que me pidan un trabajo, yo ya tenerlo, adelantarme a poder investigar otras cosas y poder hacer contribuciones para mejora. Entonces, todo ese entusiasmo que en esta siguiente empresa, que se llama Soluciones Patrimoniales, que me brindaron la oportunidad, aparte había más apoyo, había más capacitaciones y todo eso que yo aportaba lo valoraron tanto que decidieron abrir una sede de esta empresa aquí en Hidalgo. Esta empresa es de San Luis Potosí, abren una sede aquí en Hidalgo y digo, también fue como el impulso de querer estar más partícipe, ¿no? Yo ya no quería estar solo en mi home office, yo ya quería que toda la gente conociera todas estas oportunidades que tenía y todos estos trámites que podía realizar y propuse que se hiciera la apertura de una oficina aquí en Hidalgo. La realizan y me nombran gerente de toda la zona de aquí de Hidalgo. Hacen contratación de personal todo aquí en Hidalgo para que podamos llevar a cabo todo este proyecto y todo este trabajo. Y sin duda, en mi carrera y en mi trayectoria profesional ha sido la mejor experiencia que he tenido en empleo. El estar en esta empresa, todas las oportunidades que me brindó, estar como gerente, fue sin duda una de las mejores experiencias. Agradezco muchísimo las oportunidades que me dieron, pero como profesionista y estar ambiciando tanto de decir voy creciendo, llegó un punto en el que yo me di cuenta que ya no iba a crecer más, ¿sabes? Ya estaba en el top, ya era gerente, tenía muchas personas a mi cargo y yo seguía queriendo más. Entonces decido hacerme independiente. Decido hacer algo para mí, algo en donde yo pudiera dirigir completamente, en donde todo se hiciera a mi gusto, a mi modo, y ser algo más que la gerente, ¿sabes? Entonces viene la creación ahora de mi despacho, de mi empresa. Seguimos como consultora, como asesora, seguimos gestionando todas estas asesorías para las personas que están afiliadas en IMSS, para las personas que tienen derecho a Infonavit. Y ahora desde esta parte, a la par, cuando salgo de esta empresa de soluciones patrimoniales, se me presenta la oportunidad de ser docente precisamente en la Escuela Superior de Ciudad. Entonces fue una experiencia también el decir que sí, muy grata, porque cuando yo era pequeña siempre decía, cuando yo sea grande quiero ser maestra. Ya sabes, ¿no? Cuando eres niño no tienes muy claro lo que quieres. Durante el camino me di cuenta que no quería ser maestra. Y estando en esta situación, se presenta la oportunidad para impartir la materia de análisis contable y financiero en la carrera de ingeniería mecánica en la Escuela Superior de Ciudad Sahagún. Realmente no lo busqué y no buscaba yo ser docente en la universidad. Me busca una maestra y me dice, mira, ¿sabes qué? No encontramos docente. ¿Cómo ves? Mira, tú eres egresada de la universidad, eres contadora, tienes los conocimientos. Y dije, bueno, lo voy a hacer. Y realmente lo acepté por la experiencia, o sea, por vivir esa experiencia. Lo hice el primer semestre. La verdad es que casi a finales de ese semestre dije, ya, o sea, solo este semestre y no voy a seguir, ¿sabes? Pero después se vinieron las vacaciones. Hay mucha preparación para los docentes. Eso me encantó. Me encantó porque es una oportunidad de seguir creciendo como docente, como persona y como profesional. Y yo dije, no, o sea, sí me quedo, las oportunidades son grandiosas, la universidad es maravillosa, no solo con sus alumnos, también con sus docentes. Y dije, bueno, me voy a quedar otro semestre. Entonces me seguí quedando. Ahorita el semestre de enero-junio fue mi segundo semestre dando clases en esta carrera y en esta universidad. Y otra vez empezamos los cursos y todo. Y entonces, como te comentaba hace un momento, yo soy muy ambiciosa. Me gusta la parte de estarme preparando, de estarme conociendo, de seguir aprendiendo. Y dije, quiero más en la universidad. Entonces busco materias en la carrera de contaduría en este mismo campus. Se abre la convocatoria para impartir la materia de normas de información financiera y me postulé. Me puse esa materia en concurso y me la dieron. Este semestre que inicia para julio-diciembre sigo con la materia de análisis contable y financiero en la carrera de ingeniería mecánica y tomo ahora la materia de normas de información financiera para la carrera de contaduría. Es maravilloso cómo podemos seguir aprendiendo, cómo podemos seguir creciendo. Por otra parte, digo, mi trabajo, mi despacho, lo que estoy creando me da la oportunidad de pertenecer a la par a la universidad como docente, ahora pertenecer a este proyecto de la Asociación de Egresados. Entonces, sin duda, quisiera poder aprender de todo esto y poder seguir en todo esto.
12: Precisamente, Xereny, con este ímpetu que nos platicas y que se contagia al compartirnos parte de tu experiencia, ¿cómo surge para ti la iniciativa de levantar la mano y encabezar este proyecto de Asociación de Egresados de la Escuela Superior de Ciudad Sahagún? Y también cuéntanos qué podemos esperar de esta asociación.
13: Sí, mira, justo ya estando como docente aquí en la universidad, empiezan con este proyecto de la Asociación de Egresados. El ingeniero Balcázar, que es el encargado del área de vinculación en la Escuela Superior de Ciudad Sahagún, pues nos vemos diario en la escuela. Entonces me dice, oye, mira, como ves, está en puerta este proyecto, ¿quieres ser parte? Estamos invitando a todos los egresados y pues tú eres egresada aquí. Ah, perfecto. Sí, sin duda, quiero ser parte de este proyecto y está bien. Entonces empezamos en apoyo a esto, a contactar a otros compañeros, a invitarlos a que sean parte. empiezan a hacer esta formación del comité, y pues no te creas, yo creo que no solo me pasó a mí, también le pasó a mis compañeros que ahorita son parte de este comité, que nos decían, es que tiene que haber un presidente, un tesorero, un secretario, etcétera, y pues todos como que pues con la incertidumbre de pues no sabemos cómo va a funcionar, no sabemos todavía así como que qué es lo que tenemos que hacer, cómo vamos a trabajar, y nadie nos proponíamos, me incluyo, o sea, nadie levantábamos la mano como para tomar una responsabilidad de este tipo. Entonces se empieza como que a organizar todo y empiezan, oye, a ti, ¿cómo ves si te postulamos para esto? Si te ponemos acá, si te ponemos allá. Entonces, pues perfecto. Lo tomamos, sin duda, desde el momento que a mí me dijeron, oye, ¿cómo ves si te proponemos para presidenta? Sabía que era una responsabilidad sumamente importante, pero al mismo tiempo, como te comentaba, a mí me encanta estar en esta parte de las relaciones personales. Entonces dije sí, o sea, porque quiero conocerlos a todos, me gustaría trabajar con más personas, todos los días se aprende de todos, y dije sin duda. O sea, sin duda quiero ser parte de este proyecto. Y sobre la par, ahorita ya que lo hemos ido trabajando, considero que es un gran proyecto. Como egresados, ayer comentábamos en el evento de la toma de protesta, que cuando egresé y decían, ay, pues hay que tramitar la credencial de egresado, fui y la tramité al poco tiempo. Y me preguntaban, ¿y para qué la quieres? Pues no sé, pero me gusta tener una credencial que diga que soy egresado. Yo decía, no sé para qué sirve, pero está padre, ¿no? Entonces, ahora, con todo este proyecto, todos los beneficios que se tienen en puerta y que se pretenden, digo, wow, o sea, después de tanto tiempo, ahora encuentro el sentido de esa credencial, ¿sabes? Encuentro la identidad de ser egresado. Se pretende que todas las personas, y no solamente de que han sido egresados de la Escuela Superior de Ciudad Sahagún, sino de cada escuela superior, de cada instituto, que puedan regresar con la confianza de que encuentran el apoyo. Como te comentaba hace un momento, es difícil cuando egresas y encontrar un empleo, porque no tienes experiencia, porque no sabes, pues a lo mejor la práctica, ¿no? Que es un poco más difícil, tener en práctica pues todo lo que se aprende. Entonces, la idea es esta: apoyar a los egresados a que se sigan preparando, que si necesitan alguna preparación, que si necesitan algún curso, que si necesitan encontrar un empleo, que ellos puedan regresar a la universidad a encontrar eso que buscan. Que a los que van egresando se les pueda seguir preparando, que puedan tomar alguna certificación, algún taller, algún curso, y que cuando salgan a buscar empleo, que digan, ok, no tengo experiencia, pero mira, tengo estas certificaciones, tengo estos cursos, y que con muchísimo más confianza ellos puedan buscar el empleo que sueñan, que no sea el empleo que, pues ya, el que caiga, ¿sabes? Que sea el empleo que sueñan, que sea el empleo que quieren y que sea el empleo que merezcan. Y asimismo, los que ya tienen tiempo de ser egresados, que a lo mejor no ha ejercido su carrera o que no se han perfilado hacia el ramo que quieren, que podamos seguir enriqueciéndonos de toda esta red de trabajo que se está formando, porque algo que está clarísimo es que la asociación de los egresados no solo la conforman quienes son el comité, la conforman todos los egresados, y que todos pueden ser parte de esta asociación, que todos pueden ser partícipes, todos tienen voz, todos tienen voto de lo que se quiera hacer en esta asociación. El comité es únicamente representativo, pero todos, a mí me gustaría que tomaran estas decisiones, que fueran parte de todos los proyectos, de todas las ideas que se tienen, y que fueran partícipes no solo como espectadores, sino también como creadores de todo este contenido y de todo este proyecto. Entonces, la idea para el plan de trabajo, que lo hemos venido trabajando en mi caso, en el caso de la Escuela Superior de Ciudad Sahagún, todos los que ahorita estamos dentro de esta asociación hemos tenido voz y voto para este plan de trabajo, y que se hagan eventos en donde los egresados puedan regresar para buscar ese empleo, buscar esa capacitación, que existan contribuciones también por parte de nosotros en forma de agradecimiento de todo lo que la universidad nos brindó, ¿Y cómo sería? Pues aportando toda la experiencia que nosotros sabemos, toda la práctica que nosotros tenemos hacia los que están por salir, hacia los que están ahora en busca de unas prácticas, de un empleo, y tal vez sería también orientándolos hacia dónde.
12: Y bien, ya estamos llegando al final de este programa de Egresados Garza, no sin antes, Chereni, algún mensaje, y bueno, más que un mensaje, una invitación para aquellos egresados que nos escuchan y que son egresados de la Escuela Superior de Ciudad Sahagún, una invitación para ellos a que formen parte de esta asociación.
13: Sí, bueno, a todas las personas que han egresado de la Escuela Superior de Ciudad Sahagún, que se encuentran aún en los alrededores de nuestra comunidad, y no solo que se encuentran aquí, que nos pudieran estar apoyando a la distancia, los esperamos con muchísimo gusto a formar parte de esta asociación, a formar parte de este proyecto. Tenemos grandes ideas para beneficio de todos, y que ustedes nos pudieran seguir retribuyendo a la universidad y a las nuevas generaciones con todos sus conocimientos y con todo lo que han aprendido y experimentado a lo largo de su trayectoria profesional y personal. Tienen las puertas abiertas de su alma mater, tienen las puertas abiertas de este proyecto, de esta asociación, para formar parte y para regresar a compartir cómo ha sido su experiencia.
12: Muy bien, ya lo escucharon por parte de la presidenta Chereni Yanair Moar Castro. Les invitamos a quienes no sintonizan y son egresados de la Escuela Superior de Ciudad Sahagún a que formen parte de este gran proyecto. Y bien, agradecemos a Chereni por compartir parte de sus experiencias, sus vivencias. Sin duda, el mejor de los éxitos para este proyecto que inicia de Asociación de Egresados de la Escuela Superior de Ciudad Sahagún. Agradecerles a ustedes que nos escuchan por su preferencia, al equipo de Suma Radio por este espacio que es para nosotros y nosotras, las egresadas de la Universidad Autónoma del Estado de Hidalgo, y al micrófono se despide Karen Ixta, invitándolos a que nos escuchen en una próxima emisión de Egresados Garza.
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9: Son las 3:41.
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5: Son las 3:51 minutos.

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1: Son las 4 con un minuto.
2: Temperatura 34 grados centígrados.
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0: Muy buenas tardes a todos, estamos en un episodio más de Te Presto Mis Zapatos. El día de hoy vamos a abordar una historia en donde pues va a haber muchas cosas. Va a haber esperanza, va a haber incertidumbre, va a haber espiritualidad. Y para eso tenemos una fantástica invitada. Es una mami que vivió el cáncer infantil de su pequeño y viene a contarnos de manera muy amable y valiente su historia. Bienvenida.
1: Claro, mucho gusto. Yo soy Corina Rodríguez Uribe, a tus órdenes y a las órdenes de todos. Aquí estoy para compartir mi experiencia, esperando que al escuchar a alguna persona le haga eco y si les puede ser de utilidad. Yo soy maestra de formación, maestra de primaria. Actualmente trabajo en la Escuela Vespertina Cadete Vicente Suárez, aquí en Pachuca, Hidalgo. Soy docente, tengo 30 años de servicio. He dado clases en muchos niveles educativos, también el superior. Muchos de los exalumnos hoy incursionan como diputados, etcétera, ¿no? Son grandes profesionistas. Soy hija de Juana y Gustavo. Soy la mayor de tres hermanos. Y soy mamá de un adolescente hoy de 14 años, Mauricio.
0: Muchas gracias, Corina. ¿Qué presentación? Fíjate, me dejas pensando lo importante que es la educación, ¿no? Y el impacto que tienen nuestros formadores, ¿no? No solo nuestras familias, sino nuestros profesores, para cómo avanzamos en la vida. Mauri, dices que tiene 14 años el día de hoy.
1: Así es.
0: Cuéntanos un poquito de él.
1: Bueno, Mauri es un niño... Bueno, habla la mamá.
0: Por eso le dices niño, sí. Aunque sea un adolescente.
1: Aunque sea un adolescente. Él dice que es prepuber, pero no, efectivamente ya es un adolescente. Es un chico muy sensible, de un corazón de oro, que tiene talentos innumerables. Él a los 4 años participó en una exposición de pintura colectiva en la ciudad de Tulancingo. Por supuesto, guiado por el maestro Armando Peñafiel en su academia. Él desde los 4 años estudió pintura, pero además también canta. Pues es muy inquieto desde pequeño, ¿no? Soy madre soltera, es hijo único. Ha sido, digamos, el motor, la razón, desde hace 14 años de mi vida. Es un chico juguetón, le encanta hoy los videojuegos, como a muchos adolescentes y niños. Y tiene muchos deseos de ser y hacer.
0: Oye, ¿y actualmente todavía pinta y canta o ya cambió por los videojuegos?
1: Pues ya cambió por los videojuegos, desgraciadamente. Y también por la etapa y la experiencia de vida en la que estuvimos sometidos. Pues difícilmente tenía el ánimo y o la energía para poder pintar, ¿no? En el caso en específico. La gran mayoría de los niños y niñas que atraviesan una enfermedad como esta, pues lo más fácil es que en el hospital o en la antesala del hospital, pues ya sea con la tableta o con el celular, pues ellos en ese momento evaden su realidad y se meten al mundo de los videojuegos.
0: ¿Nos puedes contar un poco de ese momento y de esa experiencia? Recuerdo que me habías dicho que más o menos fue cuando estaba en quinto de primaria. Entonces hablamos que fue hace 4 años aproximadamente esto. ¿Nos sí. puedes remitir a en esa edad? ¿Tenía más o menos 10 años, Mauri?
1: Tenía, recién había cumplido 11, estaba a finales del quinto año, efectivamente. Estábamos terminando mayo, lo recuerdo muy bien. Hubo una festividad a principios de junio en la escuela. Él se moja y pues la mamá tradicional asume a que el cambio de temperatura, el haberse mojado, el no haberse quitado a tiempo la ropa mojada, pues originó pues una enfermedad de vías respiratorias. Y él comienza ahí con tos al principio nada más y después con fiebres, ¿no?
0: Pero tú asumiste que era un tema por la enfermedad respiratoria.
1: Así es, yo dije, ya es la garganta o ya es un catarro, ¿no? Algo así yo lo asumí. Inmediatamente nosotros nos fuimos con el pediatra, para que lo checara y viéramos qué le pasaba, porque como a todas las mamás, la fiebre siempre da miedo, ¿no? Porque sí.
0: Puede implicar un riesgo importante. Exacto. Para la salud de un niño. Si sube a más de 39, pues ya es un riesgo.
1: Sí, ya hay repercusiones. Y bueno, lo revisaron, le dieron tratamiento antibiótico para poder atender estos síntomas, asumiendo que era una enfermedad de vías respiratorias. Pero desgraciadamente no fue así. Mi muchacho comenzó con la enfermedad y de ahí no paramos hasta 3 meses más.
0: ¿Qué síntomas tuvo Corina? O sea, ¿mantuvo este tema de la enfermedad respiratoria o se diversificaron los síntomas?
1: Iniciamos con tos. Después de la tos continuó la fiebre. En su momento decían que era una fiebre oscura porque no había un diagnóstico evidente que se le asumiera pues esa reacción en su cuerpo. Pese a que había tomado ya todo un esquema de antibióticos. Después del la tos y la fiebre, pues ya empezamos con temas de nutrición, porque por la tos no podía comer y empezó a bajar de peso. Y entonces era la tos, la fiebre que nunca cedía, es decir, se le daba lo que nos indicaban, se le quitaba unas horas y otra vez, y así, ¿no? Una pesadilla terrible. Y él empezó a bajar de peso, me lo diagnostican con anemia. Inmediatamente de eso, pues yo empecé a asustarme aún más, ¿no? Porque no veía yo ninguna mejoría. Ya teníamos una propuesta de un esquema nuevo de antibióticos más fuertes. Pero yo lo platicaba en familia y les decía, es que no creo que sea lo conveniente, porque si ya tenemos anemia y el primer tratamiento de antibióticos no resultó, uno más fuerte, pues a mí me daba más temor, ¿no?
0: ¿En ese momento tú buscaste ya una segunda opinión?
1: En ese momento, cuando me dan el segundo esquema de antibióticos, sí. Ahí comencé a buscar otras opiniones, ¿no? Y recorrí muchos lugares, a muchas personas, a muchos especialistas. En ese inter, a mi hijo se le manifiesta una reacción en su cuerpo, unas manchitas en todo, uh-huh, su cuerpo, como si fuese varicela, uh-huh, pero sin que fuesen ámpulas.
0: Okay.
1: Y bueno, acudimos con la hematóloga pediátrica, etcétera, y no había una explicación. Empezamos a hacer exámenes de todo tipo de virus. Se confirmó que él tuvo en algún momento Epstein-Barr, uh-huh, que es un virus, como muchos otros, muy fuerte, uh-huh, pero no teníamos la certeza de que eso era lo que le estaba pues provocando todo el cuadro, ¿no?
0: Y qué frustrante, porque ya mencionaste que estuviste con varios especialistas, ¿no?
1: Así es.
0: Entonces, ver que solo va sumando sintomatología y que realmente no te dan un diagnóstico como tal, y pues empiezan a aventar tratamientos casi casi azarosos o de acuerdo a su especialidad, seguro fue muy frustrante, Corina.
1: La verdad, sí. Fue una pesadilla. Fue lo peor que nos pasó, porque veíamos a mi hijo, en verdad, padecerla muy feo, y nosotros con él. Y que no importaba la especialidad, es más, nos fuimos a la Ciudad de México a buscar más especialistas, pero pues en ningún lado encontrábamos solución. Un día llegó una tía, la tía Gina, la tía Georgina, uh-huh. Uh-huh. Dado a que el origen de todo había sido la tos, y también ella sugería que se pudiera hacer un análisis de flema. Pues por la practicidad, uh-huh, fuimos inmediatamente a hacer una placa. Para entonces ella ya había agendado una cita con el doctor Gómez Tagle, que es infectólogo pediatra, y acudimos, fuimos mi hijo con fiebre, fuimos a tomar la placa, de la placa nos fuimos con el doctor. En ese momento pues yo ya llevaba todas las recetas, todo el historial, los resultados de los análisis, y diciendo que tenía fiebres obscuras, porque eso es lo que me habían dicho, uh-huh, ¿no? el tema del virus y las fotos de cómo estuvo, cómo había estado su cuerpo.
0: Y qué bueno que tomaste toda esa evidencia y sí, que compendiaste todo sus estudios, ¿no? Su expediente clínico, eso es importante.
1: Así es. Sí, es muy, muy, muy importante. Desde que nuestros pequeños empiezan a estar enfermos, pues hay que acercar la libreta y el lápiz, sí, y tomar nota,
0: sí, llevar
1: de las
0: cora,
1: horas. Uh-huh. Como si juegan o no juegan, importante.
0: Sí, porque son señales que pueden ayudar al médico a dar un diagnóstico correcto.
1: Efectivamente. Y bueno, cuando estábamos ya con el doctor, en ese momento nos llegan los resultados, la interpretación de los resultados de la placa. Y bueno, ahí él hace a un lado todo lo que yo le llevaba, ve la placa y sobre todo lee la interpretación. Y entonces me dice, aquí hay dos posibilidades. O una de dos es una infección, uh-huh, que sería lo mejor. O dos, estamos hablando de otra cosa, pero él no me decía, ¿no? De otra cosa. Cuando yo veo las imágenes de la placa, pues yo veía en su pulmón, uh-huh, muchas bolitas. Y ahí yo me asusté, ¿no? En ese momento yo dije, ¿qué tiene mi hijo?
0: Me gustaría que nos detuviéramos un momento aquí, porque vamos a hacer una breve pausa. Regresamos y nos cuentas cómo fue ese diagnóstico y ese parteaguas en tu vida y en la de tu niño.
1: Sí, claro.
0: Estamos de regreso en un momento.
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7: ¿Por qué es un riesgo que haya fracking en la Huasteca? Anteriormente, ya explicamos que el fracking o fractura hidráulica consiste en inyectar grandes cantidades de agua, arena y sustancias químicas a muy alta presión, lo que puede traer graves consecuencias para el medio ambiente y para las comunidades. Uno de los principales riesgos es la contaminación y el uso intensivo del agua, ya que cada pozo requiere de millones de litros de agua, lo que afecta la disponibilidad de este recurso en regiones que de por sí ya enfrentan carencias de agua por el crecimiento poblacional, las actividades productivas y los efectos del cambio climático. Cuidar los ríos, los manantiales y la tierra es una responsabilidad compartida, porque cuando protegemos la naturaleza, también protegemos la salud, la cultura y el bienestar de las generaciones presentes y futuras. 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
11: Son las 4 con 16 minutos.
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0: Ya estamos de regreso. Estamos platicando con Corina. Y nos estabas contando, Corina, de cómo fue ese primer acercamiento al diagnóstico tras 3 meses de un montón de síntomas y un recorrido infinito de especialistas y estudios.
1: Y un desgaste terrible, ¿no? Sí. Económico, emocional, físico, pero sobre todo de una impotencia de no saber qué pasaba y qué teníamos que hacer. Porque como papás normales, uno está acostumbrado a que si tu hijo se pone mal, vas con el médico, te da un medicamento, ese medicamento se lo suministras y fin de la historia, ¿no?
0: Sí.
1: Pero en este caso no. En este caso pasaron efectivamente 3 meses, no teníamos diagnóstico, estábamos ahí en la sala, en el consultorio con el doctor Gómez Tagle, y al cual pues siempre le estaré eternamente agradecida, porque él me dijo: tenemos 2 opciones, urge que lo vea una neumóloga, mi neumóloga, porque él tiene un lugar en donde hay varias especialidades de pediatría, no se encuentra aquí, pero te voy a dar su número, necesito que saliendo de aquí le llames, le platiques y escuches las indicaciones que ella te va a dar, necesito que lo internes, para que lo revise, ¿no? Uh-huh. Entonces yo ahí entré en shock. Y lo único que hice fue dejarme llevar. Hice exactamente lo que él me indicó. Hablé con la neumóloga. Ella me dijo: ¿tiene fiebre? Y yo: sí, tiene fiebre. Bueno, pues esa fiebre no se le va a ir. Y no se le ha ido porque no es una fiebre de infección. Es una fiebre de actividad tumoral. Entonces necesita internarlo en este momento, llevarlo al hospital para que él comience a recibir la atención que necesita. En ese momento, pues fue complicado convencer a mi hijo, porque ya no era un bebé, de que teníamos que ir al hospital. Fuimos al hospital del niño DIF. Uh-huh. Llegamos desde hacer el registro y todo, porque nosotros nunca habíamos acudido a esa instancia. Hice el registro. Lo vio un médico pediatra general, por decirlo de alguna forma. Cuando ve la recomendación del doctor Gómez Tagle, que llevaba fiebre, en ese momento nos pasa a urgencias. En urgencias me reciben y me dicen: no puede ser atendido su hijo aquí, porque pues usted es derechohabiente y tiene que acudir a su instancia para que lo puedan atender.
0: Qué complicadas esas barreras burocráticas de las instituciones, ¿verdad?
1: Una pesadilla. Yo en ese momento dije: pues renuncio. Si el problema es que mi hijo, para poder ser atendido, es que yo soy una madre trabajadora, pues yo renuncio, ¿no? Uh-huh. Yo renuncio para que lo puedan atender a él. En ese momento me manda una servidora de ese hospital, escucha, me alcanza y me dice: vaya a la dirección, exponga usted su situación para que lo atiendan. Y eso fue lo que hice, me fui a la dirección, expuse mi situación, por supuesto pagué todo lo que se necesitaba para que le hicieran a mi hijo los primeros acciones de diagnóstico formal. Uh-huh. Y le hicieron en esa institución una biopsia y ahí salió que, bueno, mi hijo tenía linfoma.
0: ¿Cómo fue el momento en el que te dicen el diagnóstico? ¿Y qué sentiste en ese momento?
1: Bueno, estábamos nosotros en antesala para que si nos quedábamos ahí o nos trasladaban al ISSSTE, que es la instancia para de un hijo de una madre trabajadora del estado, y coincidentemente había una pantalla en donde se hablaba del linfoma. Mi hijo lo leyó y dice: mamá, entonces yo tengo cáncer, yo tengo todo eso que dice ahí. Y entonces pues yo intuía que ese era el diagnóstico después de haber visto la placa, ¿no?
0: Qué difícil, Corina.
1: Pero que yo no podía decirle a él, porque además todos estamos acostumbrados a que cuando nos dicen tienes cáncer o tengo cáncer, pues es sinónimo de muerte, ¿no?
0: Es que hay un montón de ideas en torno al cáncer y la primera es esa: me voy a morir.
1: Así es. Entonces si yo le decía a mi hijo sí, tienes linfoma, era decirle sí, vas a morir. En ese momento yo le dije: bueno, mira, no sabemos hoy cuál es el diagnóstico. Estamos aquí para que te hagan todas las pruebas que se necesiten para tener pues la certeza de qué es cuál es la enfermedad que tú tienes y cuál será el tratamiento que nos va a permitir que tú vuelvas a estar sano. pues lo convencí de ello, pero pues él ya tenía pues la idea inicial de que era linfoma. Le hacen la biopsia, el estudio, así es. Y bueno, pues nos enfrentamos un montón de situaciones porque pues un primer quirófano, una primera anestesia, las canalizaciones, él jamás se había roto un hueso, ¿no?
0: Sí, o sea, pasamos de estar muy sano a experimentar todo lo más alto en el nivel que puedes experimentar en una internación, ¿no?
1: Y un niño normalmente le tiene temor, les aterran las agujas. Bueno, pues estar en un internado en un hospital, sentirse pues como se sentía, pero y además todo lo otro, pues sí fue una pesadilla. Cuando termina esa primera parte de diagnóstico, pues que efectivamente era linfoma, que no era otra, que no era una infección, desgraciadamente, en ese momento pues hubo que tomar las decisiones. Mi hijo, por ser hijo de trabajador, de una trabajadora de gobierno del estado, no podía ser atendido en esa institución. Se me ayuda para que fuera trasladado a una instancia del ISSSTE. En nuestro estado no hay oncólogos pediatras por la parte del ISSSTE, ¿no? Afortunadamente en
0: Ciudad de México,
1: en el Hospital del Niño de aquí. Ajá, del estado
0: sí lo hay.
1: Es un hospital de tercer nivel, pero pues aquí el ISSSTE no había esa subespecialidad de pediatría. Entonces, pues en México pues hay muchas opciones. Se me sugiere el Hospital 20 de Noviembre, el Centro Médico Nacional, como una posibilidad, pero pues aunado a ello habían otras más, ¿no? El Hospital de Tláhuac, Primero de Octubre.
0: ¿Y ese tú lo elegías o te asignaban ya?
1: Digamos que el estado dice, tengo un enfermo. Uh-huh. Con estas características, nosotros nos declaramos que no somos competentes para poder atenderlo y pedimos auxilio a estos otros hospitales para que quien tenga la posibilidad y el espacio lo puedan atender,
0: ¿no? ¿Y finalmente en qué hospital lo atienden, Corina?
1: Pues los padrinos de mi hijo son médicos también y ellos viven y trabajan en la Ciudad de México. Ellos pues nos ayudaron mucho para conseguir los subespecialistas allá. Uh-huh. Al inicio, pero su madrina cuando se entera del diagnóstico y todo, ella se traslada al Centro Médico Nacional 20 de Noviembre a tocar puertas, a pedir favores, a rogar que pudieran recibir a mi hijo, de tal forma que pues se da el primer milagro, ¿no? Uh-huh. Mi hijo tiene en menos de 5 horas, ¿no? Por decirte un número, la posibilidad de ser atendido en esta institución. Nosotros no teníamos ninguna otra persona que nos ayudara para poder llegar allá. Ella fue la que gestionó. Uh-huh. Y de esa forma llegamos ahí. Gracias a su gestión. Y entonces nos trasladan en la ambulancia. Y llegamos al Centro Nacional 20 de Noviembre y ahí retoman todo el historial y retoman las parafinas de la biopsia que se hizo para volver y confirmar el diagnóstico.
0: Me gustaría que nos quedáramos en esa parte y ya nos cuentas cómo fue este trayecto del tratamiento y cuánto duró. Vamos a hacer una breve pausa y volvemos en un momento.
1: Sí, claro.
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6: El etiquetado fue un boom, pero para bien y para mal. ¿Por qué? Porque si tú vas al súper, la mayoría, un 80% de cosas, trae sellos. Y trae más de 2 sellos. ¿Yo qué es lo que hago en consulta? Para empezar, yo ya les doy todo un documento donde les explico todo esto, ¿no? Pero en sí, de manera general, ¿yo qué te puedo decir a la audiencia que nos esté escuchando? Número uno, no vamos a satanizar todo. ¿Por qué? Porque los sellos los tomaron por 100 gramos de producto. Es decir, si tú de eso yo te indico 20 gramos de ese producto, pues evidentemente no va a ser malo. Ajá. Están los sellos, o tiene 2 o 3 sellos, pero porque es por 100 gramos, si te comieras 100 gramos de ese producto. Ese es número uno, hay que justamente eso, que tienes que identificar que es por 100 gramos. Otra cosa que yo les quiero enseñar a la audiencia, chécate tu envase, lo que tú quieras identificar, la bolsa de algo, y verifica los ingredientes. Yo ahí que siempre les digo a mis pacientes, los primeros 3 ingredientes de ese producto es lo que más contiene. Ajá, de ese producto. Entonces, por ejemplo, en una crema de cacahuate, si el primer ingrediente no es cacahuate, tache, ese producto no es bueno. Ajá, porque una crema de cacahuate tiene que tener prácticamente puro cacahuate. Entonces, chécate esos ingredientes, los primeros 3. Si ya de esos, dentro de esos primeros 3 vienen nombres raros que tú ni entiendes, ese producto no es bueno. Esa es una de las cosas importantes en esta parte de los sellos. Y obviamente checar, pues, que no te comas más de 100 gramos si llega a tener 2 o 3 sellos. Y otra cosa que yo les puedo decir, checa los azúcares añadidos. Hay una tablita que es la tabla nutricional y ahí tienes que buscar. En hidratos de carbono se desglosan azúcares, azúcares simples, azúcares añadidos. Ahí de preferencia deben de tener, si es un producto que constantemente consumes, debe de tener 0 de azúcares añadidos. O sea, dice azúcares añadidos y enseguida viene un numerito. Ahí tiene que tener 0. Si lo consumes ocasional, ok, bueno, ya puede tener hasta 5 gramos.
2: 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Son las 4 con 30 minutos.
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9: Ya estamos de regreso. Vamos a platicar cómo fue esa etapa del tratamiento, Corina. ¿Cómo lo vivió Mauri? ¿Cómo lo viviste tú? ¿Y cuánto tiempo duró? ¿Nos puedes contar un poquito al respecto?
10: Claro. Bueno, ingresamos al hospital a los 11 años. Hoy Mau tiene 14 y a Dios gracias hemos tocado campana y hemos logrado el año post-transplante porque él fue... por la enfermedad, un candidato para trasplante de médula ósea. Entonces estamos hablando que son 3 años
9: de tratamiento.
10: Tuvimos 3 ciclos de quimios, un ciclo de radioterapia, un trasplante de médula ósea y 1 año de aplicación de inmuno. Es un químico, pues digamos que es lo nuevo. Que
9: la inmunoterapia.
10: Exactamente. Lo nuevo que se les está suministrando con gran efectividad para estos casos.
9: ¿Cómo vive un niño estos tratamientos, porque la quimio tiene muchos efectos secundarios, Corina. Quienes hemos estado cerca de alguien que ha padecido esto, sabemos que les da náusea, vómito, dolor, igual la radio, los trasplantes que implican pues que estés aislado un tiempo. ¿Cómo vive un niño estos tratamientos?
10: Fíjate que cuando iniciamos este trayecto, una hermanita de una amiga muy querida, la doctora Bertila Sagaón Palazuelos, que es anestesista del Hospital del Niño de aquí en Hidalgo, me decía, bueno, tu niño tiene linfoma, el único tratamiento efectivo que hay es quimioterapia, no hay otra cosa. Te van a decir que el sopilote, que la víbora, que un montón de remedios que la gente de pronto cree que así se va a curar. Bueno, nada de eso te va a servir.
9: ¿Y tú qué piensas de eso? ¿Qué pensaste en ese momento?
10: No, bueno, yo escuchaba, porque además ella está en el área de onco, pues yo escuchaba atentamente y además aterrada, porque de primera mano yo no sabía que era una quimioterapia, ¿no? Todos sabemos que quimioterapia pues es veneno que se les mete a los cuerpos para poder matar las células malas, ¿no? Y que hay efectos en el cuerpo, y que yo no me imaginaba a mi hijo vivir una experiencia así. Y yo decía, debe haber alguna otra opción. En alguna parte del mundo debe haber algo que no sea eso, ¿no? Cuando ella me dice, no hay otra cosa. Hoy no hay, no tenemos otra cosa para poder atender esa enfermedad más que la quimio. Pues tomó aire y yo dije, bueno, pues si eso es lo que tenemos que hacer, lo vamos a hacer. Y mi hijo, pues estaba, digamos, enfrentando, pues, un malestar físico, un decremento de energía, nunca se sintió bien en todo ese, en esos meses, y aunado ya con el empezar con el tratamiento, nos ingresan al hospital y de ahí nos salimos hasta que a mi hijo le habían metido al quirófano para poderle meter un reservorio en el pecho y no tuviera tema con las agujas y las canalizaciones.
9: Sí, un catéter.
10: Exacto. Él tiene actualmente el reservorio y ahí lo enchufan, ¿no? Uh-huh. Como se dicen normalmente. Ahí llegamos al hospital y lo enchufan del reservorio. Entonces, las primeras quimios son las temibles y llamadas quimios rojas, que son las que primero barren con todo lo que hay en el cuerpo, y uno de los primeros efectos visibles, además es del tono de piel, pues es el cabello, y se le empezó a caer el cabello. Yo, fíjate que antes de esta experiencia, yo no entendía cómo el cabello es para algunas es como Sansón, ¿no? Su fuerte, es la fuente de fuerza, sí, de belleza, etc.
9: Sí, también lo tenemos asociado a diferentes ideas, ¿no?
10: Así
9: tener
10: es.
9: Nuestro cabello.
10: El marco, ¿no? De tu rostro, de parte de tu personalidad. Pero yo siempre pensaba en ese entonces, pues que era algo secundario, ¿no? No era algo tan importante o tan trascendente. Cuando a mi hijo se le empieza a caer el cabello, bueno, no se cae de la noche a la mañana, ¿no? Empiezan poquitos y después son mechones y después son grandes partes de la cabeza que ya no tienen cabello. Pero lo más impactante es mirar que en el baño o en la almohada, pues ahí se queda el cabello. Uh-huh. Entonces, mi hijo entra en una crisis hasta ese momento, cuando empieza a ver que se le caía. Y yo no sabía qué decirle, ¿no? Ahí entendí lo importante que es el cabello, y sobre todo para los niños y las niñas. A veces pensamos que pues lo más importante es vivir, y para ellos el que se les caiga el cabello es reconocer ante todos que se están muriendo, y no les gusta sentirse mal, ni que la gente los ve enfermos, ni tampoco que la gente sepa que se están muriendo. Entonces fue muy doloroso para los dos, y me di a la tarea de buscar pelucas, ¿no? Y es terrible, terrible, porque los costos de las pelucas son altísimos, cuestan muchísimo dinero. Pero yo dije, bueno, igual y vendo algo y te compro la peluca. Uh-huh. Encontré que en el Teletón, por cierto, son muy accesibles, obviamente con menos estética, pero finalmente es tapar o cubrir un poco ante los otros, pues lo que tú estás viviendo.
9: Y que te hace más llevadero el proceso, ¿no? Efectivo. O sea, cosas pequeñitas, pero hace que pueden diferencia. Hacer llevadero el proceso de alguien que vive esto.
10: Sí. Y o ser señalado, ¿no? Uh-huh. Porque es...
9: ¿Él continuaba yendo a la escuela?
10: No, en ese momento no íbamos a la escuela, pero pues íbamos a la calle, ¿no? O que fuésemos en el mismo hospital donde uh-huh. hay otras personas igual que él. No le gustaba que lo miraran, que lo señalaran, sentirse y saberse, pues como ya te comentaba, ¿no? Entonces yo, esas fueron de las cosas más fuertes. Él me decía, mamá, es que me siento débil, mamá, no tengo ánimos de nada, y pues ir mermando su energía, uh-huh. pues las ganas, porque él me decía, yo quiero, pero no puedo, mamá.
9: ¿Y qué le decías tú, Corina? ¿Cómo lo sostenías en esos momentos?
10: Pues fue muy complicado, muy, muy complicado, porque pues uno da la vida por los hijos, ¿no? Pues yo lo escuchaba, porque además esa era la recomendación que se me había hecho, ¿no? Tú tienes que dejarlo que él llore, que él se enoje, que él grite, que él reclame, que saque toda la emoción. Tú tienes que escucharlo y tienes que darle amor. Es decir, no, nunca lo vas a poder entender porque solo es él el que lo está viviendo. Uh-huh. Pero el saber que tú estás con él, que el amor que tú le tienes siempre va a estar ahí, que ese no va a cambiar. Eso va a hacer que él sea, que tenga el soporte emocional que necesita para seguir el tránsito, ¿no?
9: ¿Tuviste algún tipo de asesoramiento o acompañamiento psicológico en este tránsito?
10: Formal, no. Tengo una amiga que es psicóloga, Catalina. Ella, pues, me ayudó mucho en este proceso. Pero no solo ella, sino además de ella, mi familia. Mi familia, yo les digo la familia de sangre y la familia de corazón. Uh-huh. Que yo no quisiera nombrar a uno en especial, pero sin ellos ni mi hijo ni yo hubiésemos podido llegar hoy a los 14 años libres de linfoma, ¿no?
9: Ellos fueron tu sostén, esa red de apoyo.
10: Sí, la red de apoyo es súper importante. La familia es, y nos lo dicen desde chicas o chicos, ¿no? La familia es lo más importante. Cuando el novio, el esposo, la novia, la esposa o el trabajo se acaba, siempre lo único que va a estar ahí es la familia. En efecto, nosotros lo vivimos, la familia estuvo ahí todo el tiempo apoyándonos anímicamente, económicamente. Hicimos una gran red de oración, mis amigas, mis amigos, mis compañeros y compañeras de trabajo, fueron esa red que permitió que todos los días tuviéramos un pequeño milagro que nos fue conduciendo al resultado que vivimos y tenemos hoy.
9: ¿Tú dirías que esa parte espiritual te sostuvo en momentos que decías, híjole, yo creo que no vamos a salir?
10: Sí. Sí, sí, es un sí rotundo. Yo soy creyente, soy católica, sin Dios y la Virgencita, que fue a quienes nos encomendamos desde el día uno, no lo hubiéramos logrado, en verdad. Muchas amigas y amigos me decían, ¿necesitas dinero? Y yo no, necesito de tu oración. Porque si sin las oraciones de todas ellas y de todos ellos... En verdad, te lo digo, yo hubiera perdido el sentido de la cordura.
9: Sí.
10: Y no sé qué hubiésemos pasado, porque para llegar a este punto, en el primer ciclo de quimios y de radios, el resultado fue bueno, pero no fue total. Un segundo ciclo, el resultado no solo no fue bueno, fue devastador, porque el linfoma no se fue, regresó. Y se multiplicó al doble de como inicialmente habíamos iniciado.
9: Qué difícil.
10: Sí, ahí fue terrible.
9: ¿Dirías que fue el momento más difícil de sí. todo este trayecto?
10: Yo creo que se fue el segundo. El primero fue cuando nos diagnostican y nos dicen que era linfoma. El segundo fue que no que no había un resultado favorable. Todo mundo me decía que al primer ciclo mi hijo va a sanar. La doctora Farina, que es la jefa del área de oncología pediátrica del Hospital 20 de Noviembre, me decía: tranquila, tu hijo se va a curar, tu hijo va muy bien. Y yo pues me animaba, ¿no?, y me reconfortaba, sabía que ese era el camino. Pues cuando encontramos el primer resultado, yo dije, bueno, pues hay que hacer lo que tengamos que hacer, por eso que falta. En el segundo ciclo de quimios, pues resulta que que no era por ahí. Pero además este segundo ciclo de quimios fue terrible, porque nos teníamos que internar una semana en el hospital para poderle suministrar los químicos y lo pudieran monitorear para que no tuviera falla renal, hepática, etcétera, ¿no?
9: Qué complicado, porque estás hablando de 3 años de internamiento, entradas y salidas, ¿verdad?
10: Sí.
9: Me gustaría que nos contaras cuando todo esto se materializa en una franca recuperación de tu niño. Pero antes de que me lo cuentes, vamos a hacer un breve espacio de pausa y volvemos.
10: Sí, claro.
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2: Son las 4:45.
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9: Ya estamos de regreso. Estamos en un episodio más de Te presto mis zapatos. Estamos platicando con Corina. Corina, ¿qué pasa después de este tiempo en donde experimentan diferentes tratamientos y llega el día en que te dicen, tu niño está libre de cáncer?
10: Pues fue fantástico, fue un sueño esperado, en verdad, tan añorado, no solo por mí, no solo por mi familia, sino por todas las personas que se nos unieron en este proceso. Era un sueño, no lo creíamos, ¿no? Pero por fin llegó, pero llegó a... con una condición, ¿no? Por así decirlo, porque el tipo de linfoma que Mauri tuvo requería el trasplante de médula ósea para poder tener un poquito más de certeza de que no regrese, ¿no? Entonces, pues el cuando nosotros escuchamos hablar de trasplantes, pues parece hasta como que paso una planta y la pongo en otro lugar, ¿no? A nosotros se nos explicó cuál era el proceso. Nos hablaban de otra quimio, la más grande, la peor que su cuerpo iba a poder soportar. Y después de eso, la llegada de las células madre, ¿no? En este caso, Mauri tuvo un trasplante, un autotransplante.
14: Uh-huh. Autólogo.
10: Autólogo, uh-huh. Ajá. A él se le extraen las células, se llevan a un proceso, él entra a la quimio, esa fortísima que nos dijo la hematóloga, la doctora Raquel, que la queremos mucho. Y después se le regresan las células que se le habían sacado. Y después de eso, un proceso en verdad hasta como de terror, ¿no? De cada día que él comía era un logro, era como un pasito. Porque los niños que sufren este proceso, pues que están en este proceso, que no todos son candidatos a hacerlo, digamos que ese es un... algo muy bueno, tener la posibilidad, ¿no?, de ser candidato, pues aún tienen que luchar en ese proceso, ¿no? Las ganas, el deseo de vivir, de a pesar de que no tengo hambre, tienes que comer, de estar en un ambiente esterilizado por completo, porque pues está cero, defensas, y empezamos poco a poco, ¿no? Poco a poco, poco a poco. Estuvimos nosotros en el hospital viviendo aislados un mes. De ahí nos trasladamos a un lugar cerquita del hospital. Estuvimos 3 meses. Y de ahí, pues ya nos regresamos a Pachuca y estuvimos yendo y regresando hasta, pues hace poquito que cumplimos el año y que a Dios gracias, pues Mau, pues está bien.
14: Qué afortunados. Qué afortunados. Y me pregunto que durante estos 3 años conociste muchas historias, Corina, muchas familias que tuvieron desenlaces muy distintos. Algunos lograron tocar la campana, otros, como me decías, trascendieron. ¿Qué aprendieron tú y Mauri en ese trayecto de conocer estas comunidades? Porque al final se genera una comunidad, ¿no?
10: Sí.
14: Papás, mamás, niños, jóvenes que están viviendo cosas muy similares a ti y que seguro te comprenden como nadie.
10: Sí, bueno, el cáncer infantil es la causa de muerte, la segunda causa de muerte en México. Y sí, hay distintos tipos de cáncer, ¿no? Y nos toca convivir con los que tienen cáncer de hueso y que tuvieron que...
14: Amputar
10: brazo, pierna, ¿no? Los chicos que tienen cáncer en la sangre y que luchan por subir un gramito de peso, ¿no? Los chicos de linfoma y, en fin, todos efectivamente hacemos una comunidad. El dolor de tener a un enfermo te hace más sensible y más empático. Nosotros tenemos un grupo de mamás y papás. Yo pertenezco a dos. Uno, así se nos llama el grupo del quinto piso de hematología, y otro que se llama grupo de mamás y papás orando por nuestros hijos, a los cuales les mando muchos saludos.
14: ¿Y dónde tienen ese grupo? Porque igual alguien nos está escuchando y le ayudaría mucho unirse a una comunidad como esa.
10: El grupo es por WhatsApp. Uh-huh. Y bueno, si hay alguien interesado en que se le comparta, pues ahora sí que yo les agradecería que ustedes fueran el medio para poder contactarlos, y por supuesto, ¿no? Porque entre nosotros siempre habrá el consuelo, el apoyo, pero sobre todo el consejo a partir de las vivencias. Ahí en ese hospital confluyen pacientes de todo el país, de Chiapas, de Chihuahua, de todos lados, ¿no? Y todos con las mismas problemáticas: ¿a dónde nos vamos a quedar? ¿Dónde vamos a comer? bueno, cuando se puede comer, ¿no? Uh-huh. ¿Cómo le hago? ¿Qué atención especial debo tener, sí, para el medicamento?
14: Porque, los procedimientos.
10: Exacto. ¿A qué enfermera le tengo que sonreír? ¿Con qué médico tengo que ser más seria? En fin, todas esas cosas entre los papás nos lo vamos pasando y nos vamos apoyando. Y en efecto, en este tiempo nos hemos encontrado con chicos y chicas que lograron alcanzar sus alas y trascendieron, que no lo lograron. Y da mucho dolor porque pues pudo haber sido mi hijo. Y que esos desvelos, ese dolor, esa lucha, pues llega a un fin, pero desgraciadamente y egoístamente para nosotros no es el que nosotros esperamos. Pero para ellos, y también lo hemos platicado, por fin se acabaron los sufrimientos, ¿no?
14: Son desenlaces muy distintos, pero que en uno de ellos pues hay paz. O sea, porque estas comunidades se unen por el dolor, pero también por la esperanza.
10: Así,
14: ¿no?,
10: es.
14: Y la paz que buscan tener en la gente que aman, ¿no?
10: Sí, por eso te decía que en uno de los grupos que en los que yo estoy es orando por nuestros hijos, porque lo único que nos sostiene es eso, la fe y la esperanza de que en algún momento nuestros chicos van a sanar y van a ser normales, por así decirlo, y pues que Dios con su infinita misericordia se acordará de ellos y se los llevará.
14: Pasar una etapa así de cáncer infantil con tu pequeño y tú como ese soporte, ¿no? Te cambia.
10: Totalmente.
14: Te cambia totalmente, pero no te define, ¿verdad, Corina?
10: No.
14: ¿Cómo estás hoy y cómo está Mauri hoy? ¿Qué cosas rescatan de ese proceso y que los hacen mejores hoy?
10: Fíjate que eso se lo dije en el segundo ciclo de quimios, que nos teníamos que internar y que él padeció una pesadilla ahí adentro, y yo le decía eso: hijo, de las cosas más terribles que nos da la vida, siempre hay algo bueno, hay algo que aprender. Y él no me creía. ¿Cómo me dices tú que de cómo me siento, de que estoy aquí todo pinchado, todo mal,

0: tenía que estar al 100 con él, ¿no? Porque al regreso, después de una quimio, pues hay vómito, ¿no? Y demás. Entonces el niño tiene que estar 100% atendido. Y entonces cuando él me dijo, bueno, quizás tienes razón, quizás esta enfermedad trajo que yo haya podido convivir un poco más con mi papá. Y yo, ¿ves? Todas las cosas que la vida que Dios nos presenta tienen algo bueno y algo de lo cual tenemos que aprender. Y yo, efectivamente, él y yo lo nombramos como una experiencia en nuestra vida, una experiencia que nos marca, que nos deja marcados, que nos da una gran responsabilidad, sobre todo por todos y todas aquellos que no lo lograron, por todas aquellas madres y padres que hoy sufren la ausencia de sus hijos, a vivirlo con más responsabilidad, con más amor, ser más solidaria, sorora de lo que era antes, porque en este mundo hay mucha gente buena, somos más los buenos que los malos. Y si somos más los buenos, pues hay que hablar de estas cosas para que cada día haya más y más y más y más. Y no tengamos que vivir experiencias como esta para verlo, ¿no? Para valorarlos. Mauri quiere darle vuelta a la hoja y seguir viviendo, pero con la responsabilidad y dando y rindiendo honor a todas las niñas y los niños que, por ejemplo, en su proceso de trasplante no lo lograron, murieron. O los que no llegaron a las quimios que se les habían marcado como parte de su proceso, tampoco lo logran, ¿no? Entonces, por todos ellos, yo le digo a él que los honramos. Y los honramos viviendo intensamente el día que tenemos, que es lo que hoy tenemos. Mañana no sabemos qué vamos a hacer, qué nos espera Dios, pero que además, y es algo que yo quisiera que quien escucha y quien vive una situación como la nuestra, que por lo más oscuro y más doloroso que sea, siempre hay algo bueno. Y no se cansen de agradecerlo, porque el agradecimiento de esas pequeñas cosas que nos pasan en esos días más oscuros son los que nos permiten ir poco a poco encontrando el camino hacia la luz.
1: Muchas gracias, Corina. Muy profundo lo que nos transmites. Nos tocas a todos y ojalá este tipo de testimonio nos vuelva justamente eso, más empáticos, ¿verdad? Muchas gracias por compartirlo y también le mandamos saludos a Mauri, gracias. Que aunque hoy no se animó a venir,
0: sí.
1: Seguro te va a escuchar y va a vivir de una manera diferente toda esta historia contada, ¿no? Desde el hoy. Entonces, pues saludos, Mauri, y saludos a todos los que viven una situación similar. Les mandamos afecto, apoyo y oración.
0: Sí, sí, claro que sí.
1: ¿Algún mensaje final, Corina?
0: Pues primero, sí quisiera decir un par de cosas. Primero, nunca me cansaré de agradecer a todas esas personas que al enterarse de la situación con Mauri no dejaron de brindarnos su amor, su apoyo, a mi familia de sangre, mi madre, mi hermano, mi hermana, mis sobrinos, todos, a mis amigas, que hicimos un grupo para que yo les informara de la situación que vivía Mau, y que no dejaban de hacer oración y de involucrar a más y más y más y más y más personas. Alguien me decía, Mauri se volvió como el de la película de Cadena de Favores, pero era como cadena de oración. Y sí, así fue. Y gracias a todas ellas, gracias Vero, gracias Bere, gracias Lee, gracias las amigas de mi mamá, gracias Maribel, gracias Madrina Chayito, gracias todos, gracias en el trabajo, mis amigas que fueron a donar sangre para el proceso de trasplante. Gracias Mimi, gracias Mari, gracias Miss Erika, que tenía a su papito, a Dios, que Dios lo tenga en su gloria, porque tampoco ya logró continuar y se lo llevó, pasando por un cáncer también. Gracias, gracias mi Sisa, gracias mi supervisor, gracias maestro Jorge. Me falta ahorita en la cabeza todos los nombres, pero gracias a todos. Gracias Padre Jesús Mejía por ser el soporte espiritual en vida de mi hijo. Gracias a todos, porque sin ustedes ese milagro no se hubiese concretado. Y dos, mamitas y papitos que enfrenten una enfermedad tan grave y tan fea como esta, agradézcanla, arrópenla,

0: y vívanla. No sabemos cuál sea el propósito, pero Dios es bueno y siempre los propósitos y las cosas son para bien. Nunca pierdan la fe.
1: Muchas gracias, Corina. Muchas gracias, Mau, por compartirnos esta historia. Gracias, amable auditorio, por escucharnos en este episodio más. Se despide en la voz Orquídea Arellano, en los controles Edgar Santos y en la producción Betty Barrón. Reciban un afectuoso abrazo.
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0: Son las 5:02.
2: Temperatura 33 grados centígrados.
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Buenas tardes, estimado auditorio de Suma Radio. Bienvenidas, bienvenidos al lindo atardecer huasteco. Les saluda su servidor y amigo Rodrigo Santiago, quien está muy contento de compartir esta bonita tarde de viernes con todas y todos ustedes, invitándolos como siempre a comunicarse con nosotros a través del número en cabina 7712-987497 para que nos escriban y nos comenten desde dónde nos están escuchando. También si quieren solicitar algún tema en particular, si quieren mandar saludos o felicitaciones a personitas especiales que hoy festejan su santo o su cumpleaños, con mucho gusto, llámenos o escríbanos al número en cabina 7712-987497 y avanzamos ya con los primeros saludos para Miriam, que nos está escuchando y que tempranito también mandó su mensaje. Así que saludos, saludos cordiales a Miriam, que nos solicitó este bonito tema titulado Hoja en Blanco a cargo de los Tres del Rancho.

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1: Tenemos un seviclice, fanitio, tan ojita, nos nos aceto y ulicnit, conta eclice y camanal. Juan Puyua, bueno.
2: Bueno, cachito.
1: ¿Cuál es, Nica? ¿Falte que estás mante?
2: Bueno, quieres mandar un saludo para mi catián, culas.
1: ¿A qué na?
2: Aparte de Margarito.
1: ¿Qué na?
2: Café huica de Cuscus.
1: Cuscus, ¿qué na, Nica? ¿Camatalia? ¿Estás camante mía, estás noza?
2: Para noche en el mismo barrio de Tierra Blanca.
1: ¿Qué na?
2: No,
1: no, no, no, no, tascámate, mía. Bueno, pues saludos cordiales a nuestro querido amigo Margarito Hipólito Hernández de la localidad de Tianguis Picula, Tamazunchale, San Luis Potosí. Saludos cordiales a toda nuestra gente de la bella Huasteca Potosina en esta tarde y especialmente a todos sus vecinos de barrio Tierra Blanca. Así que saludos cordiales, con mucho gusto. Para nuestro amigo Margarito, y nos encargó el temita de Cush Cush, con mucho gusto la anexamos a la lista. Avanzamos con más saludos también para el amigo Marcelo, que nos escucha en Tepemachac. Saludos a la familia Hernández, que siempre nos sintoniza y nos pide un tema a cargo de Imaginación Huasteca titulado Lejos de Ti, de parte del amigo Marcelo. Muchas gracias. Así que saludos a todo nuestro auditorio de Tepemachac y especialmente a la familia Hernández de nuestro querido amigo Marcelo, gracias por su mensaje. También para el amigo Juan, que nos dice saludos para la central de abastos con el tema de palabras, no con algún trío, nos dice, claro que sí, ahorita la checamos. Así que saludos cordiales a nuestro amigo Juan y a toda la gente de la central de abastos de esta ciudad. Pero avanzamos con más música porque ya son 5 de la tarde con 13 minutos, a punto de irnos a un corte promocional. Y nos vamos con este bonito tema para toda nuestra gente de Calmecate que tempranito nos escribió. Así que saludos cordiales a toda nuestra gente de Calmecate que nos pidió este bonito tema titulado La Guayabita, a cargo de Fortaleza Huasteca.

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6: Son las 5 con 19 minutos.
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0: Continuamos con más en esta bonita tarde. Ya son 5 de la tarde con 20 minutos. Seguimos a través de la frecuencia universitaria de Suma Radio. Y vamos escuchando una nota de audio que nos comparte la pequeñita Yaretzi.
1: Buenas tardes, me voy a mandar un saludo para mi abuelo Bardo Valo, que hoy está cumpliendo 73 años. Y me podría poner la canción de las mañanitas, por favor. Me voy a mandar otros saluditos para mi prima Belén, mi hermanito Gael, mi prima Suki, mi tía Miriam, mi tía Leti, mi tía Estela, mi abuelo Pancho, mi abuela Estefana y de parte de Yaretzi, por favor, gracias.
0: Bueno, pues muchas gracias a la pequeñita Yaretzi por participar con nosotros. Saludos cordiales a toda nuestra gente de Machetla y especialmente a su abuelito Bardo Valo, que hoy está cumpliendo 73 años. Muchas felicidades y nos pide el temita de las mañanitas. También saludos especiales para su prima Belén, para su hermanito Gael, también para su prima Suki, para sus tías Miriam, Leti y Estela. Y también para sus abuelitos Pancho y Estefana, que nos están escuchando. Saludos cordiales de parte de la pequeñita Yaretzi de Machetla. Así que con mucho gusto alistamos este bonito tema. Pero mientras avanzamos con más música, vámonos con otro bonito tema para saludar a nuestros amigos que nos escuchan en Paso Las Chacas de esta ciudad. Así que saludos cordiales a todo nuestro gentil y amable auditorio de Paso Las Chacas, que nos pidieron este bonito tema titulado Volveré, a cargo de Esplendor, el original.

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1: Tunibot con Seviglice, Novigia Tarnonot, Sasello, Tuyo Lignit, Conta Eclipse y Camanal. Papuyua, bueno.
2: Buenas tardes.
1: Buenas tardes, doña Sara, dígame.
2: Quiero saludar a mi sobrino.
1: Sí, ¿cómo se llama?
2: Pedro, de Mezquititlán.
1: ¿Pedro?
2: Sí.
1: ¿Sí?
2: De Mezquititlán.
1: Sí.
2: Y también a Pedro Pablo, de Tianguis.
1: Ajá.
2: Y mi compadre Pedro Guzmán, también de Tianguis.
1: Pedro Guzmán, muy bien.
2: Porque el 29 de junio es cumpleaños.
1: Muy bien.
2: Y también para mi compadre Guillermo, que ayer fue su cumpleaños.
1: Guillermo, ajá.
2: Sí, ayer fue su cumpleaños.
1: Muy bien.
2: Ajá. Que le pongan el canario, por favor.
1: Ah, muy bien, claro que sí.
2: Sí, gracias.
1: Cuídense mucho, hasta luego.
2: Sí.
1: Bueno, pues saludos cordiales a toda nuestra gente de Tianguis y especialmente a doña Sara, que saluden esta tarde a su sobrino Pedro de Mezquititlán, también para Pedro Pablo de Tianguis, para su compadre Pedro Guzmán, que el 29 de julio estará cumpliendo años, así que una gran felicitación. Y para su compadre Guillermo, que ayer estuvo de manteles largos, también felicitaciones de parte de doña Sara de Tianguis. Y avanzamos con otra llamada y posteriormente nos vamos a música. Tecniva, bueno. ¿Qué? ¿Qué? ¿Qué? ¿Qué?
3: Bueno.
1: ¿Qué era? ¿De Chilueca?
3: Amigo.
1: ¿Qué?
3: También se ubica.
1: Ajá.
3: Paguayo. Siempre es como nací yo, hecho así también, soy música.
1: ¿A quién? ¿Qué que me toca está?
3: Así. Dejo hasta ese huigue sentado mi lindo Tampico de los cantores de Pánico.
1: Tampico, cantores, ¿qué
3: nada? Ajá. Sí, en Tapalo, en familia, pues. Amante, que puedo hacer, que cosas de taquito.
1: ¿A quién acuerda? ¿Vamos a ir en Tapalos?
3: Ajá. Vienen para María Florencia.
1: ¿Qué nada?
3: Para Renuya y Ojo.
1: ¿Qué nada?
3: Alejandra Pascual.
1: ¿Qué nada?
3: Mercedes.
1: Uh-huh.
3: Rosalía,
1: ¿qué nada?
3: Ernesto Félix.
1: ¿Qué nada?
3: Bueno, pues sí, ¿cuál es esto? ¿Cómo se llama?
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3: ¿Qué
1: Bueno, pues saludos cordiales a nuestra gente de Paguayo Tlán Chinol y especialmente a nuestro querido amigo Francisco Hernández Félix, que se acaba de comunicar con nosotros para saludar especialmente a toda su familia, también a María Florencia, a sus nueras Alejandra, Pascual y Mercedes, también para Rosalía y para Ernesto Félix. Saludos cordiales hasta Paguayo Tlán Chinol. Así que vámonos con otro bonito tema porque estamos a punto de irnos a corte promocional y nos vamos saludando especialmente a los amigos de San José Tlanchinol, especialmente al amigo Miguel, que tempranito nos mandó su mensaje. Así que saludos cordiales a toda nuestra gente de San José Tlanchinol, especialmente al amigo Miguel, que nos solicitó este bonito tema titulado Sones Carnavaleros a cargo de Alegre Huasteco. ¿Cuánto clic a tu ignora?

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9: Son las 5:39.
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10: Continuamos con más en esta bonita tarde. Ya son 5:39. Y vamos saludando con mucho gusto al amigo Celestino, que nos dice: amigos, saludos desde San Pedro Garza García, Nuevo León, en una tarde calurosa. Y hoy quiero felicitar al señor Juan Martín Hernández, mejor conocido como Malti Tianguis Hernández, que hoy está de manteles largos festejando 70 primaveras en compañía de su señora esposa, María Juanita Hernández. Ellos te escuchan en la comunidad de Pahuatlán, Huejutla, Hidalgo. Y también le mandan saludos sus hijos, Juanita, Cirilo, Félix, Abraham, Jeremías y todos los que lo escuchan. También dice: complázcame con el temita del llorar a cargo del trío Calamar. Y también salúdanos en Nahuatl. Y si le puedes dedicar el tema a las mañanitas, de hecho está programado para más adelante, con mucho gusto la dedicamos. De parte del amigo Celestino Hernández Flores, baja poner esto para güey, tafalole, camina para aquí, listo, tuyo, licniwa. Gati Techaclías, Nepahuey, Altepeco, San Pedro Garza García, Nuevo León, Campa Amalsi, Novejía, Tatotonía, Gatiotac, Novejía, Panitiotac, Nepato Guampo, Quiontas, Paloa, Iyolicne, Gati Nupa, Itoca, Juan Martín Hernández, Catino Chiqui, Ishmati, Kilhuyas, Malti, Tianguis, Pampa Amas, Yachitía, Ishiwis, Camias, Paclis, Tino Vizquía, Zetas, Palólica, Isigua, Gati Itoca, María Juanita Hernández, Juano Vizquía, Nochito Yolicniwa, Gati Iguanis, Nepapahuatas, Denigüechota, Chinango, Tatilanti, Juanoquita, Faloa, Jamías, Paquilisti, Iconegua, Juanita, Cirilo, Félix, Abraham, Juanoiquía, Jeremías, Catinoiquía, Quitastanía, Seguicatsi, Zetalos, Sinoiquía, Panoltice, Seguitas, Paloli, Quititani, Tuguampo, Celestino Hernández, Flores, Panitiotac. Bueno, pues avanzamos, nos están marcando, vamos a recibir la llamada. Tuglima, bueno.
11: Bueno, buenas tardes.
10: Sí, buenas tardes. ¿De dónde nos marca?
11: Aquí en la colonia Linda Vista.
10: Ah, sí, dígame.
11: Quiero que me pongan un mapango de la Azucena Bella.
10: Ah, bueno.
11: Sí, aquí en la colonia Linda Vista, soy Plácido Orozco.
10: Ah, muy bien, claro.
11: Y
10: sí, amigo.
11: Un saludo para mi primo Jorge Albino, de aquí de la colonia Linda Vista.
10: Jorge Albino. Muy bien, claro. Sí. Que sí.
11: Sí, vale, gracias.
10: Adiós. Hasta luego, dice.
11: Sí.
10: Bueno, pues saludos cordiales a nuestra gente de la colonia Linda Vista de esta ciudad, y especialmente para el amigo Plácido Orozco y para su primo Jorge Albino, que nos están escuchando con este bonito tema que ya lo pusimos en la lista de peticiones. Así que saludos cordiales, y avanzamos con más música. Vámonos con otro temita para saludar al amigo Marcelo y a toda nuestra gente de Tepe Mashac, y especialmente a la familia Hernández, que solicitó este tema titulado Lejos de Ti, a cargo de Imaginación Huasteca.

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1: 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Bueno, pues avanzamos con más, nos están marcando y vamos a recibir la llamada. Tuampuyua, bueno. Kena, ¿cómo te desnotza?
2: Algo yo te pex.
1: Ah, Kena, de Chilwe.
2: Oye, celular, nada. De Camilo, nada.
1: ¿Aquí?
2: Bueno. Juan Andrés,
1: ajá.
2: Juan Andrés, Juan Roberto, Juan Mario Guadalupe, Juan César, Juan Guadalupe César, Nojía, Juan. ¿Qué dice?
1: ¿Eh? Félix.
2: ¿Qué cumpleaños?
1: ¿Aquí?
2: ¿Le sale ese? ¿Tumbada?
1: Amo, es que hemos leído aquí en casa, está diciendo que te desmatildes. Aquí ya te quito, aquí ya te quito. Bueno.
2: Alex. Alex, ¿no? Se hizo que pitaba.
1: ¿A qué na? ¿Cómo te viene esta noche?
2: Roberto.
1: ¿Ah, para qué na? ¿Quién a matarle?
2: Coyotepec.
1: Coyotepec, ¿qué na? ¿Qué na? ¿Qué na? ¿Qué na? ¿Qué na? ¿Qué na? ¿Qué na? ¿Qué na? ¿Qué na? ¿Cómo que te ubica? Bueno, pues saludos cordiales para toda nuestra gente de Coyotepec y especialmente para Juan Andrés, Roberto, María Guadalupe, César y el cumpleañero Alex con el temita del Sochi Pizzawer. Con mucho gusto, así que saludos cordiales y avanzamos con más música. Vámonos con otro bonito tema para saludar a nuestros amigos de Tianguis Picula, Tamás Sunchales, San Luis Potosí, para nuestro querido amigo Margarito Hipólito Hernández y toda la gente de Barrio Tierra Blanca. Saludos cordiales con este bonito tema del Cush Cush a cargo de Ausentes de Hidalgo.

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3: ¿Por qué es un riesgo que haya fracking en la Huasteca? Anteriormente, ya explicamos que el fracking o fractura hidráulica consiste en inyectar grandes cantidades de agua, arena y sustancias químicas a muy alta presión, lo que puede traer graves consecuencias para el medio ambiente y para las comunidades. Uno de los principales riesgos es la contaminación y el uso intensivo del agua, ya que cada pozo requiere de millones de litros de agua, lo que afecta la disponibilidad de este recurso en regiones que de por sí ya enfrentan carencias de agua por el crecimiento poblacional, las actividades productivas y los efectos del cambio climático. Cuidar los ríos, los manantiales y la tierra es una responsabilidad compartida, porque cuando protegemos la naturaleza, también protegemos la salud, la cultura y el bienestar de las generaciones presentes y futuras. Por eso es necesario hacer la siguiente reflexión. ¿En realidad necesitamos fracking en la Huasteca?

Continuamos con más después de este corte promocional. Ya son 5 de la tarde con 55 minutos y avanzamos con más saludos. Recuerden el número en cabina 7712-98-7497. Y saludos también nos dice, amigo, por favor mande saludos para Estefanía Isabel de Aguacatitla, que hoy está cumpliendo años, así que muchas, muchas felicidades para Estefanía Isabel de Aguacatitla, que hoy festeja un añito más de vida. Una gran felicitación, con mucho gusto. También otro saludo, amigo, nos dice, disculpe, dice, solo para confirmar la participación de la danza de Inditas Virgen María para el 1 de julio, nos dice, si no me equivoco. Claro que sí, con mucho gusto, aquí los recibimos, así que saludos, saludos cordiales a la danza de Inditas Virgen María de Tlalcintla, que el próximo miércoles 1 de julio estarán participando con nosotros en esta cabina universitaria. Muchas, muchas gracias por aceptar la invitación. También otro saludo nos dice, amigo, para la pequeñita Brenda Araceli, que el día 2 de julio va a cumplir 3 añitos de vida y te escuchamos en Ecuatzintla de parte de su mamá y sus abuelos. Felicitaciones, así que con mucho gusto felicitamos de antemano a la pequeñita Brenda Araceli, que el próximo 2 de julio estará cumpliendo 3 añitos de vida. Felicitaciones de parte de toda la gente de Ecuatzintla, de su mamá y de sus abuelitos. Bueno, pues avanzamos con más música. Vámonos con otro bonito tema para saludar a nuestra gente que nos sigue desde la central de abastos de esta ciudad. Saludos, saludos cordiales con este bonito tema que nos encargan y se titula Palabras, a cargo de Renacimiento Juvenil.